0: Quien junto al secretario de Protección Civil informaron a los vecinos de la situación y las obras que se están encarando por el fenómeno climático. Esto es parte de lo que expresaba Juan Pablo Poletti ante la prensa luego del encuentro.
1: Queremos que las vecinales estén al tanto de la información y si va a ser fuerte, muy fuerte, qué porcentaje, cómo vamos a actuar, cuántos refugios, si tenemos centro evacuado. ¿Cuántos módulos esperábamos? ¿Qué evacuados? ¿Cuáles serían los primeros? Todo esto, la información que se llevaron. Y bueno, y por supuesto que también provincia ayudando y contando también lo que está, no solo lo que hizo en estos 3 años, porque parece que empezamos un mes a trabajar y hace 3 años que con provincia estamos trabajando.
0: Los lugares más críticos son el paraje de La Boca en Alto Verde y la zona del terraplén Garelo. Asimismo, Poletti admitió que habrá barrios que deberán atravesar el fenómeno con calles de tierra, pero ratificó el compromiso de culminar los trabajos de estabilizado pétreo el próximo año.
1: Este intendente tomó la decisión de sacar las calles de tierra. Ahora, ¿vamos a sacar, al llegar a hacerlo estabilizado pétreo en todas las calles? No, nosotros prometimos antes de que termine esta gestión. Y por eso va a haber pasar el fenómeno Niño con barrios con calle de tierra. Pero sí tenemos un plan que es el año que viene tiene que estar terminado con estabilizado pétreo, porque es lo que hay que empezar a hacer, soluciones que le signifiquen a los vecinos no esperar una solución mágica.
0: Información del ámbito nacional e internacional con Germán Giardino.
2: El tribunal autorizó los allanamientos a Swiss Medical y el Sanatorio de Los Arcos en la investigación por la muerte de Maradona. Luego de un extenso cuarto intermedio, los jueces accedieron al pedido formulado por el fiscal Patricio Ferrari, quien aseguró que no van a voltear el juicio. Los procedimientos se realizarán durante la tarde en la clínica del barrio porteño de Palermo y la prepaga. Y serán además encabezados por efectivos de la policía de la ciudad y la bonaerense. La información internacional: desalojaron un asentamiento donde permanecían 4.000 inmigrantes marroquíes en España. El procedimiento fue llevado adelante por Policía Nacional y la Guardia Civil Española de forma pacífica en las playas de Ceuta. El objetivo, según el Ministerio, es proporcionar una alternativa de alojamiento a las personas que hasta ahora se veían obligadas a dormir en la playa o en la vía pública. También se busca recuperar la playa, que una vez desalojada se llevarán a cabo labores de limpieza y que la zona quede perimetrada para impedir la formación de un nuevo campamento.
0: Información del deporte con Andrés Marenoni.
3: Se abrió anoche la cuarta fecha del torneo oficial prefederal. Gran victoria del Quillá, primera en el campeonato. Derrotó 90-87 a República del Oeste. Esta noche a partir de las 21:30 continúa la acción con el cotejo que en el Portón del Norte jugarán Colón de San Justo y Almagro. Por su parte, por el torneo oficial A2, en el marco de la cuarta jornada, a partir de las 21:30, Kimberley recibirá Regatas Santa Fe. Centenario hará lo propio con Universidad. Regatas Coronda será anfitrión de Santa Rosa y Alumni de Laguna Paiva será local de Argentino de San Carlos.
0: El pronóstico indica para mañana cielo despejado con alguna nubosidad por momentos, condiciones estables. La temperatura mínima está prevista en 8 grados, la máxima 16. Ahora en Santa Fe el cielo se encuentra con escasa nubosidad. La temperatura 13 grados 5 décimas, humedad 88%, hora 21:04, informó Martín Blanco.
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Bueno, para finalizar con la materia oscura, por ahora, la materia oscura versus energía oscura. La materia oscura suele causar confusión debido a su nombre. La materia oscura no es de color oscuro, más bien se la denomina oscura porque es invisible para nosotros, o sea que no absorbe, refleja ni emite ninguna luz. Otro concepto erróneo sobre la materia oscura se relaciona con la energía oscura. Aunque ambos son misterios cósmicos que tienen oscura en su nombre, no son lo mismo. La materia oscura es un tipo misterioso de materia que mantiene unidas a las galaxias. La energía oscura es el nombre que los científicos han dado a lo que ocasiona que nuestro universo se expanda a un ritmo acelerado con el tiempo, el cual es otro misterio cósmico. La energía oscura no se concentra en galaxias o cúmulos de galaxias. En cambio, los científicos creen que está extendida por todo el universo. Tanto la materia oscura como la energía oscura plantean preguntas profundas y sin respuesta acerca del universo. Aunque son fenómenos distintos, los científicos están cartografiando la distribución de la materia oscura para ayudarnos a comprender la expansión acelerada del universo causada justamente por la energía oscura. Bueno, todo esto lo que hemos relatado proviene del Laboratorio de Propulsión a Chorro de la NASA, conocido como JPL, que se encuentra en Pasadena, California, y que es de donde nos asistimos nosotros con todas estas noticias, digamos, que son tan llamativas. Y también, como estuvimos hablando de este futuro telescopio que va a estudiar la materia oscura, la energía oscura, con un propósito fundamental, que es también estudiar los exoplanetas. Y nos hacemos la pregunta, ¿qué son los exoplanetas? Si bien hace años que estamos hablando, que se vienen descubriendo, vamos a hacer un repaso general. En poco más de una generación hemos pasado de conocer solo nuestro propio sistema solar a hallar miles de mundos más lejanos, conocidos como exoplanetas. A medida que continúan llegando nuevos descubrimientos de exoplanetas, los científicos elaboran un catálogo cada vez más completo de los mundos con los que compartimos nuestra galaxia. La mayoría de los exoplanetas que han sido detectados hasta ahora parecen salvajes y exóticos en comparación con los mundos de nuestro sistema solar. Los astrónomos están ansiosos por encontrar planetas habitables similares a la Tierra. Pero es complicado hallar cuerpos celestes relativamente pequeños y tenues que orbiten estrellas grandes y brillantes. Los astrónomos han utilizado el tránsito como método de detección para encontrar la mayoría de los exoplanetas que conocemos, confiando en la casualidad para localizar los planetas que pasan frente a sus estrellas. Roman, este futuro observatorio espacial, encontrará alrededor de 100.000 planetas mediante esta técnica, pero usará principalmente un método de caza de planetas llamado efecto microlente. Las arrugas del espacio-tiempo. Al detectar los tránsitos, los astrónomos han, pensemos por un momento, ¿qué es un tránsito de un planeta frente a una estrella? La estrella sigue siendo un punto y va a pasar frente a él un punto más pequeño que va a hacer que varíe la luz de esa estrella. En realidad nunca vimos un exoplaneta, no está ni siquiera fotografiado, simplemente se deduce. Al detectar los tránsitos, los astrónomos han acumulado un tesoro oculto de mundos, emocionante pero incompleto. Esta técnica es la mejor para encontrar planetas más pequeños que Neptuno y que tienen órbitas mucho más pequeñas que la de Mercurio. Para un sistema solar como el nuestro, los estudios del tránsito podrían pasar por alto todos los planetas. El método de microlente es el más adecuado para encontrar mundos desde la zona habitable de su estrella a mayor distancia. Esto incluye a gigantes de hielo similares a Urano y Neptuno en nuestro propio sistema solar, e incluso a planetas interestelares, que son mundos que vagan libremente por la galaxia sin estar unidos a ninguna estrella.
Las observaciones de microlente de Roman nos ayudarán a encontrar análogos de casi todos los planetas de nuestro sistema solar. Los fenómenos de microlente ocurren cuando un objeto celeste, como una estrella o un planeta, se alinea casi perfectamente con una estrella que está en el fondo y que no tiene relación desde nuestro punto de vista. Debido a que cualquier cosa que posea una masa deforma el tejido del espacio-tiempo, la luz de la estrella lejana se curva alrededor del objeto más cercano a medida que éste pasa cerca. Por lo tanto, el objeto más cercano actúa como una lupa natural, produciendo una intensificación temporal o un pico en el brillo de la luz de la estrella del fondo. Esa señal deja saber a los astrónomos que hay un objeto que interviene, incluso si no pueden verlo directamente. Hasta ahora el método de microlente solo ha revelado alrededor del 2% de los exoplanetas conocidos debido a que las señales son muy difíciles de detectar. Los telescopios en Tierra tienen que mirar a través de la atmósfera brumosa de la Tierra, lo que hace que las observaciones de microlente de alta resolución sean difíciles o imposibles. Las señales son tan raras y de duración tan corta, de entre unas pocas horas y un par de días, que incluso para los telescopios espaciales es difícil detectarlas. Roman estudiará la abarrotada región central de nuestra galaxia utilizando su amplia y profunda vista para monitorear la luz de cientos de millones de estrellas. Esta misión probablemente establecerá un nuevo récord para el exoplaneta más lejano conocido, ofreciendo un vistazo de un vecindario galáctico diferente que podría ser el hogar de mundos muy distintos a aquellos que se conocen hoy. Así, encontrar planetas con una amplia gama de masas y distancias orbitales ayudará a completar un censo de los mundos que pueblan nuestras galaxias. Imágenes directas. Los exoplanetas son tan tenues y lejanos que son prácticamente invisibles, incluso para los telescopios potentes. Es por eso que casi todos los planetas que hemos descubierto hasta ahora han sido hallados de materia indirecta, gracias al efecto que tienen en su estrella anfitriona. Sin embargo, los avances tecnológicos relativamente recientes permiten a los astrónomos formar imágenes reales de los exoplanetas. Los planetas son miles de millones de veces más tenues que sus estrellas anfitriones, por lo que suelen perderse en el resplandor. Pero al bloquear la luz de la estrella con un coronógrafo u otro tipo de barrera solar, como un parasol, los astrónomos pueden obtener imágenes de planetas más tenues en órbita. Esta técnica funciona mejor que los sistemas planetarios cercanos, cuyos planetas se verán particularmente brillantes. Roman estará equipado con un coronógrafo, un instrumento para demostrar la tecnología de fotografiar mundos y discos de polvo alrededor de estrellas cercanas con detalles hasta mil veces mejores que lo que es posible con otros observatorios. Aunque Roman es principalmente un telescopio del infrarrojo, será capaz de obtener imágenes de esos mundos en luz visible, utilizando el instrumento de coronógrafo. Hacer estas capturas desde el espacio ayudará a los astrónomos a ver planetas más pequeños, más antiguos y más fríos de los que suelen revelar las imágenes directas, y esto nos llevará a mucho más cerca de obtener imágenes de planetas como la Tierra mediante fotografías de análogos de Júpiter. El efecto microlente. Roman monitoreará 200 millones de estrellas situadas hacia el centro de nuestra galaxia. Los astrónomos esperan que este estudio revele más de 1000 planetas en la zona habitable de sus estrellas y también a mayor distancia gracias a los efectos de la curvatura de la luz que producen los objetos masivos. Bueno, como pueden ver, todo es muy complejo. Todo lo que decían los astrónomos hace
no mucho, 50, 60, mediados del siglo pasado y antes también, que sostenían que iba a ser imposible, totalmente imposible, ver alguna vez exoplanetas. No lo imaginaron siquiera. Pero la tecnología, a pasos gigantes, va evolucionando. Todo lo que nos parecía lo último, como el telescopio Hubble, vino el James Webb, está ahora el Roman en preparación, cada vez más tecnología para poder sondear el universo hasta lo inimaginable y lo fundamental, tratar de encontrar lo que hasta ahora fue negativo, un planeta tipo Tierra, que es muy complicado, porque son planetas pequeños con relación a su estrella, en el caso del nuestro, por ejemplo, y están muy cercanos a las estrellas. Entonces, poder separarlos de ese brillo de la estrella de fondo se complica muchísimo. Ese es el gran reto, digamos, que tiene la astronomía. Busca a toda costa que podamos tener imágenes más o menos limpias de los exoplanetas. A ver, acá tenemos otra misión, la misión TESS de la NASA, ya que estamos con los exoplanetas, que dice que descubre un sistema planetario de manera novedosa. Por primera vez, la misión satélite de sondeo de exoplanetas en tránsito, TESS, por su acrónimo en inglés, de la NASA, ha identificado un planeta que orbita una estrella lejana gracias a las ondulaciones en el espacio-tiempo, a diferencia de los planetas en tránsito que orbitan muy cerca de su estrella y que TESS descubre habitualmente. El mundo recientemente hallado es un super Júpiter que orbita su estrella anfitriona a gran distancia de ella. Cuando fue lanzada la misión TESS, nadie esperaba que fuera capaz de encontrar este tipo de planeta, dijo Diana Dragonir, profesora de la Universidad de Nuevo México en Albuquerque y coautora del artículo que describe los resultados. Con una masa 1.6 veces superior a la de Júpiter y una distancia orbital similar, sería extremadamente improbable brillar un planeta así mediante el principal método de detección para el que fue diseñado TESS. Este descubrimiento sugiere que es probable que haya otros planetas, los denominados planetas del microlente, ocultos en los datos de TESS que no habíamos pensado en buscar anteriormente. Los astrónomos encontraron el primer indicio del planeta llamado Gaia 23 en 2023 utilizando telescopio espacial Gaia de la ESA, Agencia Espacial Europea, ya retirado de servicio. El sistema de alertas de Gaia detectó una estrella que aumentó de brillo, un fenómeno que puede ocurrir cuando una estrella situada en primer plano pasa por delante de otra más lejana y amplifica su luz por medio del efecto de microlente gravitacional. Posteriormente, los investigadores revisaron los datos archivados de TESS y descubrieron que este satélite también había registrado este evento. Las observaciones de Gaia eran demasiado escasas para detectar el planeta, dijo Mallory Harris, estudiante de doctorado de la Universidad de Nuevo México, quien dirigió el estudio. La nave espacial TESS estuvo monitoreando esa primera zona del cielo durante el evento y su cobertura temporal más densa mostró características adicionales en la curva de luz ocasionadas por un planeta. El análisis del equipo investigador, publicado el 1 de julio en la publicación científica de Astrophysical Journal, reveló que Gaia 23, el cual orbita una estrella enana naranja que tiene cerca del 80% de la masa del Sol, se encuentra a casi 40.000 años luz de la Tierra, superando con creces el radio de búsqueda habitual de TESS, que es de unos 150 años luz. De más de 6.000 exoplanetas, mundos fuera de nuestro sistema solar, conocido alrededor
de 3/4 partes fueron descubiertas mediante el método de tránsito, la técnica habitual de búsqueda de planetas de la misión TESS. Los astrónomos monitorean multitudes de estrellas en busca de aquellas que se atenúan periódicamente cuando los planetas que las orbitan pasan frente a ellas. Este evento se conoce como tránsito. El efecto de microlente ha permitido descubrir menos del 5% de los exoplanetas conocidos. Este fenómeno de curvatura de la luz ocurre cuando dos estrellas se alinean estrechamente desde nuestro punto de vista. La luz de la estrella más lejana se curva a medida que viaja a través del espacio-tiempo, que es deformado por la masa de la estrella más cercana. Si la alineación es especialmente cercana, la estrella más próxima actúa como una lente cósmica, concentrando y amplificando la luz de la estrella situada al fondo. Los planetas que orbitan las estrellas en primer plano también pueden modificar la luz de la estrella lejana, actuando como sus propios lentes diminutas. Los astrónomos observan este fenómeno en forma de un aumento repentino en el brillo de la estrella. El método de tránsito es el más eficaz para detectar planetas grandes que orbitan muy cerca de sus estrellas anfitrionas. Los planetas grandes bloquean la mayor cantidad de luz estelar, mientras que los planetas cercanos tienen más probabilidad de pasar por delante de su estrella. Estos mundos gigantescos y tórridos fascinan a los científicos, pero los astrónomos también desean encontrar planetas como los de nuestro sistema solar. Esa es la especialidad de la microlente gravitacional. Con el efecto de microlente podemos hallar planetas más pequeños situados a mayor distancia orbital, incluyendo mundos en la zona habitable de su estrella e incluso más lejos. Ya para terminar, la microlente no es un método más adecuado para encontrar planetas enormes situados cerca de su estrella, pero sus señales gravitacionales simplemente se mezclarían y se volverían indistinguibles. Los métodos de tránsito y microlente son complementarios, ya que cada uno revela una categoría de planeta que el otro tal vez no puede detectar. Además, ofrecen información distinta. Los tránsitos nos indican el tamaño del planeta y, en combinación con otros métodos, nos permiten determinar su masa y su densidad. La microlente nos proporciona las masas y las distancias orbitales de planetas que de otro modo nunca veríamos. Muy bien, estamos llegando al final de nuestro programa. Nos vamos a despedir con otro tema musical. Invitarlos para este fin de semana, el día sábado, el 64 aniversario del Centro Observador del Espacio, CODE, con la presencia ahí en el patio de entrada de nuestra institución, de la réplica del icónico crucero General Belgrano, con tantos patriotas, ¿no?, que estuvieron en él durante la gesta de Malvinas. Tenemos un compañero, Marcelo Ríos, hijo de un ex tripulante de ese barco, que nos cuenta miles de anécdotas y de historias que la mayoría desconocen, y las actividades propias del planetario, por supuesto, para que en familia las puedan compartir. Salen todos muy contentos, tenemos unos documentales realmente maravillosos para chicos, para grandes, para todas las edades. También recuerden el eclipse que va a suceder entre la noche, sería del jueves, y madrugada del viernes siguiente. Estamos hablando del 27 y 28, eclipse parcial de luna, que vamos a observarla con los telescopios y en realidad virtual aumentada en el domo de nuestro planetario. Nos despedimos hasta el próximo jueves con Leandro Gay en los controles de nuestra hipotética nave espacial Enterprise. Como siempre decíamos, cuando su papá era el comandante Spock, que siempre recordamos, además de ser un excelente profesional, un gran amigo. Y nos estamos escuchando y hablando el próximo jueves. Muchas gracias y hasta siempre.

0: 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El Centro de Idiomas de la Universidad Nacional del Litoral convoca a las quintas Jornadas Internacionales de Lenguas Extranjeras en la Educación Superior, que se realizarán el 27 y 28 de agosto en modalidad virtual, bajo el lema Enseñanza y Aprendizaje de Lenguas Extranjeras en la Era de la Inteligencia Artificial. El encuentro es auspiciado por la Asociación de Universidades Grupo Montevideo. Más información, www.unl.edu.ar/idiomas. Más información en www.unl.edu.ar. La Universidad Nacional del Litoral informa que se inició un relevamiento de opinión de la comunidad. Es parte del cuarto proceso de autoevaluación institucional de la UNL. Estudiantes, becarias y becarios del Observatorio Social visitarán hogares de las ciudades de Santa Fe, Paraná, Esperanza, Gálvez, Rafaela, Sunchales, Reconquista y Avellaneda. Presentarán una credencial identificatoria e invitarán a responder la encuesta sin ingresar a los domicilios. La Universidad Nacional del Litoral agradece a la población por sus opiniones y por facilitar información valiosa para que la universidad pueda revisar sus prácticas y continuar mejorando su labor. 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

Hola, ¿qué tal? Muy buenas noches, 21:45 minutos. Y así estamos comenzando Música 10 aquí por el aire de LT10 hasta la medianoche. Primer bloque con Javan, Capim, Dan Kroll en la cima y Bee Gees, Cierro mis ojos. Actualizamos datos del tiempo en nuestra capital. A esta hora la temperatura es de 14 grados 5 décimas, humedad 83%, la presión atmosférica 1010 decimal 7 hectopascales, con cielo despejado, luego de varios días de cielo nublado y con lluvias. El viento está soplando del sector sur-suroeste a una velocidad de 12,1 kilómetro en la hora. El pronóstico del tiempo, elaborado por el Centro de Informaciones Meteorológicas de la Facultad de Ingeniería y Ciencias Hídricas de la UNL, indica para el día de mañana viernes cielo despejado con alguna nubosidad por momentos, condiciones estables, temperaturas en suave descenso, vientos moderados del sector sur-suroeste rotando al sureste con descenso gradual de su intensidad. La temperatura mínima estimada para nuestra capital, 8 grados y la máxima 16. Vamos a ver qué es lo que sucederá con el tiempo el fin de semana. Para el sábado se espera cielo despejado con nubosidad variable hacia la tarde y la noche, condiciones estables, temperaturas en descenso de las mínimas y poco cambio de las máximas, vientos leves a moderados, predominando el sector este, oscilando entre el sureste y el noreste. La temperatura mínima estimada para nuestra capital es 6 grados y la máxima 15. Y finalmente para el día domingo se espera cielo mayormente despejado con alguna nubosidad variable por momentos, condiciones estables, temperaturas con poco cambio, vientos leves a moderados, predominando del sector este rotando al este-noreste por momentos. La temperatura mínima estimada para el día domingo, 7 grados y la máxima 18. Estamos compartiendo Música 10 por el aire de LT10, AM1020, también por FMX 103.5 y por la web www.lt10.com.ar. Saludamos a Leandro Gay, que está a cargo de la selección musical y puesta en el aire, a Javier Martinón, que está en planta transmisora, en noticias Martín Blanc y Germán Giardino, y aquí en la locución José Pepe Cosi. Nos quedamos juntos hasta la medianoche.

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1: La Asociación del Personal No Docente de la Universidad Nacional del Litoral, como hace más de dos décadas, brinda a la audiencia este espacio que denominamos Entre Escobas y Computadoras, un vínculo de unión entre el afiliado y la conducción de APUL.
2: Buenas noches, compañeras, compañeros. Para comenzar, la obra social de la UNL informa que el próximo 27 de agosto a las 8:30 horas tendrá lugar la Asamblea Anual Ordinaria. Será en el Aula Mariano Moreno de la Facultad de Ciencias Jurídicas y Sociales, en calle Cándido Pujato 2751. Según lo dispuesto por el artículo 31 del Estatuto de nuestra prestadora de salud, la Asamblea funcionará en su primera convocatoria con un quórum mínimo del 10% afiliados titulares. Si transcurrida esa hora desde la convocatoria no se alcanza el quórum, la Asamblea sesionará válidamente con los miembros presentes. La misma se desarrollará con el siguiente orden del día. Punto 1, designación de dos asambleístas para la firma del acta correspondiente. Punto 2, lectura y consideración del acta de la Asamblea Anual Ordinaria del año 2025. Y punto 3, tratamiento y consideración de la memoria y balance correspondiente al 28º ejercicio económico comprendido entre el 1 de mayo de 2025 y el 30 de abril de 2026. Pasando ahora a la Secretaría de Acción Social, invitamos a toda la familia no docente a celebrar el Día de las Infancias con una propuesta muy especial: una tarde de películas. La actividad será el sábado 29 de agosto de 15 a 18 horas en el Paraninfo de la Universidad Nacional del Litoral, ubicado en Boulevard Pellegrini 2750. Invitamos a las hijas e hijos de nuestras afiliadas y afiliados a compartir una hermosa tarde de cine, diversión y encuentro junto a la familia no docente. Las inscripciones se realizan a través de la página www.apulweb.org. Por el lado de la Secretaría de Deporte y Turismo, les contamos a las corredoras y corredores de nuestra ciudad que ya están abiertas las inscripciones para el público en general de la 18ª Maratón No Docente para este 2026, organizada por APUL con un costo de 30.000 pesos. La cita será el domingo 29 de noviembre en la Costanera Este, predio UNLAT, para compartir una jornada de deporte, encuentro y vida saludable. Habrá opciones para todos los niveles, 10 kilómetros y 5 kilómetros competitivos y 2,5 kilómetros recreativos. Las y los esperamos para compartir una vez más esta jornada deportiva que, como cada año, realizamos en conmemoración del Día de las y los Trabajadores No Docentes. Pueden inscribirse por medio del Instagram Hermes-Crono o comunicándose con la Secretaría de APUL a secturismo@apulweb.org. Es importante destacar que son cupos limitados y no incluye a los afiliados no docentes. Sus inscripciones serán posteriormente. Para cerrar, recordamos que en caso de no obtener respuestas favorables por parte del Poder Ejecutivo Nacional con respecto a la plena aplicación de la Ley de Financiamiento Universitario, los días 27 y 28 de agosto realizaremos un paro de 48 horas sin concurrencia a los lugares de trabajo. Bien, compañeros, eso ha sido todo por hoy. Quien les habla, María José Miele, los espero el próximo miércoles minutos antes de las 22 por el LT10. Hasta luego.
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4: 22 en punto en todo el país. Cielo con escasa nubosidad en Santa Fe, la temperatura es de 14 grados, 5 décimas, la humedad del 83%. La Cámara de Diputados aprobó la reforma electoral de Santa Fe. Con 43 votos afirmativos y 4 negativos, se aprobó el proyecto que contempla la inclusión de un umbral del 4% en los comicios generales, 5 boletas en las PASO y 3 en la elección definitiva. Además, en la norma se incluye la posibilidad de que cada candidato a gobernador tenga adherido 3 candidatos a vice en distintos espacios y en las primarias. Así, distintos candidatos a vicegobernador podrán competir dentro de un mismo espacio y acompañar a un único candidato a gobernador. Los centros de día de la ciudad declaran estado de alerta por falta de financiamiento.

0: Asamblea Ni Una Menos y organizaciones sociales que llevan adelante el trabajo de asistencia para mujeres en situaciones de violencia de género reclamaron ante la Secretaría de Género de la provincia. Expresaron preocupación por la demora en los pagos de los convenios firmados y aprobados desde mayo. La situación llevó a declarar el estado de alerta y evaluar la posibilidad de cerrar los centros de día para mujeres ante la dificultad de seguir acompañando y conteniendo a las víctimas en las demandas que crecen día a día. Cabe destacar que Santa Fe es la primera provincia en número de femicidios en relación a la cantidad de habitantes. Liliana Loyola, titular de la Asociación Generar, manifestó su preocupación en diálogo con nuestra emisora.
1: Bueno, la situación concreta es que cuando fue la convocatoria que hizo la Secretaría de Género para presentar proyectos en el marco de un programa de fortalecimiento, presentaron los proyectos, fueron evaluados y finalmente para fines de mayo se firma un convenio, el convenio respectivo con cada una de las organizaciones. Y lamentablemente desde aquel entonces hasta ahora no hemos tenido noticias sobre los pagos específicos de cada uno de los convenios de cada una de las instituciones. Nosotras seguimos, las organizaciones siguen funcionando igual y se sigue sosteniendo cada uno de los espacios.
0: La información nacional e internacional con Martín Blanc.
2: La actividad económica avanzó 0,8% en junio y acumuló un alza de 1,9% con el primer semestre. Tras la caída de mayo, el INDEC informó que el estimador mensual de actividad económica tuvo un avance interanual de 2,7% en el sexto mes del año. 12 de los 15 sectores que integran el IMAE mostraron crecimiento respecto al mismo mes de 2025. Información del ámbito internacional. Un terremoto de magnitud 7.2 sacudió el sur de Perú. Reportan deslizamientos de tierras en zonas rurales de Ayacucho. El epicentro se ubicó a 35 kilómetros al norte de Coracora y tuvo una profundidad de 108 kilómetros. Las autoridades evalúan posibles daños materiales y afectaciones a la infraestructura, pero no se han reportado víctimas.
0: La información deportiva con Andrés Marenoni.
3: El plantel de Unión ya se encuentra en Mar del Plata a la espera del partido de mañana a las 14:30 frente al Dosivi en el marco de la sexta fecha de la zona A del torneo clausura. Leonardo Madelón implementaría 4 modificaciones, 3 obligadas por lesión y una táctica. Serían titulares Juan de Dios Pintado, Lucas Ayala, Emilio Giacone y Mauro Luna Diale. Por su parte, Colón ingresa en la recta final rumbo al partido del próximo sábado frente a San Miguel en el Estadio Malvinas Argentina de los Polvorines, el cual arrancará a las 16:30. Iván Delfino implementaría 2 modificaciones con los regresos de Federico Lertora por Matías Muñoz y de Alan Monancea por Leandro Allende.
0: Para mañana, cielo despejado, con alguna nubosidad por momentos, condiciones estables, una temperatura mínima en 8 grados y una máxima en 16. Ahora cielo con escasa nubosidad, la temperatura es de 14 grados, 5 décimas, la humedad del 83% a las 22:04 minutos.
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Y así comenzamos una nueva hora con Música 10, escuchando a Soledad, la del olvido, Los Carabajal, El embrujo de mi tierra, y por último, Yamila Cafrune junto a Facundo Sarabia, Calle Angosta. Pasaron 17 minutos de la hora 22. Te recuerdo, en Santa Fe en este momento tenemos 15 grados una décima de temperatura, 79 el porcentaje de la humedad. Información de servicios: la empresa provincial de la energía informa que interrumpirá el servicio de electricidad mañana viernes 21 de agosto en Santa Fe, Santo Tomé y Recreo, de acuerdo a este detalle. En Santa Fe de Nueva 13, la zona comprendida por las calles de La Salle, Quiroga, Carrasco y Rosas, por reemplazo de postes. De 9 a 13, La Madrid, Rosso, Las Piedras y Cristo Obrero, por reemplazo de conductores. De 9:30 a 11:30, Ruta Nacional número 168, Estanislao López, de La Salle y de Petre, por mantenimiento de subestación. De 10 a 14, Avenida Perón, Estrada, Juan del Campillo y Turraspe y Pasaje Irala por mantenimiento. De 11 a 13, Ruta Nacional número 168, de La Salle, Pedriel y Luca por mantenimiento de subestación. Y de 11 a 13, General López, Moreno, Chile y Gaboto por maniobras de reconfiguración. En la ciudad de Santo Tomé, los cortes serán de 8 a 12, Ruta Nacional número 19, desde el kilómetro 4 al kilómetro 10, por reemplazo de postes. De 9 a 11, por 4 de enero, entre Chile y Neuquén, afecta zona sur de los complejos 12 Lagunas y San Tomás, por mantenimiento. Y de 9 a 13, Avenida del Trabajo, Buenos Aires, Gaboto y Avenida Luján, por reemplazo de conductores. Por último, en la ciudad de Recreo, el corte será de 9 a 13 por Miño, entre Iturraspe y Quiroga, por reemplazo de poste. Estos son los cortes previstos por la EPE para el día de mañana viernes en Santa Fe, Recreo y Santo Tomé. Si querés comunicarte con nosotros, si querés solicitar algún tema musical, en especial que quieras escucharlo, podés hacer comunicándote a nuestro WhatsApp, el 1342-436-6432. Hasta la medianoche estaremos aquí.

Escuchamos primero a la orquesta de Héctor Varela, las voces de Jorge Falcón y Fernando Soler, Azúcar, Pimienta y Sal. La Joaquí cantó el recordado tema de Tita Merelo, Se dice de mí, y por último Lidia Borda, Nido Gaucho.

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3: 22:32 minutos en el país. La Sala 1 de la Cámara en lo Contencioso Administrativo de Tucumán rechazó la demanda por indemnización que los tres hijos del cantante Sergio Denis se presentaron contra el ente autárquico Teatro Mercedes Sosa, la Asociación de Trabajadores de la Sanidad Argentina, ATSA, y el ex titular del ente, Raúl Francisco Armisen. El fallo, firmado el 19 de agosto de 2026, concluyó que la causa directa del accidente que le costó la vida al artista fue su propia conducta al retroceder de espaldas sobre una pasarela mientras miraba al público, un gesto que la justicia consideró una autopuesta en peligro. La sentencia no solo negó la compensación económica, sino que también dejó a los hijos del músico con el peso de las costas del juicio, en un desenlace que cierra un capítulo doloroso para la familia del reconocido badalista. El descargo de la hija, Bárbara Hoffman, tras el fallo judicial por la muerte de Sergio Denis, se lamentó por el fallo que niega la indemnización por la caída que un año después desencadenó el fallecimiento del músico, al tiempo que el tribunal consideró que la culpa fue del propio artista. En este sentido, su hija realizó un breve descargo en las redes sociales. Publicó: Argentina, el único país donde las víctimas terminan siendo culpabilizadas. Lamentable nuestra justicia. Y en un nuevo texto, Bárbara señaló: agradezco siempre el interés y el apoyo de los medios. No voy a hablar ahora, no puedo contestar tampoco. Sepan entender. Cuando pueda lo haré. Mientras tanto, pido que sepan comprender y apago el teléfono porque es imposible. El tiempo es el mejor juez y Dios todo lo ve. Esto fue lo que publicó su hija, Bárbara Hoffman, con respecto a la sentencia por el juicio por la muerte de su padre, Sergio Denis.

Y así lo recordábamos en primer término a Sergio Denis, Este es mi país. Después Roque Narvaja cantó Santa Lucía. Por último, complacíamos el pedido de Susana de Barrio Barranquitas, que a través de su mensaje nos decía que está disfrutando de la selección musical de hoy, que siempre nos escucha y pedía a Ricky Poveri, Será porque te amo. Gracias, Susana, por comunicarte al 1342-436-6432. 22:45 minutos. Y cada 20 de agosto, la papa frita celebra su día en el calendario global. Esta preparación sencilla con raíces en los Andes se transformó en un acompañamiento habitual en mesas de todo el mundo. Su versatilidad permite que adopte formas y sabores propios en cada país, mientras el homenaje anual destaca tanto su historia compartida como la variedad de técnicas que la mantienen vigente. Aunque no existan registros históricos precisos sobre la razón exacta de la elección del 20 de agosto, la fecha se consolidó como una oportunidad para destacar la relevancia de un alimento que se adaptó a los gustos y costumbres de cada región, generando una diversidad de presentaciones y estilos. La historia de la papa frita está íntimamente ligada al recorrido de la papa, el tubérculo más famoso del mundo, originario de la región andina de Bolivia y Perú hace unos 7.000 años. Estudios genéticos y arqueológicos publicados confirman este origen milenario en las tierras altas cercanas al lago Titicaca, donde se domesticó el cultivo antes de su expansión global. Allí se cultivó por primera vez y con el paso del tiempo se integró como alimento básico en diversas culturas. No obstante, la versión de papa frita en forma de bastones surgió en Europa tras la llegada de la papa desde América. La autoría de este alimento es objeto de un antiguo debate entre Francia y Bélgica. Por un lado, la tradición francesa sostiene que vendedores ambulantes de París del siglo XVIII comenzaron a cortar la papa en tiras y freírlas en braseros en el Pont Neuf, popularizando así la receta. Por el otro, la versión belga atribuye el invento a Monsieur Fritz, un feriante que habría desarrollado un método de doble fritura con aceite y grasa, sentando las bases de una tradición nacional. Bélgica en particular sostiene que la costumbre de freír papas comenzó en el valle del río Mosa durante el siglo XVII, cuando los pescadores locales no podían acceder a peces debido a la congelación del río. Optaron por cortar papas en forma de bastón y freírlas como sustituto. Francia responde con su propia narrativa, defendiendo que sus papas fritas nacieron en las orillas del Sena a manos de vendedores ambulantes. Realmente creo que es uno de los alimentos irresistibles, ¿eh? ¿Quién no prefiere comer papas fritas o quién no se tienta al ver un plato con papas fritas? En el día de la papa frita estamos compartiendo Música 10 hasta la medianoche y nos quedamos aquí.

Escuchamos a esta cantante británica que cantaba en español, Janet, ¿y por qué te vas? 22:52 minutos, mensajes al 1342-436-6432. Hola, buenas noches. Aldo de Santa Rita, ¿podría ser algo de María Marta Sarralima? Excelente programa, gracias. Hola, Aldo, sí, como no, aquí está para vos, María Marta Sarralima.

Y así estábamos complaciendo el pedido de Aldo desde Barrio Santa Rita con María Marta Sarralima, quien nos decía: soy como toda mujer. 22:56 minutos, estamos compartiendo Música 10 por el aire de LT10 hasta la medianoche. Siguen llegando los mensajes al 342-436-6432. Hola, buenas noches. Quisiera escuchar La Orilla Blanca, La Orilla Negra por Pimpinela. Gracias, nos dice Silvia. Hola Silvia, buenas noches. Bueno, vamos entonces con tu pedido, Pimpinela.

0: Y así compartíamos el pedido de Silvia, que solicitaba escuchar a Pimpinela con La Orilla Blanca, La Orilla Negra. 1342-453-6432. Vamos a hacer una pausa, después llegarán los títulos. Y luego, en la última hora, continuaremos complaciendo pedidos.
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0: Un minuto en la República Argentina. Datos del tiempo en Santa Fe: la temperatura 14 grados 5 décimas, humedad 78%, la presión atmosférica 1011.2 hectopascales, cielo despejado, el viento soplando del oeste-sudoeste a 4,7 kilómetros en la hora. Compartimos ahora los principales títulos informativos del portal de noticias lt10.com.ar. Legislatura, la Cámara de

0: Diputados aprobó la reforma electoral de Santa Fe. Belgrano carga, Santa Fe logró incorporar el circunvalar a la licitación ferroviaria. San Justo, la autopsia del nene de 6 años reveló que murió por asfixia. Encuentro con el intendente, el niño inminente, el estado de las calles preocupa a los vecinalistas. Inaccesible, vecinos de La Boca reclaman mejoras en las calles de ingreso. Subieron 1,9% en junio, salarios no levantan, los privados no logran ganarle a la inflación. Por la minería, la actividad económica creció 2,7% interanual en junio. Milei dijo, mi mandato es bajar la inflación y hacer crecer la economía y lo voy a cumplir. Riesgo hídrico, el niño, Poletti anticipó cómo se prepara la ciudad. Campos bajo agua, trasladan ganado en el norte provincial por inundaciones. Se espera un niño fuerte, ¿qué medidas de prevención recomiendan ante las lluvias? Del ámbito internacional, alarma, fuerte terremoto de magnitud de 7,2 sacudió a Perú. Cambio sobre el feriado, el gobierno nacional vuelve a llamar al 12 de octubre como Día de la Raza. Gobierno santafesino trasladan por decreto los aumentos salariales a policías y penitenciarios. En Santa Fe podrían cerrar los centros de día para mujeres por demora en los aportes. Diputados impulsan una ley para que manejar borracho sea un delito. Y en la parte deportiva, actualidad, Zabalera, Colón prepara cambios para visitar a San Miguel. Delfino analiza jugar con 2 delanteros. Por el lado de Unión, Liga Profesional, Unión busca adelantar su partido de instituto por un motivo especial. Hasta aquí los principales títulos informativos del portal de noticias lt10.com.ar. Si querés ampliar alguno de ellos, solo tenés que ingresar, cliquear. Por supuesto que hay muchos más títulos que podés encontrar allí y también nos podés escuchar. Recordamos datos del tiempo, la temperatura 14 grados 3 décimas, humedad de 77%, la presión atmosférica 1011, decimal 4 hectopascales, con cielo despejado, viento del oeste sudoeste a 2,9 kilómetros en la hora y el pronóstico del tiempo que indica para el día de mañana. Cielo despejado con alguna nubosidad por momentos, condiciones estables, temperaturas en suave descenso, vientos moderados del sector sur-suroeste rotando al sureste con descenso gradual de su intensidad. La temperatura mínima estimada para nuestra capital 8 grados y la máxima 16.
1: Hola, buenas noches. Yo quisiera escuchar algo de Sergio Galleguillo, puede ser, Tamara Castro, Sonia Vega. La verdad que todas las noches, más todo el día escucho la radio. mis padres, mi papá, era de escuchar radio todo el día. Y bueno, y yo igual. Y LT10, por supuesto. Mi papá también. Mis padres. Bueno, me gusta a esta hora que esté ese programa que uno pueda pedir alguna canción. Bendecida noche. Chao, chao.
0: Hola Gladys, muy buenas noches, gracias por tu mensaje, gracias también por el audio que nos mandaste, porque también nos gusta escucharlos, no solamente con mensajes de texto. Vamos a complacer entonces uno de tus pedidos, lo vamos a escuchar a Sergio Galleguillo.

Y así complacíamos el pedido de Gladys con Sergio Galleguillo y el camión de Germán. 1342-436-6432. Seguimos con más mensajes. Hola gente, buenas noches. Qué lindo poder bajar decibeles oyendo la música que pedimos. En este caso quisiera escuchar a Tamara Castro con Flores, con Flor Amarilla. Muchas gracias, Carlos de Zona Centro. Hola Carlos, buenas noches. Bueno, esa es nuestra intención con este espacio, que los oyentes, ustedes participen también de alguna forma, ayudándonos a armar la selección musical. Vamos entonces con tu pedido, canta Tamara Castro.

Y así complacíamos a Carlos de Zona Centro con este tema de Tamara Castro, Flor Amarilla. 23, 16 minutos, 13, 4, 12, 436, 64, 32. En nuestro WhatsApp siguen los mensajes, siguen los pedidos. Hola, escuchando la radio a pilas, nos dice Bajo la Almohada. Dice, si puede ser algo de Julieta Venegas. Este mensaje es de Norberto. Hola Norberto, muy buenas noches. Bueno, la verdad que a nosotros nos gusta saber qué es lo que están haciendo a esta hora de la noche, mientras están escuchando la radio. La verdad que somos un poquito curiosos y nos gusta saber. Así que los invitamos a seguir comunicándose, a contarnos qué están haciendo y si quieren escuchar algún tema musical en especial, como en este caso que Norberto nos pide a Julieta Venegas. Lo vamos a escuchar junto al grupo No Te Va a Gustar.

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0: Los Auténticos Decadentes con Cacho Castaña y La Banda Sigue. Por último, Los Ángeles Azules con Natalia Lafourcade. Nunca es suficiente.
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0: 23:31 minutos. La temperatura en Santa Fe, 14 grados 3 décimas, humedad 76%. Farmear Aura, el fenómeno que busca recuperar el contacto cara a cara. El psicólogo Martín Weinstein explicó por nuestra emisora por qué de esta tendencia que nació en redes sociales como TikTok y representa una reacción saludable frente al aislamiento digital. El concepto farmear aura, que puede resultar ajeno para los adultos, tiene una raíz simple. Según el psicólogo Martín Weinstein, farmear es granjearse, es granjearse la simpatía del otro, la admiración del otro, la confianza del otro. El aura, en este contexto, es una forma popular de referirse a la buena onda o a ser canchero, para obtener la gratificación del reconocimiento entre pares. Aunque el fenómeno comenzó en las redes sociales, hoy tiene una presencia popular en las plazas y calles, donde los jóvenes realizan gesticulaciones y dramatizaciones. Para el especialista, farmear aura es una respuesta necesaria tras casi 2 décadas de predominio absoluto de las pantallas. Weinstein señala que la sociedad se ha transformado en una de oficinistas, donde la vida transcurre en un metro cuadrado frente a un monitor. En este sentido, el psicólogo observa una reacción a esa forma de vida. Dijo, han descubierto que un mundo afuera es posible y que el reconocimiento cara a cara también tiene su valor. A diferencia de tribus urbanas del pasado, como los punks o los emos, este movimiento no es ideológico. Su objetivo es más personal y directo, salir un poco de la pantalla y conseguir likes, pero en el sentido de los aplausos reales. Desde un punto de vista profesional, Weinstein considera que este fenómeno es positivo para la salud social de los jóvenes. Destaca que estas prácticas desarrollan habilidades sociales que se pierden a través de Internet. Se basan fundamentalmente en el lenguaje no verbal, evitan las relaciones violentas, funcionando como escenas psicodramáticas o bailes que imitan peleas pero de forma lúdica. Están haciendo la increíble experiencia de vivir cara a cara, afirma el psicólogo, recordando que es un ámbito que el Homo sapiens practicó durante 80.000 años y que se había abandonado en los últimos 15 años por el auge tecnológico. Finalmente, aunque reconoce que en la actualidad todo es efímero, Weinstein valora este reencuentro presencial como una forma en que la especie se define, entre comillas, para recuperar lo humano. Si querés escuchar la nota completa a este psicólogo, Martín Weissman, en la nota realizada por nuestra emisora, podés ingresar a www.lt10.com.ar. 23:35 minutos, si querés comunicarte con nosotros, tenés tiempo todavía, hasta minutitos antes de la medianoche. Nuestro WhatsApp, te lo recuerdo, 1342-436-6432.

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0: Nahuel Penici, promesa sobre el bidet. Mercedes Sosa, todo cambia y Soda Stereo, cuando pase el temblor. 23:47 minutos. La inteligencia artificial está cada vez más presente en el mundo de la música. Su llegada trajo polémica. Varias figuras internacionales se pronunciaron sobre el tema. Se conoció un estudio publicado quien reveló que casi el 40% de la música nueva publicada en todo el mundo en julio de 2026 utilizó inteligencia artificial en su creación. La mencionada plataforma analizó más de 1 millón de temas musicales y utilizando su propio detector de IA, descubrieron que el 23,2% de ellos eran completamente generados de forma artificial. En el 15,3% se detectó el uso de elementos de audio generados por inteligencia artificial que después habían sido modificados o procesados por humanos. De esta forma, el 38,5% de toda la música subida el mes pasado que fue realizada con la participación de esta herramienta. El año pasado, más de 400 músicos y bandas, entre ellos Paul McCartney, Elton John, Coldplay, Dua Lipa y Annie Lennox, firmaron una petición para que el Reino Unido no permita a las empresas de tecnología usar material protegido por derechos de autor para entrenar a los modelos de inteligencia artificial. En una carta abierta dirigida al gobierno británico, los artistas pidieron que se reconsideren los planes de reformar las leyes de derechos de autor para favorecer a las empresas que desarrollan modelos de IA que precisan grandes volúmenes de datos para su entrenamiento. Perderemos una inmensa oportunidad de crecimiento si regalamos nuestro trabajo e inteligencias de un puñado de poderosas empresas tecnológicas extranjeras y con ello nuestros ingresos futuros. Cede en la carta en la que remarcan la necesidad de preservar el rol del Reino Unido, en este caso, como potencia creativa. 23:49 minutos. Último bloque ya de Música 10.
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Escuchamos a Sui Generis, Canción para mi muerte. 23:52 minutos, nos estamos despidiendo. 14 grados 2 décimas la temperatura actual, 73 el porcentaje de la humedad, del pronóstico para el día de mañana viernes, cielo despejado con alguna nubosidad por momentos, condiciones estables, la mínima estimada en 8 grados y la máxima en 16. Gracias a Leandro Gay, que estuvo a cargo de la música, de la puesta en el aire. También nuestro saludo a Javier Martinón en planta transmisora. Mi nombre es José Pepe Cosi, estuve a cargo de las palabras. Gracias a todos los oyentes que se comunicaron con nosotros, aquellos que nos estuvieron escuchando, pero no lo hicieron, o sea que estuvieron igual acompañándonos en estos minutos de Música 10. Nos vamos con un pedido por Gustavo desde la ciudad de Esperanza. Vamos a escuchar a Jean-Michel Jarre. Gracias por acompañarnos, muy buenas noches.

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1: Muy, pero muy buenos días. ¿Cómo les va? 5 minutos pasaron de las 5. No llueve, no hay aviso de garúa. Y es una buena noticia para empezar el viernes. Con 10 grados de temperatura, 90 de humedad, 1014 hectopascales y una ventolina del sur-sudeste, nos ponemos en marcha. El pronóstico habla de una máxima para hoy en 16 grados, con cielo despejado, condiciones estables. Mañana sábado, nubosidad variable hacia la tarde-noche, despejado, condiciones estables, entre 6 y 15 grados, y domingo mayormente despejado, entre 7 y 18 grados.

0: 10 grados en este día de la futbolista en la República Argentina. Toma en cuenta los 4 goles de Elba Selva el 21 de agosto del 71 contra Inglaterra en el primer mundial que jugó la Argentina de fútbol en el Estadio Azteca de México. 1832, nacía en San Roque, Córdoba, el ingeniero Jones Larguía, fue intendente de Santa Fe en 1887. 1856, aparecía el primer sello postal argentino. Lo emitía la provincia de Corrientes, un real. 1891, nacía en Buenos Aires Florencio Molina Campos. 1911, robaban la Gioconda en el Louvre. Uno de los ladrones fue el argentino Eduardo Valfierno. Kenny Roger nacía un día como hoy, en el año 1938. 1946, el Senado de la Nación aprobaba el proyecto sobre derechos políticos de la mujer que establecía el voto femenino, la ley 13.010. Saludando al Consejo Provincial de Ciencias Económicas de Santa Fe, creado en 1948, un día como hoy. 1986, nacía Usain Bolt, el atleta jamaiquino. Ese día fallecía el cantante de tangos, Juan Carlos Casas. 1987, se creaba la Facultad de Humanidades y Ciencias de nuestra universidad, sobre la base de la Escuela Universitaria del Profesorado. 1991, Letonia se independiza de la Unión Soviética. 2006, se declaraba la ley por la cual San Genaro pasaba a ser ciudad después de la unificación de San Genaro Norte y San Genaro Sur. 2008, la Cámara de Diputados aprobaba la reestatización de Aerolíneas Argentinas. 2010, la muerte del escritor Rodolfo Fogwill. 2015, a los 71 años, la muerte de Daniel Rabinovich, fundador e integrante de Les Luthiers. ¿Algún dato para recordar? Entonces, en este 21 de agosto, Día de la Futbolista en la República Argentina. Y hoy, el diario Buenos Aires Negocios titula en tapa: Javier Milei cuestionó a los empresarios por el vendario y dijo: tienen que quebrar. Durante el discurso que del cierre del COUN de las Américas, ratificó que no habrá cambio de rumbo. Para el vice de Economía hay un proceso sólido de desinflación. Kirchner pidió que el peronismo sea más claro en la propuesta. Entrevista con Crónica de Máximo Kirchner. El jefe de gabinete señaló que la mora se detuvo y derivó la solución a privados. Marcha de CGT y CTA para pedir soluciones a las deudas. Santa Cruz concentrará más inversiones en petróleo y minería. Los salarios registrados cayeron 1,2% en el primer semestre y la actividad económica mostró una suba mensual del 0,8% en julio. ¿Algún dato para recordar en esta madrugada, cuando pasaron 9 minutos de las 5, tenemos 10 grados de temperatura y, como siempre, Ever Cerelli en la puesta en el aire?
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0: Cierra su participación Chico Novarro, santafesino él, la semana en que recordamos su adiós. Un clásico, El Camaleón,

0: Chico Navarro, en su despedida de esta semana con este clásico, transitamos en la semana 5 de sus clásicos, con boleros, con música bailable, de sus distintas etapas. Chico Navarro, el camaleón, pasaron 12 minutos de las 5, 10 grados la temperatura. La EPE, la empresa Provincial de Energía, anuncia un corte en recreo para hoy de 9 a 13 por calle Miño, entre Iturraspe y Quiroga, de 9 a 13. Y en Santo Tomé de 8 a 12, ruta 19 desde el kilómetro 4 al 10. Esto reitero, en Santo Tomé, corte de 8 a 12, ruta 19, kilómetro 4 al 10. De 9 a 11 por 4 de enero entre Chile y Neuquén, afecta el complejo Dos Lagunas y Santo Tomás. Y de 9 a 13 en Avenida del Trabajo, Buenos Aires, Gaboto y Avenida Luján. Todo esto en Santo Tomé, reitero, 8 a 12, ruta 19, kilómetro 4 al 10, 9 a 11, 4 de enero entre Chile y Neuquén, afectando Dos Lagunas y Santo Tomás, y de 9 a 13 en Avenida del Trabajo, Buenos Aires, Gaboto y Luján, los cortes de la EPE para hoy. Y en Santa Fe, a ver, de 9 a 13, de La Salle, Quiroga, Carrasco y Rosas, La Madrid, Rosso, Las Piedras y Cristo Obrero, estos dos cortes de 9 a 13, de La Salle, Quiroga, Carrasco y Rosas, La Madrid, Rosas, Las Piedras y Cristo Obrero, de 9.30 a 11.30, ruta 168, hasta Estadio López, de La Salle y de Petre, reitero, 9.30 a 11.30, ruta 168, López, de La Salle y de Petre, de 10 a 14, Perón, Estrada, Juan del Campillo, Iturraspe y Pasaje Irala, esto de 10 a 13, Perón, Estrada, Juan del Campillo, Iturraspe y Pasaje Irala, y de 11 a 13, ruta 168, de La Salle, Pedriel y Luca, y General López Moreno, Chile y Gaboto. Los dos cortes de 11 a 13, ruta 168, de La Salle, Pedriel y Luca, General López Moreno, Chile y Gaboto, los cortes anunciados por la EPE para hoy en nuestra zona. A ver, me voy al sur del país, me voy a Chubut. El diario El Chubut pone en tapa: conmoción, un joyero mató a un ladrón con tres cómplices, cuando con tres cómplices intentó robarle. En el centro de Trelew, este hecho policial que conmocionó a todo el sur: un joyero mató a un ladrón que con tres cómplices intentó robarle, título principal. Además, dice que Provincia y Trelew van a asistir con 100 mil pesos a 600 jubilados que cobran la mínima. Algún tema de tapa del diario El Chubut en esta madrugada. Y me voy a Tucumán. Y allí la Gaceta en San Miguel de Tucumán nos dice qué proponen los candidatos que buscan conducir la Universidad Nacional de Tucumán. Entrevistas a fondo con los dos candidatos, las dos fórmulas que se proponen para conducir esa importante universidad del norte del país. Bueno, admiten que hubo errores en el caso de los dos bebés en el hospital de Concepción. Proyectos tucumanos de cine buscan apoyo en Netflix. Milei defendió otra vez su gestión y apuntó contra el aborto legal. Rechazan la demanda por la muerte de Sergio Denis por su caída en el Teatro Mercedes Sosa de Tucumán. Se está cerrando ahí el tema, ¿no?, con esta decisión que trae la Gaceta. Y después de la violencia que se vio en el fútbol tucumano, hoy en la Ciudadela y sin público, Concepción y Graneros completan la final de ese partido interrumpido por la extrema violencia que se vivió días atrás en la provincia de Tucumán. La Argentina sale al mercado de Malasia con productos lácteos y carne bovina. La Secretaría de Agricultura, Ganadería y Pesca del Ministerio de Economía de la Nación informó que el Departamento del Servicio Veterinario de Malasia confirmó la aprobación de 3 establecimientos argentinos para la exportación de productos lácteos, concretando el mantenimiento de un mercado muy importante para la cadena láctea argentina. La habilitación comprende los establecimientos de la empresa Molfino y de Foods, que podrán exportar productos como quesos, leche en polvo, manteca, caseína, concentrado de proteína y suero, prematuro de suero en polvo y proteína funcional de leche. También la autoridad sanitaria malaya confirmó la revalidación del establecimiento Azul Natural Beef para continuar exportando carne bovina enfriada y congelada y vísceras refrigeradas o congeladas. Esto es una auditoría que realizaron los malayos en la República Argentina. El año pasado, Malasia importó 1.393 millones de dólares en productos lácteos argentinos y 862 millones de carne bovina mayormente congelada, 48 millones de dólares de menudencias bovinas, Bueno, y por eso la importancia de que se hayan habilitado las plantas de Molfino en nuestra provincia, de Arla Food y de un frigorífico Azul Natural Beef desde el gobierno de Malasia, y esto es un dato muy pero muy importante para nuestro comercio exterior. Bueno, ayer el Consejo Municipal avaló el trámite, o le permitió al Ejecutivo Municipal firmar con el gobierno de la provincia el convenio de un subpréstamo para financiar la adquisición de una máquina, una planta asfáltica para la producción de material frío, para contar con una herramienta propia para mejorar la conservación de la infraestructura urbana. Va a ser un crédito del PROMUDI, financiamiento del BIRF y del Banco Interamericano de Desarrollo. Va a producir hasta 50 toneladas por hora y será instalada en un predio que determine la municipalidad. Así que el equipo va a ser para producir mezcla asfáltica en frío, dosificar áridos, cal, agua y ligante, además de mezclador. Bueno, esto le va a permitir al municipio tener una respuesta más rápida para tapar baches en la ciudad de Santa Fe. 5:18 minutos, 10 grados la temperatura. El Liberal en Santiago del Estero en la madrugada de hoy. Una joven murió al ser embestida por una ambulancia en Santiago del Estero. Renunció el ministro de Economía, Atilio Chara, por razones de salud. Asume Murat en el cargo. Bueno, Mitre va por otro duelo clave en Puerto Madryn. A las 19 hoy se adelanta el fútbol. La reserva de Central Córdoba venció 1-0 a Boca, histórico, dice el diario Liberal. Lautaro Amarela, a los 10 minutos del segundo tiempo, fue el autor del único gol en el Boca predio. Boca espera por Racing, además ofrecen a la Mónica Gereise. Bueno, Central Córdoba quedó fuera de la Copa y Di María abrió la puerta del retiro anoche en Copa Libertadores. Ya vamos a estar repasando lo que pasó y la eliminación del último argentino que jugaba en esta ronda. Había pasado Platense, había quedado fuera Independiente Rivadavia y había pasado Estudiantes. Ahora dos en carrera, dos afuera en Copa Libertadores. Lo pone en tapa el diario El Liberal en la ciudad de Santiago del Estero en esta madrugada. Una madrugada con 10 grados de temperatura. 10 grados de temperatura. Bueno, Concordia empieza a hacerse un lugar en el mapa del vino. Es uno de los destinos pioneros del Tanat en el litoral. Concordia tiene 5 viñedos abiertos al turismo para degustaciones, vendimias, almuerzo, picnics, catas al atardecer y maridajes. Finca Fénix se convirtió en el primer viñedo orgánico certificado de Entre Ríos para el lote de Tanat. Así que este es el dato, ¿no? 5 viñas ya en Concordia y está certificada para Tanat, Finca Fénix. Nos invitan los hermanos concordienses a estar en esa zona. Ayer, elecciones en la CTA autónoma. El padrón participó el 40% del padrón. La lista 1, Germán Abdala, ampliamente ganadora, y renovó la conducción de la central encabezada por Hugo Godoy junto a Mariana Mandakovic y Pablo Spataro. Así que reelección para esta conducción de la CTA, que tiene aquí también su representación aquí en Santa Fe, donde hubo elecciones con lista única, con Claudia Baigorria como candidata a secretaria en Santa Fe. 5:21 minutos, a ver, en Posadas, el territorio, incendiaron una casa por ocultar un crimen, 14 años de prisión en un juicio abreviado, un hecho del 2022 en Posadas. Bueno, todos los partidos de fútbol hoy de equipos misioneros. Bueno, y me voy al diario Primera Edición. Volvió a caer la confianza de los consumidores en Milei. Bueno, escapadas de Cerro Monje a las correderas del Cumandal, San Javier, ofrece un combo ideal para una escapada turística, fe, tradición y mucha naturaleza. Bueno, y en el los misioneros ya tienen su hoja de ruta, que el regional amateur de fútbol está todo en la portada hoy del diario El Territorio, en la ciudad de Posadas, capital de la provincia de Misiones. 10 grados la temperatura. Ever Cerelli en la puesta en el aire a las 5:22 minutos.
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0: Cinco veinticuatro minutos, 10 grados la temperatura, no llueve, no hay aviso de lluvia, y dice el diario Río Negro. Milei negó cierre de empresas y desempleo debido al modelo. Bueno, Continental compró el 50% de Phoenix e invertirán 4.000 millones de dólares en Vaca Muerta. Negocios petroleros, más de 500 empresas se anotaron en el Parque Industrial Neuquén. Río Negro frenó los trabajos en la minera Calcatre por incumplimientos. Son los temas de tapa del diario Río Negro en la madrugada. Mientras que en Córdoba, el diario La Capital dice: Milei salió en defensa de su gestión y atacó a los pañuelos verdes. Nadia Veller acusó a su ex por el ataque. La mujer herida dijo a La Voz en Vivo que el ex asesor de Milei planificó el atentado. Espíritu colchonero. Cuti Romero fue presentado de modo oficial en Atlético de Madrid. Habló de la situación de Julián Álvarez. Bueno, silencio del PJ por el caso del asesor detenido. 9 de cada 10 familias están endeudadas. Rock y cuarteto en la grilla del Cosquín Rock están. ¡Qué locura! Y muchos números fuertes. E investigan la red de trata de Delicia Mamani. Giro en el caso. Ahora apuntan a un familiar de la joven desaparecida. Tapa de La Voz del Interior. Daniel, buen día, ¿cómo te va?
5: ¿Qué tal, Mario? Compañeros, audiencia, ¿cómo les va? Buen día para todos. Bueno, Copa Libertadores anoche por penales, Liga de Quito eliminó a Mirasol de Brasil. Habían empatado 0-0 en el tiempo reglamentario. 5-4 la victoria del equipo ecuatoriano, que avanzó a la próxima instancia. Y Corinthians le ganó en San Pablo a Rosario Central 1-0 y eliminó al equipo canalla con un gol de Breno Bidón en el minuto 80, en el minuto 80 a 10 del final, la victoria del equipo corintiano ante el canalla 1-0.
0: A las 5:26 minutos, con 10 grados, cielo despejado, Ever Cerelli en la puesta en el aire.
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0: Bueno, y hoy recordando la figura de Juan Carlos Casas, Basilio Constantino Casas, así nació un 23 de marzo de 1914 en Tandil, murió un día como hoy, en el año 1986, 40 años atrás, recorrió Buenos Aires y buena parte del mundo cantando tango. Nacido en Tandil, con servicio militar obligatorio en Capital, donde apareció como cantante de tango. Lo incorporó Pedro Laurens a la orquesta, bueno, y después se desempeñó en varias orquestas de tango. De la mano de Ever Cerelli va a cantar Juan Carlos Casas a 40 años de su partida y este tradicional tango, o este tradicional tema, como dos extraños.

0: Juan Carlos Casas, en el aniversario a 40 años de su partida, como dos extraños a las 5:29 minutos, con 10 grados de temperatura. Dice Jovellano y después yo repaso los diarios de la provincia.
1: Copa Sudamericana anoche, Santos empató 0-0 y terminó cerrando un global de 2-1 como visitante de Macara. Avanzó el equipo de la ciudad de Brasil a la próxima instancia. Olimpia perdió como local con Vasco da Gama 4-1. Habían empatado 0-0 en la ida y de esta manera quedó eliminado el equipo paraguayo. Vasco da Gama está en cuartos de final, mientras que Botafogo había perdido 6-1 la ida en Perú. Anoche terminó ganando 1-0 por diferencia de goles. Avanzó Cienciano, digo bien, el equipo peruano a la próxima instancia. Serios incidentes entre los jugadores cuando terminó el partido jugado anoche en Río de Janeiro.
0: Y en la capital de Rosario, a las 5:30, titula: crece la construcción al microcentro por cuarto año consecutivo. Bueno, final del sueño continental. Central perdió 1-0 ante Corinthians, la revancha. Y la foto es Di María retirándose de la cancha, ¿no? La especulación de que se deja el fútbol también. Uh-huh. Bueno, todo listo para el nuevo desembarco de Milei hoy en la Bolsa de Comercio de Rosario. Asistirá al acto por los 142 años de la entidad. Intento de femicidio, una joven fue atacada por su novio con un cuchillo. La muerte de Sergio Denis, responsabilizan al cantante. La justicia consideró que su trágica caída se produjo porque caminó de espaldas. Esto en Tucumán lo pone en tapa la capital. El litoral en tapa en la madrugada de hoy. Diputados construyeron una sólida mayoría para votar la ley electoral. El Consejo aprobó cambios urbanos en el noroeste. La Nación no evalúa necesidades para subsidiar electricidad en el noreste y noroeste. Las industriales identifican la baja demanda como el principal problema. Me voy a Rafaela y el diario La Opinión. En esta madrugada me dice que con amplio consenso diputados le dio media sanción al nuevo código electoral de la provincia. Luciano Capello festejó en el velódromo Invencible. Primer rafaelino en celebrar un flamante velódromo techado fue Capella, que se quedó con la medalla dorada en la prueba de velocidad para la categoría 2011 en el Campeonato Argentino para Menores y Juveniles. Bueno, el Consejo reconoció la revista El Satélite con sus 25 años de vida. Con Franco Colapinto regresa a la Fórmula 1. Lácteos Verónica se presentó en concurso de acreedores. La decisión se da tras un año de profunda crisis económica y laboral. Acumula 11.200 millones con cheques rechazados y 4.700 millones de deuda bancaria con entidades claves, dice La Opinión. Mientras que el diario Rosario 12, unir el predio deportivo con el barrio. Bueno, Gigliani pidió derogar un decreto. Llega a fin de mes un poco más pesado. Algunos de los títulos del diario Página 12.
1: Estamos recordando que en reserva ganó Colón. Es noticia. Primera victoria del Sabalero en el presente torneo clausura. Le ganó como visitante ayer a Platense en Vicente López. 1-0 gol de Matías Córdoba. Victoria Sabalera en el torneo Proyección.
0: 5:33 minutos. Ever Celeri en la puesta en el aire.
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0: Dana, muy buen día, ¿cómo te va?
3: Buen día, Mario, el saludo a la audiencia. ¿Cómo están en este viernes?
0: Muy bien, muy bien, muy bien. Cielo despejado, estrella, viste, ya no llueve. Bueno, estamos bien, estamos bien.
3: Nos cambió la energía para, sí, por lo menos para el fin de semana.
0: Sí. Me parece.
3: Sin, ¿no?, duda. Sin duda. Creo que todos nos pusimos contentos cuando vimos eso, ese sol o ese cielo despejado en el día de ayer.
0: Bueno, así que se cambia la cara, estamos a las puertas de un fin de semana con agradable condición climática. ¿Y vos qué nos contás?
3: Yo les cuento que, bueno, justamente ayer se dieron a conocer los datos que dejó la campaña a nivel país 2025-2026 para lo que es el arroz a nivel nacional, una producción que cayó 14 puntos porcentuales a nivel nacional, una campaña arrocera que cierra en la Argentina con una superficie sembrada de 204.900 hectáreas, una producción total de 1.471.673 toneladas, un área que registra una caída interanual de 12%, equivalente, ¿no?, a unas 27.000 hectáreas, menos que en el ciclo anterior. En tanto, el rendimiento promedio nacional fue de 7.184 sobre la superficie sembrada, y en el área cosechada, si lo miramos, unas 7.191 kilogramos por hectárea. Esta producción muestra una baja significativa de 14%, como bien lo decíamos, si la comparamos con la campaña 2024-2025, con una disminución de importante, ¿no?, de casi 250.000 toneladas. Así que el rendimiento se ubica 1,5% por encima del promedio de los últimos 5 años, aunque si lo miramos tiene una caída de 3% respecto al ciclo anterior. Si miramos las variedades, el largo fino a nivel país concentró el 71% del área y aportó el 73% de la producción. En cuanto a lo que es el largo ancho, representó el 17% de la superficie y el 15% de la producción, mientras que los tipos especiales, que son los que quizás los que menor ocupan, son el 12% del área y generaron como un mismo valor para lo que es en materia de cosecha. Obviamente, si miramos las provincias, son 5 las principales provincias productoras. Obviamente Santa Fe está dentro de estas 5 provincias, por eso tenemos los datos de esta mañana. Y a nivel provincial, la provincia que lidera, consecuentemente, como estos últimos años, que es la provincia de Corrientes, que concentra un poquito más del 47% del área sembrada y el 48% de la producción nacional, registró un rendimiento de 7.372 kilogramos por hectárea sobre el área sembrada, lo que muestra una mejora también interanual de 2% en cuanto a lo que es el rendimiento. Si miramos a Entre Ríos, que secunda Corrientes, ocupó casi el 27% del área implantada y el 30% de la producción nacional. El dato es que el rendimiento promedio sobre el área cosechada cayó un 3% y no registró pérdidas de área. Santa Fe representó el 15,2% del área y el 12,4% de la producción, mientras que Formosa concentró el 8,1% y el 7% de la cosecha. Chaco es otra de las provincias que forma parte de quienes apuestan al cultivo de arroz y aportó el 2,7% del área y el 2,1% de la producción. Este ciclo en particular, obviamente, predominó la influencia de la niña como aspecto climático, una condición que habitualmente favorece al cultivo del arroz por la menor disponibilidad de precipitaciones y una mayor radiación solar durante el periodo crítico del cultivo. Así que en lo que tiene que ver con el centro norte de la región arrocera, fueron buenas las condiciones para el desarrollo de este cultivo. Así que bueno, Mario, una campaña arrocera que dejamos ver, ¿no?, en este ciclo 2025-2026, deja menos superficie sembrada a nivel país de arroz, menor producción que el ciclo anterior, aunque rendimientos que se mantuvieron por encima del promedio del último lustro. Son los datos que nos dejan las principales instituciones, como es la Bolsa de Comercio de Santa Fe, en quienes elaboran este reporte a nivel nacional de lo que es el arroz a nivel país.
0: Un rico alimento, además, y nutritivo.
3: Un rico alimento, sin lugar a dudas, una de las preferencias de muchos.
0: Y nutritivo. Dana, muchísimas gracias, buen fin de semana, pasala muy bien, nos reencontramos, ¿te parece el lunes?
3: El lunes bien tempranito nos encontramos por este mismo espacio. Un abrazo, chicos, buen fin de...
0: Muy buen fin de semana, pasala muy bien en Santa Fe, viernes 10 grados la temperatura, a las 5, 38 minutos, toda la humedad, 1014 hectopascales, ventolina del sur a 1 kilómetro, el pronóstico, adelante una máxima para hoy viernes de 16 grados, mañana sábado entre 5 y 15 grados, el domingo entre 7 y 18 grados, estable condición climática. Ever Cerelli está en la puesta en el aire.
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5: Cinco cuarenta y un minutos, vamos a repasar algunos diarios a esta hora en la Ciudad Autónoma de Buenos Aires. Por ejemplo, el diario La Nación dice: Milei hizo una enérgica defensa del plan económico y descartó cualquier cambio. Negó que hubieran caído los salarios y relativizó el cierre de empresas. Cerimedo, entre llantos y pruebas comprometedoras, en Bolivia, escala la tasa de suicidios y se ubica entre las más altas de América Latina. Hay 11,8 casos cada 100.000 habitantes. 2025 fue el peor año de la historia. La renovación de Colapinto con Alpín está más cerca. Juicio por Maradona. Investigan la falla en el informe médico. La minería volvió a empujar la actividad 2,7% en junio. Es la variación interanual. El campo y la pesca, otros motores. Ya pueden circular autos sin conductor en la Ciudad de Buenos Aires. Fueron habilitados. Me voy a la tapa del cronista en la mañana de hoy. En un duro discurso ante empresarios, Milei refutó a los críticos y afirmó que el consumo está en máximos. El presidente defendió al ministro Tulsenegger y aseguró que aquellos que lo cuestionan son responsables de negocios prebendarios. Entre los ejecutivos persiste la preocupación sobre el ritmo de recuperación de la economía. Gobernadores reclaman inversión en infraestructura. Serrucho a favor. Junio mostró un rebote de la actividad de 0,8% con la minería como motor. Primer semestre, el indicador de actividad económica exhibe una mejora acumulada del 1,9% contra el 2025. Recompra de bonos en Estados Unidos no calmó Wall Street y el riesgo país argentino llegó a los 532 puntos. Continental se queda con el 50% de Phoenix e invertirá 4.000 millones de dólares. Apunta a tener 100.000 barriles diarios en Boca Morta. Fuerte suba del stock de trigo puede disparar precios en alimentos. Esto es impacto del conflicto entre Rusia y Ucrania, lo pone en tapa el diario El Cronista.
6: Hasta cuarto de final llegó la ilusión de Thiago Tirante, quedó eliminado ayer. Muy buen torneo igual del tenista argentino en Cincinnati. Cayó en 2 sets ante Arthur Phil, 6-3, 6-2. La derrota del tenista argentino, que se va a ubicar dentro de los 50 mejores tenistas del mundo después de esta muy buena performance que tuvo en Cincinnati.
5: Clarín en tapa, Milei, la foto sigue siendo horrible, pero la película es la mejor de la historia argentina. Criticó un sector de los empresarios y dijo que no hay crisis de consumo. El presidente cargó contra el aborto y los pañuelitos verdes por la baja de natalidad. Cerimedo no pudo declarar, llegó tarde por culpa de la policía. Esta es foto de tapa en Clarín. Darío Herrera, árbitro en la mira. En River reciben con recelo su designación para el partido con Vélez. Dirigió el último superclásico y dicen que benefició a Boca. Intento de Maya en el Consejo de la Magistratura. Con el empuje del agro y la minería, la economía crece 2,7% en julio. La Corte definirá si Gildo Infran puede ir por su noveno mandato en Formosa. Bueno, un superdotado de maratón listo para los 21 kilómetros en la Ciudad de Buenos Aires. Ya está aquí. Me voy a la tapa de Crónica. La deuda interna, bolsillos flacos, mora récord. Milei, deposito mi esperanza en los argentinos que no quieren volver al pasado. Dato oficial, la actividad económica avanzó 0,8 en junio. Acumula un alza del 1,9 en el primer semestre. La justicia rechazó la indemnización por la muerte de Sergio Denis. Cerimedo, quiero ver a mis hijos, dijo. Máximo Kirchner en Crónica, el peronismo necesita ser más claro en las propuestas. Bueno, algunos de los títulos de tapa de Crónica en la mañana.
6: Estamos recordando que hoy juega Unión, transmisión del Multimedios de Universidad desde las 12:30 del mediodía. Arranca una previa espectacular para lo que va a suceder a partir de las 14:30 en el José María Minella de Mar del Plata. Aldo Civi espera por el Tatengue, el equipo de Leonardo Madelón, que va a ir con Mancilla, Pintado, Maison Rodríguez, Ludueña y Lucas Ayala, Palacios, Giacone, Menossi, Mauro, Luna Diale, Estigarribia y Tarragona, los 11 que va a poner desde el arranque el técnico rojiblanco Leonardo Carol Madelón.
5: Popular en tapa, alerta por 73 robos de mecheras al día en comercios en la ciudad y provincia de Buenos Aires. Juicio por Maradona, crece el escándalo por la historia clínica y ordenan allanamientos. Bueno, rechazaron indemnización y culparon a Sergio Denis por la caída fatal en Tucumán. El hijo de Jorge Parcel también hará juicio a la serie de Moria. Bueno, Cerimedo negó el ataque, lloró y pidió ver a los hijos.
6: Se están colgando todos.
5: Sí. La audiencia en Bolivia del ex asesor de Milei quedó para hoy. Milei culpó por la baja natalidad al aborto y a pañuelitos verdes. Una ex maestra detenida por 30 amenazas de bomba estaba obsesionada con Adrián Suárez. Bueno, sus blancos fueron el Garrahan e instituciones culturales. Bueno, Central quedó fuera de Libertadores. Horror en Santa Fe, mejor dicho en San Justo. Un chico de 6 años murió ahorcado y la madre fue detenida. Reclaman una ayuda a los endeudados. Protesta contra el gobierno ayer CGT y CTA. Y me voy a página 12 en la mañana de hoy, título principal, la bomba de la deuda. Miles de endeudados con bancos y billeteras virtuales se movilizaron al Ministerio de Economía. El arma en la cabeza es el plan económico de Milei. O los eliminamos o ya estamos jodidos. El otro título de tapa del diario Página 12 en la mañana de este viernes.
6: El 11 de Iván Delfino para jugar mañana los polvorines frente a San Miguel. El conjunto sabalero va a ir con Budiño, Peinipil, Pierre Barrio, Rasmussen y Castet. En la última línea, en mitad de cancha, Marcioni, Lertora, que reaparece en lugar de Muñoz, Agustín Toledo e Ignacio Lago, Alan Bonancea, que va por Allende, y Leandro Garate, dos nueves. Pone el técnico sabalero para jugar como visitante mañana, va en busca de los tres puntos.
5: El Economista, en portada en la madrugada del semanario que se edita en Buenos Aires, empresarios entre Milei y el temor K. El Círculo Rojo mantiene su apoyo a Milei, pero crecen las dudas por la economía, el mal humor social y una recuperación que todavía no llega con fuerza a los hogares. La relación de la China de Xi y la Argentina de los Milei. La Libertad Avanza busca volver a sumar tras la ley de tierras. Añelo entre el crecimiento y el riesgo de saturación. Se desploman la natalidad, pañuelitos y datos duros. Algunos de los temas que están en tapa hoy en el prestigioso semanario El Economista. Hoy en el boletín oficial, entre otras cosas, un DNU cambiando la ley de ministerios, cambiando algunas, mejor dicho, no la ley de ministerios, sino algunos cambios de dependencias en el ministerio o en el equipo de ministros que tiene Javier Milei. Es lo más destacado. Después vamos a algún tema local. También hoy hace mención a lo que pasa y está en el boletín oficial de la Nación.
6: Terminó la primera etapa del Mundial de Hockey 2026, que se desarrolla en Países Bajos y en Bélgica, y las dos selecciones argentinas ya tienen definido su camino. Por el lado femenino, las Leonas clasificaron líderes al nuevo Grupo F y van a iniciar en lo más alto con tres puntos claves, arrastrados del triunfo ante Alemania. Van a jugar ante España en el día de mañana a las 16 y frente a las locales, frente a Bélgica, el próximo lunes a las 15:30. En tanto, los Leones se metieron en la fase 2 del Grupo E, pero comienzan sin puntos en la tabla tras la caída ante Países Bajos, por lo que se jugarán dos verdaderas finales para buscar el pase a semifinales. Contra Inglaterra, mañana a las 14, y ante la India, el lunes a las 9:45.
5: Bueno, ayer la Corte Suprema de Justicia de la Nación hizo lugar a un reclamo de una asociación de consumidores en el marco de una acción colectiva contra una cadena de farmacias por incumplimiento de la norma legal que lo obliga a redondear las diferencias menores a 5 centavos en los que sea imposible entregar el vuelto correspondiente. ACIMA, Asociación Civil, promovió una acción de incidencia colectiva contra farmacias TACL para que reintegre los importes percibidos ilegalmente por esta ley de lealtad comercial. La sala A de la Cámara Nacional de Apelaciones había desestimado la demanda y con la firma de los ministros de la Corte, la Corte dice que debe analizarse el tema. Debe analizarse el tema. Y también ayer la Corte resolvió meterse en el tema Formosa. Resolvió la Corte que es competente para tramitar con carácter originario una demanda en la que se solicita la declaración de inconstitucionalidad de una cláusula transitoria de la Constitución de Formosa que habilita la novena candidatura del actual gobernador Gilly Frank y la tercera del actual vicegobernador Ever Solís. No fue al fondo, pero sí va a entender y va a pronunciarse la Corte sobre este caso. 5:51 minutos, 10 grados la temperatura.
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2: 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Es parte del cuarto proceso de autoevaluación institucional de la UNL. 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Presentarán una credencial identificatoria e invitarán a responder la encuesta sin ingresar a los domicilios. La Universidad Nacional del Litoral agradece a la población por sus opiniones y por facilitar información valiosa para que la universidad pueda revisar sus prácticas y continuar mejorando su labor.
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5: Faltan 7 minutos para las 10. ¿Qué las 10? Las 6 de la mañana.
6: Ojalá llueva café.
5: Ah, no. Día largo ayer. Bueno, la última, Jovellano, antes que yo resuma lo local.
6: Bueno, vuelve la Fórmula 1 luego del parate de verano. No va a tener mejoras el equipo de Franco Colapinto. El equipo Alpine ya anunció que las mejoras fueron para el auto de Pierre Gasly, el compañero del argentino. El Gran Premio de Zandvoort en Países Bajos arranca hoy, dentro de una hora y media. La primera práctica, 7:30, práctica libre. A las 11:30 doy la clasificación para el sprint. Hay sprint este fin de semana. Mañana, sábado 22 de agosto, la carrera de sprint a las 7 de la mañana. La quali para el Gran Premio del domingo a las 11, hora argentina de este sábado. Y el domingo, la carrera principal a las 10 de la mañana.
5: Bueno, algunos temas nuestros. Hoy viene el presidente de la provincia de Santa Fe. Hoy viene el presidente. Va a estar hablando en la Bolsa de Comercio de Rosario. Es la tercera vez que viene a la Bolsa de Comercio de Rosario. Se espera otro discurso en línea con lo que dijo ayer. Va a hablar el gobernador también. Un gobernador que está ajustando el discurso, donde no va a ser cuestionamiento, pero sí plantear algunos ejes que debería tener un programa económico para fortalecer a la población. Así que bueno, Por ahí pasa un poquito lo que va a ser hoy el acto aniversario por los 142 años de la Bolsa de Comercio de Rosario. Bueno, en la Cámara de Diputados, 43 votos a favor, 4 negativos, para votar el Código Electoral y la Ley de Partidos Políticos. Un Código Electoral que resume, o que si esto es sancionado la semana que viene, como se presume, va a abrogar 12 leyes vigentes ahora y decretos, para tener un texto ordenado, donde se respeta el sistema de paso, donde se respeta las tres boletas, el sistema de boleta única, se respeta la paridad de género, se crea una nueva figura, un juez con competencia electoral, y se agregó ahí una cuestión bastante rara en la PASO, que es que un candidato a gobernador puede ir con tres candidatos a vicegobernador diferentes, pero que no se suma. Una cosa bastante inexplicable ocurrido ayer en la evasión, pero reitero, el cuerpo en sí de 297 artículos, 43 votos a favor, Unidos, sus aliados, el justicialismo, Vida y Familia y Somos Vida, votaron todos favorablemente, solo la izquierda y el pastor Argañará votaron en contra de este proyecto de ley ayer. Bueno, hay otra medida cautelar de la Justicia Federal, en este caso de Rafaela, en este caso lo pidió el senador Mota por el Estado, la Ruta 34. Le ordenó a Vialidad y a Corredores Viales 3 meses para que mitigue el riesgo vial con señalización, reducción de velocidad, demarcación provisoria, etcétera, entre los kilómetros 104 al 162 en el departamento de San Martín de la Ruta 34. Bueno, hoy va a celebrar sus 100 años el Colegio de Abogados de Santa Fe. Hoy se hace un acto con autoridades y un acto para poner en valor esto. Hablando de abogados, María Severo, Santiago Augusto Ruiz y José Luis Severín encabezan la terna oficializada por el Ministerio de Justicia para Defensor Público Oficial de Reconquista en la Justicia Federal. Bueno, ayer UPCN e INTEC firmaron un acuerdo para un sistema piloto para el tratamiento de fluentes cloacales y la valorización de residuos orgánicos que genera el Club de Campo UPCN en Colastiné. El proyecto busca articular el sistema científico-tecnológico de las instituciones, promoviendo la transferencia de conocimiento y el desarrollo de soluciones innovadoras para el cuidado del ambiente. Vamos a hablar también del concurso preventivo de Verónica, de la nueva apuesta folclórica que esta iniciativa de Silvina Cian hoy se hace en el cementerio municipal en recuerdo de Fernando Portal de los Quillahuasi, y el mundo del ruralismo y el derecho. Ha fallecido Arau Castén en las últimas horas, un dirigente muy ligado a la sociedad rural de Santa Fe, fallecido en las últimas horas. Nos vamos, Ever, ¿les parece bien? Con Kenny Roger, un grande, el de la música country, nacía un día como hoy en el 38, se fue en marzo del 2020. Kenny Roger nos lleva a la noticia, que quede claro.
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0: fue con 43 votos afirmativos y 4 negativos. El proyecto contempla la inclusión de un umbral de 4% en los comicios generales, 5 boletas en las elecciones primarias abiertas, simultáneas y obligatorias y 3 en los comicios definitivos. Además, en la norma se incluye la posibilidad de que cada candidato a gobernador tenga adherido 3 candidatos a vice distintos en las primarias. Así, los distintos candidatos a vicegobernador podrán competir dentro de un mismo espacio y acompañar a un único candidato a gobernador. Por otra parte, ante la llegada de El Niño, preocupa a los vecinalistas el estado de las calles. Los reclamos fueron expuestos al intendente, quien, junto al secretario de Protección Civil, informaron a los vecinos de la situación y las obras que se están encarando por el fenómeno climático. Esto es parte de lo que expresaba Juan Pablo Poletti ante la prensa luego del encuentro.
1: Queremos que las vecinales estén al tanto de la información. Y si va a ser fuerte, muy fuerte, ¿qué porcentaje? ¿Cómo vamos a actuar? ¿Cuántos refugios? Si tenemos centro evacuado, ¿cuántos módulos esperábamos? ¿Qué evacuados? ¿Cuáles serían los primeros? Todo esto, la información que se llevaron, y bueno, y por supuesto que también provincia ayudando y contando también lo que está, no solo lo que hizo en estos 3 años, porque parece que empezamos un mes a hacer trabajar y hace 3 años que con provincia estamos trabajando.
0: Según los estados municipal y provincial, los lugares más críticos son el paraje de La Boca, en Alto Verde, y la zona del terraplén Garelo. Asimismo, Poletti admitió que habrá barrios que deberán atravesar el fenómeno con calles de tierra, pero ratificó el compromiso de culminar los trabajos de estabilizado pétreo el próximo año.
1: Este intendente tomó la decisión de sacar las calles de tierra. Ahora, ¿vamos a sacar, al llegar a hacerlo estabilizado pétreo en todas las calles? No, nosotros prometimos antes de que termine esta gestión. Y por eso va a haber pasar el fenómeno Niño con barrios con calle de tierra. Pero sí tenemos un plan que es el año que viene tiene que estar terminado con estabilizado pétreo, porque es lo que hay que empezar a hacer, soluciones que le signifiquen a los vecinos no esperar una solución mágica.
0: La información nacional y del exterior con Lucía Municoy.
2: La actividad económica creció 2,7% interanual en junio, pero los salarios no levantan y los privados no consiguen ganarle a la inflación. Así es como la actividad económica anotó un crecimiento del 2,7% en el sexto mes respecto al mismo periodo de 2025, según informó el Instituto Nacional de Estadística y Censos. En tanto, en junio los salarios registrados tuvieron un aumento de 1,9% en sintonía con la inflación de ese mes, según informó el INDEC, pero se trata del peor nivel desde febrero. Pasando ahora a la información en el ámbito internacional, un terremoto de magnitud 7.2 sacudió el sur de Perú y se registraron al menos 10 réplicas mientras avanzan las evaluaciones de años. Los primeros reportes indicaron deslizamientos de tierra en zonas rurales de Ayacucho. El epicentro se ubicó a 35 kilómetros al norte de Coracora y tuvo una profundidad de 108 kilómetros. Los registros documentados por residentes mostraron evacuaciones de colegios, temblores en montañas y familias abrazadas ante el temblor.
0: La información del deporte con Daniel Jovellano.
3: Torneo Conmebol Copa Libertadores. Anoche quedó eliminado Rosario Central. El canalla perdió en San Pablo frente al Corinthians 1-0 con un gol marcado por Breno Bendon en el minuto 80, luego del cotejo en el cual su equipo quedó afuera del torneo más importante de esta parte del mundo. Ángel Di María dijo: es hora de descansar y pensar qué hacer con el futuro.
0: El pronóstico del tiempo indica para lo que resta de la jornada cielo despejado con alguna nubosidad por momentos, condiciones estables. La máxima estimada para hoy 16 grados. En tanto, para mañana sábado se anticipa cielo despejado con nubosidad variable hacia la tarde y la noche, condiciones estables. La mínima 6 grados, mientras que la máxima llegaría a 15. Ahora en Santa Fe, cielo con leve nubosidad. Temperatura 10 grados 6 décimos, humedad 90%. Informó Sergio Ferreira a la hora 6 minutos.
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0: Hola, hola, ¿cómo les va a todos? Pasan 8 minutos de las 6 de la mañana. ¿Cómo les va, Tami, Dani, Mario?
1: ¿Cómo va? ¿Todo bien? Estaban cantores. ¿Cómo va?
0: Confesarles mi fanatismo por Sergio Denis.
2: Sí, por eso abrimos con Sergio Denis. Sí, por eso abrimos con Sergio Denis hoy. Ya que está en la tapa de los diarios por este juicio que está perdiendo su familia, dije, vamos a abrir, vamos bien arriba con Osman, ¿eh?
0: ¿Con? Ah, claro, su. Bueno, es Sergio Denis. No lo llames porque le sacás la magia del artista.
2: Claro. Pero Sergio Denis hoy, en la tapa de muchos diarios, está bueno, desestimaron la justicia, dice que fue problema de él que haberse caído a la fosa en Tucumán, ese final que ha tenido Sergio Denis. Bueno, por eso empezábamos con él bien arriba, viernes, sol.
0: ¿Sol?
2: Va a venir sol.
0: Ah, digo, ¿sol ahora?
2: Viene sol. En dos o tres meses ya lo va a tener hasta ahora el sol.
0: Sí, en cualquier momento, ¿no? 21 de agosto, ¿qué pasaba un día como...?
2: Bueno, hoy vamos a saludar a las chicas futbolistas. Hoy es el Día de la Mujer Futbolista en la República Argentina.
0: Tami.
2: Tiene que ver con el...
1: Pues, tampoco tanto, juega...
2: El triunfo ante Inglaterra en el Mundial del 71, con dos goles Elba Selva. Así que hoy es el Día de la Futbolista en la República Argentina. Ese día fue partido del Mundial contra Inglaterra. En el primer mundial que se jugó en México.
3: Ese grupo que fue por su cuenta a México. Mujeres dijeron, vamos a representar al país, y así fueron, sin el apoyo absolutamente de nadie.
2: Bueno, no muy distinto. 1856 aparecía el primer sello postal de lo que hoy es la Argentina, porque fue en Corrientes, lo impulsó el gobernador Juan Pujol. En 1911 robaban la Gioconda en Anluz. Uno de los ladrones era un argentino, Eduardo Valfierno.
3: Qué raro.
2: Bueno, en 1946 el Senado aprobaba la Ley de Derechos Políticos de la Mujer con el voto femenino, saludando al Consejo Provincial de Ciencia Económica de Santa Fe. Así que, fundado un día como hoy, en el año 48. Saludando también a la Facultad de Humanidades y Ciencias de la Universidad Nacional del Litoral, que se creaba en el año 1987 sobre la base de la Escuela Universitaria del Profesorado. De allí hoy es la rectora, Laura Taravera, que fue decana de esa unidad académica. En el 2006 la legislatura unificaba San Genaro Norte y San Genaro Sur y declaraba municipio a San Genaro. En el 2008 diputados aprobaban la reestatización de aerolíneas, y en el 2015 la muerte de Daniel Rabinovich, uno de los históricos integrantes del Eslutier.
0: Un crack.
2: Y Daniel agrega algún dato. A ver,
3: bueno, un día como hoy.
0: Siempre tiene Boca. Sí. Esfuerzo la efeméride de Boca.
1: No, jamás.
3: Escuchen, porque te arranco con Boca.
0: Ahí tenés.
3: Porque en el año 66, Boca disputaba dos partidos la misma tarde. Por un lado, por el campeonato argentino, el Ceney se perdía en el Monumental ante River 2-0. Esa tarde debutaban en Boca Rubén Sánchez, un histórico arquero, Luis María Más, hermano de Pininito, que jugaba en Boca. Por otro lado, en San Sebastián, los de la Ribera vencieron en un amistoso al Real Madrid 3-0, ¿vio? Una de cal y una de arena. Bueno, lo dicho por Mario, el día del fútbol femenino, un día como hoy, Argentina le ganaba en el Mundial de México e Inglaterra. En el 75 fallecía Manuel Seoane, la Chancha, uno de los más grandes goleadores que tuvo la República Argentina, jugador de Independiente, también jugó en Boca. Escuchen esto, el 21 de agosto del 84 se produjo la derrota más humillante en la historia de Boca.
0: A ver,
3: todo perdido por la Copa João Gamper con el Barcelona en el Nou Camp 9-1.
0: Parejo,
3: 9-1. En ese equipo de Boca, ¿saben quién era la figura? El legendario uruguayo, ya en las últimas de su carrera, Fernando Morena. Un día como hoy.
0: Pero además, el torneo ese lo organiza Barcelona. Es un circo, claro, es un circo para ellos.
3: Para 9-1.
0: Sí, no era necesario.
1: Con un 3-0 cerrado.
2: Jugaba Morena, que había sido bueno, estaba retirándose y jugaba en Boca adelantado. Escúcheme, ya no.
3: Exactamente. Bueno, hoy está de cumpleaños Agustín Rossi, legendario arquero argentino. Hoy por
2: el Chivo. Porque el Chivo es de octubre, por eso le estaba preciso, sí, que somos
3: Es de agosto. Agustín es de agosto.
1: Agustín también arquero de ex arquero de Boca.
3: Exactamente.
0: Todo Boca, una cosa increíble.
3: Estudiante. Bueno, escuchen, esta tiene que ver con el Flaco Vivaldo, En 1999, con 32 años, un amigo, Jorge, debutaba en primera división. Fue el empate de su equipo Chacarita ante Racing 2-2.
2: Muy bien, después de las efemérides de Boca, 6-13 minutos, bienvenidos a Que Quede Claro.
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0: ahora qué escuchamos?
1: Ah, los Quillaguasi, hoy va a haber un homenaje a Fernando Portal, uno de los Quillaguasi en el cementerio municipal con la posta, una de las postas folclóricas que... Sí, salteño él que murió en San Miguel de Tucumán, después vamos a explicar. Ajá. Pero son los Quillaguasi, me gusta escuchar Quillaguasi. Bueno, yo le puse a Sergio Denis que le gusta entrada. Yo,
2: claro, está bien. No disfrutaba ahora de la música.
3: Marito Díaz va a ser uno de los que va a estar hoy en el cementerio municipal,
0: cabrón. Ajá. Bueno. En este homenaje. 9.8 la temperatura en la capital de la provincia. La mínima para hoy es 8 grados, la máxima es de 16 grados. Ya lo dijo Cáfaro, lo prometió. Veremos el sol. Ya lo vimos ayer a la tarde.
3: Sí. Ya está, ahora tenemos para...
2: Salió fuerte ayer.
0: No sé, no sé si mañana vamos a seguir por la misma línea.
3: Pero ya haberlo visto todo el día de ayer.
0: La máxima para hoy va a ser de 16 grados. Mañana sábado mínima de 5, máxima de 15. Cielo mayormente despejado con alguna nubosidad variable hacia la tarde y la noche. El domingo mínima de 7 grados. Máxima de 18 grados, las mismas condiciones, cielo mayormente despejado con alguna nubosidad variable por momentos. Las condiciones para los próximos días son estables. La semana que viene, el lunes, arranca con una mínima de 7 y una máxima de 19, otra vez con sol. En el ámbito nacional, ¿de qué vamos a hablar?
1: A ver, ayer en la última parte del programa, en el debut de como comentarista y ayudante nuestra, o como cronista de Liliana Franco, hablaba de posibles cosas que dijera hoy, o que va a decir Milei hoy en Rosario,
0: sí,
1: en su discurso. Sobre todo ella apuntó a que aparentemente hablaría del desendeudamiento, pero sí, ayer también habló de economía.
0: Sí, señora.
1: En un discurso que uno mira los títulos y mira lo que dice, uno dice, ¿dónde está Milei?
0: Claro, hay dos Argentinas distintas.
1: Claro.
0: Hay bueno, una que vemos nosotros y una que ve el presidente.
1: Claro, y hubo una reunión de Caputo, el ministro de Economía, con banqueros, con los principales banqueros argentinos, donde los banqueros le dijeron, hay que hacer algo para reactivar. Uh-huh. Y Caputo le dijo, yo lo tengo. Nosotros hemos pensado esto, pero Milei considera que no es necesario.
0: Claro.
1: Digo, acá
0: decíamos, tenemos... Caputo admitió que hay que reactivar con esta medida de los dólares y qué sé yo. Y Milei ayer cuando habla dice, es mentira que se frenó el consumo, es mentira que los sí, ingresos bajaron.
1: Bueno, realidades paralelas, digamos, a ver, me parece que digo que gran parte del equipo debe tener algún problema. Pues digo, insisto con esta reunión de que están conociendo ese detalle de Caputo con los banqueros. Sí. La preocupación.
0: Sí.
1: Santilli tuvo un encuentro con representantes de primeras marcas y también le advirtieron que el consumo está parado, que está planchado, que hay dificultades. Y sale el presidente con este discurso ayer, que uno puede... Yo entiendo los presidentes que generalmente dicen vamos por buen camino.
0: Por eso, yo te iba a decir. Uno no puede pretender que todas las veces que hable el presidente diga, che, la bueno, culpa, no claro, nos está saliendo, ya vamos a mejorar. Absolutamente se entiende que tenga un discurso un poco más optimista de lo que pasa. Ahora, acá viene muy disociado. Ayer habló de, estamos viendo la mejor película de la historia. La foto es mala, pero la película es la mejor de la historia. Es la mejor de la historia, de verdad. O sea, ¿puede estar tan disociado el discurso de un presidente de lo que pasa? Esa es, digamos, la cuestión.
1: No, es la mirada, claro, digo, porque, a ver, por más que él esté hablando ante empresarios y en un círculo muy rojo, uh-huh, de un ámbito armado por Estados Unidos, digamos, sí, pero lo escucha la gente, y lo sí, escucha el país.
0: Lo escuchan sus electores también, ¿eh?
1: Pero claro, digo, por eso digo, o sea, o el electorado argentino, uh-huh, si quieres decirlo. Así que bueno, y ayer, bueno, algunos datos que le dio la... Pero también muy... algunos hablan de lo de una especie de avión en marcha que tiene dos motores, uno parado y otro en marcha. Uh-huh. Porque se conoció el indicador de actividad económica con junio, un repunte de 0,8, uh-huh, pero impulsado por la minería y el agro.
0: Sí.
1: No por toda la economía.
0: Claro.
1: Es decir... Está bien, la Argentina crece, pero ¿cómo impacta esto? Sobre todo en los grandes núcleos urbanos. Y ayer, paralelamente, se hacía esta... anunciábamos la marcha que iban a hacer la CTA y movimientos sociales hacia el Ministerio de Economía pidiendo el desendeudamiento. Uh-huh. Sobre el cual después ayer me mandaron algún artículo Hay dos o tres artículos interesantes sobre eso, e incluso hay algún tuit ayer o en las últimas horas de Sebastián Bula, Santiago Bula, que está vinculando al crecimiento de la morosidad y la falta de estabilidad financiera en jóvenes al crecimiento de la apuesta deportiva. Sí. A ver, insisto con esto, la apuesta deportiva tiene mucho que ver al endeudamiento, pero no es el central. El central es lo que venimos hablando, el tema de la economía. Vamos a repasar un poquito. ¿La Corte se va a meter en Formosa? La Corte aceptó tratar el planteo de Formosa, donde Infran pretende ir por una nueva reelección. Uh-huh. Aparentemente sin aval constitucional. Vamos a ver, porque todo puede hacer mucho ruido. La Corte resolvió tomar este expediente. Ayer la Corte dio a conocer dos cuestiones, este y un expediente de un vuelto que una farmacia se niega a dar la moneda de 5 centavos, ¿no? Que tiene mucho más de simbólico que otra cosa, sobre ese tema. Y hoy en el boletín oficial, algunos cambios en la ley de ministerios, no de ministerios, sino de segunda y tercera línea, hay un DNU del Gobierno Nacional.
0: 6:21 minutos.
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1: 6:25 minutos y en el plano local de que hablamos.
2: Vamos a hablar un poquito de la visita de Milei. ¿Qué va a decir Puyaro? Me dicen que el gobernador trabajó o está trabajando gran parte de la mañana en preparar el discurso de hoy.
1: ¿Lo escuchará Milei?
2: Yo creo que no, pero bueno, de todas maneras los empresarios lo van a escuchar.
1: Sí.
2: A ver, va a hablar el presidente de la bolsa, va a hablar Puyaro y va a hablar Milei, que generalmente llega, habla y se va.
1: Claro.
2: Ayer lo hablábamos con Elena Franco. Pero me dicen que el gobernador quiere marcar algunas líneas de la economía. Uh-huh. Y fundamentalmente de lo que necesita Santa Fe, Región Centro, etcétera, etcétera, y de qué tipo de economía se necesita, que no todo es motosierra. Vamos a ver qué es lo que dice, digo, insisto, más allá del gobernador, de lo que diga el presidente, el propio gobernador, sí, que va a hablar en el 142 años de la Bolsa de Comercio. Bueno, sólida mayoría en la legislatura, en la Cámara de Diputados, para votar el Código Electoral y la Ley Electoral. Una trabajosa negociación, pero que le dio 43 votos sobre 48 en el recinto. Uh-huh. Con apenas 4 votos negativos y un olvido, que fue que votara la presidenta. Uh-huh. La presidenta debió votar ayer, porque lo dice la Constitución. En determinado tipo de leyes debe votar.
1: ¿Y no votó?
2: No.
1: Un error de reglamento.
2: Un error de aplicación del reglamento. Claro. Pero digo, la Constitución es muy sabia en esto. En determinadas leyes obliga a que vote el cuerpo entero. 43 votos a favor de un proyecto que, en los hechos ratifica gran parte del camino recorrido por Santa Fe, que actualiza información. Yo insisto, en la legislatura de Santa Fe, la Cámara de Diputados desoyó la justicia electoral varias veces, hizo cualquier cosa. Uh-huh. Y esto apunta a esto, a terminar con esto. Igual con un dato ahí que hace mucho ruido, que es muy inentendible, y creo que a la ciudadanía no le va a hacer impacto porque no lo entiende. Uh-huh. Es esto de que un precandidato a gobernador pueda llevar tres precandidatas, porque la fórmula es mixta, o viceversa, una precandidata a gobernadora puede llevar tres precandidatos a gobernador diferentes, pero no se suman. Además, la boleta,
1: una miseria política.
2: Como mínimo, una miseria política. Sí. Pero agrego dos datos.
1: Además de inútil, políticamente, complejo, fuera de cualquier sentido de que lo que pueda pedir la ciudadanía.
2: Una gran construcción hecha para el resto de la ley, para una ley.
1: Yo sé, estamos hablando de 260 artículos, cosas muy novedosas, cosas muy útiles, y nos vamos a quedar sobre algo que va a ser, además, creo impracticable, finalmente va a ser impracticable, pero bueno, lo han puesto en la ley.
2: De la política.
1: Y son la miseria de la política.
2: Y hablamos un poquito de dónde surge
1: eso. Nos vamos a detener después acá, insisto. Lo importante va a ser todo lo otro. Esto es un chiquitaje, pero es molesto que discutan en un código electoral que debe tener la grandeza de algo que va a regir las elecciones de las próximas décadas, una cuestión coyuntural, sí, por una necesidad de los próximos meses. Ahora en un ratito lo desarrollamos, así no demoramos tanto.
2: Son 297 artículos con tres cláusulas transitorias, algo de lo que yo lo dijimos ayer sobre el tema, por ejemplo, justicia electoral, y la novedad va a ser la elección general con tres cuerpos de boleta. Una boleta para gobernador y vice, para gobernador y diputados, otra para senadores y una tercera para intendentes y concejales. Esto también con un piso del 4% de los votos. Uh-huh. Creo que esto, pero digo, lo que se va a suplantar son decretos, leyes del último gobierno militar que todavía estaban vigentes. Digo, no es menor lo hecho ayer. Vamos a hablar un poquito de este nuevo recurso de la justicia federal a favor de una por las rutas nacionales. En este caso, el juez federal de Rafaela hizo lugar a un planteo del senador Esteban Mota por la ruta 34 en el departamento San Martín. Le dio 3 meses para arreglarla. Vamos a hablar de Belgrano Cargas, cuál es la postura de la provincia. Ayer yo les anticipé algo, parte del documento que envió el ministro Puccini, y qué de eso se tomó en el pliego, El documento Puccini lo mandó el 3 de junio, como les decía ayer. Hoy está conmemorando los 100 años el Colegio de Abogados de Santa Fe. Va a haber un acto de la tarde, vamos a hablar de esto. Como anticipábamos ayer, la planta asfáltica, el Consejo avaló la posibilidad de que la municipalidad tome un préstamo para la planta asfáltica aquí en Santo Tomé. Después de mucho de ida y venida, Verónica, fue un concurso preventivo, después de casi un año de estar cerrada. En Reconquista, María Severo, Santiago Bustos Ruiz y José Luis Severín son los que ganaron el concurso propuesto para el Defensor Público Oficial Federal, lo publica el Ministerio de Justicia, y el ruralismo lamenta la muerte de Arauz Castex, este empresario ligado a la Sociedad Rural de Santa Fe, empresario local, ligado al derecho también, y de una familia cuyos padres y abuelos integraron gabinetes nacionales.
1: 6:31.
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6: Amigos del campo, muy buenos días.
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6: Y comenzamos esta primera edición con el mercado agroganadero. Se cierra la actividad comercial de esta semana con otro ingreso chico para este viernes. Arribaron a plaza en 177 camiones, 5.888 cabezas. El acumulado de esta semana, semana completa con los tres días de operaciones, llegó a tan solo 15.838 vacunos. Reitero la entrada estimada, 5.888 cabezas hasta el momento. Hoy viernes en el mercado agroganadero. Volvemos a las 12:25. Ustedes siguen con la mejor información en Que Quede Claro.
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0: Y a las 6:33 nos preguntamos cómo amanece Santa Fe. Se lo preguntamos a Verónica Encina. Che,
1: hay que aplaudirle a Verónica.
0: Verónica promete y cumple. Verónica Encinas, concejal 2027.
2: No, jamás.
0: Hola, Vero, buen día.
1: De Salta, usted salteña, puede ser concejal ahí en la ciudad de Salta, esa ciudad hermosa.
2: Claro, no, sí. No. Primero que debería hacerlo en Salta, porque nací en Salta y no haría algo que si no fuese en mi lugar.
0: Y pero ya tenés la residencia necesaria para hacerlo acá. Salteña, tiene
2: razón. Pero segundo, tiene razón. Y eso si quieren grabarlo, porque nunca voy a cambiar esas cosas, jamás ay, estaría en un lugar donde prometería cosas que no voy a cumplir.
0: Ay, vos sabés que este es el problema de decir jamás, que después en unos años...
1: No estoy dispuesta ahora.
0: Claro. Porque... Chicos, les quiero decir que hoy no estoy en condiciones
2: si vos tenés
0: de...
2: Lamentablemente por alguna razón no podés hacerlo, no podría, no... O sea, me frustraría demasiado no poder cumplir con alguna promesa, con algo.
0: Y pero ayer, ¿por qué la aplaudimos? ¿Por qué todo esto? Porque ayer Vero fue, hizo un móvil en Avenida Peñalosa y dijo, acá no hay luz, acá hay una señora que está tomando el colectivo en la oscuridad. Un hombre se acercó, que estaba escuchando la radio, y dijo, le reventaron el vidrio al trabajador de esta fábrica. Empezó a cubrir todo eso y anoche, ¿qué pasó?
2: Y anoche nos enviaron un mensaje, Sebastián, un amigo y colega, además, allá en Zona de las Flores, que había luz y que se había encendido toda Peñalosa hasta Gorriti. Ojalá que esto dure, obviamente. Pero bueno, la alegría también de un poco de haber empujado con la radio, ¿no? Porque somos todo un equipo para que esto se produzca, porque bueno, la verdad es que era una situación que ya se venía dando hace días. Nosotros estábamos esperando que se cumpla el tiempo, el plazo que pide el municipio a las empresas para que arreglen, bueno, en este caso el alumbrado público.
0: Hoy vamos a hablar con gente de la municipalidad.
2: Si quieren mandar mensajes donde tienen problemas...
0: Claro, eso iba a decir. Hoy vamos a hablar, y la verdad que nos agrada saber el poder de fuego, uno lo sabe, pero no debe ser necesario. Hay un sistema que debe funcionar, que hay una denuncia... Y se debe solucionar el tema, no tiene que ser necesario que Vero ande como loca por toda la ciudad diciendo, acá no hay luz.
1: Pablo estaba diciendo que ayer, Pablo González dice que ayer al mediodía cuando pasó ya estaban dos camiones trabajando en esa zona. Realmente había un problema, pero era solucionable.
0: Claro, pero el problema ya estaba, llevaba una semana, no era que empezó ayer. Eso es lo que remarco. Después, nosotros le agradecemos al municipio por la respuesta rápida luego del reclamo que visibilizó Vero. Pero no, si hay una denuncia previa de los vecinos, esa debe ser la causa suficiente para que la empresa vaya con esos camiones a arreglarlo. Bueno, qué sé yo, a veces no pasa. Hoy vamos a hablar con gente del municipio para preguntarle por esa situación. Bueno, Berito, ahora sí, después de los aplausos, ¿cómo amanece Santa Fe?
2: Bueno, la ciudad amanece con temperatura más agradable, que es la verdad que la que veníamos teniendo en estos días. No se siente frío, honestamente, me parece que va a ser un viernes muy lindo, lo decía recién Mario, acompañando un poco a lo que es el cambio de la temperatura. Creo que hay gente que está un poquito menos abrigada y que, bueno... Espera, obviamente, es lo que va a ser un fin de semana maravilloso. En cuanto a lo que son los cortes, muy rapidito, porque los bomberos los quiero seguir, son más o menos los mismos, hasta el sur de la ciudad, 25 de mayo, General López, con lo que son los giros correspondientes que permite el propio municipio realizar en lo que son las tareas, al igual que en zona de pasaje Larramendi, así que en el resto, más o menos los mismos cortes de calle, y Chacabuco entre Güemes y Avellaneda. Después les cuento dónde iban los bomberos.
0: Bueno, dale, te dejamos trabajar. Gracias, Vero.
2: Hasta luego.
0: Y Daniel Jovellano, ¿qué nos cuenta?
3: Que ayer también yo me quejé con Mario temprano, salvando la distancia de Barrio Candioti, que cuando me vine estaba totalmente a oscuras. Bueno, anoche ya estaba solucionado el inconveniente. Digo, aprovechó también. También estaban todas las luminarias, porque eran muchas las cuadras que estaban sin luz en el amanecer de ayer. Sí. Anoche ya estaba todo.
0: Aplausos para Jovellano.
3: Gracias. Gracias.
0: No estaba en el no concejal.
1: Mí, no, no. Dijo en mi programa. No, dijo,
0: aplauso. Aplauso para Cáfaro.
4: Gracias. Hoy es día de aplausos.
0: Cáfaro, concejal.
1: Aplauso para Cereli que abrió el micrófono.
0: Claro. Aplauso para Lu Municoy que está con nosotros. Bravo, Lu. Y trajo un consejo, Municoy.
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0: Hoy no está Tamara Martinet con nosotros, pero en la producción están Pablo González y Germán Giardino. Aplausos para ellos.
5: Bravo. Hoy vamos a aplaudir todo.
0: Es viernes, hoy se aplaude todo. Y para los chicos también, aplausos. Porque tienen
5: los
0: que... Los peques. Aplausos para los peques.
5: Aplausos, peques.
0: Tienen que participar.
4: Bueno, sí, nos dejan su mensaje al 342-4366-432. Como todos los días, hoy es... Viernes, queremos mensajes bien arriba.
0: Sí, obvio.
4: Aplaudiendo, audios aplaudiendo.
0: Audio de los nenes aplaudiendo.
4: Pero bueno, y participan también para el sorteo que hacemos el lunes. Así que, sí. Bueno, nos dejan su saludo como todos los días y los escuchamos en un ratito nada más. Les quedan 20 minutos para
0: bueno,
4: mucho tiempo.
0: Dale, ¿a qué teléfono?
4: Al 342-4366-432.
0: Bueno, el Jovellano nos iba a contar algo de deportes antes de hacer
5: su
0: campaña electoral.
5: Hoy juega Unión, partido fundamental para el equipo de Madelón, 14:30 en Mar del Plata. Ya vamos a dar los detalles, el equipo, cuatro variantes, enfrenta a un rival que lleva 21 partidos sin ganar, enfrenta a un rival que en el apertura no ganó, enfrenta a un rival que en lo que va de clausura en 5 fechas tiene 3 derrotas y 2 empates.
1: Y Unión no viene bien tampoco,
5: no, porque te
0: está diciendo algo. No, bueno, pero 21 es mucho.
5: Sí, bueno. Última victoria de Aldo Civi, chicos, noviembre del año pasado, sí, ante San Martín de San Juan.
0: Igual acá me dice un hincha de Unión, basta de decir eso porque estás como incitando a romper la racha.
5: Yo no estoy incitando a nadie. Y son datos, así que dígale a su amigo, cualquier cosa después hablo con él.
1: No, bueno, malo. Pero digo, o sea, Unión no está en un buen momento. Unión, a ver, perdió.
5: Unión perdió 2 partidos consecutivos.
4: Pero están hablando de otro equipo, ¿no?
5: ¿Eh?
4: ¿Qué? Claro, hablemos de lo que estamos hablando, no acusemos al rival.
5: No, es que el rival, Unión tiene un rival hoy, no juega solo.
0: Y claro.
5: Bueno, entonces, de eso digo, vamos a hablar de Colón. 2 puntas pone Delfino. No sé si lo ha hecho a lo largo de su carrera. Aparentemente, Bonancé y Garate van a jugar juntos
0: mañana. ¿2 nueves? ¿2 tanques?
5: Dos nueves, dos tanques, exactamente. Bonancé iría por Allende. Ajá. Y Lertora por Muñoz, el otro cambio.
1: ¿Allende volverá a jugar una vez en Colón?
5: No creo.
1: Ah, bueno.
0: ¡Epa! ¡Qué determinante! Sí. Llegó hace un mes.
5: Sí, bueno. No jugó nunca bien. Y se enojó con Delfino encima.
0: Tiene contrato.
1: Unión tuvo una inhibición por un juego que trajo y no jugó nunca.
0: Claro. Sí. Claro, bueno, Colón tiene un juicio por un jugador que jugó un par de minutos.
5: Tienen tantos juicios. Bueno, eso, vamos a hablar de otra. La llama suramericana pasó por San Cristóbal ayer. Hoy va tostado, claro.
4: Sí. Ah,
5: muchos deportistas de San Cristóbal estuvieron ayer en la presencia de la llama. La familia de Ian Cabrera también, este nene lamentablemente asesinado también, formó parte del evento y hoy va a ir para sus pagos.
1: ¿Está Lario? ¿Está Lario esperando la cosa?
0: Está jugando Lario.
4: Cuando llega hasta el final de la provincia, vuelve a algún lugar donde se quede.
0: Sí, no se va a ir a Chaco.
4: No, por eso. Pero
5: tiene que
4: ¿dónde
5: recorrer
4: vuelve?
5: Los 19 departamentos.
4: Y después vuelve a Rosario.
1: A Rosario.
4: La sede oficial.
5: Claro. Exactamente.
0: Escúchame, bueno, debería estar yo como deportista en tostado, pero bueno, voy a estar acá. No puedo viajar.
4: Es pádel. ¿Qué hace pádel?
0: Pádel o fútbol 5. O fútbol 5, que bueno, ninguna
1: disciplina. ¿Jugó alguna vez San Lorenzo tostado usted?
0: No, en el CAT.
1: ¿Y jugó? ¿Su papá lo puso?
0: Atlético tostado. Pero, su papá, pero sí.
1: ¿Qué jugaba usted?
0: Yo era un hábil 8.
1: Volante. O sea, por derecha, usted era
0: volante
1: derecha.
0: Volante por.
1: Tipo Milei.
0: No, pues, la centro derecha.
5: Peor todavía. ¿Eh?
0: Nunca la extrema, no. nunca la extrema.
1: Pero llegó a jugar en la primera.
0: No, yo ya estaba acá.
5: ¿Se dieron cuenta?
0: ¿Cuándo? No. se dieron cuenta. Se dieron cuenta antes.
4: Le dijeron, mirá, vos sos un muy buen abogado.
0: Era muy
5: estudiando.
0: Escúchame, era muy vago para entrenar. Muy vago. Me costaba mucho la disciplina del entrenamiento. Bueno, 6:43.
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0: Hola Sofía, ¿cómo estás? Buen día.
7: Buenos días, Carlos, Mario, también a Daniela, a todo el equipo, a toda la audiencia. ¿Cómo están ustedes?
0: Muy bien, muy bien.
1: Por ¿cómo, viene la Premier League, esta señorita que es fanática?
0: Sí. Del fútbol inglés.
1: Mejor liga del mundo, dice. O sea, está por largar. ¿Qué expectativa tiene usted?
0: ¿Está siguiendo la Premier, Sofi?
7: Todavía no empezó. Tengo entendido que empieza a fin de mes.
1: Por eso digo, bueno, ¿qué expectativa tiene? Le estoy preguntando.
7: Bueno, vamos a ver. O sea, no ninguna expectativa. No es que siga ningún equipo en particular. Simplemente por ahí cuando hay algún argentino jugando. Mucho el Aston Villa. A ver qué otro equipo más, el Liverpool con el McAllister. Cuando hay un argentino ahí es que miro.
5: Bueno, el Chelsea de Enzo Fernández, a quien
7: silbaron
5: sus propios hinchas, sí, ¿no?
7: Exactamente, pero bueno, tengo ahí mi corazoncito con el Aston Villa y el Dibu, y bueno, después también están, hay un par más argentinos, Emiliano Buendía, me gusta ahí, pero
0: hincha de los argentinos, no,
5: claro, hoy comienza, Sofía, hoy comienza.
7: Hoy,
5: a las 16 Arsenal.
0: Muy bien.
5: Hoy arranca la Premier League. Sí.
0: Todas las cosas que hacen los paranaenses para no ver a Patronato, ¿no? Que está tan complicado.
5: Sos malo.
7: Bueno, ahí estamos complicados también.
0: Sofi, se reportan menos chicharritas del maíz, pero hay que seguir monitoreando.
7: Sí, así es, porque bueno, este clima finalmente comenzó a jugar a favor de la lucha contra la chicharrita del maíz, y el último informe de la Red Nacional de Monitoreo mostró fuertes descensos en la población del insecto en todas las regiones relevadas. La caída fue especialmente muy marcada en lo que es el litoral y el centro sur, donde las capturas llegaron a niveles muy bajos. En lo que es el centro sur, incluso el promedio quedó por primera vez en esta campaña por debajo del registrado en el mismo periodo del año pasado. Pero el panorama no es igual en todo el país. En lo que son las zonas NOA, NEA y centro norte, todavía presentan poblaciones superiores a la de agosto del 2025, por lo que los técnicos mantienen la recomendación de no bajar la guardia y sostener el monitoreo, que es clave para esta situación. Por ejemplo, en el NOA el promedio cayó de casi 460 a cerca de 190 adultos por trampa, y en el NEA, por ejemplo, pasó de los 185 a casi 65. Son reducciones importantes, pero todavía se trata de regiones donde la presencia de este vector requiere especial atención. Y bueno, lo que es el caso del centro norte también merece una mirada particular, porque la población bajó, pero ese registro todavía es 10 veces superior al de un año atrás. Así que bueno, ¿por qué es importante este dato cuando todavía falta para que avance la campaña de maíz? Y es porque los especialistas ponen foco en los maíces voluntarios, o también los conocidos como maíces guacho, porque las condiciones de humedad de esta campaña están favoreciendo la aparición, y esas plantas pueden funcionar como puente verde entre campaña, permitiendo que justamente la chicharrita sobreviva cuando ya no debería haber maíz en los lotes. Así que bueno, por eso una de las recomendaciones centrales es monitorear y eliminar esos maíces voluntarios, especialmente en las zonas históricamente donde justamente las poblaciones de la chicharrita son mayores. Así que bueno, el clima está ayudando a reducir las poblaciones de chicharrita, pero esto no significa que el problema esté resuelto, y allí es donde el monitoreo es clave en todas las regiones productoras de maíz.
0: Sofi, muchas gracias, buen fin de semana.
7: Buen fin de semana, nos reencontramos el lunes.
6: 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La Universidad Nacional del Litoral informa que se inició un relevamiento de opinión de la comunidad. Es parte del cuarto proceso de autoevaluación institucional de la UNL. Estudiantes, becarias y becarios del Observatorio Social visitarán hogares de las ciudades de Santa Fe, Paraná, Esperanza, Gálvez, Rafaela, Sunchales, Reconquista y Avellaneda. Presentarán una credencial identificatoria e invitarán a responder la encuesta sin ingresar a los domicilios. La Universidad Nacional del Litoral agradece a la población por sus opiniones y por facilitar información valiosa para que la universidad pueda revisar sus prácticas y continuar mejorando su labor.

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15: Nueve minutos para llegar a las 7 de la mañana. Atención, chicos.
16: Atención, ya nos empiezan a llegar sus mensajes, pero tienen 9 minutos.
15: Sí.
16: 9 minutos para dejarnos su saludo, contarnos qué están haciendo en este viernes que parece
15: ya,
16: que
15: ya está.
16: Vuelve el sol.
15: Vuelve el sol, chicos.
16: Viernes y soleado. Nada, espectacular. Así que no tienen excusa, nos dejan su audio al 342-4366-432 para arrancar el día y además participando en el sorteo que hacemos el lunes.
15: Nos vamos a la calle con Verónica Encinas, que efectivamente siguió a los bomberos y se encontró con un incendio. Vero, te escuchamos.
17: Sí, nos encontramos en estos momentos en Entre Ríos al 4500, justo en la parte trasera de Barrio San Lorenzo, ya casi el Arenal, donde se provocó un incendio aparentemente de manera intencional. En una vivienda que está prácticamente en el corazón de la manzana y hacia el lado de la calle paralela, hacia el norte, que en este caso sería Amenábar, y los bomberos llegaron rápidamente, por suerte, porque si no podría haber afectado las casas linderas que dan, como les decía, el corazón entre las dos manzanas. Acá hubo una situación aparentemente intencional del mismo muchacho que vive en el lugar, que tiene problemas de consumo problemático. Recién hablábamos con algunos familiares que incluso tienen medida de distancia con él, aparentemente en el medio de lo que podría ser una crisis subjetiva, provocó el incendio de la propia vivienda precaria. Está trabajando el comando radioeléctrico aquí por la jurisdicción, junto con los bomberos zapadores que ya controlaron el fuego. Después vamos a estar escuchando, si ustedes quieren, parte de lo que nos decían los vecinos que alertaron a la policía en este caso. Miren lo que son las cosas, ¿no? Frente de la casa, dos pares de zapatillas.
1: Claro. Está claro. Tenemos el registro, si no lo escuchamos después en el boletín. No, bueno, después
17: como ustedes quieran. Sí, no, no. Si no lo escuchamos.
1: Ahora en unos minutos, pero tranquila, después lo escuchamos. Pero dale. Bueno, te agradecemos y ya volvemos con vos.
17: Bueno, hasta luego.
1: Bueno, Mario, ¿qué va a decir Pujar hoy en la Bolsa de Comercio?
14: Me decían que en la mañana, o gran parte de la jornada, la va a dedicar al discurso que va a pronunciar hoy en el aniversario de la Bolsa de Comercio. Y fundamentalmente, a ver, puede decir que la va a ser un mensaje de tinte económico.
1: Sí.
14: Es decir, de tinte económico y de desarrollo, en línea con las necesidades que tiene la infraestructura. En un ratito vamos a ver si hablamos un poquito del Belgrano, por ejemplo, que es central,
1: sí.
14: Tema de las rutas. Ayer hay un nuevo amparo de la Justicia Federal para que reparen un pedazo de la ruta 34. En base a ese eje, en base a las necesidades de la provincia y en base a no pelearse con el gobierno nacional, porque Pujar no se va a pelear por ahora con el gobierno nacional,
1: sí.
14: Ahí está buscando el equilibrio en lo que va a ser su mensaje. Digo, uh-huh. O sea, me parece que va a querer, o por lo que me dicen al lado del gobernador, buscar la frase exacta. Insisto, lo más probable es que no lo escuche el presidente, porque si repite lo que pasó en los dos últimos viajes del presidente por la Bolsa de Comercio, llega encapsulado, dice su discurso y se va.
1: Sí.
14: Yo insisto con lo que dije ayer. Desde la Bolsa de Comercio de Rosario le pidieron que haga un discurso que se pueda entender.
1: Menos técnico.
14: Menos técnico. O sea, no se le dijeron esos términos que se pueda entender. Pero no sea tan técnico.
1: Claro, uh-huh. Claro.
14: No sea tan técnico.
1: Hable un poco más llano, fácil.
14: Claro, pero después de lo que habló ayer va a venir a Rosario, además en un ámbito donde la economía tracciona bien, digamos, porque el dato es que, conociendo el indicador de estimación económica que publicó ayer el INDEC, la economía creció en junio en base a la minería y al agro.
1: Claro, viene a una provincia que...
14: No, viene a un ámbito, la Bolsa de Comercio de Rosario. Es un ámbito, claro, donde va bien.
1: Completamente.
14: Va bien. Sí. Digamos, ahí lo van a pedir baja de retenciones, lo de siempre, pero...
1: Es evidente que es un lugar además donde se siente cómodo, porque ayer viene así en remarcar el dato Lili Franco, un presidente que no suele ir al interior del país, a la Bolsa de Comercio fue a los 3 aniversarios.
14: Sí, claro.
1: Es una parte... Yo no sé si hay otro lugar donde haya ido consecutivamente los 3 años de gestión, como lo hizo con la
14: Bolsa. Algún foro internacional.
1: Bueno,
14: sí. Sí, no, pero...
1: Y quizá Expo Agro, hay que ver si fue
14: los 3. No fue. Este año no fue Expo Agro.
1: Este año no fue. Perdés Expo Agro. Debe haber pocos lugares en el ámbito nacional donde fue los 3 años de gestión. A la Bolsa de Comercio de Rosario fue.
14: Sí.
1: Va a ir hoy y completa estos 3 años. Es evidente que es un lugar que le sienta cómodo. Yo creo más por lo que tiene que ver con la Bolsa de Comercio que porque sea Rosario. Pero
14: sí,
1: bueno,
14: sí, el ámbito. Vos hablas más del ámbito físico que el ámbito geográfico.
1: Completamente.
14: Porque además, a ver, insisto, en los dos últimos años llegó, habló y se fue. No escuchó ni a los anfitriones.
1: Y como siempre, uno no espera que le hable a Santa Fe, porque está en Santa Fe. Milei hace el mismo discurso estando en Santa Fe, en el Council de las Américas, en Estados Unidos. Él hace su discurso. Pero bueno, veremos qué dice al respecto. Ayer Liliana nos tiraba algunas pautas. ¿Qué dice el gobernador? ¿Y si hay alguna segunda línea receptora de esto? No parece que este gobierno sea muy receptor y gestione los reclamos, ¿no?
14: Pero a ver... A ver, está bien, yo creo que el reclamo de nuestro gobernador puede ser, necesitamos que la ruta esté en condiciones, encaminado el tema de hidrovía, encaminado el grano con mucho tiempo, pero ahora, el sistema en sí, el sistema agrario, que es lo que representa en gran parte la Bolsa de Comercio, más allá de otros inversores.
1: Eso funciona.
14: Bueno, eso funciona.
1: Y sí, pero ahí tenés retenciones, por ejemplo, un reclamo, un reclamo fuerte del gobernador.
14: Sí.
1: No solo
14: los productores.
1: Bueno, está bien, pero digo que ha tomado el gobernador junto a los de la región centro y ha llevado adelante. Digo, si querés circunscribirlo a ese ámbito.
15: De todas maneras, yo creo que lo principal va a ser rutas. Ayer estaba lo de Corral en la audiencia de con Vialidad, y al ratito Vialidad hace un comunicado diciendo estamos trabajando en la ruta 11, cortando el pasto.
14: Sí, ahora que hoy nos van a informar de la 34, porque está el reclamo. Sí,
15: pero pues la cosa,
16: justo ayer fui por la ruta 11 con lluvia. Sí. Y el pasto lo de menos.
15: Por eso, yo la verdad que pienso, los trabajadores de Vialidad y sobre todo los trabajadores de comunicación de Vialidad deben tener que hacer malabares para informar algo.
16: Algo, sí.
15: Porque no, o sea, lo que pueden informar es estamos desmalezando la banquina. Cuando están hablando de arreglen algo porque es una cosa.
14: En el caso de la 34, estaba mirando la decisión del juez de Rafaela, las primeras resoluciones del juez federal de Rafaela ante el amparo presentado por el diputado Mota, que hace lugar a la medida y le ordena a Vialidad y a Corredores Viales, porque la 34 está, hoy pagás peaje en la 34,
15: claro,
14: y a Corredores Viales a que mitiguen el riesgo vial, le da una serie de indicaciones entre los kilómetros 104 al 162 por el departamento de San Martín.
15: Sí.
14: O sea, a ver, entiendo lo que decís vos, Carlos, porque la 11 no tiene peaje.
16: No.
14: Sí. Entonces lo hacen malabares diciendo y mandan fotos de alguna obra, etcétera, etcétera. Sí. Pero la 34 está en manos de un concesionario, como la 11. Ajá. Yo digo, como la 19, vos pagás peaje.
15: Sí.
14: Y te salís del peaje y te encontrás con un bache.
15: Ajá. Sí.
16: Ajá. Sí.
14: Esta es la incongruencia,
15: sí. ¿Y qué van a hacer al respecto, no?
18: Claro, chicos, recuerdo una de las últimas conferencias de como vocero de Adorni, cuando habló de rutas nacionales, y del 90% de las rutas que mencionó, hablaba de haber cortado el yuyuyo.
15: Claro.
16: Sí.
15: Pero es como, vos tenés un enfermo terminal,
18: claro,
15: lo tenés en terapia intensiva, y sale el médico y dice, señor, ¿qué tiene para decirnos, sí, doctor? Le puse una curita.
18: O está bien peinado hoy.
15: Claro, o lo peiné, chicos. Claro. Tenés otros problemas. Bueno, básicamente
14: no creo que Milei pase por ahí el discurso.
15: No. Lo ha dicho Liliana, que el pedido de Milei es morosidad, es tasa de interés.
14: Sí, bueno, vamos a ver para dónde va el discurso de nuestro gobernador, que va a tener un tinte económico.
15: Y este 21 de agosto, ¿a quién le decimos feliz cumpleaños?
14: Bueno, Oscar Granado, a Selva Di Giorgio, a Silvina Camino, el saludo para ella, y a Pablo Guardiet, en el día de su cumpleaños.
18: Adhiero a Silvina Camino y a César Mangol, un gran amigo de la Gallarita.
16: Yo sumo un saludo de un oyente, Cheto Bonetti, dice, feliz cumpleaños para Ketty Quinteros y Pelu Pereira, dos compañeras tatengas, dice.
15: Muy bien.
16: Héctor Bonetti de Yapeyú les manda su saludo.
15: Yo sumo a Rubén Faenza y a Rosana
18: Rubén Darío, Ferrer. Abrazo.
15: Rubén Darío.
18: Cuervo, qué mal anda.
15: ¿Cómo?
18: Inche de San Lorenzo.
15: Ah, sí, sí.
18: Es mal anda.
15: No, porque él anda muy bien.
18: No, él la rompe.
15: Hora de las
18: Sandra Brusa cumple años también hoy, la esposa de Marcos Camino.
15: Ah, bueno, muy bien, para ella también. 7:01, tiempo de las noticias, ya seguimos en Que Quede Claro.
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0: El de LT10 expresó lo siguiente.
1: Los comercios, obviamente con previa autorización, puedan hacer anuncios o puedan hacer algún tipo de publicidad sobre cintas verdes. Actualmente es algo que no está permitido, teniendo en cuenta la situación difícil que están atravesando muchos comercios. Nosotros hemos conversado con gran cantidad de comerciantes de la ciudad de Santa Fe. Que tengamos en cuenta, más del 80% de los comercios están vinculados a comercios familiares, que también tienen un gran grado de vinculación con otros comercios de la zona, por lo cual entendemos también que el comercio de cercanía sigue teniendo un rol fundamental.
0: Lanzan una convocatoria municipal para jóvenes emprendedores. Se realizó ayer en la Estación Belgrano y la iniciativa tiene como objetivo financiar proyectos para el cuidado del ambiente. El dinero estará destinado solo a jóvenes de entre 15 y 24 años de cualquier tipo de institución educativa. Así lo explicaba en diálogo con la prensa la directora de la Agencia de Cooperación, Inversión y Comercio Exterior de la Municipalidad, Lucila García.
2: Lo importante de los proyectos es que todo lo que tenga que ver con acción climática se puede presentar. Puede ser desde algo tecnológico, pueden pensar algo para el barrio, para su universidad, para su casa, digamos. Puede ser desde algo de movilidad, puede ser, la variedad es infinita. Lo que sí tiene que ser es un proyecto concreto que esté alineado al PLAC, al Plan de Acción Climática que tiene la ciudad. Estos son proyectos que son financiados por Bloomberg Philanthropy. Bloomberg es una organización internacional que es liderada por Bloomberg, quien fue intendente de Nueva York.
0: La información desde el móvil con Verónica Encinas.
3: Ayer por la tarde ingresaron al Hospital Cuyen otras dos personas descompensadas. En uno de los casos, en la vía pública sobre Alberti del 4600, un hombre de 68 años que quedó internado en el shock room. En el otro, un hombre que se descompensó en su propia vivienda de la Manzana 5 de Alto Verde y que falleció posteriormente alrededor de las 19:45 producto de un paro cardíaco. Más allá de los ingresos estos en códigos rojos, y más grave, ocurrió durante la tarde cuando trasladaron a una joven de 23 años con lesiones en el marco de violencia de género. Está embarazada, tiene 21 semanas de gestación e ingresó con un traumatismo lateral en abdomen y subcostal. Quedó internada en ginecología a control del embarazo. Recordemos que el lunes pasado falleció el bebé de una chica que había entrado en gestación con 12 semanas, también en un caso que investiga la unidad de jefas del Ministerio Público de la Acusación.
0: Más información del ámbito nacional y del exterior con Lucía Municoy.
4: El gendarme Carancho, que fingió haber sido atropellado sobre Panamericana durante una manifestación, irá a juicio. El caso ocurrió en 2014 en medio de una protesta de trabajadores de una autopartista. Aquel episodio cobró notoriedad tras difundirse imágenes en las que López Torales se arrojaba sobre el capó de un vehículo en movimiento en medio de una manifestación. El imputado, Juan López Torales, será juzgado por los delitos de privación ilegal de la libertad agravada por haber sido cometida con violencia y falso testimonio. Pasando ahora a la información en el ámbito internacional, el gobierno español cree factible el traslado de 500 niñas de Ceuta a la península en pocas semanas. Así lo dijo el secretario de Estado de Juventud e Infancia, Rubén Pérez Correa, y ha cifrado en 1.400 los menores que están pernoctando en los recursos de la ciudad autónoma. El funcionario aseguró que efectivamente hay muchos más en la calle, aún sin reseña ni afiliación.
0: La información del deporte con Daniel Jovellano.
5: Unión espera concentrado en Mar del Plata el partido de hoy a partir de las 14:30, cuando en el estadio José María Minella enfrente a Aldo Civi por una nueva fecha del torneo clausura de la primera división del fútbol argentino. Si bien no lo ha confirmado de manera oficial y pública, cuatro variantes va a realizar el técnico para enfrentar al tiburón marplatense, por lo que Mancilla, Pintado, Maison Rodríguez, Ludueña y Lucas Ayala, Palacios, Giacone, Menossi, Lunadiale, Estigarribia y Tarragona, el 11 Tatengue, que arranca la historia hoy a las 14:30 con transmisión del Multimedios de Universidad.
0: El pronóstico para lo que resta de la jornada indica cielo despejado con alguna nubosidad por momentos, condiciones estables y una máxima de 16 grados. Se anticipa para mañana cielo despejado con nubosidad variable hacia la tarde y noche con condiciones estables, una mínima de 5 grados y una máxima de 15. Cielo con alguna nubosidad en Santa Fe, la temperatura es de 9 grados 5 décimas, la humedad del 95%. A las 7:07 minutos, informó Indiana Villanueva.
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0: para todos. Por fin hay sol y me llamo Sol. Les tengo una adivinanza. ¿Qué le dice un techo a otro techo?
1: A ver.
2: ¿Qué le dice?
0: Te echo de menos. Gimnasia, música. Buen fin de para todos. Besos. Chao.
1: Espectacular.
3: Hola, María, soy Ailén.
2: Hola.
3: Y por fin voy a la escuela.
1: Muy bien.
3: Para usar una villita nueva que me compraron. Es una de moñito morada.
1: A ver.
3: Y ¿qué? Hoy tengo cine y miro Toy Story 5 en la escuela por el Día del Niño.
1: No, qué bueno.
3: Saludos a todos.
2: Me encantaría verla. Cine. No la vi todavía.
1: Se ve que hacen viernes de cine.
2: ¿Ya la viste Toy Story 5?
1: Sí, fui al cine.
2: ¿Está buena?
1: Sí, está buenísimo.
2: No es la mejor.
1: No es la mejor, pero está buena.
2: Margarita, Mario, tú.
4: Sí,
2: Margarita,
4: sí.
2: ¿Ya la vio? Yo,
4: sí.
2: ¿Vos?
4: Sí. No vi ni la uno todavía.
2: ¡No, Mario!
1: No,
2: ¿cómo Mario? Es, chico, ¿cómo no? Que le diga, no, pero al cine.
1: Pero sí.
5: Hola, buen día, soy Julia.
1: Hola.
5: Espero que anden bien. Ayer al fin salió el sol un ratito.
2: Sí.
5: Y hoy acá ya está amaneciendo.
1: Ah.
5: Y bueno, hoy las materias que tengo en la escuela son inglés y música.
1: Bien.
5: Y a la tarde tengo un cumple de una amiga que se llama Martu, que hola, la Martu, saludé el martes.
1: Sí.
5: Y bueno, hoy es su festejo. Y después natación.
1: Yeah.
5: Bueno,
1: Julio hace natación.
2: Me cansa de escuchar su agenda.
1: Julio hace muchas actividades deportivas.
2: Oh, sí, muchas actividades.
1: Sí, en general.
2: En general.
5: Y el trabalenguas de ayer lo dijeron re bien.
1: Claro. ¿Cómo era lo de Chocho, el chico Chocho? Y...
2: Ay, no me acuerdo.
1: No.
6: Tengo 9 años. Uh-huh. Y con mi papá estamos escuchando la radio y comiendo unos pancitos con dulce de leche y manteca.
1: Mejor desayuno.
6: En Salta les hablamos de silleta, que me levanto todos los jueves. Ajá. Para ir a la escuela.
2: Qué desayuno de campeones, ¿eh?
1: Buen desayuno.
4: Qué lindo que era ese desayuno cuando era chico.
2: Sí.
7: Hola, soy Alejo. Hoy es el cumple de mi padrino, que se llama Sergio.
2: Feliz cumple,
7: y le deseo un buen día y feliz cumpleaños.
2: Sí.
1: Feliz cumple.
7: Y hoy también tengo Joy Movimientos, uno de los talleres que más me gustan.
1: Uh-huh.
7: Chao, saludos.
2: Saludos.
8: Bueno, me pedís cómo andan. Hoy ya es viernes,
2: sí.
8: Y estoy bastante feliz, la verdad.
2: Sí.
8: Bueno, chao.
1: Nada
8: que
1: más.
8: Tengan buena mañana.
1: ¿Quién quiere que termine la semana?
2: Y pero sí, ¿cómo no vas a estar feliz un viernes? Claro que sí. 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
2: Bueno, muy bien. Mario, ¿se meterá tema Belgrano Cargas hoy en la visita de Milei a Rosario?
4: No creo. Me parece que está la postura de gobierno es clara. Me parece que Santa Fe presentó un pliego en su momento a las autoridades del Ministerio de Economía de la Nación en la parte de transporte. Y a ver.
2: O sea, no hay mucho para hablar de si
4: me parece
2: altura.
4: Que no.
2: Ya está
4: y además Milei va a un ámbito donde están muchos los que interesan quedarse con la
2: comisión. Por eso digo.
4: Pero a ver, ¿qué es lo que pretende Santa Fe? Yo no creo que hoy Puyaro presente el pliego cuando ya lo presentó Puccini hace como dos meses y medio.
2: Sí. Uh-huh. Hay que ver cuánto esos requerimientos provinciales están en el pliego nacional.
4: Exactamente.
2: Está el ministro de Desarrollo Productivo, Gustavo Puccini, en línea. Ministro, ¿cómo le va?
10: Buen día, ¿cómo andan? Gracias por la comunicación y saludo a todo el equipo y oyentes.
2: De aquello que usted había pedido se incorpore en el pliego de Belgrano Cargas, ¿cuánto hay adentro efectivamente del pliego de Belgrano Cargas?
10: Bueno, hace unos meses atrás habíamos presentado en Nación, precisamente en la Secretaría de Transporte de Nación, una nota en donde poníamos varios puntos a que se tengan en cuenta, ¿no? Y bueno, me parece que ha dado frutos. Fuimos casi 5 veces, no solamente es a presentar carpetas técnicas, a hablar con organismos nacionales que ya venían trabajando en el tema, y me parece que hemos logrado algo importante para lo que va a ser esta licitación del Belgrano Cargas. Bueno, fundamentalmente para lo que es Santa Fe en particular, la ciudad de Santa Fe, pero lo que va a representar para la logística, ¿no? Uh-huh. En general, que es el circunvalar, esa obra que incluso hemos hablado muchas veces con ustedes, una obra que había empezado en gobiernos anteriores, paralizada, y que había quedado un poco a la deriva. Y fuimos muchas veces a reclamar este tema, qué iba a pasar con esta obra de circunvalar, por lo que representa en términos logísticos, en términos de seguridad vial para la ciudad de Santa Fe, que dejen de pasar tantos camiones allí. Bueno, y esto ha sido tenido en cuenta en la licitación del Belgrano Cargas, y no es un dato menor, tiene una incidencia casi de más del 75% en todo lo que tiene que ver las obras incluso que se están pidiendo en toda esta licitación, ¿no? Así que creo que es importante por lo que tiene que ver la logística y que hacia futuro estamos diciendo que necesitamos producir más, que vamos a producir más, según incluso los informes de la Bolsa de Comercio de Rosario así lo indican, y que esto necesita una complementariedad a lo que hoy sucede con los camiones, ¿no? Uh-huh. Un solo tren de 60 vagones son casi 3.300 toneladas, uh-huh. O sea, son casi 110 camiones que dejan de circular por las rutas, que en realidad no van a dejar de hacerlo, ¿no? Porque, digo, las toneladas van a seguir estando, pero por lo menos mucho va a reemplazar este tema de carga. Así que ese punto creo que es el más importante. El otro que hemos pedido, obviamente, tenía que ver con la traza que llega también desde el norte, que nos interesaba mucho por el tema de, sobre todo, la minería y el litio que está llegando hacia Rosario, fundamentalmente, que viene de Salta. Eso también está siendo contemplado, así que el Belgrano Cargas es un, nosotros le decimos, cordón umbilical, ¿no?, que une el triángulo del litio con el río Paraná y con nuestros puertos. Así que se produce algo interesante, y creo que tuvimos una experiencia también nosotros de trabajo muy, pero muy importante con lo que fue la licitación de la hidrovía, y estamos intentando hacer un poco quizás las mismas metodologías de trabajo para con esta licitación. No son iguales, por supuesto, son distintas, pero bueno, vamos a trabajar de esta manera nosotros, ¿no?
4: Ahora, de todas maneras, ministro, en primer lugar se habla que hay dos posibles preinteresados, digamos, ¿no? Por un lado están las principales cerealeras argentinas o norteamericanas, que conocen mucho nuestro territorio porque tienen puertos en nuestro territorio, ¿no es cierto? Digo, y ellas saben la importancia. La otra es si compite un grupo mexicano, que puede tener una mirada diferente, ¿no? Pero yo creo que si las cerealeras forman parte del proyecto, para ellas el sur de Santa Fe es clave.
10: Es clave, como decís vos, Mario, y nosotros a partir de ahora vamos a empezar a visibilizar mucho más este trabajo, a hablar con todos los actores públicos y privados, tanto de la provincia de Santa Fe y tanto también del gobierno nacional, y creo que es clave todo este proceso que se inicia, también de escucha, y acá también, más que hablarle al gobierno, hay que empezar a hablarle también a los posibles interesados, como decís vos, en operar este sistema ferroviario. ¿Qué quiero decir? Empezar a hablarles mucho más a ellos. Bueno, a explicarle y a mostrarle las necesidades productivas que tenemos en el interior, y que por lo menos una mirada de Santa Fe es la complementariedad entre el agro y la minería, que creo que es estratégico, porque se ha discutido mucho esto, que la exclusividad del sistema ferroviario para los granos, la tensión que esto puede traer con el tema minería, hacia los próximos 10 o 15 años en la República Argentina. Ya está sucediendo, que se está extrayendo obviamente minerales, como recién contaba yo, desde el norte con el tema del litio, pero acá la mirada de Santa Fe, por lo menos es el acuerdo que vamos encontrando, tiene que haber una complementariedad, tiene que ser una licitación inteligente que permita que estos dos motores de desarrollo que se avecinan en Argentina, más que nada el que se avecina es el de la minería, esté contemplado en esto. Y ahí, así Santa Fe, provincia en general, tiene un partido muy interesante para jugar con sus puertos, ¿no? Con sus puertos públicos y privados. Y creo que aquí está lo interesante del planteo de Santa Fe. Y para hacer también una correlación y que no queden como hechos aislados. Nosotros empezamos la gestión reclamando el arreglo de rutas nacionales en la provincia de Santa Fe. Fuimos más de 15 veces a la ciudad de Buenos Aires, el ministro de Obras Públicas, el propio ministro de Economía nuestro, yo mismo me tocó ir, fue el propio gobernador, empezamos a reclamar esas obras. Terminó quizás todo con la cesión que hizo Nación con la A012, ¿no? El gran anillo circunvalar que rodea al gran polo agroexportador de Rosario. Pero también empezamos a trabajar el tema de la hidrovía, nosotros trabajamos también la cuestión de los bitrenes que puedan circular por la provincia de Santa Fe, bitrenes, que son esos grandes camiones que pueden transportar de 60 a 75 toneladas, no lo tiramos como un título que transiten, sino que estamos habilitando corredores a medida que vamos verificando el estado de las rutas, en este caso provinciales, y veníamos planteando el tema ferroviario, que sin un sistema ferroviario es imposible la logística. Así que creo que todo esto marca una posición de Santa Fe en el concierto de provincias, muy interesada porque somos lo que siempre decimos, este hub logístico de la República Argentina, ¿no?
4: Ustedes estuvieron la semana pasada en Chile con el gobernador y con Hapkin, bueno, con la experiencia, ¿no? Y uno recordaba, me lo recordaba una colega días atrás, que hay una experiencia también minera en Puerto San Martín, en la Terminal 6, hace 30 años ya, ¿no? Digo, cuando minerales de Catamarca venían a salir también por los puertos del sur santafesino. Es decir, que hay mucho recorrido, hay mucho hecho y por hacer, ¿no?
10: Sí, Mario, ya somos un puerto minero. Hoy por Rosario ya salen 25.000 toneladas de litio por año, no es menor. Habían arrancado con un par de camiones y ya llevamos exportado 25.000 toneladas de litio. Nosotros creo que con esto se va a potenciar el tema de la agroindustria, ojalá que se potencien las economías regionales y también esto que decimos de la minería. Lo que vos contás de la terminal aquí en Puerto San Martín, el año que viene probablemente hemos tenido una reunión en la última mesa minera que se realizó en San Juan, de la cual participamos. Hemos tenido contacto con empresas como Glencore, ¿no?, que están hoy operando en Catamarca y seguramente van a salir por los puertos que vos recién mencionás el año que viene, nos estaban confirmando. Así que se sigue potenciando y siguen demostrando que más allá de que muchos minerales salían por el o salen obviamente por el Pacífico, por eso fuimos a ver estos puertos de Chile. El Atlántico sigue siendo una vía también de acceso y de salida hacia los puertos hacia el mundo, ¿no? Del tema minerales, porque los desarrollos mineros van a necesitar, y eso es lo que también fuimos a ver a Chile con el gobernador, con el intendente de Rosario, los puertos de Chile. Sirven obviamente para la exportación de los minerales. Fuimos a ver su expertise y también vimos las problemáticas que tienen los puertos de Chile, que lo hemos visto estos días con el cierre fronterizo por temas climáticos. Y se han embotellado muchos camiones y eso es muy costoso para las producciones mineras. Pero también en Argentina, estos desarrollos que se están empezando a aprobar y que en los próximos 10 o 15 años, si se aprueban realmente todos y siguen avanzando con las inversiones, realmente va a hacer falta mucha infraestructura, pero muchísima, quizás no la dimensionamos, y mucha logística, y muchos de los insumos que se necesiten para la producción de estos proyectos mineros, bueno, tienen que llegar, mucho va a llegar por el Atlántico. Cuando decimos que va a llegar, maquinaria pesada, neumáticos que tienen el tamaño de una casa o más grande para dimensionar la altura, son tremendos, lo vimos también en en Chile, y eso necesita arribar, necesita desembarcar, necesita un puerto y necesita áreas logísticas cercanas a los puertos, predios, parques productivos, como nos mostraban en Chile, para luego ir al proyecto minero. Bueno, allí queremos que la provincia de Santa Fe, con todos sus puertos, públicos, repito, y privados, bueno, pueda ser esa plataforma portuaria que necesiten estas mineras. Estamos compitiendo, vamos a competir contra otros puertos, ¿no?, de Argentina. Uh-huh. Campana, Zárate, Bahía Blanca mismo. Bueno, nosotros queremos demostrarle que Santa Fe tiene todo para esos proyectos. Así que, bueno, creo que estamos en un momento muy particular. Se está discutiendo una Argentina que quiere salir adelante, y nosotros estamos como provincia tratando de jugar esos partidos. A esta licitación del Belgrano Cargas, quiero decir que vamos a insistir que eso no está en los pliegos, lo mismo que insistimos en la licitación de la hidrovía. No tener una mesa federal que participe de manera activa como lo hicimos en la hidrovía, creo que el gobierno, eso sí, debería escuchar este pedido de Santa Fe, armar mesas federales, escuchar a los sectores privados. ¿Por qué digo esto, Mario? Porque en un pliego de licitación no es que no puedan cambiarse incluso algunos aspectos técnicos en el correr de la licitación. Se puede hacer, se puede revisar algún pliego, se pueden agregar o quitar, obviamente, cuestiones dentro del pliego. Eso después hace que se corran también los tiempos, se pidan prórrogas, pero puede ocurrir. Y bueno, eso puede ser fruto también de las escuchas, de los análisis que se pueden ir haciendo de todos los pliegos. Y creo que allí el gobierno nacional tiene que escuchar este pedido de Santa Fe, que es un aporte constructivo. Una mesa donde participen las provincias, donde opine el sector privado también, y que escuche las demandas que puede haber. Nosotros, además de la obra del Circunvalar Santa Fe, estamos nombrando otros trazos críticos e importantes que tiene el sistema ferroviario en la provincia de Santa Fe. Todo lo que conecta San Justo con la ciudad de Santa Fe, esta tríada de lo que es Rafaela, San Francisco, también Santa Fe, que tiene una traza ferroviaria. Lo que nos ocurre en el sur, hay tramos críticos en la ciudad también importantes como Rufino, digo, para hablar bien del sur. Es decir, hay muchas cosas por trabajar y allí Santa Fe va a intentar tener un rol activo en todo esto.
2: Ministro, gracias por estos minutos.
10: Muchas gracias a ustedes. Un fuerte abrazo.
2: Abrazo, ministro. Gustavo Puccini, el ministro de Desarrollo Productivo, y la mirada santafesina sobre el Belgrano Cargas. ¿Qué solución va a ser el día que sea, no? Uno sí se ilusiona con el Circunvalar.
1: Plazo de 5 años tiene, ¿no? Sí. La ejecución.
4: Pero no le falta tanto, digamos, porque está...
2: 70% decían en algún momento, sí, digo, supongo que, o sea, se va a encontrar menos cuando,
1: sí,
2: cuando
1: se vuelva.
4: Si, hay, si el privado lo pone priorizando, porque además va a ahorrar costos.
1: Sí, pero bueno, sí, sí, y hay incentivo para quienes muestren
4: exactamente, así
1: avance.
4: Vamos a ver. Vamos
2: bueno,
4: a ver.
2: Bueno. Lu nos trajo un consejo, ¿qué dice?
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0: Y a las 7:31 minutos le damos paso a nuestro analista internacional, Claudio Fantini. ¿Cómo le va?
1: Hola, ¿qué tal, Carlos? Hola, Mario. Hola, Tamina.
2: Buen día,
1: buenos días, ¿cómo les va?
2: Muy bien. Porque está saliendo el sol. Después
0: sí,
2: de...
0: no sé cómo estará Córdoba, Claudio, pero acá llevábamos muchos días sin sol y estábamos bastante deprimidos por eso.
1: Yo pasé la semana en Buenos Aires, que estaba con conferencia, así que no está. Espero que hoy salga el sol en Córdoba. Llegué anoche de vuelta, así que veremos cómo está. Pero sé que ayer hizo calor en Córdoba.
0: Estamos, de todas maneras, estamos mejor que Cerimedo, que está bastante... Ahora le agarró el arrepentimiento, no sé si vieron las imágenes.
2: Y llora.
0: Llorando y pidiendo por los hijos. ¿Cómo pasó Cerimedo de ser asesor de Milei a estar preso en Bolivia? ¿Qué pasa con Cerimedo? Contanos.
1: Y tenía una carrera previa, ¿no? Para entender de qué se trata este tipo de personajes. Veamos un ejemplo, pero un ejemplo no oscuro, no siniestro, como es el caso de Cerimedo, sino en el campo de lo legal, de lo lógico. Durán Barba,
0: claro.
1: De algún modo Cerimedo es una versión siniestra
0: Lumpen.
1: De lo que en términos legales y totalmente lógicos y siempre con políticos moderados es Jaime Durán Barba,
0: claro.
1: Un asesor, un experto en asesoramiento político que se dedica al tema asesorando a distintos candidatos, ¿no? Mm-hmm. Pero siempre son del espectro del centro, o en todo caso de la centro-derecha, aunque a veces ha llegado hasta candidatos de la centro-izquierda. Por uh-huh. ejemplo, en Ecuador, que es su país, uh-huh. Jaime Durán Barba fue asesor de Yamil Maguad, el candidato de la centro-derecha que como presidente dolarizó la economía ecuatoriana.
0: Uh-huh.
1: Fue también asesor de la campaña presidencial de Guillermo Lasso, ¿no? Uh-huh. El candidato siempre de la centro-derecha y que llegó a la presidencia. Mauricio Rodas, que fue alcalde de Quito. Jaime Nebot, otro de los dirigentes del centro-derecha que tuvieron a Durán Barba como asesor.
0: Claro.
1: Bueno, pero fue más allá del Ecuador. En Argentina lo conocemos por haber asesorado al PRO,
0: uh-huh.
1: y en particular a Mauricio Macri.
0: Sí.
1: Pero en México, por ejemplo, fue uno de los estrategas de campaña de Marcelo Ebrard, ¿no? Que fue quien
0: uh-huh.
1: era el canciller del gobierno de Andrés Manuel López Obrador, y actualmente es parte del gobierno de Claudia Sheinbaum, ¿no? O sea, pertenece a la centroizquierda de México.
0: Claro.
1: Lo que Jaime Durán Barba hace con candidatos centristas, Cerimedo lo hace con candidatos de derecha.
0: Sí.
1: ¿No? Uh-huh. Siempre estuvo a la derecha, de hecho es uno de los fundadores del diario que se llama La Derecha Diario.
0: Claro.
1: ¿No? Uh-huh. Y fue asesor en la campaña de Jair Bolsonaro. Bolsonaro es la extrema derecha en Brasil. La centro derecha en Brasil tiene otros nombres, ¿no? Y la centro derecha en Brasil es moderada y tiene una dirigencia de mucha calidad. Una de las tragedias políticas de Brasil en estos últimos años es el debilitamiento en el que cayó la centro derecha. Bueno, Cerimedo fue uno de los asesores de la campaña presidencial de Jair Bolsonaro. Es más, habría estado involucrado en el asalto a los edificios de la República en Brasilia,
0: ajá.
1: que fue la versión brasileña y bolsonarista de lo que hizo Trump aquel trágico 6 de enero cuando lanzó una turba sobre el Capitolio intentando destruir el resultado de una elección porque él había perdido, ¿no?
0: Uh-huh.
1: Frente a Joe Biden.
0: Uh-huh.
1: Bueno, en la versión brasileña de lo que aconteció aquel trágico 6 de enero en Washington, bueno, está sospechado de haber tenido que ver Cerimedo, porque el bolsonarismo estuvo detrás de aquel intento de golpe de Estado, y también estuvo en otras campañas electorales de candidatos de derecha dura. Fue un asesor de la campaña electoral de Nasri Azura, que es el actual presidente de Honduras y que llegó a la presidencia venciendo a Nasralla, que era el candidato del centro, de la centro izquierda, en aquella elección hondureña. Con todas las fichas que le puso a Azura Donald Trump desde Washington para que gane un aliado de él en Honduras, entre esas fichas estuvo el asesoramiento de Fernando Cerimedo, que luego vino y asesoró y fue parte del oficialismo aquí en la Argentina. La derecha diario tiene una presencia, o por lo menos la tuvo hasta hace poco, permanente y muy, muy fuerte en las redes, muy, muy fuerte en las redes, y siempre a favor del gobierno de Javier Milei. O sea, era alguien, no que la miraba de afuera, no que colaboró simplemente como profesional, no, fue una colaboración muy, muy fuerte, y basta ver la participación que por lo menos hasta hace poco tenía en las redes. La presencia de la derecha diario era muy, muy fuerte y era a favor de Milei. De ahí se va a Bolivia, y ahí hay una parte que a mí me resulta una incógnita, ¿no? ¿Cómo entró tan fuertemente en el gobierno de Rodrigo Paz? Ahí se altera un poco porque la regla política, porque hasta acá la regla política es que Cerimedo y su empresa, Numen, siempre están trabajando y haciendo el juego sucio, ¿no? El juego de la desinformación, el juego de los bots y los trolls, ¿no? Eso de usar las redes como verdaderas cloacas, ¿no? Para intoxicar la opinión pública, las campañas de linchamiento de imagen. Esa es la parte en la que es fuerte, ¿no? Y siempre del lado de las derechas extremas, de los candidatos ultraconservadores, nunca del centro, nunca la centro-derecha, siempre la extrema derecha, el ultraconservadurismo. Pero en el caso de Bolivia, a la última elección la dirimen Rodrigo Paz y Tuto Quiroga, claro. Jorge Tuto Quiroga, que fue ex vicepresidente de Hugo Banzer Suárez, el general Hugo Banzer, el que derrocó e hizo asesinar a Juan José Torres, aquel presidente asesinado en la Argentina en 1970. Bueno, Banzer encabezó dictaduras militares, pero después creó un partido de derecha que es muy, muy fuerte, fue muy, muy fuerte, sigue siendo todavía un partido fuerte, y Quiroga fue su vicepresidente. Como Banzer murió un año antes de concluir con su mandato, Quiroga fue presidente de Bolivia ese año. Y ahora iba como candidato de la derecha dura, ¿no? Y Rodrigo Paz lo que representó en la última elección no era la extrema derecha, era el centro derecha. Además, bueno, él es hijo de un expresidente boliviano, Jaime Paz Zamora, que era de izquierda o de centro izquierda, fue fundador del Movimiento de Izquierda Revolucionaria, el MIR, ¿no? Que fue el gobierno, ¿no? Tuvo un periodo de 4 años, es uno de los pocos presidentes bolivianos de aquella época que empezó y terminó su mandato. Bueno, la gran pregunta es qué estará pensando hoy ya anciano Jaime Paz Zamora al ver que su hijo tenía semejante personaje dentro de su gobierno y en una posición tan estratégica, ¿no? Era el que era un asesor de fuerte influencia, de fuerte gravitación. todo da uh-huh. a pensar en esto que estoy diciendo. Un tipo que pisaba fuerte. Sí. Bueno, habrá que ver cómo logró entrar en el gobierno de Bolivia y cómo llegó a tener una posición tan influyente. Lo que está claro es que no solo es un hombre que hace una suerte de activismo muy, muy duro desde las derechas extremas y que ha desarrollado con su empresa la capacidad de convertirse en asesor de campaña de gente que llegó al gobierno y que gobernó desde posiciones extremas, uh-huh. como Tito Asfura en Honduras, como Jair Bolsonaro en Brasil, bueno, en el caso de la Argentina, el gobierno de Milei uh-huh. no es precisamente un moderado centro-derechista, Milei, sino más vale, y claramente, un hombre de posiciones ultraconservadoras. Y fue parte de ese gobierno y parte del oficialismo, con su manejo de las redes, no esa forma tóxica de hacer campaña en las redes, sobre todo desinformando y haciendo linchamientos de imagen pública, y también con el diario que creó y que dirigía, que fue parte, y no sé si no lo sigue siendo, del terreno oficialista en la Argentina. Bueno, hoy estamos viendo cómo este personaje queda en el centro de la escena en Bolivia por un hecho criminal, ¿no? Aunque no logró el atentado no logró el objetivo, que era asesinar a esa mujer, no estuvo muy lejos de lograrlo, y lo que ahora va a ser importante empezar a ver es cómo un personaje de estas características logró tener posiciones de poder junto a tantos líderes de la derecha dura en América Latina. No, y también cosa, queda para ver cómo sigue el gobierno de Rodrigo Paz.
0: Claro, claro. Eso te iba a decir, Claudio. Ahora uno piensa que se acabó la carrera profesional de este asesor. Yo lo entrevisté en Revista Noticias en el 2022 y él decía, yo soy hacedor de campañas negativas. Esa era la forma en que él describía esta cosa bastante mugrienta de la política que hacía. Ahora, hasta acá uno cree haber presenciado el final de su carrera como asesor. Ahora, hay que ver a quién arrastra también. ¿Arrastra al presidente de Bolivia? ¿Arrastra a Milei o a alguien de su gabinete con las cosas que puedan salir? Porque esta mujer dice tener mucho material. Y las pistas que ha dado en principio, ayer hubo allanamientos y apareció plata y aparecieron granjas de trolls. Hay que ver quién cae en ese pozo con Cerimedo ahora, ¿no?
1: Teóricamente, Carlos, esto tiene que impactar negativamente también en la campaña de Flavio Bolsonaro.
0: También.
1: Era en esa trinchera en la que estuvo combatiendo a la izquierda, como suele presentarse, Fernando Cerimedo, ¿no? Uh-huh. Teóricamente, aunque ya queda un poco más lejos, al actual presidente de Honduras, lo podría impactar negativamente. Claro. Por lo menos en Honduras no debe sumar que esté apareciendo en los diarios que este personaje fue uno de los asesores importantes en la campaña de Nasri Asfura, la que lo convirtió en presidente. También tendría que impactar negativamente en el gobierno actual de la Argentina, porque fue parte de ese gobierno, ¿no? Para y porque colmo, era parte del aparato oficialista de propaganda, y sobre colmo, todo Claudio, de difamación y todo eso. Y acá, déjame decir, acá la pregunta más inmediata es sobre el gobierno de Rodrigo Paz, porque esto está dejando a la vista que Rodrigo Paz encabeza un desgobierno. Se lo ve como una persona sin autoridad, sin capacidad de decisión y fácilmente infiltrable, ¿no? Fue infiltrado por personajes de esta calaña, ¿no? Que además lograban tener mucho peso aparentemente porque el propio presidente de Bolivia no logra tener peso en la administración que encabeza.
0: Sí. Claudio, gracias por estos minutos, nos reencontramos la semana que viene.
1: Abrazo grande, Carlos, abrazo Mario y Tamina, buen fin de semana.
2: Igual para vos, chao.
0: Claudio Fantini.
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0: 7:48 minutos, algunas repercusiones de lo que acaba de decir Fantini.
1: Sí, Diego me está acercando un tuit o un posteo en X ayer de Rodrigo Lucich.
0: Ajá.
1: Que dijo: ustedes eran muy chicos,
0: sí,
1: pero el tal Fernando Cerimedo era un estafador que ya delinquía en el año 2012.
0: Uh-huh.
1: Era un remisero en la esquina de Luro y Chile.
0: Mar del Plata.
1: Ese año estafó a mi familia en Mar del Plata, donde él residía, bueno, desde 2012. Sí.
0: Y fue condenado en el 2016. Lo que pasa es que nunca le pagó la... eran $35,000
2: uh-huh.
0: y prisión en suspenso. No fue a prisión y nunca pagó los $35,000 porque se declaró insolvente.
1: Sí, por una compra, etcétera, etcétera.
0: Digo, sí, le vendió dos veces un departamento. Le dio boleto de compraventa y después le hicieron un juicio de desalojo. A los padres de Lucich lo corrieron.
1: Claro.
0: Pero fíjense de dónde viene este muchacho,
1: claro,
0: digamos, un estafador que se convierte en asesor, entre comillas. Y
1: no solo de un presidente, de varios presidentes.
0: Esto lo patético, claro, ¿viste? Muchos. La política, no digo que todos, pero gran parte de la política termina necesitando o agarrándose de estos personajes lúmpenes para hacer cosas que no podrían hacer de otra manera.
3: No, ¿cómo la política no tiene un filtro para tipos como este?
0: Es que, es que
1: lo necesitan, lo necesitan.
0: Después, obvio, es una mancha venenosa. Después
1: bueno, que decir, dice que no lo conoce.
3: Ahora te queda un manchón.
0: ¿Un manchón?
3: A la política,
0: sí,
3: digo.
0: Qué sé yo. Ayer...
3: todo sigue, obvio.
0: Todo sigue. Ayer, de hecho, Milei retuiteaba, uno cuando retuitea da valor a lo que tuitea, sí, ¿no? A lo que aparece.
1: Uh-huh.
0: Retuiteaba muchos mensajes diciendo: es toda una opereta contra Cerimedo, como si Cerimedo era la víctima.
3: Claro.
0: Mire, si lo armaron en Bolivia para hacerlo quedar mal. Y él retuiteaba, o sea, lo bancaba Milei, a pesar de que el resto del gobierno dice: hace mucho nos sacamos de encima a este muchacho.
3: Claro.
0: Pero formador de la batalla cultural,
1: sí,
0: ¿eh?
1: Sí, sí,
0: ni más
1: sí,
0: ni menos.
1: No, no, lo que contás vos de esto del ejército de trolls es asombroso.
0: La granja de trolls, yo nunca volví a ver algo así. Pero además nunca vi que alguien lo muestre con esa impunidad, porque se supone que es lo que esconde la política.
1: Uh-huh, uh-huh.
0: Y el tipo lo mostraba, nos lo mostró. 7:51 minutos, señoras y señores. Estamos en el concurso Agofa, te queda una hora para participar.
2: Uh-huh. Nos llegaron ya un montón de mensajes, así que apúrense.
1: ¿Hay dos para sortear entre dos ya?
2: No.
0: ¿Hay dos?
2: Sí, muchísimos. Así que nos dejan su mensaje. Mucha gente nos hace comentarios.
0: Podemos sumar comentarios.
2: Muchos nos agradecen el momento de los chicos. Nos dicen: mientras desayunamos, los escuchamos y nos divertimos con los mensajes de los chicos.
0: Ah,
2: quiero participar. Esta es Yolanda.
0: Bueno,
2: así que nos dejan su mensaje al 342-4366-432. Nos dicen lo que quieran o solamente quiero participar del sorteo, como sí, también varios nos dicen. Voy a sumar un mensaje de...
0: Si insultan a Jovellano, vale doble.
2: Hoy...
0: No, mentira.
2: Sí. Hoy tempranito nos dejaron un cumpleaños que era tan temprano,
0: sí,
2: o sea, era antes de que iniciemos nosotros, por eso no lo dijimos, pero hoy es el cumpleaños de Victoria Díaz Jeromet, así que un feliz cumpleaños para ella también, que le dejaban
0: nuestros otros. Y hoy es el cumple de Romy Branda, que es una amiga de la familia, que cuida a Margarita todos los días además, así que...
3: Qué grande Romy.
0: Romy es una genia, le mandamos un beso grande. Daniel Jovellano, ¿qué nos cuenta?
3: A ver, Unión juega hoy 14:30 en Mar del Plata frente al Docibi. El equipo tendría cuatro variantes en el día de hoy. Hay que hablar de Pintado en lugar de Vargas, que va a ser operado. Vargas publicó algo en las redes sociales: así es la vida, todo puede cambiar de la noche a la mañana, pronto todo va a estar mejor, no dejes de intentarlo. Eso da la pauta de que, más allá de que el departamento médico de Unión no lo confirmó todavía, va a ser intervenido de la rotura ligamentaria en una de sus rodillas, ¿no? Bueno, ese va a ser un cambio. El otro tiene que ver con el sector izquierdo, táctico: entra Lucas Ayala, sale Bruno Pitón, y los otros por lesión, ¿no? Giacone en lugar de Mosqueira y Luna Diale en lugar de Malcorra, también lesionado. Malcorra el más leve, un desgarro tiene, ¿no? Por lo que Mancilla, Juan de Dios Pintado, Charrúa, Maison Rodríguez, Oriental, Juan Pablo Ludueño y Lucas Ayala, Julián Palacios, Giacone, Lucas Menossi, Mauro Luna Diale, Estigarribia y Cristian Tarragona, el 11 de Unión, para jugar hoy, reitero, a las 14:30 en Mar del Plata con la transmisión del multimedia de universidades. Fabián Massi, Eduardo González Riaño, todo 10 en deportes a pleno hoy para traer lo que va a pasar en la Ciudad Feliz, precisamente con la presentación del equipo de la Avenida López y Planes.
0: Bueno, información de servicio. Sí. Hace un ratito nada más, un oyente nos mandaba un videíto de... ¿Qué es? ¿Freire Boulevard, más o
2: sí,
0: menos?
2: Sí, es uno de los semáforos del que están enfrente del Club Unión.
0: Sí.
2: En esa esquina avisaba que no andaban. Y después Vero fue hasta allí.
0: Sí.
2: Nos mandó una foto de que estaban trabajando. Aparentemente ya están arreglados.
0: Está funcionando.
2: Okay.
0: Entonces ya está solucionado este problema. Estaban en intermitente, ahora funcionan.
2: Sí.
0: Es una esquina complicada esa, además.
2: Sí, se está generando complicaciones. Ahí, claro.
1: Por todos lados.
0: Por eso.
1: Bueno, muchos tiempos.
0: Además. Bueno, arreglado entonces, eso es lo importante. Mario, en un ratito vamos a hablar de la sólida mayoría que consiguieron para la media sanción de la reforma electoral.
1: Dale. Digo, aparte de esto, en este micromundo de la política, yo vi algunos unos posteos de X. Ajá. Muy duros, me parece, de gente que está en el Congreso de la Nación y
0: no tienen mucha idea, ¿no?
1: Y no tienen demasiada idea, porque no tienen ni siquiera representante de su partido en el Congreso.
0: Agarran con pincitas lo que pasa y,
1: digo, y
0: opinan.
1: Y uno es el jefe de bloque, Germán Martínez.
0: Sí.
1: El kirchnerismo hoy no tiene prácticamente diputados provinciales. El justicialismo tiene una bancada con eje en Omar Perotti y más dos o tres otros legisladores que provienen de otros espacios, como sí. Lucila de Ponti, etcétera, etcétera. O la misma Florencia Creñano.
0: Claro.
1: No, digo, yo les los invitaría a ellos a leer lo que se votó.
0: Sí.
1: Además, bueno, Germán Martínez le acusa a Libertad Avanza, que le sale la mina 10.
0: Digo, ese es el problema de nacionalizar los conflictos provinciales o los temas provinciales. Porque nacionalizando tenés que buscar encasillar a los actores dentro de los espacios nacionales. Y a veces no son los mismos. Entonces Germán Martínez dice, con acuerdo de la Libertad
1: Avanza... Quiere ser gobernador, porque es precandidato a gobernador, se ha presentado, camina como candidato a gobernador.
0: También pasa la inversa cuando algunos dirigentes dicen, porque el kirchnerismo que nos enfrenta, y en realidad es Perotti, que no sé qué tendrá que ver con el kirchnerismo, pero cuando nacionalizás...
1: Poco y nada.
0: Por eso, cuando nacionalizás conflictos o temas provinciales, generalmente pifias. Germán Martínez dice, con acuerdo de la Libertad Avanza, y la Libertad Avanza no tiene ni un diputado. Cero.
1: Está, quizá la más cercana es la madre de esta diputada, que es diputada Brower, que es la madre de Bonacci, de Rocío Bonacci.
0: Claro.
1: Pero no tiene un bloque que se llama la Libertad Avanza.
0: No existía como partido la Libertad
1: Avanza. No, por eso digo, con otro dato, pero además es justicialismo.
0: Sí.
1: Todos los justicialistas votaron favorablemente.
0: Claro.
1: Todos los justicialistas votaron favorablemente. E incluso hubo un trabajo, fundamentalmente de Celia Arena, que conoce mucho el tema electoral, y de Lucila de Ponti, corrigiendo párrafo por párrafo la ley.
0: Claro.
1: Digo, hasta desmerecen el trabajo de sus propios militantes del espacio. Digo, después discutamos lo alcance.
0: Le regalan, es un pase de gol.
1: Digo,
0: después le contestó Romina Díez y le dijo: Nosotros tenemos cero diputados. Lo que tienen diputados son ustedes.
1: Reclamale a los tuyos. Le pero dice. Si lo votaron favorablemente, eso, y lo van a hacer lo mismo los senadores justicialistas.
0: Hasta le regalan.
1: Muchachos, no es una mala ley, esto no es un adefesio. El adefesio, que comentamos, es el artículo 44 que va. Yo creo que es un artículo de sexto.
0: Ahora lo vamos a contar porque también merece un espacio para contarlo. Pero son 260 artículos.
1: No, 297.
0: Bueno, 295 en un
1: 97,
0: código.
1: 97 dije.
0: 97.
1: No me robe yo artículo.
0: 297 en un código que es completamente novedoso. Tener un código, o sea, reunir todas las leyes electorales en un solo código es una cuestión muy novedosa y creo que le va a hacer mucho bien a la provincia de Santa Fe. Ahora. Después de en eso hay cuestiones para discutir, como estas que vamos a discutir en un ratito
1: nada. Sí, pero digo, pero en el medio hay, hay digo, más allá de esto, hijito.
0: Sí, está, sí, ya no se juega más,
1: ya no se sospecha más que va a pasar con la boleta única. Los pocos votos en contra fueron del sector de Amalia Granata y de Arma Bilavi contra la paridad de género. Ellos consideran que... No, digo, pero
0: fíjate, es discutible.
1: Algunos contra este artículo que estabas mencionando, sí. Pero digo, los institutos centrales de Santa Fe, no, la Universidad del Voto, la incorporación de los menores de 16 años porque la Constitución los incorporó, sí. La PASO, que Santa Fe lo hizo antes que la Nación, la boleta única, con un cambio en la boleta en la elección general, la nueva autoridad electoral. Sí. Muchachos... Sí.
0: No, estamos hablando yo creo, una buena legislación con algunas cosas, sí, para discutir, que son...
1: No le voy a defender eso, pero no. Me parece que usted está intentando que el árbol tape el bosque.
0: Epa. ¿Por qué?
1: Porque hace mucho hincapié en algo que yo creo que es una especie de placebo.
0: Bueno, no, pará, yo creo que es necesario decirlo también. Yo creo que es necesario. Estamos hablando de una muy buena legislación, y vamos a tener un capitulito para hablar de algo que es una minucia política...
1: Una miseria
0: política, uh-huh, coyuntural, que tiene que ver con la próxima elección, y nada más que con la próxima elección, y lo han puesto ahí. Es un artículo, ok, yo creo que merece un minuto de este programa. El resto, para sacarse el sombrero. Es importante hablar de las dos cosas, me parece.
1: Pero además con una sólida mayoría de los, sí, partidos que gobiernan, uh-huh, o que les tocó gobernar.
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5: Hora 8 en todo el país. Cielo con nubosidad en Santa Fe, la temperatura es de 9 grados, 8 décimas y la humedad del 95%. El gobierno provincial logró incorporar el circunvalar a la licitación del Belgrano Cargas. Luego de varias gestiones, el tramo ferroviario que rodea nuestra capital se incluye en el pliego que se dio a conocer por Nación como una obra obligatoria. Además, se estipula un plazo máximo de 5 años para su ejecución y un esquema de fideicomiso para garantizar el financiamiento. El gobierno santafesino también advirtió que solicitará mayor participación en el seguimiento y control del sistema mediante una mesa federal pública y privada como la planteada para la hidrovía. En diálogo con nuestra emisora, el ministro de Desarrollo Productivo, Gustavo Puccini, destacó los beneficios que traerá la obra para la logística del transporte en nuestra región.
6: Hemos logrado algo importante para lo que va a ser esta licitación del Belgrano Cargas. Bueno, fundamentalmente para lo que es Santa Fe en particular, la ciudad de Santa Fe, pero lo que va a representar para la logística, ¿no? En general, que es el circunvalar que había empezado en gobiernos anteriores, paralizada y que había quedado un poco a la deriva. Bueno, y esto ha sido tenido en cuenta en la licitación del Belgrano Cargas. Tiene una incidencia casi de más del 75% en todo lo que tiene que ver las obras, incluso, que se están pidiendo en toda esta licitación.
5: Ahora más información desde el móvil con Verónica Encinas.
7: Luego de 17 días de internación en la terapia intensiva del Cuyen, pasó a sala común de cirugía. El herido de arma de fuego de 36 años, de padre Quiroga al 2100. Se trata del muchacho abordado por 2 motociclistas con otras 2 personas más, quienes efectuaron múltiples disparos de arma de fuego. En tanto, una mujer de 58 años quedó internada en esta sala de alta complejidad tras ser víctima de un siniestro vial autocamión el martes pasado en la ruta 11 a la altura de La Criolla. La trasladaron desde el SAMCO de esa localidad con politraumatismos de gravedad y continúa a evaluación médica.
5: Más información de...

0: Allí, más de 1000 personas se encontraban nuevamente concentradas en esa zona tras haber sido desalojados ayer jueves.
1: La información del deporte con Daniel Jovellano.
2: Hoy comienzan a disputarse nuevas jornadas del fútbol de Primera y de la Primera Nacional. En cuanto a lo que tiene que ver con el máximo nivel del fútbol argentino, van a estar jugando a partir de las 14:30 en Mar del Plata, Aldo Civi ante Unión, y a las 20 en Río Cuarto, Estudiantes espera por San Lorenzo. 26ª fecha del campeonato de la Primera Nacional, rivales que pelean las posiciones con Colón. A las 15, a Casuso será local de Godoy Cruz. 15:30, San Telmo recibe al Deportivo Morón en la Isla Maciel, y a las 19 en el sur del país, el Deportivo Madryn espera por Mitre de Santiago del Estero.
1: El pronóstico para lo que resta de la jornada indica cielo despejado con alguna nubosidad por momentos y condiciones estables, con una máxima de 16 grados. Se anticipa para mañana cielo despejado con nubosidad variable hacia la tarde y la noche con condiciones estables, una mínima de 5 grados y una máxima de 15. Cielo con nubosidad en Santa Fe, la temperatura es de 9 grados décimas, la humedad del 95%. A las 8:04 minutos informó Indiana Villanueva.
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0: 1906. Y en el 2000 también, que siempre ha habido chorros, maquiavelos y estafaos, contentos y amargados, valores y doble. Pero que el siglo XX es un despliegue de maldad insolente, ya no hay quien lo niegue.
1: 9.3 la temperatura en la capital de la provincia, cuando pasan 9 minutos de las 8 de la mañana. Tenemos visitas en el estudio porque estamos de festejos. El Colegio de Abogados cumple hoy, hoy 100 años, y nos visita su presidente, la doctora Balbina Cavalieri. ¿Cómo le va?
2: Buen día, un gusto, muy bien, encantada, para gracias. Gracias.
3: Pero no se llama mal colegio abogado.
2: Perdón, te iba a decir exactamente.
3: Rételo, colegio de abogado.
1: Bueno, es el colegio de abogados.
2: La gente lo dice normalmente colegio como una tradición de tantos años, pero somos colegio de profesionales de la abogacía de Santa Fe.
1: Sobre todo teniendo en cuenta que es la primera presidente mujer.
2: Presidente mujer.
1: Ahí está. Bueno, y entonces...
2: Perdón, parezco
1: una docente.
2: Parezco docente.
1: Bueno, contanos, ¿qué significa este centenario?
2: Bueno, para nosotros, la verdad que es un honor, una emoción muy grande... que el colegio hoy cumpla, hoy es nuestro cumpleaños, fecha, ¿eh? El 21 de agosto de 1926, obviamente no había edificio, no había nada, se reunían acá en la universidad, en las aulas de la Facultad de Ciencias Jurídicas, con la que hoy estamos trabajando más unidos que nunca, y esto nos permitió... empezar a decir qué hacemos para este festejo. Uh-huh. Y dijimos, es una historia, es un centenar. Pasaron tantas cosas y pasan tantas cosas tan rápido, uh-huh, que a lo largo de 100 años prácticamente es imposible enumerar todo lo que pasó en este colegio. Uh-huh. Pero para nosotros es un momento de festejo y de alegría.
1: Y sí, uh-huh, y sí, por supuesto. Y esta noche van a celebrar.
2: Sí, nosotros tenemos previsto un acto protocolar como corresponde para este tipo de celebración. Están invitados, bueno, está confirmada la presencia de autoridades muy importantes, el intendente de la ciudad, algunos ministros de la corte, autoridades muy importantes a nivel provincial. Vienen también personas importantes, autoridades de ciudades cercanas, viene gente de Entre Ríos, viene gente de Córdoba... Es un acto importante, es el primer colegio en la provincia que cumple 100 años.
3: Claro.
2: El primer colegio en la provincia que cumple 100 años.
3: Sí, hoy los cinco colegios están trabajando hace varios años muy muy conjuntamente o muy mancomunadamente, sobre todo en temas de políticas públicas, ¿no? Porque son actores, son consultados, tienen participación en todos los temas que tienen que ver fundamentalmente con justicia, ¿no? Pero ustedes son los pioneros en la provincia de Santa Fe.
2: Sí, así es. Somos pioneros... Y precisamente acá, en nuestro colegio, se fundó lo que hoy es FECAFE, que es la Federación de Colegios de Profesionales de la Abogacía de la provincia. Somos cinco y trabajamos de manera mancomunada porque todos tenemos los mismos intereses.
1: Balbina, algo que nos une un poco tiene que ver con que cuando no tenían edificio allá por el origen se juntaban acá en la universidad.
2: Así es. Uh-huh. En el primer acta que esta noche va a ser uno de los presentes que le vamos a dar a quienes asistan, el primer acta dice específicamente que las reuniones se celebraban acá enfrente. Una cosa maravillosa, porque nosotros no teníamos edificio, el edificio que ustedes conocen. Esto arranca en la década del 90.
3: Por ahí estaba sobre el 9 de julio, me parece.
2: Claro, ¿no? Pero el edificio como lo tenemos hoy, obviamente que está muy modernizado, con un montón de infraestructura muy buena y de buena calidad de servicio para los colegas, se reunían acá enfrente. La verdad que algo muy muy lindo.
3: ¿Cuántos afiliados tiene el colegio? ¿Cuántos abogados están trabajando en la matrícula hoy?
2: El colegio tiene matriculados aproximadamente 4.500, de los cuales... El 60% somos mujeres abogadas.
1: ¿60%? 60%
2: mira, somos mujeres abogadas. Mira. Y tenemos una matriculación con los chicos jóvenes que se reciben de aproximadamente entre 12 y 15 nuevos colegas por mes.
3: Está complicada digamos, el inicio de la actividad, ¿no? Para los nuevos colegiados.
2: Sí.
3: Digo, hay todo. No es fácil hoy hacerse.
1: No, bueno, pero eso fue históricamente. Te decían, tenés que hacer la rueda, ¿no? Porque sí, es difícil es empezar. Uno cobra el final del juicio, no de manera anticipada. Y entonces esa rueda siempre fue complicada.
2: Siempre fue complicada, pero la realidad es que hoy hay una situación en donde los costos fijos para poder tener un estudio funcionando se hace muy difíciles de sostener. Y eso fue lo que nos llevó a entender que teníamos que darle un acompañamiento. Y esto se gestó desde hace un par de gestiones anteriores, de las cuales yo también formé parte, que fueron encabezadas por Andrés Abramovich. Y nosotros trabajamos en pos de que los chicos jóvenes tengan capacitación permanente gratuita. Que nosotros hacemos ahora en el mes de octubre el segundo Congreso Nacional de Abogados Jóvenes, que vienen chicos de todo el país, que traemos académicos de excelencia para que los chicos se capaciten. Pero no solo eso, institucionalmente tienen salas de uso profesional gratuitas para que a través, por ejemplo, de una reserva que se hace online, los chicos tengan un lugar donde atender a sus clientes, porque hoy los chicos no tienen estudios.
3: Claro.
2: El estudio físico como lo tuve yo cuando arranqué, que a lo mejor yo hace casi 25 años que ejerzo. La profesión como arranqué yo hace 25 años, con mi título colgadito nada más, hoy es muy difícil, porque además se perdió la presencialidad que teníamos en ese momento. El caminar por los pasillos de tribunal y sentarte con tu colega a tomarte un café y arreglar un caso. Sí. Hoy eso se perdió.
3: Claro. ¿Eso se perdió en la pandemia o se perdió por las nuevas maneras de comunicarte, el Zoom, etcétera, etcétera, ¿no?
2: La pandemia creo que dio el inicio. Hoy la digitalización de todo, porque antes llevábamos oficios en formato papel, hoy se manda todo a través de mail, que obviamente es una herramienta esencial para facilitar el ejercicio profesional. Pero como todo adelanto, también tiene su parte negativa, que es esto. Entonces, por eso nosotros insistimos tanto en el colegio, que los chicos tienen que venir, tienen que participar. No solo los chicos jóvenes, los que son de mi edad también. Nosotros ahora estamos haciendo, hicimos todo el primer semestre y todo el segundo semestre, una capacitación constante con el tema de la reforma laboral.
3: Claro.
2: Porque la reforma laboral pegó tan fuerte que ni siquiera los que tenemos más de 20, 25 años de ejercicio profesional sabemos cómo interponer una demanda laboral en este momento.
3: Claro, sí, los cambios son vertiginosos. Bueno, en Santa Fe mismo, digamos, la entrada de la oralidad en lo penal, que ahora también se da
2: en lo civil.
3: En lo federal, digo, que se viene en lo civil, digo.
2: Sí, eso está aplicada en lo civil. Bueno, ya tenemos eso.
3: Pero además, cuando se habla de un nuevo procedimiento civil y comercial en la provincia, que viene lento el debate, pero digo, hay que cambiar, tiene que cambiar la estrategia, la preparación y cómo encarar un abogado la tarea, me parece.
2: Totalmente. ¿No? De hecho, el protocolo de oralidad, que lo saca la corte, obviamente, me traicionó el subconsciente y dije sanciona, sin quererlo, que sale a partir del 4 de mayo, empezó a funcionar. Y eso hoy implica que tenés que tener una agilidad constante con respecto a estar atento a lo que pasa en el proceso. Entonces, todo eso hace, esos cambios son desde la modificación de nuestra Constitución el año pasado. Todo lo que viene hacia abajo implica un cambio en la legislación y, por lo tanto, un cambio en los procesos y en la forma de litigar.
4: Decías que el 60%, le llamó la atención a Carlos del dato, el 60% son mujeres.
2: Son mujeres.
4: Primera presidente mujer, ¿qué significa eso? ¿Cómo es esa gestión? ¿Cómo es esa representación? Digo, ¿es una representación un poco más justa si son el 60% mujeres?
2: Claro. Bueno, sí, soy la primera presidente mujer. Cuando yo vengo trabajando en el colegio ya, este es mi séptimo año dentro de lo que es el directorio del colegio, estuve en el Tribunal de Ética, fui presidente del Tribunal de Ética, después fui vicepresidente del colegio y ahora estoy en la presidencia. Obviamente es un gran honor, pero también un gran desafío, es un gran desafío. Yo miraba, el otro día miraba, obviamente como toda institución tenemos todos los cuadros de los expresidentes que han tenido el colegio, y yo decía, ninguna mujer en 100 años,
3: claro.
2: Ni una mujer en 100 años. Y además hay una particularidad, no solo ni una mujer, hasta te diría hace 5 o 6 años atrás, el colegio era un colegio bastante cerrado. Entonces, la apertura institucional que tuvimos permitió, obviamente, no solo la inclusión, que ahí es donde la importancia de la actividad con los jóvenes, no solo la inclusión, sino también que el colegio salió al servicio de los colegas. Para eso estamos.
1: Claro.
2: Para ser una institución elitista, que solo participen determinados miembros de determinados lugares, no sirve, claro. No es nuestra función.
1: Uh-huh. ¿Tenés que dar un extra por ser mujer? ¿Lo sentís así? ¿Hay algo en lo cual vos decís, empiezan por desconfiar?
2: No sé si por desconfiar. Creo que todavía las mujeres tenemos que rendir examen cada vez que tenemos un cargo de importancia. Yo tengo un equipo de trabajo que me acompaña permanentemente. Esto es fundamental. El respaldo de un equipo de trabajo, no importa quién esté a la cabeza, el equipo es fundamental.
1: Claro.
2: Pero sí, es como que la mujer necesita todo el tiempo tener que demostrar, che, tengo los ovarios para plantarme ante esto, y lo voy a hacer, y no tengo miedo de plantarme ante quien corresponda. Uh-huh. A veces, en este mundo patriarcal... Uh-huh. Quiero ser cuidadosa. Sí,
1: sí, sí, sí. No se anima a decir machista.
3: El colegio no tiene la paridad de género, ¿no? Como,
2: sí, por supuesto que sí.
3: Ah, se adaptaron a eso.
2: Nosotros tenemos un estatuto que estableció exactamente los cargos del colegio. Nosotros tenemos un directorio conformado exactamente por misma cantidad de mujeres y de hombres.
3: O sea que avanzaron hacia eso.
2: Sí.
3: Y hablando
2: cuando cambiamos la denominación.
3: Claro, me recuerda acá un colegiado de ustedes, que es mi asesor jurídico, que... El edificio actual fue en la presidencia de Fosero.
2: Sí, en el año...
3: Y recuerda que en ese entonces la secretaria era Sara Picasso.
2: Sí.
3: Que fue la que motivó o pudo conseguir la adquisición del terreno, ¿no?
2: Digo,
3: fíjate vos, esto me lo
4: sí, desde hace cuánto están trabajando las mujeres, bueno, pero
1: un poco... Siempre en la sombra.
2: Sí, pero sí. La realidad es que las mujeres no tenían cargos, más que la secretaría,
1: claro.
2: Más que tuvimos una gran tesorera en el colegio que también forma parte de nuestro equipo, que fue la doctora Gino, que ella participó, pero la realidad es que los cargos... directivos sí. En cuanto a soy la primera.
5: Uh-huh. Ahora, eso de demostrar que usted decía recién, ¿lo siente usted o se lo hacen sentir o las dos cosas?
2: Sí. Las dos cosas.
4: Sí. Y sí. Sí.
2: Yo siento que estoy perfectamente capacitada para plantarme ante cualquier... Y me lo han dicho en reuniones.
1: Claro, claro.
2: Como que no esperaban que tuviera un espíritu guerrero ante una cuestión
4: porque
2: determinada.
4: Porque primero te subestiman totalmente. Sí.
2: Entonces, cuando he tenido reuniones, yo... No me imaginaba que usted venía con tanta polenta. O no me imaginaba que venía tan preparada. Pero para él, ¿cómo no voy a venir preparada a una reunión? Por el hecho de ser mujer, es una barbaridad.
1: Claro, claro.
2: Sí. Si no tiene mucho sentido. Además, tengo 25 años de ejercicio profesional. Claro. Es decir, me avala una trayectoria que me la formé sola. Uh-huh. Soy la primera de mi familia con un título universitario. Soy la primera en formar un estudio. Uh-huh. Trabajo prácticamente sola. Es decir... ¿Qué quiero decir con esto? No tengo padrinos políticos detrás mío. ¿Se entiende lo que quiero decir?
1: Sí,
2: entonces
1: sí,
2: no tengo compromisos sociales con nadie.
1: Uh-huh. Balbina, ¿hay un desafío mayor hoy a 100 años de esta institución por lo que plantea el gobierno nacional de eliminar las matrículas,
3: de regular
1: de discutir
3: todo.
1: Los colegios? ¿Lo sienten ese desafío o creen que es una cuestión, una polémica más que anda dando vueltas?
2: No, claramente. Claramente es te diría que va a ser una lucha, es ya una lucha férrea que el colegio la está dando, ya nos hemos manifestado, no solo contra la imposición de eliminación de las colegiaturas, con un montón de cuestiones que intentan limitar lo que son las incumbencias profesionales. Salimos cuando fue... este proyecto con el tema de los divorcios administrativos, de las sucesiones notariales, ahora con esto de eliminar la colegiatura. Pero no lo hacemos por una cuestión caprichosa, que esto es importante que la gente lo entienda. Lo hacemos porque sacando los colegios, eliminando los colegios, que yo aclaro que la matrícula de nuestro colegio es pero más que accesible, es 22.000 pesos por mes. eso tiene una matrícula del Colegio de Abogacía de Santa Fe, 22.000 pesos por mes. Entonces, ¿qué quiero decir con esto? No es por simplemente perder la colegiatura. Cuidado, ¿quién va a controlar a los profesionales si no hay un colegio que somos los encargados con el Tribunal de Ética de aplicar las sanciones y de que cualquier persona pueda venir al colegio y decir, vengo a denunciar a este profesional porque hizo tal cosa y yo creo que es una falta de ética? Sí. Y que sea una institución del colegio la que se encargue de analizarlo. ¿Quién va a controlar? Claro. Perdóname.
3: Hay mucha denuncia.
2: Sí, claro. Mira, iba ahí. Sí. Yo, tenemos bastantes denuncias.
3: Sobre mal ejercicio de profesión o de un profesional.
2: Nosotros, el tribunal, nuestro código funciona en tanto y en cuanto la falta sea en ejercicio de la función profesional. Sí. No pueden venir a plantearlo, lo denuncio porque tuve un accidente en la calle. ¿Se entiende? Claro. La idea es en ejercicio profesional. Si tenemos denuncias, teniendo esta nosotros todavía esta facultad de control, imagínense qué pasaría si un colega matriculado en cualquier lado va y litiga en el sur y comete una falta de ética.
1: No, claro, es que yo iba por la inversa. Uno tiene la garantía pasiva, no necesita ejecutar nada, pero tiene la garantía de que si hay un colega, hay un abogado trabajando, es porque no tiene denuncias, porque no ha recibido ninguna sanción. Totalmente. Si vos eliminás eso y estás a la buena de Dios, te puede tocar un excelente profesional o un tipo que anda pululando por el país dejando gente en el tendal, total, mañana se va a Paraná y pasado se va a Concordia y el otro día está en otro lado y así va.
2: Es.
1: Y bueno, claro, te da la garantía, el colegio te da la garantía de que los que están capacitados para hacerlo.
2: Pero además tenemos una normativa, nosotros tenemos, además de un reglamento del colegio, tenemos un código de ética, que es el que aplica el Tribunal de Ética ante una denuncia. Quiero decir esto, sobre los 4.500 matriculados que tenemos en el colegio, son mínimas las denuncias que hay. No puedo decir que si para nosotros cualquier matriculado que hoy tenga una denuncia, es un tema importantísimo y es un tema grave y se necesita la imparcialidad y el trabajo para poder investigar si realmente eso ocurre o no ocurre. Pero sobre 4.500 matriculados, la cantidad de denuncias tampoco es como...
3: No mueve el reloj.
4: ¿Son denuncias efectuadas por los mismos profesionales o...?
2: Mira, está previsto que sea por ejemplo, el cliente que quiere denunciar, que está previsto que sea otro profesional que denuncia, y a veces también algunas instituciones como los juzgados nos corren vista al colegio por entender que alguna cuestión que se da dentro del ámbito de un proceso puede constituir una falta de ética.
5: Hay preconceptos, preconceptos verdaderos y o falsos de profesionales de la ciudad. Pueblo Chico nos conocemos y hay comentarios.
2: ¿En qué sentido me quieres decir?
5: En categoría de abogados, buen abogado, mal abogado.
2: No creo. Yo creo que creo que hay profesionales. En Santa Fe tiene un nivel. No te olvides que tenemos una de las mejores universidades del país.
5: Tenemos un semillero. Ya el profesional recibido.
2: Tenemos un semillero maravilloso. Los chicos jóvenes. Y más, vuelvo a insistir, con esta integración. Cuando yo me recibí, yo salí, no tenía ni idea dónde se mandaba una cédula. Es la verdad. Hoy los chicos jóvenes, desde que están en los últimos años de la carrera, van teniendo el contacto con la profesión a través del colegio.
1: La carrera entonces, no nos preparaba para eso, es cierto. Uno se recibía y al otro día decís, che, no sé nada de abogado.
2: Abogado, pero ahora empezás a ser abogado.
1: Tenés el título y decís, ni idea. Claro. Tenés que ir a un estudio y ahí laburabas un poco gratis por el mandado para empezar a hacerte abogado.
2: Nosotros hacemos en el colegio hasta simulacros de audiencia con los chicos. Claro. Para que empiecen a tener esa experiencia profesional.
1: Balbina, la tenemos que despedir.
2: Cuando quieran me invitan de nuevo.
1: Sí, porque hay mucho para preguntarte y bueno, te queremos agradecer por haber venido y felicitar al colegio por estos 100 años.
2: Gracias, los esperamos, están invitados esta noche a las 19 horas es el acto. Bueno, y luego hacemos una celebración, un brindis para festejar estos 100 años.
1: Balbina Cavalieri.
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2: Bueno, ayer temprano a la mañana Verónica Encinas nos contaba del caso de Peñalosa.
3: Sí.
2: Donde
3: lleva una semana casi.
2: Sí, decían los vecinos, hace una semana no tenían luz. Vero fue con el móvil, se encontró con una mujer que esperaba en una esquina del colectivo completamente oscura.
3: Y le habían robado ya.
2: Se acerca otra persona que dice haber estado escuchando la radio y dice, miren cómo quedó el auto de este trabajador, le rompieron el vidrio trasero. Y dábamos cuenta de una situación que, decían los vecinos, llevaba varios días. Por suerte a la noche se normalizó la situación y hoy hay luz. Pero nos generó la intriga de, bueno, ¿qué está pasando? ¿Hay denuncias? ¿Hay sanciones?
4: Uh-huh. Si son 48 horas, teóricamente, que tiene la empresa concesionaria tiene que responder.
2: Y si no, multa.
4: Teóricamente.
3: Es 48 hábiles, sí. 48.
2: Está en línea Guillermo Ferrero, secretario de Gestión Urbana y Ambiente de la ciudad. Guillermo, ¿cómo estás? Buen día.
5: ¿Qué tal? ¿Cómo estás? Buenos días. ¿Cómo andan?
2: Bien, muy bien. Bueno, a ver, empezamos por el caso puntual de Peñalosa y después quiero ir a la cuestión general de la ciudad, pero ¿qué pasó en esta situación? Dicen los vecinos, denunciamos y hace más de una semana no teníamos luz. ¿Esto puede pasar? ¿Por qué pasó?
5: ¿Qué tal? ¿Cómo andás? Mirá, la realidad, te comento un poquito el sistema en general y después te comento, okay, si querés, en particular el caso, porque ayer me comentaban del área de comunicación que había sucedido esto y obviamente entramos a ver bien qué estaba pasando. Un poco cómo funciona el sistema. Nosotros, cuando habíamos arrancado, recuerdan que habíamos generado, si se quiere, teníamos casi el 50% de la ciudad a oscura. Habíamos hecho un primer mapeo en donde todos los barrios, habían barrios que tenían hasta más de un 90% sin luz y habían barrios que obviamente estaban por encima de eso. El promedio daba un 50%. Arrancamos, recuerdo, iluminando todo el Oroño, que estaba oscura, la parte vial del puente colgante. Después hicimos un gran trabajo en todas las avenidas de la ciudad, las principales avenidas, pero nos veníamos dando cuenta que las cuadrillas que teníamos municipales, a la velocidad que nos entraban los reclamos, no lográbamos, si se quería, tener un superávit de trabajo por encima de los reclamos. En ese momento fue donde el intendente, junto con todo el equipo, obviamente, tomamos la decisión de tercerizar, si se quiere, el mantenimiento del alumbrado, porque veíamos que las gestiones anteriores generaban obras, pero luego, al no tener mantenimiento y con niveles de vandalismo, generaban que, qué sé yo, el Parque Federal, por decir uno, se encontraba oscura y, sin embargo, tenía una obra relativamente reciente, por lo cual se tomó esta idea de poder tercerizar, como tienen otras ciudades del país nuestro, en el cual el primer objetivo fue encender la ciudad, tratar de que poder rápidamente levantar toda la ciudad. Se lograron más de 17.000 puntos de luz levantar en un semestre, y luego fue trabajar justamente en esto que trabajamos, si se quiere, muy en conjunto con los vecinos, que es mejorar el sistema de reclamo. Nosotros, en esa parte del proceso en el que te estaba comentando, que era julio del año pasado, entraba más o menos unos 2.500 reclamos mensuales, que en menos de 48 horas la empresa lo tenías que resolver. Recuerdo, eso sí, hago la salvedad, la parte de lo que es el distrito de la costa todavía lo atendemos con cuadrillas municipales. Toda la otra parte hay dos empresas que están trabajando en dos zonas, si se quiere, dentro de la ciudad. Ese número, nosotros, obviamente, había una parte que se pueden resolver dentro de 48 horas cuando son reclamos menores, y luego hay problemas de lo que se denominan problemas de infraestructura, que por obvias razones no se pueden resolver en 48 horas. Doy un ejemplo, tiene que ver con, por ejemplo, sobrecargas en ciertos tableros. Cuando hay una cuestión de que hay mucha luminaria que está conectada sobre un mismo tablero, no se puede cambiar en 48 horas un tablero, hay que hacer cambio de cable, etcétera, etcétera. Pero sí se pone una fecha límite en donde la empresa se compromete que a tal fecha se va a resolver ese problema de infraestructura.
2: ¿Y ese tablero lo compra la empresa o lo compra el municipio?
5: No, está todo dentro de la misma licitación.
2: Ah, okay.
5: Es una parte en donde, obviamente, la empresa tiene que reponer todos los objetos, así sean cables, lámparas, columnas, tableros, etcétera.
2: Bien.
5: Eso fue un poco el proceso, digo, como para más o menos mapear un poquito. Hemos ido ajustando, yo pedí los números el mes pasado, tenemos el mes duro, si se quiere, de julio. Ya están ingresando 1.100 reclamos por mes, un promedio, lo cual digamos, fíjense cómo la empezó mitad. A bajar un poco.
4: Menos de la mitad,
5: claro. Claro, es menos de la mitad de lo que era el año pasado, porque obviamente al empezar a hacer estos trabajos de infraestructura van llegando menos reclamos por parte de los vecinos. La tasa de respuesta es de un 95%, que significa eso, que un 95% se está resolviendo dentro de las 48 horas, y hay otro 5% que se sigue generando ese plan de trabajo porque hay problemas de infraestructura.
4: Ahora, el vecino, Ferrero, el vecino, cuando lo afecta, no esto de 48 horas, sino un mayor plan de trabajo, ¿lo sabe? Porque la empresa le dice, mira, tengo que cambiar todo el tablero y me va a demandar 4 o 5 días, y el municipio supongo que lo acepta, pero ¿el vecino lo sabe?
5: Sí, hemos generado a través del 0800 un llamado al mismo usuario. También es cierto que, y se lo tengo que decir, muchas veces no nos atienden porque obviamente es un número oculto o un número del 0800 y suele haber cierto retemor, así que estamos tratando de ver cómo podemos hacerle llegar tal vez algún mensaje o de otra manera, porque muchas veces no nos terminan atendiendo por cuestiones de seguridad, lo cual tiene también algún grado de sentido, lamentablemente. Pero bueno, sí nos hemos comunicado con varios vecinos para comentarle que, ejemplo, por dar un ejemplo, en octubre, el 17 de octubre es la fecha límite, y le tratamos de explicar un poco la situación. Dicho eso, y le quería comentar un poco ahora, ¿no?, en qué estadía estamos. A principio de este año empezamos todo ese proceso de cambiar todo el sodio que teníamos, que es un sistema lumínico un poco viejo. Ya llevamos más de 4.000 luminarias en este año cambiado. Sí, hemos arrancado, recuerdo, en Candioti Norte, hemos ido a Barranquita, luego hemos ido un poco más al norte a Nueva Esperanza, hemos estado trabajando también en el sur, en la parte de San Lorenzo, en la parte de Centenario, hemos ido cambiando toda la luminaria. Actualmente, en este momento, estamos trabajando en el barrio Sargento Cabral, y el mes que viene en Fomento 9 de Julio. También hemos cambiado los hornos. Para que tomen una dimensión, estamos recambiando 750 luminarias mensuales de sodio, la estamos pasando toda LED. Eso nos va a dar que a julio del año que viene, sí, vamos a estar tratando de llegar a tener toda la ciudad 100% LED. Es un objetivo que nos puso el intendente, de poder cambiar, porque obviamente tiene menor consumo y a su vez también tiene más potencia de iluminación. Eso es un poquito todo lo que está planificado. Ahora sí, si quieren les comento un poco, porque ayer me habló comunicación de que salió esta nota. Hemos entrado al sistema, nosotros generamos fichas con la empresa, en donde nosotros, una vez que nos llegan los reclamos del día, le pasamos todos los reclamos con los números, con las direcciones, a la empresa, y la empresa tiene 48 horas para devolvernos. En esas 48 horas nos hace una devolución por ficha, en donde a su vez nos muestra, le pedimos hace unos 7 meses cuando elaboramos este protocolo de cómo funcionar, fotos de que efectivamente esté funcionando. O sea, ustedes van a ver la foto de que no, digamos, de que eso están dando, es una foto del momento para demostrarle a la empresa que efectivamente, porque muchas veces sucedía esto, ¿no?, que hacen el reclamo, luego pasan ciertas horas o llega a haber otro desperfecto y se encontraba apagada y parecía que nunca se resolvió. En este caso particular, el reclamo que nosotros encontramos fue el día 17, y el día 18 tenemos la ficha técnica y la empresa manda una fotografía que se había encendido. Luego hemos corroborado, usted creo que la nota la hicieron el día de ayer, ¿no?
2: Sí, de la mañana.
3: Sí.
5: Hemos devuelto, enviado la cuadrilla y nuevamente hemos tenido problema con el tablero. Esto suele suceder cuando eventualmente hay tantos días de lluvia, fíjense, pasaron varios días, y empiezan a saltar porque obviamente hay muchos problemas de aislación. Esto no es solo en esa avenida, hemos encontrado, son unos varios puntos de la ciudad que nosotros le decimos protocolo post lluvia, porque efectivamente sabemos que tenemos problemas de aislación en ciertos tableros. Esto de acá hasta fin de año se van a regularizar más de 60 tableros en toda la ciudad para tratar de prevenir un poquito todo lo que sí, obviamente, se viene, que es el niño. Así que sabemos que también vamos a tener ciertas complicaciones con la luminaria.
2: Pero ¿y están nosotros en proceso de compra o en qué proceso está eso de los 60 tableros?
5: No, la compra ya hará unos 15 días tuvimos una reunión con la empresa, tanto Tacuario y Bausa, y en donde justamente veíamos varios sectores. Otro, por ejemplo, por dar un ejemplo, es la peatonal sur, la parte sur. Hay algunas farolas que efectivamente todavía no han encontrado, si se quiere, en sí el desperfecto, así que bueno, hemos tenido reuniones para puntualizar en varios lugares que había, y bueno, nos comentaban ellos que van a entrar en un proceso en donde se van a regularizar 60 tableros, ya los compraron y se van a cambiar por completo. No es que van a arreglar los tableros, van a tratar de aislar, sino que directamente se van a cambiar 60 tableros, y en algunos casos, como comentaba, en donde hay sobrecarga, se van a instalar dos tableros en algunas líneas porque ya estaban sobrecargadas.
4: Me dicen vecinos, pero bueno, de, un poco. Maipú y 7 Jefe, hace del día 15 que está el reclamo y no apareció la solución todavía. Estamos hablando de Costanera casi, ¿no?
5: ¿En dónde, discúlpame?
4: Maipú y 7 Jefes.
5: Pero estuvimos hace poquito ahí, el evento del puente colgante estaba todo iluminado, fue este domingo.
4: Sí, no, pero me dicen los vecinos que desde el día 15 están con han presentado el reclamo al 0800 y tampoco los han explicado por qué no han repuesto el alumbrado. Particularmente en la vía pública, no el puente, ¿no?
5: Fue el evento ahora el domingo, así que hemos iluminado todo ese sector, pero si podés, yo siempre pido lo mismo, por ahí el numerito de reclamo a nosotros nos permite dar la trazabilidad. Puede ser efectivamente un problema de la empresa, puede ser un problema de a veces cuando se toma el reclamo del 0800, claro. Nos permite ir mejorando el sistema, pero en principio venimos viendo lo que te comentaba, los números son relativamente buenos, nos está quedando mejorar ese 5% que estoy acá en problemas de infraestructura, pero en general siempre tratamos de que con el numerito de reclamo nosotros, repito, nos da mucha trazabilidad. Ahora les voy a acercar, si quieren, a este WhatsApp un poquito la ficha técnica del reclamo que ustedes habían comentado el día de ayer.
2: ¿Han tenido que multar a la empresa o todavía no ha sido pasible de sanción?
5: Sí, hemos sancionado a la empresa a principio de este año. Fue por una calle que se llama Mar Argentino, que efectivamente nos había aparecido como resuelto y eventualmente no se había resuelto. Lo hemos podido corroborar con los nuestros de que habían pasado varios días, y bueno, eso generó obviamente una sanción a la empresa, y por eso empezamos a trabajar con este que te comentaba antes, con fichas, en donde la empresa nos envía de que efectivamente está encendido, digamos, porque si no queda también un poco en sí, el tablero saltó, no saltó, entonces esta manera, a través de fotografía, nos genera a nosotros que la empresa estuvo en el lugar trabajando, nos hace un reporte de qué es lo que sucedió, y una foto que lo dejó funcionando dentro de las 48 horas.
2: Guillermo, están llegando muchos mensajes al mensajero, nos comprometemos a reenviártelos a través de la producción, porque que es, cuestiones determinadas sin número de reclamo va a ser muy difícil que conteste al aire todos esos reclamos, pero nos comprometemos a esto, a que le lleguen a ustedes todos los mensajes que están llegando al mensajero de la radio, ¿te parece?
5: Sí, por favor, para nosotros es muy importante. Si no tienen el número de reclamo, o sea, digamos, por ahí es muy importante. Mire, yo, para que usted tome dimensión, Guillermo Ferrero, que soy el secretario, que tranquilamente podría hacer mandar un mensajito por WhatsApp a las empresas o a los gerentes para que lo resuelvan, les puedo asegurar, hago el reclamo a través del 0800, porque justamente voy controlando ver cómo funciona nuestro sistema. Nosotros, seguramente todos los reclamos no lleguen, que no tengan número de reclamo, los vamos a ingresar a través del 0800 para poder medir esto que le comentaba, ¿no? Cuánto venimos mejorando o no la cuestión previa, ¿no? Digamos, ojalá lleguemos al momento en donde tengamos 100 reclamos por mes, claramente porque la ciudad hemos logrado que permanentemente esté iluminada, pero también
2: nos permite. Y está bien que haya reclamos, o sea, las luces se van a quemar en algún momento, quemando,
4: que es habitual.
2: Tiene que ser un violín, digamos, tiene que funcionar así. Te hago esta pregunta que llega el mensajero y le veo de reojo a Tamina, porque es al revés de todas las situaciones.
3: Sí.
2: Dice, fíjate
3: que también. Sí, dice que las luces de la ciclovía que va desde Vélez Arfiel hasta General Paz están todo el día prendidas desde hace meses.
2: Hay luces prendidas, pues estamos hablando de las luces que están apagadas. ¿Hay luces prendidas todo el día? ¿Por qué es esto?
5: Sí, hay en algunos casos que eventualmente se dejan encendidas, en algunos casos por, como te comentaba, hay problemas con los tableros, en otros casos por tema de problemas de fotocélulas, y ahí a veces se toma la decisión o a dejarla apagada y eventualmente obviamente vamos a tener reclamo, o hasta normalizar los tableros, se deja encendido para poder justamente que durante la noche estén prendidas. Obviamente se le agota un poco más la vida útil, no es lo normal, pero también se está trabajando en eso que te comentaba, que son justamente los problemas de infraestructura. Cuando nos llegan esos problemas de infraestructura, si está la posibilidad de poder dejar encendido, lo dejamos encendido hasta que llega la fecha límite para poder normalizar esos tableros.
2: Bien.
5: Es la manera en que vamos encontrando.
2: Guillermo, te agradecemos por estos minutos.
5: No, al contrario, muchas gracias a ustedes. Y nada, invitar a los vecinos, que para nosotros, al igual que ellos, queremos que toda la ciudad funcione de manera correcta su alumbrado. Es un objetivo que tenemos desde la gestión, desde que asumimos. Así que invitarlos a todos, cuando ven un foco, así no sea el de su cuadra, si es cuando están justamente yendo a una plaza o están yendo de un familiar y ven en algún lugar, a que puedan hacer el reclamo al 0800 777 5000 para nosotros es como nuestra Biblia, si se quieren, donde claro, todos los días mandamos esos reclamos y a las 48 horas podemos estar resolviéndolo. Para nosotros es prescindible que los vecinos puedan hacer ese llamadito. Sé que por ahí es un poco engorroso, pero bueno, es importante para que tengamos una ciudad más iluminada.
2: Gracias, hasta luego.
5: Muchas gracias a ustedes, que tengan buen día.
2: Guillermo Ferrero, Secretario de Gestión Urbana y Ambiente.
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0: mano.
1: De acá no se van sin sortear los chocolates a Gofa.
2: Los quiero llevar yo. Tengo esta noche un encuentro con amigos, los llevo, tengo bien de
3: No, Mario.
1: Podés llevar. Si lo carpás,
3: como hace. No querés que gane Margarita en el sorteo de los niños.
2: Margarita no tiene nada que ver, ¿no? Esto es para mí que Margarita.
3: No, pero eso es doble vara, pobre Margarita.
1: A vos te voy a gestionar algo de las chicas de Agofa. Pero mientras tanto, a todos los que participaron al mensajero de la radio les decimos, sí, es momento que suenen los redoblantes.
3: Vos decime.
1: Y salga un ganador o una ganadora.
3: Decime, decime.
1: Ahora.
3: Ay, ganó nuestra amiga.
1: ¿Cómo amiga?
3: Y en nuestra amiga de todos los días, Isi.
1: ¿Qué escribe de todos
3: que
1: los días?
3: Que nos manda todos los días.
1: ¡Aplausos!
2: Hace las 6 que le tengo aplaudido, ¿no?
1: Sí, me voy a un día. Es no, viernes, los no, viernes es un día.
3: No, te puse suspenso porque me sorprendí yo.
1: No, sí, se nota. El ganó Sisi.
3: No, listo, pero mirá todos los mensajes que nos mandó Sisi hoy.
1: ¿Eso qué? ¿Hoy?
3: Nos mandó.
1: ¿Estos son todos los mensajes solo de hoy?
3: De hoy. Que quería participar del sorteo.
1: Es columnista del programa, sí, sí.
3: Después nos mandó que el coro Gloriana cambió.
1: Ya contestó, sí.
3: Cambió de día. Coro, ¿viste? ¿Dónde gané
2: el ¿Dónde está el coro?
3: Dice, cambió de lugar el recital. Y acá nos manda el flyer el jueves 27 de agosto a las 20, dice 20:30 en sala La Moreno.
1: Ah, el último mensaje de Sisi antes de festejar.
3: No, una etiqueta.
1: No, dice, perdón por joder tanto. Bueno, sí, sí, ya era. Bueno, sí, sí, tanto jodiste que te ganás los chocolates.
3: Ella nos avisaba del cambio del coro porque su hija participa en el coro.
2: Ah, entonces, muy buen coro.
3: Sí, nos avisaba.
1: Sí, sí, te nos podés hacer mandando de los chocolates. Siguen mandando mensajes, una cosa.
3: Sí, sí, nos escucha hasta en vacaciones en San Martín de los Andes. ¿Era ella?
1: Ah, ¿era ella?
3: Sí, la verdad que se los merece.
1: Bueno, estos chocolates están a la altura de los de San Martín de los Andes, Bariloche.
2: No los conozco.
4: Los supera.
2: No los conozco.
3: Ya,
2: los
3: supera.
2: Sí. No los conozco. Bueno, San Martín de los Andes,
1: Estoy ya los vas a conocer. Ahora se comunican con vos, Sisi, para que te hagas de tus chocolates. Repasamos el programa de hoy.
2: Bueno, muy temprano hablamos con Gustavo Puccini, el ministro de Desarrollo Productivo. Está en el pliego de Belgrano Cargas, está la continuación y la terminación del circunvalar. Circunvalar que le daría puntos, o da puntos en la licitación, digo, así que este es el dato. Claudio Fantini analizó a Fernando Cerimedo, sujeto que está detenido en, no sé cómo.
1: Sujeto.
2: Un lumpen, nunca la palabra lumpen, porque es un lumpen. Que está detenido en Bolivia, relacionado con Bolsonaro, con el presidente actual de Bolivia, trabajó para Milei, trabajó para otros líderes latinoamericanos, etcétera, etcétera. Así que de eso también hablamos. Hoy los 100 años del Colegio de Abogados nos visitó su presidenta. Esta tarde, a las 7 de la tarde, son los actos oficiales. Les comentamos que María Severo, Santiago Augusto Ruiz y José Luis Severín integran la terna seleccionada por el Consejo de la Magistratura para ocupar el cargo de Defensor Público Oficial de Reconquista, que está vacante. Dijimos que en un ratito se pone en marcha el homenaje a los Quillahuasi, que también el senador Mota logró el aval del juez federal de Rosario, de Rafaela, para que la concesionaria de vialidad pongan en condiciones la ruta 34 en el departamento de San Martín.
1: Ajá.
2: Hablamos de la muerte del abogado y empresario ruralista Juan Manuel Arauz Castec, y viene el gobernador, el presidente hoy a la Bolsa de Comercio de Rosario, y planteamos alguna expectativa en lo que va a ser el discurso, no tanto de Milei, pues sabemos lo que va a decir, sino de Puyaro.
1: Sí.
2: Y lo otro, bueno, ayer se votó con una sólida mayoría el futuro código electoral de la provincia, con lo que Carlos Kla marca como una incongruencia, que es este artículo 44,
1: sí,
2: que gran parte de la oposición no lo respaldó, que es la posibilidad de que un candidato a gobernador, o mejor dicho, un precandidato a gobernador o a gobernadora, lleve hasta tres fórmulas diferentes de vicegobernador o vicegobernadora,
1: sí,
2: que no se suma. La verdad que es incongruente con una muy buena ley.
1: Exactamente, para mí es contrario a lo que significa el resto de la ley, que significa transparencia, que significa ordenamiento, que significa a algo que es muy sensible, que es
2: claridad, cuestiones electorales. Claridad normativa. Pisos para poder tener gobernabilidad.
1: Bueno, todo eso espectacular, porque estamos hablando de las elecciones.
2: Nueva autoridad electoral.
1: Y en el medio de esa grandeza que significa regular las elecciones, aparece una miseria política de coyuntura. Porque esto es solo válido, solo tiene un interés que es para las próximas elecciones, que tiene que ver con la idea del socialismo de ver si cuela un vicegobernador.
3: Yo en esto estoy de acuerdo con vos, me parece que aparte confunde mucho a la gente, es como
1: les digo, innecesario. Y va a ser impracticable, chicos, sí, es probable que esto no se ejecute ni ahora ni nunca, pero ahora está la interna de vicegobernadores.
3: No, o se ejecute ahora y después más, nunca más.
1: Interna de vicegobernadores, ¿alguna vez vieron algo así?
2: No, vi la interna del gobernador con los vicegobernadores, histórica.
1: Sí, no, internas de fórmula, ¿viste? Sí, no,
3: esas internas históricas con esta posibilidad
2: la son pregunta más que me hago.
3: O sea, mañana, son más posibles todavía.
2: Supongamos que Puyaro es candidato.
1: Sí.
2: Viene acá y le decimos, ¿usted qué fórmula vota?
1: Claro, claro, exactamente. Le genera una interna al gobernador.
3: ¿Usted va a votar? No, ¿qué interna milita?
2: Acá, candidato, le digo, pero usted tiene tres vicegobernadoras. Sí. ¿Con cuál vota?
3: ¿Con cuál hace campaña?
2: Pero además, ¿cuál elige él y cuál te le imponen los demás? ¿Cuál te le imponen los demás? Ayer alguien me marcaba un dato que es muy interesante para leerlo. 2007.
1: Sí.
2: Wiener candidato a gobernador.
1: Ajá, ajá.
2: El radicalismo hace una convención y dispone que Carlos Fassendini va a ser el compañero de fórmula de Wiener.
3: Sí.
2: ¿Qué hizo Wiener? La llevó a Griselda Tessio.
1: Uh-huh. Bueno, con la nueva ley podría el radicalismo decirle, bueno, vamos a una interna de vices.
2: ¿Se dieron cuenta?
3: Y pero para eso no es.
2: Porque las PASO, a ver. Es que el gobernador o el presidente tienen que elegir a alguien de su confianza.
1: Pero claro, ¿cómo le vas a imponer? Después puede haber acuerdos políticos, pero ¿cómo vas a imponer a un vicegobernador?
2: Bueno, que tenga buen fin de semana, ¿eh?
1: Dale, igualmente, 8:58.
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1: Hola, ¿cómo andan?
2: Trajo torta.
0: Espectacular la torta que hizo Indiana.
2: Está riquísima.
1: Cumplió, porque salió el sol.
2: ¿Era porque salía el sol? Sí.
0: Claro. Lo bien que se debe llevar con ustedes, porque en más de un año compartido conmigo, nunca hizo una torta.
1: Hubo presión, vamos a decirlo.
2: ¿Qué mentira?
0: Había que presionarla. Sí,
2: sí. Ay, mentira.
0: Qué
2: apostar. Traje tortas, traje el budín de bananas, traje un montón de veces. Mirá,
0: una vez se le habían pasado unas bananas, ahora me acuerdo, es cierto.
2: Y se trajo los desechos. Las bananas pasadas.
0: Sí, pero se le fue casualidad, o sea, se encontró con unas bananas pasadas y dijo,
2: para mí podemos inaugurar viernes de tortas de Indiana.
3: No.
0: Voto para positivo. Mí, lo que hay que inaugurar es viernes de comida en el pase y nos vamos turnando.
3: No, bueno. No da el presupuesto.
2: Indiana, te ayudamos con los ingredientes, bueno. Pero traenos.
1: Y vamos a decirlo.
4: ¿Qué? Y vamos a decir, gracias a Dios es viernes.
0: Ahora sí.
4: Y con sol.
2: Qué espectacular.
0: Con sol. Bueno, ayer a la tarde un poco, ¿no?
1: ¿Y sí. ¿Qué más se puede pedir?
0: No, ya estamos con esto.
1: La ronda liso, mozo.
0: No.
2: Claro. Muy temprano, hay que trabajar todavía.
0: De la mañana, Martín.
3: Hoy nos vamos antes, así que sí, podemos.
1: 12:30 empieza la transmisión del partido.
0: Media horita.
2: Entonces, por razón están ganas de tomarse un liso.
3: Sí, queremos.
2: Acá agradecen la torta indiana desde
0: ¿cómo agradecen?
2: Desde
0: Litus.
3: Comieron todos.
2: Y ponen que, claro, es un amargo.
3: Traje dos.
0: ¿Dos tortas?
3: Ya comieron todos.
2: Y lo que pasa es que una no alcanza para repartir.
3: Claro, no te alcanza una.
1: Se ve esponjosita. Yo no la probé.
2: No, está riquísima.
0: Yo tengo una ansiedad porque la tengo en la mano.
2: No,
0: sí, comí, pero me quedó un pedazo en la mano.
1: Una mordida en la mano.
0: Claro, y digo, ¿cuándo me la meto en la boca?
2: Pausa para que comas.
0: Claro, no, ya vuelvo a ser más cortito el pase. Estamos esperando un acto de la universidad.
1: Dos integrantes acá.
2: Tenemos los capis.
0: Los capis. Uh-huh, sí. Vinieron para quedarse, ¿eh? Se suman a la mesa los capítulos.
2: Quienes nos están viendo por Litus ven que tenemos los peluches.
0: La mascota de los Capi. Juegos. Claro.
4: Vamos a seguir con el tema porque es muy importante la licitación del Belgrano Carga,
0: sí,
4: ¿no? Y
0: sí.
4: También el anuncio de incorporar al Circunvalar, porque ayer lo comentábamos, que quedó paralizado en su momento, mucha gente de la UOCRA despedida, y también en un estado de descuido donde, bueno, obviamente se deteriora la obra que se estaba realizando y quedó paralizada. Así que no deja de ser importante incluso para la ciudad de Santa Fe.
2: Sí, ¿no? Totalmente.
4: Desvía el tránsito ferroviario de una ciudad hacia los sectores.

0: presupuesto.
1: Bueno, y esto hay que asociarlo también con el parate de los procrear.
0: Claro, no, ¿qué, qué, ¿qué soy el procrear? Es claro. El menos 30 del avance, menos 50. Digo, ¿cuánta guita tenés enterrada? Que además, muchas de esas obras, cuando las vayas a ver, no sé si van a servir.
1: El deterioro de los materiales cuando se paraliza una obra es notable. Hay lugares intrusados también, claro. Es decir, es todo un tema, ¿no? Todo un tema. Sí,
2: sí. Explicaba algo Enrico respecto de las rutas nacionales, muy indignado con esta utilización de fondos de los impuestos a los combustibles para la especulación financiera, claro. Y no para arreglar las rutas.
0: Claro.
2: Hablaba del deterioro que se genera en las rutas con el uso, más allá de las pérdidas de vidas y las roturas de vehículos. Cómo se pierde al ir rompiéndose con el paso del tiempo, cuesta mucho más que los intereses que se podrían que
0: generar, se puedan ganar con ese capital,
2: especulando con el capital.
0: Además, ayer pasó algo muy paradójico, que es al mismo tiempo que la justicia citaba una audiencia al diputado Corral, que fue quien puso el amparo para que arreglen la ruta 11 entre Santa Fe y San Justo, con Vialidad, que debería ser la encargada de arreglarlo, Vialidad mandaba un comunicado, yo esto con absoluto respeto, a los trabajadores de Vialidad y sobre todo a los trabajadores de comunicación de Vialidad, que deben hacer malabares para comunicar algo, mucho no tienen bolsillo para hacer cosas. Vialidad mandaba un comunicado diciendo: estamos cortando el pasto, estamos desmalezando las banquinas.
3: Bueno, de todas formas,
0: el reclamo es... Ah, o sea, eso es necesario.
3: No, pero no se hacía.
0: No sé, y tampoco hay un montón de deficiencias en eso. Sí. Pero digo, estamos, como que me diga, che, tenés un enfermo terminal o en terapia intensiva y salga
2: estamos
0: el doctor y
2: fiebre,
0: diga, claro, estamos...
3: cuidados paliativos.
0: Sí. Claro, ¿qué? O sea, estamos hablando de que está rota la ruta y vos me podés, lo único que me podés comunicar es, pero estamos cortando el pasto en la banquina.
3: Sí, es imposible. Pero, yo en la ruta 11 ayer fui hasta San Justo, 6 vehículos que con la lluvia hicieron acuaplanes y terminaron en la banquina.
0: ¿Seis vehículos ayer?
3: Fui a la ida eran 2 y a la vuelta eran 4, que vi, porque aparte claro. En otros momentos yo no iba manejando, entonces iba haciendo otras cosas.
0: No podés. La lluvia de ayer no era mega super
3: peligrosísima. Está cada vez peor. Yo voy habitualmente, no lo podíamos creer.
0: 6 de acá San Justo.
3: Sí.
2: Ya que estábamos hablando del tema, ¿cómo fue lo de ayer, la cobertura? Porque te vimos en medios nacionales, estuviste representando también a la radio. ¿Cómo está el clima en San Justo?
3: Bueno, en el barrio, sobre todo, en Barrio Reyes. San Justo es una ciudad grande, pero a la vez tampoco es una ciudad como Santa Fe, entonces mucha gente se conoce, la mayoría de la gente se conoce o algún pariente. La verdad que una noticia muy triste. Ayer, además, a la mañana estaba, bueno, lo más movido fue, bueno, con la conferencia, estuvo la policía trabajando, la fiscal Urquiza trabajando en el lugar, entonces había mucho movimiento en el barrio, de policía incluso, además de medios.
2: ¿Cómo fue el momento que...?
3: Aparte de la tarde fue la despedida a Niño, claro. Entonces ahí sí hubo más gente movilizada, muy emocionada, muy muy muy triste. Sí, sí. Lo que se sabe del momento es que todo lo que se sabe es por parte del abuelo paterno, que es quien entra, no ingresa la policía a la casa, ingresa el abuelo paterno, por ende... toda la historia la conocemos por parte del abuelo, que como no le contestaban, como en toda la mañana no habló con el niño ni con la mamá del niño, que tienen una relación, según la describían, excelente, digamos, que conviven, están muy cerca, viven pegados, viven enfrente. Y él entra y dice que cuando abre la puerta estaban ambos acostados, que él mueve a la madre porque es que a quien primero ve, no había visto que estaba su nieto ahí, y cuando la mueve a ella lo ve a él y él ya lo identifica como sin signos vitales, o sea, ya para él ya estaba fallecido, incluso se da cuenta. A ella la despierta y según él estaba como en un estado de shock, de trauma, como él dice, no era ella. Hay que investigar a esta persona, está en una institución acá, en una institución que tiene sobre todo contención en salud mental, hay que ver si se realizan

0: bueno, entrevistas, estudios y demás a ella. Y sí, hay algo que puede ser clave para la investigación, hay que ver si él después lo declara así, ¿no? Ante la justicia, porque todo esto es lo que nos dijo a medios de comunicación, es que le saca una almohada al niño de encima. Y lo que dice la autopsia preliminar hasta ahora es que fallece por asfixia. No saben cómo se asfixia, pero sí que la muerte es por eso. Entonces,
1: Sí, la vamos a tratar específicamente este tema hoy,
0: buenísimo,
1: ¿no?
0: buenísimo.
1: Así que
0: Todavía no hay fecha de audiencia
1: sí.
0: imputativa.
1: No, no, no,
0: Recién
1: no.
0: consulté y todavía sigue sin fecha.
1: Y otro tema que vamos a hablar, que incluso nos llamaba la atención ayer cuando lo inicialaba Indiana, esta nueva modalidad de estafas, te roban el WhatsApp mientras estás durmiendo.
2: ¿Cómo?
3: El buzón de
4: Ay,
3: voz.
4: es complicadísimo de
1: No la
4: explicar,
1: escuché
4: pero
1: explicada, es difícil de
4: sí,
1: explicar.
4: te
1: Porque
4: sugestiona.
1: la estafa es a través del buzón de voz. Que uno ya. Yo no sé ni dónde está en mi celular el buzón de voz.
2: No, claro, yo no sé cómo revisar mi buzón de voz. ¿Y cómo es la estafa? A ver.
1: Lo vamos a hablar con la gente del
4: Sí,
1: PDI.
4: porque la PDI ya hace supuestamente un año que está tras esto, investigándolo.
2: Pero dame un anticipo así.
4: Puedo llegar a cometer algún tipo de error, pero lo que explicaron es que, por ejemplo, vos tenés tu número de celular. Yo pido tener WhatsApp con tu número de celular. O sea, pongo un número de celular,
2: Claro.
4: ¿no? Y digo que la verificación, el código de verificación, sea por un mensaje de voz.
2: Ajá.
4: Todo esto lo hago en una hora en la que supuestamente, tal vez no, pero vos estés durmiendo. Lo
2: Sí.
4: hago a las 2 de la mañana.
2: Claro, sí.
4: No sé cómo ingresan a tu buzón de voz,
2: No,
4: casi
2: bueno.
4: siempre violando códigos porque son muy fáciles, como ustedes están admitiendo, no saben
2: Ni idea,
4: ni
2: ni
4: idea
2: idea.
4: cuál es la clave y cómo acceder a su
2: No,
4: buzón de
2: no
4: voz.
2: sé.
0: A ver.
4: Se accede, toman el número de verificación que manda WhatsApp para
2: No, bueno.
4: dar el para verificar
2: Apaguemos
4: tu
2: los
4: cuenta
2: celulares,
4: y te
2: chicos,
4: roban.
2: hablemos
4: Claro,
2: de
4: pero
2: es
4: vos
2: muy
4: decís,
2: complejo.
4: ay,
1: Dentro de un ratito lo va a
4: lo
1: explicar
4: vamos a explicar, doble chequeo en todas las aplicaciones,
1: lo va a explicar la
4: el
1: PDI
4: código.
1: mejor,
2: Sí.
1: ¿no? Más
2: Pero
1: específicamente, pero es bastante complejo el tema y uno a esta altura no sabe
2: realmente.
4: No,
2: no,
4: no podés dormir tranquilo,
2: no
4: o sea,
2: dejate de joder, loco, ¿no? No hay ni un poco de tranquilidad.
4: Sí.
2: Bueno, ahora vamos a ver cuáles
4: Vamos
2: son
4: a
2: las
4: ver.
2: herramientas con las que contamos para prevenirlo.
4: ¿Y cómo
2: listo.
4: prevenirlo? Si pueden
2: Sí.
4: ni siquiera
2: Claro.
4: idea.
2: Celular
1: Yo no
2: al
1: sé,
2: inodoro
1: no sé dónde está
4: No.
2: No, ni idea,
4: Mi
2: ni idea.
4: buzón de voz,
2: Buzón
4: bolsa
2: de
4: de...
2: voz. No sé cómo se usa, no sé si tengo
4: No, yo
2: mensaje,
4: sí lo
2: no.
4: uso, sí.
2: ¿Sí?
0: Yo sí, a mí a veces me
4: Sí,
0: llega.
4: porque vos te llega una llamada, ¿no? No la atendés.
2: Sí.
4: Si la persona te deja un mensaje.
2: ¿Alguien deja un mensaje?
4: Sí.
0: A mí
4: A ver,
0: me
2: ¿usted se ha
0: resulta
2: comunicado?
0: cuando a mí
4: Sí.
0: me llegaron mensajes, me llegan, digo, qué cargoso. O
4: Sí.
0: sea, qué pesado.
4: A ver,
0: ¿por qué me
2: WhatsApp,
0: deja?
4: Sí, a mí últimamente tengo que
2: Pero.
4: reconocer que me pasa con promociones, ¿no? Son números 011, 051 y después entras, o sea, te aparece como una llamada perdida. Vos
2: Claro.
4: ingresás al buzón de voz, te dice buzón de voz y tenés que tener una contraseña o no, directamente después te dice para escucharlo, aprieta el 1, para borrarlo el 3.
1: Es
4: Sí.
1: bastante complejo, pero estimo, ¿no? Porque lo vamos a preguntar a la PDI, ¿no? Pero me imagino que esto se debe estar dando a través de las llamadas directas y no por WhatsApp. O sea, por
2: Claro.
1: la línea directa.
2: Sí,
1: Porque
2: son de voz.
1: por WhatsApp mandás un mensaje de voz.
4: No, no, no, justamente es para a través de del WhatsApp robarte la cuenta.
2: Claro, lo que quieren es abrirte tu WhatsApp.
4: Entiendo que ese sí. Bueno, pero después lo vamos a explicar bien para no confundir y no generar
2: O sea,
4: ningún
2: lo
4: tipo de
2: primero que te
4: alerta
2: hacen
4: porque
2: es un daño, te roban el WhatsApp. Lo segundo es empiezan a pedir plata.
4: Claro.
2: Sigue siendo efectivo eso, porque, o sea,
4: Pero,
2: yo creo que la mayoría desconfía.
1: Pero,
2: Hola,
1: ¿sabes cuál
2: soy
1: es?
2: Martín, necesito plata.
1: Pero,
2: Yo le digo, nada, es mentira, es
1: ¿sabes
2: mentira.
1: cuál es la diferencia,
2: ¿Cuál es?
1: Carlitos? Es la siguiente, porque lo tratamos la semana
2: A
1: pasada
2: ver.
1: intensamente en Radio Sapiens este tema. Es que en esta ocasión no se llama desde el número legítimo.
4: Claro.
1: En la
4: Claro.
1: suplantación de identidad del WhatsApp, de esta tendencia que hablamos con los
2: Sí.
1: defensores, con el fiscal, hablamos con especialistas, hablamos con la Defensoría del Consumidor, en realidad llaman desde otro número, aduciendo que han perdido, se le ha roto el celular, desde otro número. Hay que, en este caso te llaman de tu número.
2: Claro.
1: Es más complicado, pues. Efectivamente sí. Sos vos.
2: Sí, chequeás, es la foto, es el nombre, es el número y sos es vos. Ella o es él.
1: Claro. Es el mismo número, es él. Bueno, es un tema.
4: Y lo que estuvimos tratando es que justamente te dicen que no pueden hablar, que no pueden atenderte porque se le rompió el celular.
1: Claro.
4: Entonces vos caes, porque ¿qué más?
2: Hace un tiempo a mi mujer le pasó, que después no terminó siendo nada, pero sí fue un momento raro. Y manda un mensaje a su familia diciendo, por favor, por las dudas no contesten nada porque creo que me robaron el WhatsApp. Y una tía le dijo, ¿y cómo sé que sos vos? Claro, porque es cierto, ya desconfía de todo.
3: Acá, me estás viendo.
2: Entonces tía. Le mandó un mensaje, tía, sí, sí, soy yo, mirá, te estoy hablando.
0: Ojo, Juan, porque la voz es también.
2: Bueno, claro, ojo, pero cada vez más, o sea.
3: Estamos empezando.
0: Chicos, en persona, todo en persona.
2: Sí. Ah, bueno, hay que volver al... Bueno, chicos.
1: Hay que volver al teléfono fijo.
2: Sí, pero no hay más líneas. Voy a pedir una línea.
0: No hay más líneas, no hay.
2: Chicos, que tengan un lindo programa.
1: Buen fin de semana. Dale, buen fin, adiós. De semana.
2: Chau, chau.
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0: Bueno, y como siempre, gracias a Dios es viernes nuevamente, sí, reiteramos.
1: A pleno sol.
0: Y a pleno sol,
1: A pleno sol.
2: Como queríamos.
1: Se cumplió.
2: Gracias, bueno. Indiana, por la torta y por el sol.
3: Pero muchas gracias a ustedes por confiar.
1: Es un crimen esa torta.
3: Una máxima de 16 grados para hoy, A disfrutar que se derrite el dulce de leche.
1: No puede ser tan rica esa torta.
2: Adelantamos un tema y nos metemos con el móvil.
3: Dale, ¿sí? Dale, porque decimos está muy lindo el día, pero vamos a ver qué está pasando en la calle. Ya está en contacto con nosotros Verónica Encinas. Vero, buen día, te escuchamos. ¿Por dónde andás?
4: ¿Cómo les va? Muy buen día para ustedes. Estamos en el comedor universitario porque se están presentando combos de alimentos nutritivos para estudiantes. Se está hablando en estos momentos. Dentro del acto que encabeza la rectora de la Universidad Nacional del Litoral, Gustavo Menéndez, el secretario de Bienestar Universitario, lo escuchamos brevemente.
5: Mes a mes, porque también es para decirlo, no tienen que esperar, digamos, una situación de emergencia, nuevas convocatorias, sino que se la atiende inmediatamente. Esto habla justamente de un esfuerzo de nuestra universidad que, siempre decimos, nuestra universidad nunca recibió un subsidio para comedor, pero sí hemos podido sostener durante el tiempo, durante todos estos años, esta propuesta de comedor. Y también queremos decirlos, somos realmente fervorosos acompañantes en todas las situaciones que hoy están sufriendo los comedores de nuestras universidades nacionales, ya que con el terrible ajuste que se está dando, uno de los lugares que se pone en peligro de la continuidad en muchas universidades justamente es esta posibilidad de los comedores. Quiero decirles también que la universidad, así como nació y sigue siendo, está cumpliendo esta función de ascenso social de sectores sociales y vastos sectores sociales de nuestra universidad. Hoy un estudiante que no puede contar para alimento y para residencia es un estudiante que no puede seguir estudiando en la universidad. Entonces la apuesta que tenemos justamente es esta posibilidad, es acompañar a nuestros estudiantes en sus trayectos, obviamente integrales, pero fundamentalmente aquellos que más necesitan, digamos, poder hacerlo. Finalmente, entonces, lo que decimos es que esta apuesta de las políticas institucionales de la universidad tienen un fin central. Importante decir que nuestra universidad, el 50% de nuestros estudiantes provienen de familias donde su ingreso familiar está cercano al salario mínimo o por debajo del salario mínimo. Y no es que nuestros estudiantes, el otro 50%, provengan de familias ricas, sino que provienen de familias con clase media, día a día más deteriorada justamente por las situaciones económicas. Entonces, claramente nuestras universidades cumplen esa función de ascenso social y esta posibilidad que se le brinda a nuestros estudiantes.
0: Bien, estamos en hablando del tema de alimentos nutritivos. Acaba de hablar Gustavo Menéndez, está presidiendo bien la rectora Laura Tarabella, que bueno, en un ratito vamos a estar o volver con Verónica desde el lugar.
2: Recordamos que esto se trata de la venta de los alimentos que son alimentos hipernutritivos, en este caso la venta que se abre para estudiantes, era solamente para empresas, para fundaciones, sí, o lugares que necesitaban dar de comer a mucha gente. Ahora se abre también para estudiantes que van a poder comprar de manera online estos alimentos que son súper nutritivos. Recordamos que vinieron acá con los
3: productos. Sí, regalamos también, ¿no?
2: Un paquete rinde 15 porciones y vienen casi preparados ya, con un potencial nutritivo muy importante.
3: Así es. Bueno, repasamos los datos del tiempo porque tenemos en nuestra ciudad a esta hora sol en principio. 9 grados 6 décimas de temperatura, 99% la humedad y un pronóstico que indica para lo que resta de la jornada una máxima de 16 grados, una mínima de 5 y una máxima de 15 para mañana, con cielo mayormente despejado, alguna nubosidad variable hacia la tarde y noche. Para el domingo, condiciones bastante similares, hay un aumento leve de la temperatura, la mínima 7 grados, la máxima 18, Y por ahora, con el pronóstico extendido de la Fitch, podemos también decir que el lunes vamos a tener una jornada con sol, cielo despejado, nubosidad variable por momentos, pero condiciones estables con una mínima de 7 grados y una máxima que se eleva a los 19 grados.
2: Hermosa mañana, ¿verdad,
3: Juliano?
1: Hermoso día.
2: Y hoy juega Unión.
1: Porque hoy juega Unión, porque mañana juega Colón, porque Colapinto en la primera práctica terminó en una posición bastante aceptable. Porque no tiene nada que ver esto de que las mejoras no hayan llegado al auto de Ellis y al de Gasly. La mayoría de los equipos hacen eso, le dan al piloto número uno las mejoras y después van probando con los otros autos también. Porque mañana juegan las Leonas, porque mañana juegan los Leones. Tenemos todos esos detalles. Bueno, una transmisión que hoy empieza 12:30, así que Radio Sapien, 12:25 se me empiezan a despedir.
2: ¿Ah, sí?
1: Sí, porque ya viene 10 en deportes, a full el multimedios de universidad. En realidad es todo el multimedios para lo que va a ser Unión hoy, Fabián Massi, Eduardo González Reaño. Mañana San Miguel Colón, Fabián Massi, Eduardo González Reaño. No voy a poder estar. No voy a poder estar mañana por no estoy bien.
2: Te vas a recuperar.
3: No, hace rato.
1: Sí, no llego.
2: Bueno, bueno.
1: Mañana, así que no escuché, pero no importa.
2: A descansar
1: la bola este fin de semana. Así que bueno, hay mucho material para tocar. Estamos en las puertas de un fin de semana, ¿no? Un lindo gesto de Colón de San Justo y San Justino. Solicitaron a la liga que el torneo clausura que comienza este fin de semana lleve el nombre de Lautaro Fagioli, este chico de Colón de San Justo que lamentablemente falleció por una enfermedad el 19 de junio. Bueno, los dos clubes grandes de San Justo se aunaron, pidieron en la liga y así se va a denominar el torneo clausura entonces Lautaro Fagioli.
2: Bueno, si les parece empezamos con los títulos.
3: Sí, empezamos. Dale, saludando a nuestra producción también. Hoy no está Tamara, pero porque
2: la vi cambiada, Tamara, dije no es.
3: Sí, no, dejó,
1: se hizo los rulos.
3: Hizo la tarea, pero tiene la transmisión de deportes, claro. Hoy, mañana. Cuki se queda hasta las 6 de la tarde hoy.
1: No, Cuki trajo cama, todo, ya no todo, se va.
3: Bueno, pero está Germán Giardino hoy en la producción junto a Pablo González y obviamente nuestros compañeros de Litus de redes, de web, todo el piso de acá trabajando para que ustedes estén en compañía de nosotros y nosotros con su compañía.
2: Conectamos en @radioLT10 a través de nuestro canal de YouTube para los que quieran vernos en este día viernes, ver al Capi, a los Capi que están acá también. Y bueno, conectamos a través de los teléfonos de la radio.
3: 3424-366432 para que nos manden su mensaje de texto o audio en WhatsApp y si no, 4520-187 línea directa con producción. Vamos a lo que pasó y lo que viene.
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3: Bueno, y luego de los días grises que tuvimos y también con las lluvias que fueron muy leves en nuestra región, se sigue preparando la ciudad para la llegada de El Niño. El Niño ya está entre nosotros, pero para el impacto que puede llegar a tener en los próximos meses. No obstante, como decía, esta situación de inestabilidad con lluvias leves dejó varias calles intransitables. Por lo menos eso es lo que comunicaron algunos vecinalistas al intendente Juan Pablo Poletti en un encuentro que se realizó ayer, donde los vecinos pudieron exponer sus reclamos. Estuvo el intendente junto al secretario de Protección Civil, informaron también sobre la situación, las obras que se están encarando ante la llegada del fenómeno climático. Vamos a escuchar parte de lo que decía el intendente.
7: Queremos que las vecinales estén al tanto de la información y si va a ser fuerte, muy fuerte, qué porcentaje, cómo vamos a actuar, cuánto refugio, si tenemos centro evacuado, cuántos módulos esperábamos, qué evacuados, cuáles serían los primeros. Todo esto es la información que se llevaron y bueno, y por supuesto que también provincia ayudando y contando también lo que está, no solo lo que hizo en estos 3 años, porque parece que empezamos un mes a trabajar y hace 3 años que con provincia estamos trabajando.
3: Bueno, lo que agregó el intendente es que hay lugares críticos en la ciudad, el paraje La Boca, en Alto Verde, la zona del terraplén Garelo. Bueno, vamos a continuar obviamente hablando de este tema y siguiendo las obras y las advertencias que se realicen desde la provincia y el municipio. Por otra parte, lo decíamos en el PAS, el gobierno provincial que logró incorporar el circunvalar a la licitación del Belgrano Cargas. Luego de varias gestiones, el tramo ferroviario que rodea nuestra capital se incluye en el pliego como una obra obligatoria. Estipula un plazo máximo de 5 años para su ejecución, un esquema de fideicomiso para garantizar el financiamiento. Hoy a la mañana escuchábamos por LT10 al ministro de Desarrollo Productivo, Gustavo Puccini, que destacó los beneficios que traerá esta obra para la logística del transporte en nuestra región.
8: Hemos logrado algo importante para lo que va a ser esta licitación del Belgrano Cargas. Bueno, fundamentalmente para lo que es Santa Fe en particular, la ciudad de Santa Fe, pero lo que va a representar para la logística, ¿no? En general, que es el circunvalar que había empezado en gobiernos anteriores, paralizada y que había quedado un poco a la deriva. Bueno, y esto ha sido tenido en cuenta en la licitación del Belgrano Cargas. Tiene una incidencia casi de más del 75% en todo lo que tiene que ver las obras, incluso que se están pidiendo en toda esta licitación.
3: Bueno, y otro de los temas es lo que pasó en la legislatura santafesina, porque finalmente se le dio media sanción en diputados al proyecto de reforma electoral de Santa Fe con 43 votos afirmativos y 4 negativos. Este proyecto contempla la inclusión de un umbral de 4% en los comicios generales, 5 boletas en las elecciones primarias abiertas, simultáneas y obligatorias y 3 en los comicios definitivos. Además, en esta norma se incluye la posibilidad de que cada candidato a gobernador tenga adherido 3 candidatos a vicedistritos en las primarias, pero falta la revisión, la aprobación por parte del Senado para que tenga vigencia. Milei llega, está confirmado, viene a Rosario este viernes para el aniversario de la Bolsa de Comercio con un foco puesto en la logística ferroviaria y agro en cuanto a su discurso, así que vamos a ampliar esta información. Y rápidamente algunos títulos nacionales, volvemos al presidente porque ayer defendió en otro discurso que dio en el Consejo de las Américas el rumbo de la economía, cuestionó las críticas sobre la evolución de la actividad y rechazó la idea de un crecimiento a 2 velocidades. 2 títulos a nivel internacional. 1, un nuevo sismo en Perú, en Ayacucho, reportaron algunas réplicas luego de este primer sismo de 7.2, fueron otros movimientos de 4.2, 4, ambas con epicentro en el norte de Coracora, en la provincia de Parinacocha, se lo vamos a ampliar, y también en el norte de Chile hay inconvenientes porque fue azotado por un atípico temporal y hay un fallecido y además 1.000 viviendas con daños estructurales y más de 800 damnificados. Así que son temas del mundo que también vamos a hablar y vamos a ampliar en Radio Sapiens.
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0: 9:32 minutos en la mañana.
1: Sí.
0: Bueno, vamos a seguir después con este tema de las de un ratito, el tema de esta nueva modalidad de estafas, es decir, la imaginación para los ciberestafadores no tiene límites.
2: Guille, vamos a decirle a nuestra audiencia que estén muy atentas, muy atentos todos a la nota, porque ya, por ejemplo, estamos recibiendo algunos mensajes, como por ejemplo este: buen día, dice Mirta, equipo, acabo de escuchar lo de los mensajes de buzones, al abrir mi celular me encuentro con el aviso del mensaje, no sé qué hacer, ya me comuniqué con mis más cercanos y todos están bien y nadie me dejó ningún mensaje, ¿qué debo hacer? Gracias, Mirta. Bueno, nuestro objetivo justamente No. Justamente es no alertar, es tener conocimiento justamente de manera directa y precisa con quienes están a cargo de la investigación de este nuevo modo de estafa. Se reportaron algunos casos ya en Rosario. Son cibercriminales que aprovechan el buzón de voz de las víctimas para controlar las cuentas y pedir dinero a sus conocidos. Pero todavía no se alerten. Vamos a tomar las precauciones que obviamente nos den los funcionarios y las autoridades que están investigando esta nueva estafa muy complicada, pero que se está registrando y tiene sus casos.
1: Claro, ¿sí? Entiendo que no es momento de alarmarse y que todos empecemos a revisar nuestro buzón de voz y demás. No viene por ahí. Lo que queremos es justamente saber de qué se trata y tomar las medidas necesarias con las recomendaciones.
0: Y saber dónde está el buzón de voz también, ¿no?
1: Sí, porque uno no lo usó más. Es un fenómeno que ocurre cuando nos comunicamos solamente por WhatsApp y dejamos de utilizar la línea tradicional donde sí teníamos el buzón de voz para los llamados. Ahora, tanto las llamadas como los mensajes, lo más habitual es hacerlo a través de WhatsApp. Que recordamos, WhatsApp forma parte de la misma compañía que Instagram, que Facebook, todo forma parte de Meta, que es la empresa de Mark Zuckerberg.
0: Sí. Que en los últimos días recibieron condenas multimillonarias, a partir de lo que consideran los demandantes que estas plataformas han generado adicción.
1: Claro.
0: Tienen que pagar cifras millonarias en dólares, ¿no? A partir de las demandas hechas ante Facebook, lo que vos decías, las distintas plataformas, por la adicción que provocan fundamentalmente en los chicos,
1: los jóvenes. En los más chiquitos.
0: En los más chiquitos.
1: Es un fenómeno que se viene dando con la búsqueda de la repetición y el seguir viendo, seguir scrolleando, como le dicen, para poder mantenerse más tiempo en la plataforma. Ahora, esto lo que trae aparejado es que primero que perdamos muchas horas de nuestros días, y después lo que genera al cerebro la estimulación constante durante mucho tiempo de recibir información y la sobrecarga de información.
0: Y la sobrecarga de información y también la precaución de saber si estás ante una información veraz o si estás ante una falsa noticia, si estás ante una tendencia, porque los algoritmos te plantean, bueno, si critico a la película Odisea, te van a salir 10.000 críticas a la película Odisea, pero, es decir, no es fácil, ¿no? No es fácil saber interpretar realmente lo que nos indican las redes sociales, ¿no?
1: Bien.
0: Y volviendo a lo que hablábamos en el PASIL, recién comentábamos, de este complejo sistema de hackeo de tu WhatsApp a través de las claves del buzón de voz. Bueno, ya hay gente llamando aquí a la radio preocupada, nos decía Indiana, ¿no? Y lo tenemos en línea a Pablo Bruno, que es jefe de la División Cibercrimen Zona Sur de la PDI, para que nos explique este tema tan, pero tan, pero tan complejo, ¿no? Así que lo saludamos. Pablo, buen día.
3: Hola, buen día. ¿Qué tal? Bien, bien, me alegra que se hayan comunicado. Esto es una buena campaña como para alertar a la sociedad, así que está bien que se difunda esta información, ya que la mecánica va avanzando con estos ciberdelincuentes y acceden con estas técnicas nuevas a acceder al hackeo o toma de identidad del WhatsApp.
2: Uh-huh. Pablo, ¿cómo lo ejecutan? ¿Cómo es? Contanos primero qué detectaron, cuál es la investigación que ustedes están realizando, después si querés ampliarnos sobre cuántos casos, y obviamente te vamos a preguntar sobre las precauciones, pero nos cuesta un poco entender cómo es la mecánica, sinceramente.
3: Sí, es más o menos cuando... Lo explico como cuando ustedes instalan o cuando la misma persona instala el WhatsApp. Hay dos opciones. Una es la opción que le llega con el número de mensaje, y sí, la otra es con la llamada. Con respecto a la llamada, ahí es cuando arranca la estafa o acceden a través del buzón de voz, que es el número de teléfono que tenemos todos. Hace muchos años que se usaba el buzón de voz, pero nosotros, como la mayoría en la actualidad, no lo usa. Viene por defecto el buzón de voz una clave numérica que es estándar, y a veces no sabemos si está activado o desactivado. Uh-huh. Entonces, a través de otro, la técnica sería es acceder a través de un buzón de voz, es marcar el código más el número de teléfono y uno accede al buzón de voz. Ajá. Y ahí escucha el mensaje.
2: O sea que yo soy el ciberdelincuente. Le pido a WhatsApp habilitar el servicio con un número que le puede llegar a pertenecer a Martín, ¿no?
3: Exacto.
2: Pido que el código para verificar mi servicio de WhatsApp me lo mande al buzón de voz, ¿no?
3: Exacto.
2: Y yo entro
3: al buzón. Lo manda, a la llamada. Ajá. Pero como está... el número está no disponible, automáticamente lo envía al buzón de voz.
2: ¿Y cómo hacen para entrar al buzón de voz y robar el código? No entiendo.
3: Por eso llaman desde cualquier número telefónico. Uh-huh. Y con el número, con la contraseña y el número de teléfono del buzón de voz, yo pongo a través de el número de teléfono, y cuando me pide la contraseña, pongo la contraseña del buzón de voz.
1: ¿Y cómo consiguen la contraseña? ¿Cómo consiguen la contraseña del buzón de voz?
3: La contraseña es por defecto 111100, son estándares de cada empresa de telefonía.
2: Ah, o sea que va, si yo tengo mi buzón de voz con una contraseña, es difícil que me ocurra.
1: Claro.
3: Exacto.
1: ¿Cuáles son las soluciones? ¿Cuáles son las soluciones que se aconsejan?
3: Las soluciones son o desactivar, llamar a la empresa de telefonía para que desactivar los buzón de voz. O hay algunos, ahora no me lo recuerdo, ¿cuál es el número para conectarse a la empresa de telefonía y que haga el desvío de llamada? Eso es una técnica. Y la otra es, si quieren tener el buzón de voz, cambiarle la contraseña y ponerle una contraseña segura.
1: Perfecto.
3: Que claro, quiero decir que no sea 00 ni 11,
1: claro,
3: estándar 1234. Que es las contraseñas por defecto.
2: Claro, bueno, o sea, para pasar en limpio y por mensaje que ya hemos recibido, Bruno. O sea, quienes tienen su celular con buzón de voz y contraseña cambiada, o sea, cada uno eligió su contraseña, uh-huh, no estaría en riesgo.
1: Exacto.
2: Aquella persona en este momento compra un celular, o mejor dicho, compra una nueva línea, y el buzón de voz viene con la contraseña en defecto, que es 111444, o sea, son tres o cuatro números iguales, está en riesgo.
3: Exacto.
4: ¿Mm? Pablo, soy Daniel Jovellano. Yo nunca hice contraseña, entonces tengo la contraseña
2: por defecto
4: que me trajo el equipo.
2: Sí.
4: Bien.
3: Exacto. Ajá. Y también otra es cuando viene el cambio de chip, más allá que usen la línea, se resetea automáticamente las configuraciones de fábrica. Ajá. De la línea, entonces queda de vuelta en 00.
1: Bien. Contanos sobre los casos.
2: Sí.
3: Y estos casos muchos no se denuncian, se toman, no generan, la sociedad no lo toma a veces como un delito. Pero no nos llega mucha información de las denuncias que suceden de este tipo de aplicación.
2: ¿Pero qué le disparó la investigación, ¿qué disparó la investigación, Pablo?
3: La investigación las investigaciones siguen ocurriendo, no es que es una de las mecánicas. Esta es una de las mecánicas que aborda el ciberdelito, de en cuanto a lo que es estafas, estafas de esta mecánica de WhatsApp. Hay varias etapas. Cuando le roban la identidad a ese número, también existen con otras mecánicas, que es la que más sucede, es la que te llaman o te mantienen en línea y te generan un vínculo de confianza a través de una videollamada y te hacen generar que comparta la pantalla. ¿Qué quiero decir? Se contactan con la víctima por una compra de un auto, una compra de un bien, por Marketplace o diferentes metodologías. Entonces generan ese círculo de confianza y lo que hacen es pedirle que hagan compartir con pantalla, porque no pueden verlo, y cuando la persona comparte pantalla, lo que hace es visualizar lo que la víctima está realizando. Entonces la víctima lo que hace es ver, gestionar ese círculo de confianza, y el delincuente lo que hace es enviarle la toma. Cuando se quiere capturar del WhatsApp, le envía los 6 dígitos de WhatsApp y le aparecen en pantalla. Claro. Y el delincuente ya puede monitorear sin que la víctima se los dé.
4: Phishing.
3: Entonces le toman el WhatsApp.
0: ¿Y generalmente esto se da cuando uno está durmiendo a la noche, Pablo?
3: La del buzón de voz, sí. Sucede mucho cuando están de noche, y mucha gente lo deja en modo de silencio. En modo de no molestar,
0: uh-huh. Silencio, el teléfono. Sí, sí.
3: Y entonces automáticamente las llamadas entran directamente al buzón de voz.
4: Claro.
0: Dardo dormir con el celular prendido, ya a esta altura uno no sabe.
4: Ya no sabes qué hacer.
0: Ya no sabe qué hacer.
4: Ahora, Pablo, esto lo gestan, esto lo crean, esto lo idean personas que saben, que conocen de cuestiones técnicas, ¿no?
3: Es que en realidad son mecánicas que siempre ayudaron a la sociedad. El tema es que ellos, el delincuente, lo utiliza como una vulnerabilidad del sistema. Entonces, esa comodidad que tenemos todos los usuarios, que se crean con ese fin, para tener una comodidad,
4: sí.
3: El delincuente ve una vulnerabilidad en cualquier cifrado o en cualquier sistema, perdón, la metodología.
4: Está bien, pero hay gente que entiende de la materia, gente preparada, no es un delincuente común, digamos.
3: No, pasa que hay diferentes mecánicas, y cuando es como en el tema de siempre en la seguridad, siempre hay alguien que lo quiere romper, entonces ve las vulnerabilidades, entonces cualquier vulnerabilidad se estudia y se vincula para poder encontrar esa falla y poder mejorarla, o el delincuente la utiliza para ese fin, para ver qué alternativa puede hacer.
0: Claro. Pablo, muchas gracias por estos minutos con nosotros, muy amable.
4: Claro, porque es muy difícil de explicar.
0: Pablo Bruno es jefe de la sección cibercrimen de la PDI. Y la tenemos a nuestra amiga Jessica Ruiz, nuestra especialista en tecnologías de este tipo, que estaba escuchando la entrevista en el... ¿Estabas en qué piso? ¿Estabas
2: en el cuarto?
0: En el cuarto. Y nos envía un mensaje. ¿Cómo hay que hacer para activar o desactivar el buzón de voz?
4: A ver, ahora iba a ir a hablar con vos.
5: A ver. Porque es así. Es verdad todo lo que dijo recién el entrevistado, que por defecto viene con un código, ¿sí?
0: Ajá.
5: En alguna época, cuando nos llamaban por teléfono y no atendíamos, automáticamente te mandaba el buzón de voz. Sí. Ahora ya no se usa.
0: Claro.
5: Sí. Nadie llama. Entonces el WhatsApp pasó a cumplir ese rol. Pero cada empresa tiene su número para comunicarte con ese correo de voz o buzón de voz.
0: Ajá.
5: Por ejemplo, si vos tenés la empresa Claro, yo los traje.
4: Yo.
5: Tenés que marcar asterisco 2747, hacer una llamada, digamos.
4: A ver.
5: Asterisco 2747 y te lleva al buzón de voz. Ajá. Ahí te va a decir, tenés un mensaje. Sí. Si lo tenés desactivado, te dice cómo activarlo.
4: Y te pide el número.
0: Y si lo tenés activado y querés desactivarlo,
5: Vos pones el número y al final te dice, lo podés desactivar.
0: Está bien. ¿Personal si tengo?
5: Personal. A ver, pará. ¿Para qué te me borró?
0: Asterisco 555.
5: Asterisco 555 desde tu celular. Claro. Y en el caso de Movistar, asterisco 555 o 554.
0: Pregunta, Jessy.
5: Sí.
0: ¿Esto lo haces desde tu WhatsApp o desde la línea directa?
5: No, es como un llamado de teléfono. O sea, cuando vos llamás al teléfono, no desde WhatsApp, no desde una llamada de WhatsApp, ¿sí? Bien, bien. Esto es importante aclararlo. Vos tenés que entrar, marcar un número, asterisco 2747, claro, asterisco 555, personal, o asterisco 555 o 554, Movistar. Ahí te lleva al correo de voz o al buzón de voz y te dice, lo tenés activado, poné la contraseña, que por lo general son 4 dígitos, sí, que vos podés haber puesto en cualquier momento.
0: ¿Y si te olvidaste esa contraseña?
5: Te deriva, te dice, te da 3 intentos, te dice que es incorrecta y te lo bloquea.
0: ¿Y eso sirve para...?
5: Yo diría que hagan el paso, sí, desactiven. O si no, llaman a la línea de atención y le piden, ¿sí? O sea...
0: Quiero desactivar mi
5: buzón de voz.
1: Bueno, sí. Con paciencia.
2: A mí me están llegando, o sea, yo hace muchos años, ya cuando tengo, no sé cuántos años tiene mi línea, pero ya había puesto una contraseña al buzón de voz. Me estuvieron llegando, por lo menos hasta la semana pasada, es el último mensaje de voz que borré, de una promoción.
5: Sí.
2: ¿No? Un banco que se comunicó conmigo, donde yo cobro mi sueldo, me decía, tenés un crédito disponible, si querés llamame a este número. O sea,
5: sí, suele pasar con con los números estos también, que a veces nos llaman de Buenos Aires o de otra provincia, que cuando vos no atendés, lo que hacen es dejarte como un suspiro, sería, para que te salga que te llamó ese número. ¿Sí? Lo que se recomienda hacer, si al número no lo conocemos también, es bloquearlo automáticamente. O sea, si no lo conozco, porque si no me puede generar este tipo de estafas. Pero bueno, cualquier cosa nos consultan.
0: Gracias, Jessy, por venir. Gracias por tu aporte, ¿no? Porque ahora la gente está dando con el asterisco a ver qué pasa.
1: Llaman a Jessy.
5: Nos llaman a la gerencia.
2: ¿Va a haber un explicativo en la web?
5: Podemos hacerlo.
2: Sí.
5: ¿Podemos hacerlo?
2: Sí.
0: Muy bien.
5: Lo podemos hacer.
0: Bueno,
5: gracias. Bueno, chicos, gracias, a ustedes.
0: Jessica Ruiz, nuestra tecnóloga aquí en la radio.
1: Ya, Salvadora. Vamos a hacer un descanso cerebral.
5: Sí, por favor, por favor.
1: Ya venimos.
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0: 21 de agosto, sí. Cumpleañeros de este día, Sandra Brusa, cumpleaños, Francisco Stamati, Liliana Domínguez, Grisela Monti, Armando Heifes, Mariano Bravi, cumpleaños hoy.
1: Ay, pero abrazo Mariano,
0: besote grande. Selva y Giorgio, cumpleaños hoy. Silvina Camino.
1: Silvina, besote.
0: Cumpleaños 21 de agosto.
2: Es el cumpleaños de mi prima Victoria García, mi prima mayor, que siempre me acuerdo, porque después viene el mío. Así que dentro de poco vamos a estar celebrando.
1: De nuevo torta.
2: De nuevo vamos a comer. Así que para Victoria, un gran saludo. Y bueno, para todos los cumpleaños del día, ¿qué más tenemos?
3: Tengo que un día como hoy, en 1971, un grupo de damas de este país dijeron: vamos al Mundial Femenino, que se hace en México. Por cuenta de ellas fueron.
2: Qué guapas.
3: Bancaron absolutamente todo y fueron a participar con la selección argentina femenina, que le ganó a Inglaterra 4-1 en un partido correspondiente a esa cita mundialista. México 71. Todos los goles fueron convertidos por Elba Selva, en conmemoración a ese día, que todos los 21 de agosto se celebra el Día de la Futbolista Argentina.
2: O sea que antes del 86 estuvo el 71.
3: Sí,
2: y
3: metimos 4-1
2: los ingleses.
1: En el Azteca. En el Azteca.
3: Exactamente.
2: Se llevó la pelota a Elba.
3: Y sí, obviamente.
2: Selva.
3: No, Elba Selva. Elba Selva.
1: Bueno, un besote a Ana Laura Costa.
2: Claro. Futbolista.
1: A Laura Butini. Y bueno, a todas, claro. a nuestras compañeras de Litus, que tienen el equipo, que forman también parte del equipo.
2: Sí. ¿Cómo están las chicas? Fútbol. Hay grandes equipos en Santa Fe, así que para todos los equipos femeninos de fútbol, nuestro feliz día. También, ¿qué más
0: doctor
2: tenemos?
0: Doctor Ferrato, hoy cumple 100 años.
2: ¿Quién?
0: El Colegio de Abogados de Santa Fe.
2: ¡Qué grande! Sí. ¡Salud! Bueno,
0: nació como Colegio de Abogados, hoy se llama Colegio de Profesionales de la Abogacía. Pero un día como hoy está cumpliendo 100 años, el más antiguo de la provincia de Santa Fe.
1: A las 19, en calle 3 de febrero del 2700, acto y brindis.
2: Bueno, felicitaciones.
1: Vino la presidenta hoy y nos invitó a todos.
2: ¿Qué más tenemos? Caballeri. Un día como hoy se robaron la Gioconda, en 1911. ¿Ah, sí? Sí, entraron al museo, ahí al Louvre, en París, y se llevaron la Mona Lisa, ¿podés creer? Después volvió.
3: Había en esa banda un argentino.
2: No me digas.
3: Sí.
2: No sabía ese dato. Chiquita la Mona Lisa.
3: Sí, era chiquito, cuadrito muy chiquito.
2: Qué museo hermoso. Bueno, ¿qué más tenemos?
1: Día Internacional del Catequista. Así que saludo a mi mamá, a todos los que pasaron por esa tarea. Dice las efemérides de hoy que la Iglesia Católica celebra cada 21 de agosto el Día del Catequista en conmemoración del Papa Pío X Santo, quien tuvo actuación decisiva a favor de la catequesis e hizo posible, entre otras cosas, que los niños se acerquen a los sacramentos a edad temprana.
2: Qué hermoso trabajo, porque ahora es mucho con la familia. Yo tuve la comunión de mi hijo este año, así que tuvimos 2 años de catequesis. Y
1: te quedan dos.
2: Me queda del otro, pero no sé si quiere, me rebeldó.
1: Decisión de cada uno.
2: Pero bueno, lo cierto es que hacen un trabajo hermoso para la contención, porque ahora es catequesis familiar.
1: Sí.
2: Es muy lindo. Gracias por el trabajo que hacen.
1: También, bueno, hoy, no sé si quedará, yo creo que sí, que todavía quedan, es el Día del Filatelista Argentino, en homenaje al primer sello postal emitido en 1856.
3: Bueno. Hoy cumpleaños Agustín Rossi, arquero argentino, hoy en el Flamengo, jugó en Boca, Estudiante, aquí Defensa y Justicia de Lanús, está cumpliendo años hoy. Un día como hoy del año 99, 32 años, tenía alguien muy querido en Santa Fe, arquero, Jorge Vivaldo, el flaco, debutaba en Primera División. Su equipo Chacarita empataba con Racing 2-2. El flaco Vivaldo llegaba a primera.
2: Cuando yo era chico, el que atajaba se tiraba y decía, si era de Colón, decía Vivaldo.
3: Vivaldo, exactamente.
2: Antes era Peraz.
3: Claro, el flaco que estuvo en aquel plantel que logra el ascenso, ¿no? Que alternaban la titularidad con Leo Díaz en el año 95, ¿no?
2: Bueno,
0: un saludo a la gente del CODE. Porque mañana están de cumpleaños.
2: Ah, qué lindo.
0: Bueno. La gente del CODE cumple.
2: Feliz cumple.
0: El CODE del Santa Fe fue fundado en 1962.
2: Está hermoso el CODE, vayan a disfrutarlo porque está buenísimo.
3: El abrazo a Jorgito,
0: sí, un amigo. Bueno, tuvo dirigentes historia, Ángel Mainet en su momento, y Jorge Coughlan siguiendo ese legado, ¿no? Pero un grupo de aficionados en la década del 60, observadores del espacio, decidieron fundar el CODE.
3: ¿no?
2: Uno de los mejores, la pantalla que tiene, sí. En el techo hay un lugar para verlo como un tipo planetario hermoso. Sí,
0: es claro. Mejores, sí. Antes funcionaba, si mal no recuerdo, en una terraza en el centro, hasta sí. que se muda a la costanera.
2: Bueno, también un día como hoy nació Usain Bolt.
3: Claro,
2: el hombre más rápido,
3: del mundo.
1: Sí. Ahora le ganó un robot.
2: Sí. Lo vi, pero
3: un
2: no
3: robot
2: frena.
3: Chino.
2: No frena el robot. No. Es más rápido que
3: sigue corriendo.
2: Pero no frena.
1: ¿Cómo? ¿Lo hacen chocar contra una pared?
2: Choca. El video se
3: está
2: ve.
3: Llegando a Rusia.
2: Rompe el récord de Bolt, pero lo choca contra la pared.
0: Lo que habrá costado ser robot y lo destruyen en una carrera.
2: Está mejorando, le faltó ajustarle algunas tuercas.
1: Lo frena. Chocó el robot.
2: Puede ser que hoy también. La aprobación del voto femenino en el Senado argentino, sí, en 1946.
0: La consagración del voto femenino en aquel momento. Pero en realidad, bueno, fue una lucha de Evita Perón, pero en realidad es anterior,
3: sí,
0: la iniciativa de que las mujeres puedan votar en la Argentina. Alicia Moró de Justo, por ejemplo, sí, fue una de las artífices de pelear por la
3: cola, las pioneras,
0: ¿no? Pioneras del voto femenino, y después retomó la lucha como ya una bandera imprescindible dentro del Congreso Nacional, María Eva Duarte de Perón.
2: Y fue la primera en votar, tengo entendido.
1: No, me parece, ya te voy a buscar, pero no, bueno, creo que es
2: bueno. Lo cierto es que tuvieron, y esto tipo análisis, ¿no? 40 y pico de años sin votar las mujeres.
0: Sí.
2: No votaban las mujeres, digo, cómo la lucha o el pedido y el trabajo viene.
1: Julieta Lanteri fue la primera.
0: Bueno. Uh-huh.
1: Sí. A nivel internacional, decir que es el día en conmemoración y homenaje a las víctimas del terrorismo, declarado así por la Asamblea General de la ONU en 2017, el 19 de diciembre se estableció conmemorar cada 21 de agosto este Día Internacional de homenaje a las víctimas del terrorismo, producto de la inmensa cantidad de atentados que se están registrando en diferentes partes del mundo.
2: Agrego una más: en 2015 muere Daniel Rabinovich, el actor y miembro histórico del grupo humorístico musical Les Luthiers. Qué hermoso, qué lindo. Después vamos a ver si ponemos algún fragmento para reírnos un rato.
1: Bueno, 10 de la mañana nos informamos, ya volvemos.

0: creo que es como el...
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2: 10 de la mañana, un minuto en el país. El cielo con alguna nubosidad en Santa Fe, condiciones estables, temperatura 10 grados 5 décimas, humedad 98%. La Cámara de Diputados aprobó ayer la reforma electoral y el Senado lo trataría la semana próxima. Con 43 votos afirmativos y 4 negativos, se dio media sanción al proyecto que contempla la inclusión de un umbral del 4% en los comicios generales, 5 boletas en las PASO y 3 en la elección definitiva. Además, la norma se incluye la posibilidad de que cada candidato a gobernador tenga adherido 3 candidatos a vice de distintos partidos en las primarias. Así, distintos candidatos a vicegobernador podrán competir dentro de un mismo espacio y acompañar a un único candidato a gobernador. El Senado de la provincia tratará ahora el proyecto la semana próxima y el oficialismo contaría con los votos para convertirla en ley. Por otra parte, desde el municipio destacaron el alto grado de respuesta y resolución de reclamos por la falta de iluminación en la ciudad. El secretario de Gestión Urbana y Ambiente, Guillermo Ferrero, habló con LT10 e indicó que el 95% de los reclamos son resueltos en tiempo y forma. Según el acuerdo establecido con las empresas tercerizadas, el servicio de iluminación pública, en el lapso de 48 horas hábiles de realizado un reclamo, el mismo debe estar solucionado.
3: Ya están ingresando 1.100 reclamos por mes, un promedio. Es menos de la mitad de lo que era el año pasado, porque obviamente al empezar a hacer estos trabajos de infraestructura van llegando menos reclamos por parte de los vecinos. La tasa de respuesta es de un 95%, que significa eso, que un 95% se está resolviendo dentro de las 48 horas, y hay otro 5% que se sigue generando ese plan de trabajo porque hay problemas de infraestructura.
2: En ese marco, ayer el móvil del LT10 dio cuenta de que vecinos de zona de Avenida Peñalosa y Gorriti denunciaron que la vía pública se encontraba a oscuras hace aproximadamente una semana. En tal sentido, Ferrero indicó que en este caso particular hubo problemas con tableros generales que demandan más tiempo de reparación y que los días de lluvia dificultaron también su resolución.
3: Hemos devuelto, enviado a la cuadrilla y nuevamente hemos tenido problemas con el tablero. Esto suele suceder cuando eventualmente hay tantos días de lluvia, fíjense, pasaron varios días, sí. Y empiezan a saltar porque obviamente hay muchos problemas de aislación. Esto no es solo en esa avenida, hemos encontrado, son unos varios puntos de la ciudad que nosotros le decimos protocolo post lluvia, porque efectivamente sabemos que tenemos problemas de aislación en ciertos tableros.
2: La Universidad Nacional del Litoral presenta combos de alimentos nutritivos para estudiantes.

0: muy contentos porque lo decía a su momento cuando en los agradecimientos, que estas son las buenas noticias y las buenas cosas que suceden en momentos en los cuales las universidades nacionales estamos transitando adversidades, pero acá hay mucho trabajo, mucho compromiso, mucho estudio, fundamentalmente de nuestros docentes, de nuestras investigadoras e investigadoras, para justamente poder generar estos alimentos de alto valor nutritivo, y es la manera o la forma en donde el conocimiento se materializa y se vuelve disponible para la sociedad.
1: La información del ámbito nacional e internacional con Sergio Ferreira.
2: La investigación contra Facundo Moyano por presunta violencia de género sumó ayer 3 nuevos testimonios. Fue ante la Fiscalía Penal Contravencional y de Faltas número 3 de la Ciudad de Buenos Aires, mientras que la justicia fijó como fecha el 24 de agosto para que Candela Arizaga amplíe su declaración. La citación se dispuso tras un pedido realizado por el abogado de la joven, Roberto Herrera, quien contó que su cliente necesita hacer aclaraciones respecto de su primera declaración. La información del exterior: Estados Unidos impuso nuevas sanciones contra Hezbollah. También modificó la descripción oficial del grupo para señalar que opera al servicio del gobierno iraní bajo el mando de las fuerzas Qud, del cuerpo de la Guardia Revolucionaria Islámica de Irán. El Tesoro estadounidense también sancionó a 10 personas acusadas de formar parte de una red dedicada a transferir dinero en efectivo a Hezbollah.
1: Los títulos del deporte con Matías Lorefice.
3: Hablamos de tenis, del Master 1000 de Cincinnati, porque Thiago Tirante finalmente no pudo pasar a semifinales porque perdió en cuartos frente al francés Fields 6-3 y 6-2 y quedó eliminado del Abierto de los Estados Unidos.
1: Y el pronóstico nos dice que para lo que resta de la jornada tendremos cielo despejado con nubosidad por momentos y condiciones estables, una máxima que llegaría a 16 grados. Mañana sábado se anticipa también buen tiempo, cielo despejado pero con nubosidad en aumento hacia la tarde o la noche, mínima de 5, máxima que llegaría a los 15. Ahora el cielo con alguna nubosidad en Santa Fe, temperatura 10 grados 5 décimas, humedad 98%, informó Julián Giorgis a las 10, 7 minutos.
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1: Río Iguazú en Puerto Andresito, 1,67 m bajó 75 centímetros.
2: En Puerto Iguazú, 13,90 m, subió 40 centímetros.
1: El río Paraná en Corrientes, 3 metros, creció 21 centímetros.
2: En Reconquista, 2 metros, 54 centímetros, descendió 8 centímetros.
1: En Paraná, 2,87 m, creció 1 centímetro.
2: En Santa Fe, Puerto Local, 3 metros, 13 centímetros, creció 3 centímetros.
1: El río Salado, sin datos hasta el momento.
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0: Bien, 10:10 en la mañana. Ayer se vivieron escenas desgarradoras, de dolor, de conmoción en San Justo, en la despedida de los restos de este niño Isán Aguirre Mendoza, de 6 años. Una noticia que tuvo repercusión nacional, ¿no? Por lo que significó la muerte de este nene que apareció en circunstancias bastante extrañas, una mujer, la madre, detenida, y lo que dicen los primeros informes preliminares, vamos a decir, de la autopsia de cómo fue el fallecimiento de este nene de 6 años. No tenemos a Juan Trento, nuestro colega y amigo, en línea. Juan, ¿cómo te va? Buen día.
1: Hola Willy, buen día para todos, ¿cómo están?
0: Bueno, contanos qué sabés de las circunstancias, de lo que dijo el abuelo del nene y qué dicen los informes preliminares de la autopsia del chico.
1: Bueno, vamos de menor a mayor. A ver. El jueves a la tarde, el martes a la tarde a las 17, yo por cuestiones de trabajo estaba en Santa Fe, me anoticié de esto, fui a la radio y le contaba en el programa Al Derecho y al Revés de nuestra emisora, Andrés Cándolo, los pormenores de una denuncia policial que es recibida en la comisaría segunda, piden la presencia en el barrio Reyes, en la cortada 27, cuando llegan los policías, bajan del patrullero, se encuentran con una mujer de 28 años que tenía en sus brazos a su hijo. A un mismo tiempo, minutos después, llega un médico en una ambulancia del Sanco de la ciudad de San Justo, revisa a la criatura, constata la cesación completa de signos vitales, es decir, que el chico estaba muerto. Esta novedad la informan inmediatamente a la jefatura de la Unidad Regional 16 y ellos a la fiscal del Ministerio Público de la Acusación, Daniela Montegrosso. La fiscal, con la información que tuvo en ese momento de los policías, ordenó dos cosas simultáneamente, que en realidad fueron tres. Primero, que la mujer quedara aprehendida preventivamente, la madre del chico, que el cadáver del chico sea trasladado urgente a Santa Fe para la realización de la necropsia por parte de los médicos forenses en la morgue judicial, y a un mismo tiempo envió a los peritos criminalísticos y la policía de investigaciones de San Justo y los que fueron desde la ciudad de Santa Fe para realizar los peritajes criminalísticos en la vivienda, tanto en el interior, paredes, piso y techo, como en el exterior, porque era necesaria esa información. Hasta ahí los hechos del martes por la tarde. El trabajo de los médicos y el trabajo de los peritos, digo médicos dos, por un lado el primer médico del Sanco y por otro lado el médico de policía, y ayer los médicos que realizaron la necropsia coincidieron en que entre los dedos de la criatura de 6 años había cabellos, cabellos largos. Este hecho novedoso y la determinación de la presunta causa que produjo el fallecimiento en la media mañana de ayer jueves, encontró la respuesta de que se trató de una muerte violenta por asfixia mecánica. Es decir, estamos en presencia de un homicidio, del crimen de un chico.
0: Ahora, los cabellos significan algún grado, Juan, en tu criterio, de resistencia.
1: De completa resistencia de la criatura frente a su propia muerte. Ajá. O sea, biomecánicamente, si analizamos cuál es la secuencia, la relación tiempo-espacio y además la determinación de la causa real de muerte, que puede datar de muchas horas, es decir, que el chico murió, por ejemplo, durante la madrugada o al amanecer del día martes, combinado con los pelos los dedos apretados contra la palma de la mano y en el interior quedaron los dedos, los cabellos atrapados, ese es un indicio que deberá ser corroborado, por supuesto, pero es un indicio de que hubo una resistencia de la criatura frente a su propia muerte.
0: Bueno.
1: Acá los sí. hechos. Sí, es decir, esto no, esto, Guillermo, no es una especulación, teorizaciones, conjeturas. No, no, no, no. Estos son hechos fácticos de la realidad que llevaron en la jornada de ayer, por la gravedad que tiene el caso, y coincido con vos, Willy, a la Fiscalía Regional, Fiscal Regional Jorge Necier, y a la propia fiscal de la causa, Daniela Montegrosso, que además, por decisión de Necier, sumaron a la fiscal titular de delitos complejos del Ministerio Público de la Acusación, María Laura Urquiza, con su equipo para sumarse a la investigación de este caso y la complejidad que tiene. Mientras tanto, y con esto sí. concluyo esta primera parte, ajá. la mamá de esta criatura, que sigue privada de su libertad, fue traída a Santa Fe para la realización de distintos exámenes, reitero, mientras continúa privada de la libertad y afectada a la causa, porque los únicos dos moradores de esa vivienda eran esa mamá con ese hijo.
0: ¿Cuál sería el motivo del examen psiquiátrico o psicológico, Juan? Porque el único testimonio directo, por llamarlo de alguna forma, es el del abuelo del chico cuando ingresa al domicilio de esta mujer y sí. la notó como prácticamente fuera de sí.
1: Yo creo que el abuelo es el que, en cierto modo, el abuelo paterno.
0: Paterno.
1: Es el que intuye y denuncia y comienza por sus propios medios, ante el estupor que le produce saber que, según le dijo la mujer, estaba como desmayado el chico. Después, cuando viene el médico del Sanco San Justino y convalida que el chico está muerto, el estupor en el que cae este hombre es más que comprensible, Willy, frente a la situación. Pero reitero el concepto. Acá hay una muerte violenta. Es el crimen de un chico de 6 años. Uh-huh. El que me parece que es el nudo gordiano de toda esta situación. No sé si vos coincidís conmigo.
0: Sí, sí, sí, obviamente, ¿no? Lo que cuesta entender es que, incluso por relato de familiares, no hay ninguna denuncia previa de maltrato
1: no.
0: de la madre hacia el nene, ¿no? No hay ninguna,
1: ninguna
0: denuncia. ¿Qué es lo que pudo haber pasado por la cabeza de esta mujer? ¿Se descarta la posibilidad de una tercera persona, Juan?
1: Yo no. A ver, como en toda investigación que se precie de tal, en toda su magnitud, yo no descarto absolutamente nada. Por eso, en el principio te dije que se hicieron los peritajes criminalísticos que realizó la policía científica, que son todos peritos especialistas, vamos a dar la nómina: huellas y rastros, planimétrico, fotografía, filmaciones y STUP, STUP larga, que son los peritos capacitados para realizar las pruebas temáticas, es decir, las muestras de sangre que pueda haber en el interior del domicilio, pero no solamente en el interior, sino también en el exterior del inmueble. Además, hay como complemento que articular un hecho que tiene que ver con las adversas condiciones meteorológicas y que en la última semana estuvo lloviendo permanentemente. A la hora de realizar los informes, la policía científica también consignó esta particularidad porque hace a la relación tiempo-espacio para determinar la muerte del chico, la violencia y las cuestiones dentro del interior de la vivienda donde el abuelo paterno la encontró previo a romper una puerta. Bueno,
0: sí, previo a romper la puerta porque no le contestaban, pero seguramente lo que es clave, Juan, es cotejar los cabellos de la señora con los cabellos encontrados en las manos del nene.
1: Indudablemente, y creo que también en este caso, si es que se pidieron exámenes toxicológicos, exámenes psicológicos y exámenes psiquiátricos sobre esta mamá de 28 años que está privada de su libertad, y habrá que ver en el informe, porque ahora están todos los informes preliminares convalidados, inclusive lo de la necropsia que realizaron los médicos forenses en la morgue judicial. Hay que esperar los informes definitivos, porque las pruebas hemáticas, por ejemplo, no se resuelven en 24 horas. Se necesita un montón de elementos que reaccionan químicamente para después producir un informe. Todo ese cúmulo de información va a ser valorado por la fiscal Montegrosso y tendrá, a la hora de llevar esta mujer a la audiencia imputativa y a la atribución delictiva, que tengo entendido se puede llegar a suspender mucho más de la cuenta, mucho más de una semana, cuando se haga la atribución delictiva, todos estos elementos, el resultado de los peritajes criminalísticos, de la necropsia y los testimonios de familiares y también de vecinos, serán importantes para determinar cuál es la matriz jurídica en la que va a quedar en curso la situación de esta mujer o de una tercera persona. Yo no descarta. Voy a señalar que se descarta ninguna hipótesis, bajo ningún punto de vista.
2: ¿Hizo alguna declaración la madre?
1: No, por supuesto que no, si está privada de su libertad en un primer momento.
0: Claro.
1: Tiene inhibida la posibilidad. La única declaración que va a poder hacer, esto lo dice el Código de Procedimiento, de Santa Fe, puede hacer en el momento de la audiencia imputativa, después de la atribución delictiva, cuando se le diga, señora, usted es fulana de tal, tiene tal número de documento nacional de identidad, los hechos expuestos son, cuando termine la atribución delictiva, seguramente uno de los jueces, del colegio de jueces, que se ha designado, le va a decir, señora, usted quiere brindar su testimonio, lo puede hacer o lo puede descartar. Y ahí veremos si la señora se decide hablar o no.
2: Pero Juan, la pregunta es si antes, en los momentos de detención, hizo alguna
1: declaración. No puede hablar. Primero, si hablara en sede policial, Martín, sí, no sirve la declaración. Es solamente en sede judicial, en el nuevo Código de Procedimiento. Es inválida una declaración ante la policía. No sirve absolutamente.
0: Bueno.
1: Por más que la mujer hubiera dicho lo que fuere, no se va a incorporar al expediente.
2: Está claro, pero es para
1: la saber verdad histórica si la revela. Se revela judicialmente.
2: Entiendo, pero es para saber si dijo algo en el momento, en su momento de conmoción también, si se encontraba sorprendida, si se encontraba...
1: Lo que pasa es que, a ver Martín, los policías que la dejan preventivamente sentada en una silla en el interior de la vivienda, consultan a la fiscal, doctora, ¿qué tenemos que hacer? Usted nos dirá. Bueno, lo primero que le va, dice, personal femenino, mujeres policía, por favor, cuiden a esta mujer, la llevan a una dependencia policial y esperen a que nosotros tomemos medidas. Las medidas fueron que después del paso de unas horas fuera traída a la ciudad de Santa Fe, donde está actualmente, y sometida a distintos exámenes. Claro. No puede hablar con nadie, podrá nombrarse un abogado. Además, todo lo que pueda haber dicho es inválido. No sirve porque la que conduce la investigación en el nuevo sistema penal que existe desde el 10 de enero, lunes 10 de enero del año 2014, dice que el fiscal tiene todas las facultades para investigar la causa. No existe más otro tipo de situaciones que existían antes. Claro. Ahora es así desde hace 12 años.
0: Por eso decíamos que el único testigo, el único relato semidirecto es el del
1: abuelo paterno.
0: El abuelo paterno, cuando dice, sacada, estaba fuera de sí, estaba poseída, dijo concretamente.
1: Está bien, ¿no? pero Willy, vos sabés que... El testimonio del abuelo paterno también, y creo que esto lo entendemos a todos, por ser el abuelo, tiene en su relato la sensibilidad de un hombre que está completamente destruido a partir de la muerte de su nieto. Es humanamente comprensible que pueda decir cualquier cosa, que se haya enojado, que haya agarrado un piedrazo y haya agarrado una piedra y haya roto un vidrio de un piedrazo para... por la bronca que le produjo haber hecho, es decir, las reacciones frente a estímulos que son en situaciones límites de la vida, no, esto está muy estudiado por la psicología, la clásica y la moderna, nunca son lo que uno se imagina de una persona. Una persona frente a un estímulo de una situación límite puede tener una reacción, la persona más tranquila, la más buena, la más callada, que no tenga nada que ver con su personalidad. Son reacciones frente a situaciones límites, situaciones extraordinarias y excepcionales. En el caso del abuelo está comprendido como un familiar y esto es lo lógico.
0: Porque no hay testigos directos de nada, no hay
1: denuncia previa. No, porque ocurre dentro de una vivienda donde vive un nene con su mamá.
0: O sea, Juan, gracias, como siempre, muy amable.
1: Un abrazo grande para todos, buen fin de semana.
0: Juan Trento, periodista.
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9: 10:28.

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1: Hola, ¿cómo están?
2: 9:29, estamos todos cantando Jovellano sabe el pasito.
3: Total, todo. Está farmeando aura. Mi amigo Hugo Tredich un día que vino acá me dijo: decí que no te gusta, nada más.
2: Está bien. Charlie, ¿cómo se prepara para el fin de?
4: Bien,
3: arrancando con fuerza.
4: Sí, hay que arrancar. Está como Colapinto. Sí,
3: está acelerando. Corto de presupuesto, pero
5: che, no, Colapinto bueno. Decimotercero en la práctica.
2: Bien, Colapa. Sí.
5: Bueno, acá ahora 11:30 en la quali para la carrera de sprint de mañana.
2: Qué lindo. Le dieron un buen auto, eso es lo que pasó.
5: No tiene las mejoras de su compañero de equipo que terminó octavo, Gasly. Pero es común eso. Los equipos priorizan un auto, después le van a dar las mejoras a él, ¿no? Él manda al amigo Capi. Ah, tengo algo de Capi. La antorcha estuvo en San Cristóbal ayer.
4: Sí,
5: llegó a San Cristóbal, hoy iba tostado. Es más, deportistas santotomecinos como Juan Betancourt, campeón panamericano de taekwondo, como Alan Natali, campeón panamericano de bochas, fueron algunos de los que recibieron la bandera. El relevo también de Carlos Gamarra, que consiguió el tercer puesto en el último sudamericano de atletismo escolar. Después fue el turno de Águeda Irusta, reconocida como la primera campeona argentina de básquetbol, también oriunda de San Cristóbal. Todos ellos recibieron, y la familia de Ian Cabrera, eso, el del asesinado, formó parte también de este evento ayer en San Cristóbal.
2: Un homenaje a Ian, que jugó al fútbol, ¿se acuerdan? Claro,
4: sí.
3: Bueno, consulta para Jovellano. Diga. El estadio nuevo de Santa Fe para los suramericanos, ¿tiene aire acondicionado?
5: Debe tener un sistema de refrigeración.
2: No creo que estén tan bien como acá, que salió el sol, pero seguimos.
3: Acá estamos espectaculares porque tenemos 24 grados perfectos gracias a Ineco. 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
2: Qué bien, con Ineco estamos siempre bien. No importa si llueve, si hace frío, calor. Gracias, Charlie.
3: Gracias.
2: Bueno, me imagino que están llegando muchos mensajes de los distintos temas que vamos tratando.
4: Más o menos, están disfrutando todos del sol, me parece hoy.
2: Qué lindo.
4: A ver, bueno, Lili, obviamente, como cada mañana nos mandó su saludo.
2: Hola, Lili.
4: Abraza la mañana con ilusión y vive cada instante con gratitud. Buenos días, es feliz hoy y siempre, es lo que nos dice Lili.
6: ¡Oli!
4: Bueno, respecto a los robos con los teléfonos, si uno se pone a observar lo que pasa a nuestro alrededor, todas las personas están distraídas con el aparatito. Ni ven dónde caminan, dónde manejan su vida pasa por el móvil. El consejo es estar más con la realidad que con estas porquerías, dice, que arruinan nuestras vidas, dice Omar.
2: Sí, bueno. Muy cierto, pero muy difícil de cumplir, ¿no? Porque estamos cada vez más metidos ahí adentro.
5: Cada vez más atrapados.
2: ¿Alguno más?
4: Acá, gracias, buen día. ¿Qué se hace para desactivar eso del buzón de voz o cómo se puede prevenir? ¿Pueden repetirlo, por favor, el número de Claro? Gracias, o sea, hay que desactivar o poner contraseña. Exacto, ya va a estar todo todos los pasos a pasos.
5: El de Claro es
4: asterisco 2747.
5: Asterisco 2747.
2: El de personal 555.
5: Asterisco 555. Y el de Movistar. Asterisco 555 o asterisco 554.
2: Perfecto, ahí se desactiva el buzón de voz y listo, ya no hay más problemas por ese lado.
4: Bueno, respuesta para María, que también nos preguntaba, repetir los números para desactivar el buzón de voz. Buen fin de, saludos a todos, nos dice... Hola chicos,
2: Hola, buenos días.
4: ¿Saben algo si Pami está entregando computadoras gratis? Ángela, no, justamente esa fue una de las denuncias de estafa que nos llegó la semana pasada. Un flyer que decía que tenías que completar y dar ciertos datos para que te den computadoras y no es así. Igual que un nuevo registro en el IAPOS para acceder a medicamentos, tampoco, IAPOS lo desmintió.
2: Bueno.
4: Así que bueno, hasta
2: si
4: ahí
2: no,
4: llegamos.
2: Si no queda alguno más, nos metemos en el deporte, porque ahí me imagino que los hinchas de Unión se juntan a celebrar que es el partido, se prenderá un fuego, el que no trabaja tal vez puede.
5: 14:30, un horario algo atípico, digo, en un día de semana para un partido de primera división, pero bueno, es un horario en el que Unión va a visitar a Aldo Civi en el José María Minera, en la ciudad de Mar del Plata. Ese estadio mundialista ha venido abajo de una manera increíble, lo deteriorado que está. Un Unión que necesita cambiar el rumbo, necesita volver a la senda de la victoria, necesita encontrar otro tipo de funcionamiento. Un Unión que va con cuatro cambios, va a jugar pintado el uruguayo en lugar de Vargas, que va a ser intervenido quirúrgicamente, va a jugar en el único cambio táctico Lucas Ayala por izquierda en lugar de Bruno Pitón, que no jugó bien el último partido, como ninguno de los jugadores de Unión frente a San Lorenzo. En lugar de Mosqueira, ahí va a estar jugando precisamente, digo, en cuanto a lo que tiene que ver, Giacone ocupa el lugar de Mosqueira, y por Malcorra, Luna Diale. Con esos cuatro cambios, Unión hoy se prepara para jugar. Ya está en Mar del Plata desde ayer a la mañana muy temprano, esperando el partido de hoy, reitero, en el Minela. La radio arranca 12:30, una mega previa espectacular del Multimedios de Universidad. Mañana juega Colón, sí. Dos cambios. Uno nos llama la atención, Lertola, recuperado, vuelve en lugar de Muñoz. Uh-huh. El otro sí que Delfino ponga dos puntas. Bonancea con Garate van a ser los atacantes.
2: ¿A los dos juntos?
5: Los dos juntos.
2: Me gusta.
5: Los dos juntos. Va a buscar todo.
2: Grandote.
5: Delfino, los dos grandotes. Y saca de la formación.
4: Ilusiona para rato.
5: Sí. Y a muchos jugadores, hincha de Colón también. Y saca a Allende. De flojo rendimiento, ya lo sacó en el partido con Patronato en la primera
2: Lago
5: etapa.
2: ¿Qué función va a cumplir?
5: Y Lago un poco más atrás para tener la pelota y generar.
2: Se hace el vivo pensando en volver.
5: Yo no escucho. Pero aparte, es lo que le corresponde a Colón. No hay otra. Si hay algo desubicado, es Colón en esta categoría. Colón no puede estar
2: y
5: en
2: Ferro también.
5: Bueno, es un problema de los otros. Yo digo, Colón no puede estar en, la, en el Nacional. No puede.
2: Bueno, ¿cómo llega el equipo rival?
5: Y San Miguel, que es la última chance que tiene. Gana e intenta dar el golpe y meterse dentro de los ocho primeros. Si no, ya que se vaya despidiendo el equipo de los polvorines. Mirá, creo que hay dos antecedentes nomás de Colón-San Miguel. Allá por los años 80-85, un empate y una derrota de Colón. Empate y derrota. Año 85 hay un equipo en el que estaba el Bicho Godano, Carmona, todos aquellos jugadores de aquellos años de Colón comenzando en la B, en el viejo torneo de la primera B, un empate allá y una derrota. No hay muchos antecedentes, porque San Miguel es un club que tiene muchos años, pero con el fútbol empezó no hace mucho tiempo, no practicaba fútbol en sus inicios San Miguel. Está en una zona, bueno, está cerca José C. Paz, donde hay villas, pero los polvorines, que se llama así por una cuestión del ejército, Campo de Mayo, por eso claro. Los polvorines, el lugar, el barrio, es un lugar donde hay bastante gente acomodada, digamos. Ahí está el predio de San Miguel, en el barrio de los polvorines, en el AMBA, ¿no? Bueno, ahí va a visitar Colón mañana al conjunto local.
2: Bueno, transmisión de LT10, ¿desde qué hora? Juegan 15:30.
5: Mañana, después del panorama de la gerencia de noticias, Fabián Massi, el Gallego Riaño y todo 10 en Deportes arrancan a full con una nueva transmisión del equipo del Multimedios de Universidad.
2: Para agendar, tema hockey, Indy, ya sabes cuándo son los
4: mañana,
2: partidos.
4: Sí, mañana, 4 de la tarde contra España, sí. Las Leonas.
5: Dame un segundo y ya te digo
4: los leones no.
5: También lo tengo.
2: Ya clasificados. Juegan un partido más, pero
5: las Leonas van con 3 puntos de ventaja, sí, por haberle ganado a Alemania en la fase de clasificación. Los Leones no, pero están metidos en la próxima instancia. Acá lo tengo, los partidos. Las Leonas juegan mañana, van a estar jugando frente a España a las 16, sí, y el lunes a las 15:30 ante las locales, ante Bélgica. Los Leones en la fase 2 del grupo E llegan sin puntos extra por la derrota ante Países Bajos. Van a estar jugando mañana a las 14 ante Países Bajos precisamente, y el lunes a las 9:45 frente a la India. ¿Está?
4: O sea, mañana de corrido hacemos. Sí. Dale. ¿Listo? Bueno, no hay problema.
2: Dos temas, si nos queda tiempo del deporte. Uno, Di María. ¿Qué pasa?
5: Di María dijo anoche, después del partido que Central perdió con Corinthians 1-0 y quedó eliminado, que llegó el momento de descansar y después analizar qué hacer. Parece que va a dejar el fútbol.
4: Hijo, pierde y dice,
5: ya tiene la tarjeta.
4: Bueno, pero cuando gana no pasa nada, cuando pierde.
5: Bueno, pero anoche llegó un final
4: de
5: una etapa.
4: Está grande, que se
5: llegó el final de una etapa, Central perdió. Me parece que Jorge Almirón ya está preparando las valijas. Sí, no estaba muy firme, que digamos, el técnico del Central, y después de la derrota de anoche es aún más, ¿no? Pero bueno, vamos a esperar por ese lado. Sí, lo que dijo Di María en pleno campo de juego. Ahora hay que descansar y pensar. Ya está.
2: Por otro lado, el Dibu Martínez, sí, está en una situación compleja.
4: ¿Qué le pasó?
2: El Aston Villa no quiere que siga, básicamente. No lo está ofreciendo.
5: No, ¿sí? Juventus lo quería, pero me parece que hay que descartar ya lo que sería la salida del Dibu del fútbol inglés. El equipo está muy duro en cuanto a no moverse absolutamente en nada, en cuanto a lo económico y todo ese.
2: Pero ¿sabés que contrataron contrataron al arquero japonés?
5: Hay un arquero japonés. Es más, no iba a ser titular. Hoy comienza la Premier League con un partido. Suzuki, sigue mañana. Exactamente. Exactamente.
4: Es más rápido.
5: Está como claro con los chicos.
3: Que anda en una situación complicada también es Julián Álvarez,
4: ¿no? Sí,
2: otro.
4: Qué debate.
3: Lo están insultando,
5: hostigado
3: por los hinchas, pancartas.
5: Sí. Él dijo de entrada que quería irse.
3: Fuera, dicen las pancartas.
2: Y allá la fuera. Gente. Porque dijo que quería ir al Barcelona, estando en el Atlético. Y bueno, le erró ahí.
5: Parece que tampoco. Pero va a salir.
4: Y Simeone, que yo entendí mal, o medio como que le soltó la mano. Cuando le preguntaron en conferencia de prensa qué opinaba de los cánticos, Simeone dijo: yo soy muy respetuoso de nuestra hinchada.
5: Sí, avaló a la gente.
2: Pero defenderlo a. Sí.
4: Pero es amigo, es amigo, compañero de quienes tiene la hija.
5: Bueno, pero el otro que fue.
4: Primero es de té.
5: Chicos, el otro cortito que fue hostigado por su propia gente ahora, llegó Enzo Fernández al Chelsea. Los hinchas del Chelsea lo hostigaron en redes y en algún amistoso por el tema de las banderas de Malvinas.
2: Bien. Bueno, llega el tren.
3: Sí,
2: ¿lo escuchan?
3: Es el tren, porque la noticia de esta semana tiene que ver con ya la autorización para privatizar, entre otros, al Belgrano Cargas, ¿no? Uh-huh. Que atraviesa la provincia de Santa Fe. Bueno, y también dentro del paquete de concesiones, la terminación del Circunvalar, ¿no? Como comentábamos, paralizado, lleva un 65% de la obra y está inconclusa por la falta de fondos. Ahora vamos a ver qué pasa con este proceso licitatorio de un Belgrano Cargas que una pregunta, ¿aliviará, digamos, lo que es el transporte del camión dependiente? Uh-huh. Esta es una buena pregunta.
2: Probablemente.
3: ¿No? Bueno, está en línea Gustavo Idigoras, que es presidente de Ciara, que es la Cámara de la Industria Aceitera de la República Argentina. Gustavo, buen día.
0: Buenos días, ¿qué tal? ¿Cómo están?
3: Bien, bien, bien. Bueno, ¿cómo cayó esta noticia en ustedes? Bueno, ¿qué significa la posibilidad de retomar el tren para el transporte?
0: Bueno, un tema muy esperado, como bien decías en la introducción, no solamente una expectativa en términos urbanos, sino también en términos del transporte de carga. Nuestro país tiene una superficie agrícola de 30 millones de hectáreas, de los cuales tenemos más del 50% de la producción por encima de los 300 kilómetros de distancia a los puertos de Rosario. Eso significa que hoy por hoy, de 110, 115 millones de toneladas de grano, más del 50% hay que generar un transporte logístico terrestre en condiciones muy poco ventajosas para el productor como para el exportador, porque primero las condiciones de viales, segundo el flete de transporte de un camión hoy de Salta a Rosario por tonelada cargada es más caro que un barco de Argentina a Vietnam. Sí. Entonces es indefectible recuperar el tren. A nivel internacional, países con grandes distancias como es Canadá, Brasil o Estados Unidos, entre el 30 y el 50% de la producción se transporta por tren, en Argentina es el 5%. Entonces, naturalmente, esto es auspicioso. Ayer se publicó finalmente la resolución del Ministerio de Economía que abre un periodo de aportes y comentarios hasta fines de octubre para de estos pliegos de condiciones. El Belgrano Cargas, en términos conceptuales, tiene tres líneas: el Urquiza, que es la Mesopotamia básicamente, el Belgrano per se, que nace Joaquín B. González y llega hasta los puertos de Rosario y hace el circunvalar, como mencionaban recién, y después el San Martín, que también hace una región Cuyo hasta también puede conectar a Rosario. En el caso puntual de nuestro sector agroindustrial exportador, el mayor interés lo tenemos sobre el Belgrano Cargas. Hemos constituido un consorcio de empresas, 5 empresas interesadas en participar en esta licitación internacional y privatización, así que estamos analizando en detalle, por supuesto, más de 2.000 páginas de pliego de condiciones para ver si es viable presentarse y competir, pero muchísimo interés realmente porque Argentina necesita de manera indispensable recuperar el transporte de carga ferroviaria.
5: Ahora, si de 100 toneladas, 90 de cada 100 toneladas se transportan en camión hoy en día, estamos en un país camión dependiente, lo que significaría también bajar los costos de traslados.
0: Sí, absolutamente, porque pasaríamos además de estar trasladando 30 toneladas en camión o en algunos casos menos todavía, a cargar más de 10 veces ese volumen a través de un tren. El término también de emisiones de gas efecto invernadero, que es un tema muy importante a nivel internacional, se reducirían sustancialmente, el riesgo vial también, el ritmo de carga y de descarga también, y también por otro lado se le daría un rol más saludable al transportista terrestre, porque en cualquier país del mundo el transporte de carga terrestre hace distancias cortas, 50, 100, 150 kilómetros como máximo, no 2.000 kilómetros como en Argentina. Claro. Y eso implica que pueda hacer más viajes, mantener mejor su vehículo, mejor condición de salud del transportista también, nuevas generaciones de centros logísticos en todo el país, lo cual generaría nuevas fuentes de empleo en muchísimas partes de la Argentina, porque las antiguas estaciones de trenes se transformarían en centros logísticos. Así que bueno, hay digamos muchos aspectos positivos que tendría tendría por supuesto recuperar las líneas de transporte de carga.
5: En muchos países, Gustavo, también el tren no deja de ser fundamental, no únicamente para la carga agropecuaria, sino como tren de pasajeros.
0: Sí, absolutamente. En este caso el gobierno pone a licitación la parte de carga, sí. No pone a licitación de transporte urbano y todo, pero una vez que las vías claramente empiecen a ser modernizadas, porque las inversiones son grandes y largas en tiempo, en 5 años hay que tratar de tener vías en condiciones internacionales con algunas obras, entre ellas el circunvalar que mencionaban ustedes, puede cualquier empresa o el Estado mismo brindar un servicio de transporte pasajero mucho más eficiente, porque van a tener una vía en la cual hoy estamos circulando a velocidades inferiores que hace 100 años atrás en otros trenes.
5: El Belgrano Cargas, si mal no tengo entendido, es de trocha angosta, ¿no? Esto, ¿qué significa frente a otros tramos de otros trenes con otro tipo de trocha?
0: Gustavo. Sí, efectivamente, trocha angosta, hay algún tramo posterior en Salta donde cambia la trocha, claro. Y ahí es la posibilidad y oportunidad que hay también de trabajar con la minería. ¿Por qué? Porque la minería necesita efectivamente también el tren, ya hay muchas conversaciones con empresas mineras que están haciendo inversiones en toda la región cordillerana y todo, que además poder utilizar el flete vacío de los vagones. ¿Por qué? Porque nosotros la idea es que podamos trasladar 20, 30, 40 millones de granos por tren todos los años cuando estemos en condiciones plenamente operativas. Ahora los granos, los vagones llegan a Rosario y vuelven vacíos. Claro. Eso es lo que no queremos, y de esa manera poder dotarlos de insumos mineros y muchos otros productos que puedan ser transportados, desde arena, cal y otro tipo de insumos, ser transportados en esos vagones y darle sostenibilidad y por supuesto las inversiones necesarias a la extensión de otros ramales.
5: Sí. Gustavo, gracias, muy amable por tu tiempo.
0: Por favor, gracias a usted, que tengamos buenos días.
5: Gustavo Digoras es presidente de CIARA, la Cámara de la Industria Aceitera de la República Argentina.
4: Sí, para todo esto entiendo que es fundamental, como advertía hoy el ministro de la Producción, Gustavo Puccini, generar una mesa donde se tenga en cuenta, más allá de quien gane la licitación, porque puede ser un grupo de empresas a nivel local, o pueden ser fondos extranjeros, empresas que vengan de afuera a invertir y ofrecer, continuar con la obra, que se tengan en cuenta la logística, el movimiento, la economía necesaria para hacerla más eficiente, con la palabra de quienes usan o quienes van a usar el transporte, la cámara de cereales, los aceiteros, ¿no? Claro. Justamente estas medidas que decía Dígoras, de bueno, que no vuelvan vacíos. Traen esto a hacer una mesa justamente para analizar todas las economías que pueden llegar a estar involucradas, no solamente la de cereales.
2: ¿No? Bueno, ya venimos y seguimos con el tema, conectando con los mensajes y con la gente. Así se va el tren.
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0: con los Capi, estos muñecos que bueno, han venido, peluches, que van a estar acompañándonos por lo menos hasta que termine la competencia.
1: Y sí, seguramente.
0: ¿Qué se sabe, Dani? ¿Cómo se viene la previa de estos suramericanos?
2: Y con ansiedad cada vez más cerca, creciendo absolutamente toda la llama que sigue recorriendo la bota de la provincia. Zona norte, norte, norte. Ayer San Cristóbal, en horario vespertino, ya dijimos todos los detalles. Hoy Tostado, después van a seguir junto a Capi y compañía. Esta vuelta por la bota santafesina, una llama suramericana que va a estar en los 19 departamentos de la provincia, así que bueno, imagínense cómo va todo.
1: Estábamos diciendo, estábamos preguntando, esto que lo que pusieron en el Parque del Sur, ¿es una llama?
2: Claro, es como la imagen de la llama, exacto, para mí
0: es una representación, es como un punto de encuentro, de referencia.
2: Claro, piensen que los atletas, los visitantes por ahí tienen un punto de encuentro, exactamente, es lo que dice Martín.
0: Y son los colores también del pelo del Capi, si se fijan.
2: Claro.
0: Porque tiene acá unos pelitos.
1: El pelo de Capi es marrón, es un carpincho.
2: Bueno, pero es la indumentaria que tiene.
1: Tiene un jopo.
2: Pero claro. Tiene su indumentaria.
1: Sí, con los colores de la provincia.
2: Claro.
0: Bueno, algo más.
2: Así que bueno. Bueno, por el lado de Colón hay una baja. Rizzo Patrón, por un problema muscular, no puede estar a disposición del técnico. Ese es otro de los temas también para tener en cuenta por el lado del conjunto sabalero, ¿no? Así que bueno, eso por ahí es lo más destacado. Hoy comienza la fecha de primera división, porque van a jugar 14:30 el Docibi Unión, y a las 20 de hoy en Río Cuarto, con entradas de hinchas neutrales, va a haber gente de San Lorenzo. El Cuervo visita a Estudiantes en Río Cuarto hoy a las 20. Primera Nacional, hay partidos hoy que interesan a Colón. Ojo, hoy juegan.
0: ¿Quién juega?
2: A las 15, Acasuso Godoy Cruz. Godoy arriba peleando con Colón en los primeros puestos. Visita Casuso, equipo que está en el fondo de la tabla.
0: Sí.
2: 15:30, San Telmo, en la isla Maciel, recibe al Deportivo Morón.
0: El gallito.
2: El escolta de Ferro. ¿Sabe cómo vendría un triunfo de San Telmo hoy?
0: Y claro, porque le deja.
2: Claro.
0: Bueno, después depende de Colón.
2: Tiene un partido pendiente igual, sí. Morón, pero que hoy, si llegara a perder con San Telmo. Y a las 19 de hoy, el Deportivo Madryn, que también está ahí arriba con Colón,
0: sí,
2: va a ser local de Mitre de Santiago del Estero, que viene levantando el equipo de santiagueño. Esos son los tres cotejos del día de hoy que tienen que ver con la Primera Nacional, esta 26ª fecha, ¿no?
0: Bien.
2: Recordemos que Colón juega mañana 15:30 en los Polvorines, frente a San Miguel, precisamente.
0: Perfecto. Bueno, estamos haciendo la previa de lo que van a hacer los suramericanos. Estamos dando mucha información, acompañados acá por los capibaras. Y bueno, también estamos preparándonos para recibir mucha gente.
1: Sí, sí, sí.
0: Van a venir de todos lados.
1: Sí.
2: Son cerca de 4.000 atletas, o un poquito más.
0: 1.300 en Santa Fe, teníamos.
2: Claro, el total es ese, después cada sede.
3: Después tenés el equipo técnico.
2: El equipo técnico, familiares, prensa,
3: todo. Familiares, ¿sí? Espectadores.
1: Sí, yo pensaba más que nada en nuestro tránsito. ¿No? Porque.
2: Yo pienso en el estado, bueno, de las calles. Más sí, allá de la cantidad.
1: No, yo circulo habitualmente por la zona de Urartaca, está quedando todo muy lindo, está quedando todo muy lindo, pero yo tengo ganas de ir, o sea, yo voy a ir a ver.
2: Sí, la entrada es libre y gratuita, hay que anotarse.
1: El tema es ser respetuoso, seguramente va a haber personal municipal indicando dónde poder estacionar o dónde no. Pero si vamos con el auto y siempre que queremos estacionar ahí en la puerta del estadio,
2: no, hay que caminar
1: a tener
2: un poco
1: en cuenta que está bien, se amplió el bulevar, se amplió la calle, pero tienen que entrar colectivos.
2: Sí.
1: Entonces, ahí, cuidado con la rotonda, dónde estacionar.
3: ¿Estará vigente el estacionamiento medido?
1: Ahí sí, no.
0: No sé si ahí, pero en la ciudad sí, se van a tener que
2: dejar. ¿Puedo ser malo? Vienen dólares, doctor.
0: No. ¿Qué? Claro,
2: vienen dólares, digo, el turismo extranjero. No, sí, bueno, pero.
1: No, yo a lo que voy es que por ahí ampliaron, hicieron dos manos en el bulevar, está todo hermoso, está quedando. Pero habitualmente, cuando vos dejabas el auto estacionado para ir al CAR, a la ASH, un colectivo, según las dimensiones, no pasa.
2: No pasaba, exactamente.
1: Entonces,
2: no pasa.
1: Por eso. Tenga en cuenta la gente de va a tener que dejar su auto tal vez en el Parque del Sur, en zonas aledañas, llegar al estadio caminando.
2: Yo lo que digo es, perdón Martín, el tema es las últimas lluvias, chicos, bueno, llovió bastante, pero digo, sabemos que el agua rompe, el agua produce daños y noto la avenida de Circunvalación con algunos baches importantes.
1: Todo sí, bueno, yo lo vengo diciendo desde hace meses, Dani.
2: Ojo con eso, que es un sector que va a demandar de mucho movimiento vehicular, todo el sector de la avenida.
1: Bueno, lo cierto es que esa zona cambió impresionantemente, está quedando hermoso, a contrarreloj, porque ya falta nada, y que todo esto va a quedar para nuestra ciudad.
2: 10, ¿no? Menos 10, 10 menos 5, paso todas las noches por ahí volviendo de tarde video. Gente trabajando dentro del estadio cubierto.
0: No es un
2: gente
0: dato menor,
2: trabajando.
0: Dani, lo que decías.
2: Anoche estaba, había mucha gente trabajando dentro del gimnasio.
0: Hablabas de dólares que van a venir. ¿Cómo van a pagar los que vengan de afuera? Los locales van a tener que estar preparados también. Sí.
1: No, vienen todos preparados, ya son...
0: ¿Con qué débito, van a pagar? ¿Con débito?
1: Sí, aparte son atletas que, bueno, en su mayoría están acostumbrados a ir a competencias, porque justamente acá llegan los mejores de los juegos, todos los juegos previos que se estuvieron realizando. Están acostumbrados a traer cambio
2: o débito, para mí débito.
1: O débito, no sé, con el mercado... Bueno, con QR, y transferencia,
0: cambiarán a pesos, en banco...
3: En el mundo se usa mucho la tarjeta, o sea. Claro.
1: Los arbolitos se mudarán más al sur.
2: Y van a ir al sur.
0: Y pensar esos detalles.
3: El arbolito no tiene mucho sentido.
1: No, pero puede tener unos reales.
3: No, porque el dólar blue está más alto que el oficial.
0: Claro. Claro, no con negocio. Pero es cierto que tenemos que prepararnos. ¿Vendrán también con otros idiomas?
1: ¿Y el portugués?
0: ¿Inglés? Sí,
2: portugués,
1: no, inglés poco.
2: Bueno, el Curazao es una isla que viene.
1: Curazao.
2: Son Países Bajos. Mira.
0: Claro. Bueno,
2: Países Bajos manejando todo ahí, pero por ejemplo.
0: Los locales de comidas, gastronómicos, van a tener movimiento, confiarse un poco.
2: Para eso ganar. Quería decir, chicos, el mes de septiembre en la capital, está cargado. Tenemos el torneo Diego Barizone, tenemos el Mundial Juvenil de Aguas Abiertas en el Parque del Sur, tenemos los Juegos Odesur, todo eso en septiembre.
1: Sudamericanos.
2: Todo eso acá en Santa Fe. Digo, lo que va a ser nuestra ciudad durante el mes que viene.
1: Muy lindo, ojalá el clima nos acompañe, porque es, bueno, estamos ahí con el fenómeno del Niño, pero habitualmente es una época muy linda aquí en Santa Fe. Vamos a las noticias.
0: Gracias, Dani.
1: Ya volvemos. Abrazo. Feliz fin de Dani. Y

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1: Hora 11, un minuto en el país. El cielo con alguna nubosidad, buen tiempo en Santa Fe, temperatura 12 grados, 9 décimas, humedad 82%. El Colegio de Profesionales de la Abogacía de Santa Fe celebra hoy sus 100 años. El acto central y conmemorativo posterior brindis se realizarán este viernes a las 19 en el Salón Parera de la sede ubicada en calle 3 de febrero 2743 de nuestra ciudad. En su visita al estudio de nuestro multimedio, Balbina Cavalieri, la primera presidenta de la institución en su historia, destacó que al menos 12 jóvenes profesionales de la abogacía se suman cada mes.
2: El primer colegio en la provincia que cumple 100 años. Somos pioneros precisamente acá, en nuestro colegio, se fundó lo que hoy es FECAFE, que es la Federación de Colegios de Profesionales de la Abogacía de la provincia. Somos 5 y trabajamos de manera mancomunada porque todos tenemos los mismos intereses. El colegio tiene matriculados aproximadamente 4.500, de los cuales el 60% somos mujeres. Y tenemos una matriculación con los chicos jóvenes que se reciben de aproximadamente entre 12 y 15 nuevos colegas por mes.
1: Cambiamos de tema. Robaron por segunda vez en un mes en una barbería del norte de la ciudad. El delincuente ingresó con un arma de fuego con la que amenazó a un empleado en el local ubicado en calle Beruti al 6400. Amplía con más información desde el móvil Verónica Encinas.
3: Es el segundo robo en un mes que viven en la barbería de Beruti al 6400. El de ayer, cuando un delincuente apuntó con un arma de fuego a uno de los barberos y lo redujo para quitarles varias pertenencias, así lo relataba Alexis al Multimedios de la universidad.
4: Sí, le dice que se calle, ya hasta yo creo que está sabiendo que había gente al lado porque no hagas ruido, y después amenazándolo de que le iba a pegar un tiro en la cabeza cuando se fue.
5: Le pedía la llave de la moto, ¿no?
4: Sí, le pedía la llave de la moto, no pudo efectuar el robo de la moto, pero bueno, se llevó todas las cosas que usamos para trabajar. Se llevó mucho material, hay cosas que ponerle la computadora tal vez no tiene tanto valor, pero sí para nosotros, porque teníamos todo registrado ahí, entonces...
5: Y después, bueno, otros elementos que ustedes usan acá en la barbería.
4: Sí, las herramientas de trabajo, que es lo que usamos. La preocupación es por seguridad. En plena siesta, con mucha gente, y es lo que se viene pasando. En un mes ya nos pasó dos veces. Es un peligro porque salen caminando con un arma en la cintura a ver a quién pueden agarrar.
5: ¿Y en el caso anterior qué les robaron?
4: En el caso anterior nos robaron la moto, y bueno, mi compañero otra vez el celular, la billetera. Bueno, la policía pudo recuperar.
1: La información nacional e internacional, Sergio Ferreira.
6: La Corte Suprema intervendrá en el conflicto por la reelección de Gildo Insfrán en Formosa. El máximo tribunal declaró la competencia originaria tras una demanda opositora. De esta forma, asume el control de la causa que cuestiona la reforma constitucional provincial formoseña que permitirá una nueva postulación del actual gobernador para el periodo 2027-2031. La información del exterior, Rusia, lanzó un nuevo ataque.

0: 11 de la mañana, 10 minutos. Nos enciende el Cookie Retamar con la música. Caballeros de la Quema, sonando Charlie Borsán con nosotros.
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0: Venimos hablando del tema de la licitación del Belgrano Cargas, ya publicado esta semana, conociendo la letra fina, la letra chica, que incluye reanudar la obra del Circunvalar, que está paralizada entre un 65 y un 70%. Bueno, en su momento lo va a contar nuestro entrevistado Mariano de la Riva, que es integrante de la UOCARA, de lo que significó la paralización de la obra, ¿no? De Circunvalar, bueno, y todo lo que implica esto también para la ciudad de Santa Fe y el tren en medio de la ciudad, ¿no? Pero lo tenemos en línea, Mariano de la Riva. Mariano, buen día.
1: Buen día, ¿cómo va?
0: Bueno, historiarnos un poco cómo fue el proceso de construcción hasta la paralización y qué significó parar la obra.
1: Y bueno, lo que se significó, digamos, para nosotros fue mucha pérdida de fuente de trabajo, ya que teníamos tres tramos. Te paso más o menos a explicar. El tramo uno era en Paiva, el segundo en Colonia Puyol y el tercero en Empalme de San Carlos, y teníamos un personal de 50, 60 en Paiva, 100 en Colonia Puyol y 60 en San Carlos, o sea que teníamos algo de 220 personas.
0: ¿Y esa gente se quedó sin trabajo cuando no hubo más plata?
1: Sí.
0: Ajá. ¿Y qué expectativas tienen ahora con este nuevo proceso?
1: No, la expectativa es enorme porque, digamos, es otra fuente de trabajo que se crea para los compañeros, digamos, de las localidades y tanto para la gente de Santa Fe, digamos, que hoy se encuentra sin trabajo.
0: Ahora, esa gente que se quedó sin trabajo por la paralización del Circunvalar, ¿a dónde fue? ¿Qué hizo?
1: Y hay alguno por ahí se reubicó en otra empresa, digamos, de la, y si no, hay muchos que quedaron sin trabajo. Digamos, siendo que nosotros tenemos por la 22.250, que es donde el convenio colectivo te dice que una obra se empieza y se termina, digamos, y cuando pasan estas cosas, digamos, al no terminarse, son despedidos, digamos.
2: ¿Recibieron algún tipo de indemnización?
1: Sí, cobran el fondo de desempleo de lo que tienen, de lo que se va acumulando todos los meses.
0: Claro. Ahora,
1: eso no te garantiza que vos vas a vivir y...

0: año no, eso es salvar 2 meses y nada más.
1: Ahora, Mariano, más allá del obrero en lo que es, digamos, la mano dura, también me imagino personal técnico, porque hacer un circunvalar requiere determinados grados de precisiones técnicas porque está no solo en riesgo la circulación ferroviaria, ¿no?
0: Sí. En muchos casos por ahí vienen ya, cuando son empresas, ya vienen con su cuerpo, digamos, su cuerpo técnico, todo. No hay mejor, salvo nos pueden llegar a pedir alguno que necesiten o algo, si tenemos la bolsa de trabajo en esos casos.
1: Claro. Bien, Mariano, gracias, ¿eh? Gracias por estos minutos y bueno, ojalá se dé.
0: Ojalá, porque es bueno para Santa Fe y cambiar el circunvalar que salga acá de la ciudad.
1: Bueno, Mariano de la Riva, integrante de Bocra.
2: Uh-huh. Expectativa y esperanza para los trabajadores, ¿no?
3: Sí, estamos analizando desde los distintos puntos de vista, desde los distintos actores sociales, en este caso los trabajadores, antes también desde, bueno, aquellos que... Cámaras aceiteros y los que pueden llegar a también a financiar, ¿no? Porque se abren las licitaciones. Hablábamos del Belgrano Cargas. ¿Tenemos en claro el trayecto completo del Belgrano Cargas?
1: Son miles de kilómetros.
2: 1.700.
3: En la provincia de Santa Fe la cruza de norte a sur.
1: Y también la importancia del circunvalar tiene que ver con, digamos, el tren Belgrano Cargas en el medio de la ciudad, ¿no? Asistimos la semana o esta semana al descarrilamiento allí.
2: La semana pasada
1: en Santa Rosa de Lima. Sí, ¿no?
3: Que casi cae sobre unas casas.
1: Claro, fíjate lo que significa el riesgo de tener vías del ferrocarril. Fíjate que en muchos lugares no hay barreras.
2: Sí, claro.
1: Pasaje Irala no tiene barreras.
2: Sí, va el auto avanzando antes que el tren para avisarte que está viniendo.
1: Que está viniendo un tren. Fíjate hasta qué grado de abandono han tenido las redes ferroviarias, que tenés que estar, un banderillero, como se llama, tiene que estar recorriendo en auto, digamos, cada uno de los tramos por donde pasa el tren en la ciudad de Santa Fe.
3: Sí. Bueno. Por eso la importancia y por eso el seguimiento de esta noticia. Bueno, ya venimos porque está Tiago preparado para entrar a la cancha.
1: Muy bien, y con corte de pelo nuevo,
3: me parece. Ya lo tenemos en un ratito nada más.
2: O el viento, no sé.
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0: Modo viernes en Radio Sapiens.
1: Qué lindo viernes.
0: ¿Cómo te pone a bailar el Cookie, no?
1: El mejor de todos.
0: A gigantear. Estamos. Te agarró el capibara.
1: Es mi amigo.
0: ¿Qué quieres llevar? Sí.
1: Es mi amigo.
2: A partir de hoy,
1: hasta que dure, todos los días me lo voy a tener acá.
0: ¿Lo vas a tener, Lupita?
1: Mi amigo Capi.
0: El Capi.
1: El más grande de todos.
0: Bueno,
1: qué lindo día. Desde ayer, desde que salió el sol, todo buenas noticias. Todo lo que pasó desde ayer que salió el sol hasta hoy.
0: O sea, es que ayer Guillermo comentaba eso y yo lo siento también. Hay algo lindo acá en el techo.
3: Los oyentes que citaba Eliana eran mensajes de alegría.
2: Y de fotos, de jardines, de flores, de sol.
3: Ayer comentamos cómo funciona el cerebro después de varios días continuos de llovizna y poco sol.
0: Te pone medio triste, ¿no?
3: Altera el ritmo biológico del cerebro. Las emociones.
1: Te cambia.
3: Las emociones y cómo te cambia
2: totalmente,
3: ¿no?
1: La ola de fuego enorme
3: en los ánimos
1: nos hace tan felices.
0: Tal cual. Bueno, Tiago, ¿qué es viral en este momento?
1: ¿Qué es viral? Vamos a hablar un poquito de dos hechos puntuales. De uno que en las últimas horas se dio a conocer, porque claro, después de sus vacaciones se reincorporó al Atlético de Madrid Julián Álvarez.
2: Sí,
1: y hay algo que se hace en los clubes, que es la foto oficial.
2: Sí,
1: su foto,
2: claro,
1: en la temporada. Y vamos a ver esta comparativa.
0: Ahí está.
1: Julián Álvarez, cuando llega al Atlético de Madrid,
0: no le da los cachetes.
1: Alegre, sonriente, alegre. Por fin se va a un club donde va a ser el 9, el titular, la figura del equipo, después de, bueno, compartir la delantera en el City con Haaland. La temporada pasada, la 25-26, si podemos avanzar de imagen.
0: Feliz también.
1: Sonriente.
0: Parecido a Spider-Man. Ahí.
1: Con otro corte de pelo también.
0: Sí.
1: Contento, se venía temporada de mundial.
0: Lleno de dientes.
2: Oh,
1: y ahora.
0: Tiene la cara de...
1: Con barba.
0: Con barba.
1: Se dejó la barba. Con una mirada de alguien que está traumado. Julián Álvarez. Una mirada.
0: No mostró un diente.
1: Ahí vemos, miremos esta, la comparativa con las otras dos fotos dentro de la misma.
0: ¿Por qué?
1: Un Julián Álvarez que, bueno, que está en el ojo de la tormenta. No me gusta que esté en esto, Julián, porque acá me voy a poner como un padre. Por más que tengo la misma edad que Julián Álvarez.
0: Sí,
1: pero no me gusta verlo así, a Julián metido en quilombo. Él es todo lo contrario al quilombo. Él es...
0: ¿Pero por qué tiró que quería ir al Barça? ¿Se abrió la posibilidad y se la jugó? ¿Quedó en los
1: Sí, Julián Álvarez evidentemente no le salió la jugada como quería. Es cierto que... Hasta que no termine el mercado va a seguir habiendo rumores de si el Barcelona esto, si el Barcelona lo otro. Igual, aparentemente ahora, después de la inversión que hizo por Rodri, el Barcelona va a una opción más low cost para el tema de la delantera.
0: ¿Qué puede ser? Se hablaba de Lautaro.
1: Bueno, no creo que sea low cost Lautaro. Hay delanteros de la Liga Española que buscan, a José Pérez, uno que juega en el Villarreal. Pero bueno, no viene a cuento eso. Estaba la posibilidad también, se dijo, que el Arsenal de Inglaterra lo busca, pero que el deseo de Julián es únicamente vestir la camiseta del Barcelona.
0: Sigue insistiendo.
3: Ahora,
0: sigue
3: el error es hacerlo público.
1: Sí, el error de Julián en un primer momento.
3: Claro, porque cuando vos tenés que esperar el ofrecimiento, por más que haya negociaciones previas. Porque seguramente tiene que haber un sondeo del Barcelona, te gustaría ir, bueno, pero te callás la boca. Obvio. Y cuando viene el ofrecimiento del Barcelona, decís, señor, bueno, me compra este equipo.
1: Julián habló... Claro. Después de un partido de la selección en el Mundial, habla de que lo mejor para todos sería un cambio de ciclo.
0: Pero,
1: y hoy, bueno, hoy de la mañana estaba viendo fotos de que en las afueras del predio del estadio Metropolitano del Atlético de Madrid había mensajes de Julián afuera, el número 19, que es el que él lleva, tachado, como si fuese
0: los
1: una
0: hinchas.
1: Señal de... Exactamente.
2: Sí.
1: El Cholo... Yo lo entiendo. El Cholo es el técnico del club, es el ídolo del Atlético de Madrid. En un intento de quedar bien con todo el mundo, no quedó bien con nadie. Y qué sé yo. Es difícil desde tu situación, pero bueno, Julián Álvarez, que, como veíamos ahí en imágenes, un poco traumado, un poco triste, y medio que queriendo demostrar a viva voz que no quiere estar en el Atlético de Madrid. Y ahora vamos a pasar...
0: Pasamos a otro tema.
1: Pasemos a otro tema, como el nombre de una canción de Andrés Calamaro. Una curiosidad, algo que pasó en Misiones. Nos vamos a la provincia de Misiones, a la Superliga Posadeña.
0: Ah, la mierda.
1: ¿Qué es lo que estamos viendo en imagen?
2: Acá. ¿Qué es eso?
1: Partido entre Jorge Gibson Brown y Atlético Posadas.
0: ¿Se hizo viral esto?
1: Por la Superliga Posadeña. el árbitro del partido, el señor Octavio Capelli, ve que hay una persona adentro de los límites de la cancha, del terreno de juego.
0: ¿Quién es?
1: Es un vendedor de chipá que se había puesto
2: por si los jugadores querían comer un
0: chipá. ¿Qué hace de este lado de la cancha?
1: Se había puesto del lado contrario del alambrado el chipero.
0: ¿Le fue a llevar chipá al técnico, a alguien?
1: Al público presente ahí.
3: ¿Algún jugador que quiera comer un chipá?
2: Claro.
1: El cooling break.
0: Claro.
1: La pausa, en vez de pausa de rehidratación.
0: El chipá break.
1: Aparte, el chipá no está hecho con harina. Es libre de gluten.
2: Sí, claro.
1: Entonces.
0: El chipero, le dice el chipero.
1: En la cancha de Jorge Gibson Brown, este partido.
2: ¿Pero tuvo que parar el partido? No, le indicó que se vaya nomás.
1: Claro, ¿qué es lo que sucede? Minutos antes, estuve viendo un poco más continuada la situación. Minutos antes, el árbitro expulsa a un jugador.
2: Ajá.
1: Y cuando se reanuda la jugada, o cuando se estaba por reanudar, ve que estaba. Este hombre
0: tiene audio.
2: Tal
0: esto?
2: Vez le va a vender chipá al Jechó.
1: Lo que cuenta la.
2: Salió con hambre de la cancha.
1: Claro.
0: Al echado lo sacaron. Dice: primer expulsado y segundo el chipero. Pero
1: exactamente. Ahí lo vemos como. Pobre hombre, estaba queriendo.
2: Ay, como le cuesta vender. Caminar, aparte, sí. Pobrecito.
0: El chipero viejo ya.
1: Y a ver,
0: hombre tendría que... de muchas canchas.
1: A ver, también por lo que yo veo, el alambrado no es uno de esos. Las cuadrículas que forman el alambrado no son lo suficientemente anchas como para hacer pasar los chipá. Tendría que haber estado del otro lado.
0: Bueno,
1: lo vemos como la hinchada Atlético Posada se quedó sin la posibilidad de comprar chipá. Capaz después se dio vuelta y entró a la tribuna. Pero,
2: sí, porque le indica, por
1: pero
2: favor.
1: Pero me parece medio arriesgado igual.
0: Vendiéndole chipá a los jugadores.
1: Hasta ahora lo más raro que había visto era cuando en los torneos infantiles se expulsan a los padres. Viste que siempre hay algún padre que se exacerba demasiado.
3: Qué dilema para el árbitro si la jugada está cerca del chipero, ¿no?
1: Claro, sí. Pega, es que es un riesgo.
3: Y que le pega al chipero.
0: Se
3: o
0: puede
3: que
0: todo.
3: Le corte un ataque.
1: Que se desparramen los chipás en la cancha.
3: Acá se dio.
0: ¿Acá pasó? ¿Cómo fue?
3: Un médico, reconocido médico de Colón.
0: ¿Luego presidente?
3: Que ingresó a la cancha para cortar un ataque.
2: Epa. Sí. No, el tema es si rebota, si se va afuera, rebota en la cabeza del chipero.
1: Claro,
2: y entra.
1: Son estas circunstancias. Chipazo, para, pero bueno, ahí está. Qué lindo que está para el chipá.
2: Pero aparte, qué fea la cancha.
1: Bueno,
2: bastante
1: la,
2: pelada.
1: La Superliga Posadeña.
0: Son canchas de liga y de mucho chipá y poco pasto. Bueno, Tiaguito, gracias. No, ¿Se quiere llevar el
2: no,
0: capi?
2: No, se lo tenés que pedir al director. Se lo tenés que pedir a Fernando.
0: Se queda el capi. Sí, Tiaguito, la próxima. Seguimos intentando. Tenés que hacer mucho mérito para ganarte el capi.
1: Competir en los juegos.
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0: 11:32 y esta música indica que está con nosotros Romina Bocio, nuestra veterinaria.
1: Hola, Romina.
0: Hola, Romy.
1: ¿Qué tal? Muy buen día. Hoy por fin vemos el sol. Terminamos la semana con sol.
0: Por fin se va el olor a perro, ya que estamos como... Bueno, pero hoy vamos a hablar más que nada de gatos. ¿Se simplifica hoy solo a los gatos la toxoplasmosis?
1: Y a las personas.
0: Y a las personas,
1: hoy,
0: claro.
1: Hace un par de semanitas atrás fue el Día Internacional del Gato, el 8 de agosto.
0: Sí.
1: Así que bueno, un poquito en conmemoración a eso vamos a hablar de esta enfermedad, la toxoplasmosis, que frecuentemente algunas personas o desconocen o la conocen pero la entienden mal. Y producto de eso los gatos cargan a veces con una mochila que es de, en una etapa de la vida, ser abandonados o ser aislados de la familia o ser separados de la familia.
0: Va a llegar un bebé a la familia, estamos embarazadas y el gato se tiene que ir.
1: Exactamente.
2: Pero
1: esos son,
2: aunque no esté enfermo.
1: Claro, es que eso es uno de los mitos que circula, lamentablemente, en la población de... Si estás embarazada no podés tener, no podés tocar un gato, no podés tener un gato. Es
2: falso.
1: Totalmente falso. Bien. Y ahora vamos a explicar por qué. La toxoplasmosis, claro que es una enfermedad de gran importancia porque es una zoonosis, o sea, de los animales se puede transmitir al ser humano y esto la hace importante. Es una enfermedad transmitida por un parásito que se llama Toxoplasma gondii. Es un parásito microscópico, o sea, se transmite por unos quistecitos que... Es imposible que los veamos a simple vista, solamente se ven con un preparado especial en un microscopio. Es una enfermedad que vamos a ver que es más frecuente que nosotros nos contagiemos por agua contaminada, por verduras y frutas mal lavadas o por carne cruda que por tener contacto con un gato. Ese quistecito microscópico ingresa a nosotros por la boca y, como digo, puede ingresar por agua que esté contaminada, tierra, haciendo jardinería, por ejemplo, hacemos jardinería, no nos ponemos guantes y queda tierrita abajo de las uñas, las cutículas, después a lo mejor tocamos algún utensilio de cocina o tocamos algo en la cocina y ya eso está contaminado. Frutas y verduras mal lavadas también y carne cruda, porque el quiste puede estar en otros animales, por ejemplo, los roedores y los pájaros, que es esa la forma donde en la cual el gato se contagia. Nuestro gato que sale, que a lo mejor caza una rata, caza una paloma, caza cualquier otro pájaro y se lo come, se puede infectar de la toxoplasmosis.
0: Hay perros que también comen palomas.
1: Hay perros pájaros que también comen palomas.
0: Entonces, ¿también
1: y
0: pueden
1: lauchas? Puede estar el quiste, pero en la mayoría de los animales es una enfermedad asintomática. O sea, puede ser que nuestro gato tenga toxoplasmosis y nosotros nunca nos demos cuenta.
0: Podemos tener toxoplasmosis y tal vez nos enteramos cuando quedamos embarazadas.
1: Claro, en la mayoría de las personas también es una enfermedad asintomática. Que cursa, nos podemos contagiar y ni nos damos cuenta. En algunas personas puede dar algunos síntomas gripales muy leves que no lo vamos a asociar a una enfermedad que no es tan conocida como la toxoplasmosis.
0: Romy, ¿y por qué se asocia a la toxoplasmosis con la posibilidad de que tu bebé nazca ciego?
1: Bueno, acá viene el problema. La toxoplasmosis para la mayoría de la población no va a causar ninguna enfermedad importante, pero para personas que estén inmunodeprimidas porque tienen a lo mejor alguna otra patología o mujeres cursando el embarazo, en las mujeres se puede transmitir al feto, porque atraviesa la placenta este parásito, y ahí sí, en el feto puede producir lesiones muy graves, ceguera, lesiones neurológicas, hasta incluso abortos. Por eso es que es de gran importancia y por eso todos los mitos que circulan que rondan a esta enfermedad. El tema es que es muy fácil de evitar el contagio. Como digo, muchas veces tenemos la enfermedad y no la sabemos, no nos damos cuenta hasta que nos hacemos un análisis específico. ¿Cómo nos cuidamos de esta enfermedad? Simplemente con cuestiones de higiene. O sea, si en la casa, por ejemplo, hay una mujer que está embarazada o una mujer con, bueno, dudas que puede estar embarazada o que está pensando en buscar un bebé, las medidas de higiene son las principales. Si tenemos gato, la bandeja sanitaria de nuestro gato, no, que no la manipule esa mujer, que la manipule otra persona de la casa y siempre con guantes. Higienizar la bandeja periódicamente, cambiar las piedritas o los pellets que le pongamos para absorber el pis y la caca, siempre con guantes. De esta manera evitamos todo tipo de contagio. Tampoco es que el gato va a eliminar quistes en la materia fecal durante toda su vida. Una vez que el gato se contagia, durante aproximadamente 20 o 30 días va a eliminar quistes por la materia fecal. Nosotros no lo vamos a saber, obviamente, a eso. Por eso es que siempre se aconseja las medidas de higiene en cuanto a la manipulación de las bandejas sanitarias de los gatos. O lo mismo cuando hacemos jardinería, porque nosotros manipulamos tierra, plantas, raíces, y no sabemos si a lo mejor el gato de un vecino días atrás defecó en ese lugar. Claro. Entonces,
2: ahora, ¿qué pasa, Romy? Vos citaste el caso de los excrementos, ¿no? Uh-huh. Pero citaste el caso dentro de la vivienda, ¿no?
1: Sí.
2: Ahora, ¿qué pasa con los excrementos de la calle, de la vereda? ¿No? Porque uno a veces no puede caminar, sí, por las veredas, porque la gente no limpia la caquita, sí, del perro.
0: Sí, pisás, ¿no? Llevas eso dentro, pisás de tu casa.
2: Lo que llevas adentro de tu casa, tenés que limpiar, sí, los zapatos, es, uh-huh, decir, sí, es todo un tema ese.
1: Es todo un tema. En el excremento, en la mayoría de los casos, hay huevos de parásitos, que no son toxoplasmosis, pero son otro tipo de parásitos, claro, con los que también hay que tener cuidado, sobre todo con los niños o con personas que estén cursando alguna enfermedad o personas de la tercera edad. Y creo que, bueno, como en muchos temas hemos hablado, se resuelve con la responsabilidad.
2: Sí.
1: La responsabilidad del que tiene la mascota, de la persona que tiene la mascota, de juntar esa materia fecal. Claro,
2: pero mucha gente lleva, mejor dicho, saca a la mascota a la calle para que haga sus necesidades y después, sí, vuelve a la casa, no, sin limpiar nada.
1: Claro, y bueno, y ahí yo encuentro dos irresponsabilidades.
2: A ver.
1: La primera, abrirle la puerta para que el perro pasee solo, dé la vueltita solo y después venga. Primera irresponsabilidad. Porque ese perro no podemos controlar lo que hace. Desde romper una bolsa de basura, morder a alguien, pelearse con otro perro, producir un choque y dañar un auto, más allá del, obviamente, del daño al perro. Uh-huh. Y segundo, no juntar la materia fecal del perro. Entonces, primero, el perro tiene que salir a pasear con correa, y lo hemos dicho ya muchas, okay, veces acá en el micro. Y segundo, yo soy responsable de lo que hace mi perro, ya sea materia fecal, ya sea morder a alguien, morder a otro perro,
3: reproducirse.
0: Sí, con los gatos es un poco más complicado, ¿no?
1: Con los gatos es un poco más complicado. Igualmente ya se está viendo la tendencia de que el gato no salga
0: sin la correa
1: del domicilio. Uh-huh. La colocación de redes, por ejemplo, en los balcones, la colocación de redes en patios internos, en patios pequeños, para tener el gato en casa.
0: Yo tengo una vecina que pasea al gato con correa.
3: No es mucho.
0: Parece raro, también, pero perdón, lo hace así.
3: Ponga mi postura.
0: ¿Qué sé yo?
3: No es demasiado, los perros no tienen que estar. No, yo me acuerdo de perros de la calle, perros libres, perros, gato dando vueltas.
0: Y sí.
3: Ahora no se ve tanto.
1: ¿Qué? Y no, lo que pasa es que a medida que la ciudad va creciendo, la población va aumentando, para una convivencia sana tenemos que hacernos responsables.
3: ¿Viste
1: de...
3: que en Córdoba, hay una ciudad de Córdoba que tiene
0: Villa María,
3: DNI? Uh-huh. Los perros y los gatos. ¿Te parece que podemos ir para ese lado o es demasiado?
1: No, yo creo que sería correcto. Bueno, en ciudades europeas todo perro tiene un chip subcutáneo donde está la información de ese animal. No solamente su información sanitaria de cómo tiene la colocación de vacunas, sino quién es el propietario de ese animal. Entonces, si encuentran ese perro en la vía pública, se lee el chip y inmediatamente se contacta al propietario, que es el responsable de que ese animal esté solo en la calle.
3: No es mucho.
1: Es la única manera, creo yo, de poder exigir la responsabilidad.
3: Las multas que hay de lo de Córdoba, de Villa María, decías,
0: Villa María.
3: Van, pero son multas altas.
2: No, además también
3: por no tener el DNI del animal.
2: Además, esto implica el grado de responsabilidad de quien tiene un perro, de los no sé qué opina Romina, de los denominados de razas peligrosas, porque después ocurren los accidentes que ocurren, porque claro, dejan estos pitbulls en la vía pública y bueno, y desfiguran nenes, etcétera. O sea, tener una radiografía de quién es el dueño, de qué perro es, etcétera, es importante para la responsabilidad. Porque si vas a la municipalidad a ver cuántos inscriptos hay, creo que no son ni con los dedos de una mano quien registraron perros de raza peligrosa.
3: Bueno, es todo un tema. Ahora pregunto, toxoplasmosis, en los gatos, ¿cuándo se manifiesta? ¿Cómo se manifiesta? ¿Tienen algún moquillo? ¿Cómo te das cuenta?
1: El perro, la mayoría de los gatos son asintomáticos. Pero gatos que sean a lo mejor viejitos o que estén cursando alguna otra patología, pueden tener fiebre, pueden tener decaimiento, pueden tener anorexia, pueden tener síntomas de respiratorios también.
3: Como una gripe.
1: Como una gripe, sí. En el gato no hay vacuna, lamentablemente, para prevenir esta enfermedad. Sí hay test de sangre para detectar si es portador o no.
0: Acá María nos dice, la toxoplasmosis activa es peligrosa en el embarazo, valores que muestran una toxoplasmosis vieja no afectan a la embarazada. Hay que saber leer los resultados de los análisis y hacer el seguimiento durante el embarazo para no alertar inútilmente una madre. La toxocrónica no afecta ni a la madre ni al feto, la aguda es la que alerta y merece seguimiento.
1: Claro, si yo hoy tengo toxoplasmosis, me contagié de toxoplasmosis y dentro de un año quedo embarazada, no hay ningún problema. El peligro está, y por eso extremar los cuidados, de que yo no me contagie durante el embarazo.
0: Vos decís, se contagia, de las formas en que explicaste, un hombre se puede contagiar también.
1: Claro, obviamente. Nos podemos contagiar yendo a un lugar a comer una ensalada, un sándwich con lechuga y tomate que no esté lavado correctamente.
0: Entre personas no se contagia.
1: Entre personas fluidos. No la vamos a contagiar. El quiste ingresa por boca, por ya sea agua contaminada, frutas y verduras mal lavadas, la tierra que manipulamos, la materia fecal del gato que manipulamos, o carne cruda, carne que no esté bien cocida, porque muchos animales pueden ser portadores de quistes de la toxoplasmosis. Entonces, bueno
3: dudas, consultas, ¿dónde listo, te contactamos?
1: Pueden contactar en Instagram, fisiobet-santafe. Recordar que cualquier duda que tenga la gente, siempre consultar al veterinario. Nunca tomar decisiones apresuradas porque les dijo alguien, no, regalá el gato, deshacete del gato porque estás embarazada. Claro. Tener un gato no significa tener toxoplasmosis, y cualquier duda, acercarse a una veterinaria para que nos informen correctamente.
3: Buena chaqueta, Romy. Nueva Fisiobet.
0: Fisiobet, Santa Fe.
3: Muy buena. Bueno, estrenando el conjunto, entonces. Sí. Para todos aquellos que quieran buscar más información, la siguen en las redes, incluso este video que estamos ahora filmando.
0: ¿Qué más alto pasarle la mano?
3: está señalando el video. Bueno, ahí está, entonces, te buscan en las redes y ven toda esta información.
1: Toda la información.
3: Para compartirla.
0: Dale, nosotros también después te replicamos. Romy, bueno, muchas gracias, como siempre.
1: Gracias a ustedes.
0: Romina Bocio, nuestra veterinaria.
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0: 10 minutos para llegar a las 12. Estamos escuchando Divididos. Viene a Santa Fe Divididos.
1: Ufa, qué bueno.
0: 5 de septiembre, si no me equivoco.
2: Deben llegar de a uno, ¿no?
0: Qué lindo. Vienen de a uno, cada uno en su auto.
1: Vienen divididos.
2: Un combi, otro no.
3: Existe mal.
0: Yo lo banco.
2: Y salió el sol.
0: Hoy tiene una que a Julián lo dejó, Simeone lo dejó cholo. ¿Sí? No lo acompañó, pero no lo agarraron acá. Era muy malo y ni siquiera lo vieron.
1: No.
0: ¿Pero qué pasó con Paredes? Estamos viendo las imágenes.
2: Hemos sido sancionados, ese es el título.
0: Hemos sido engañados. Sí,
2: sido sancionados. ¿Quién es? AFA.
3: La FIFA.
2: No, hemos sido sancionados. ¿Quién fue sancionado? AFA.
1: ¿Por parte
2: de quién? De FIFA.
3: La FIFA le impuso.
2: Bueno, por eso yo hablo de que hemos sido sancionados porque la AFA fue sancionada. ¿Por quién? Por FIFA. ¿Debido a qué? Escuchen.
1: ¿Debido a?
2: Uso del evento para manifestaciones no deportivas.
0: ¿La bandera?
2: Conducta incorrecta del equipo.
0: ¿Cuándo? ¿Cuándo festejaron?
2: No, en la final, se armó una catombe terrible. Fallas de orden y seguridad. También. Tiene que ver con la catombe.
0: Con la final.
1: Pero eso le corresponde a FIFA.
2: Bueno, pero FIFA
1: controló.
2: No, pero la actitud del equipo. Ah. Y cantos y gestos discriminatorios por parte
0: que no salta su inglés.
2: Aficionado.
0: ¿De aficionado? ¿Qué no pueden los aficionados?
2: Y también nos acudieron por eso.
0: Por decir,
2: ¿cuáles son las
3: sanciones?
2: Las sanciones.
1: ¿Cuánto nos sale?
2: $321,000. La reducción del 50% del aforo en los próximos dos partidos oficiales de la selección nacional. 10 partidos de suspensión para Paredes y $90,000 de multa. 7 partidos para Molina y $90,000 de multa.
0: Molina.
2: Sí. 3 partidos para Ayala, Roberto Ayala, ayudante de campo de Scaloni, y $30,000. Y una para Thiago Almada, fecha, y $30,000 también.
0: Bueno. Paredes, Molina,
2: Ayala, Thiago Almeida.
1: Molina.
2: Thiago Almada, perdón. Almada.
0: Cada vez la canción, todos sancionados. Paredes no juega más, chatá. No juega más.
2: 10 partidos oficiales. Lo que sí,
1: es un montón.
2: AFA tiene 10 días para apelar este fallo. Un dato interesante.
0: Debe bajar la pena.
2: Y va a decir, bueno, muchachos, ahí ya empieza la rosca en el fútbol. Porque la plata la pagamos, 10 mucho para Paredes. Algo puede hacer.
0: ¿Por qué se armó ese tole-tole?
2: Y de calentura, parece que alguno de España habló de más, los muchachos estaban calientes.
0: ¿Pueden llevar pruebas a algún abogado de AFA mostrando
2: eso? Sí, pero tampoco es motivo del cual por ahí te pueden llegar a decir algo que está fuera de lugar o no, para que empiecen los golpes de puño. Hay un futbolista que era suplente, que lo tomaron del cuello de atrás, lo tiraron al piso, fue la verdad que parecía titán en el ring.
0: Sí, ¿te acordás cuando decían la hecatombe, la debacle total?
2: Sí, una hecho, ya de hechos bochornosos.
0: Era igual.
2: Es verdad, sí.
0: La final, y bueno, cada jugador reacciona. Ahora, esto hay un plazo para cumplirlo.
2: 10 días para apelar. AFA. Vamos a ver.
3: Y parte de la multa económica va para la lucha contra la discriminación.
0: Bueno.
3: Después nos preguntamos por qué de la campaña anti-Argentina.
0: Sí, es uno de los motivos, claro. ¿Sí? Está bien. Bueno. ¿Qué más?
2: Bueno, juega el Tate dentro de un par de horas. Un Unión que va remendado, va a tener 4 modificaciones, ya algo habló Dani, el arbitraje de Bruno Amiconi, y ahí llega Unión con Madelón. ¿Qué va a pasar con Leo Madelón si no hay un buen resultado, si hay una derrota? Toquemos madera, pero se puede llegar a dar porque hay 3 resultados en el fútbol. Hay algunos que aventuran, por ejemplo, Julio César Cantero, nuestro compañero que siempre está en el día a día y maneja muy buena información, y dejó la puerta abierta. Igual, insisto, porque esto ya lo dije aquí, en estos micrófonos. Teniendo en cuenta la chapa y el peso que tiene Madelón en la historia de Unión y en el presente,
0: tiene espalda para perder un par de partidos.
2: No sé, lo que iba a decir, que la decisión de si continúa o no la va a tomar él antes de que la dirigencia. Aparte, insisto, la dirigencia de Luis Spani y colaboradores no se ha caracterizado por cesantear técnicos. A lo sumo algún que otro, Marini, que le fue muy mal, el Vasco Asconzábal, pero después en los 16, 17 años de Spam siempre fue de común acuerdo o el técnico que estaba dio un paso al costado. Así que bueno, vamos a esperar. Un probable equipo: Mancilla, Pintado, Maison Rodríguez, Ludueña y el chico Ayala. En la mitad de la cancha, Palacios, Menossi, Giacone, y por izquierda Luna Diale, y adelante Estigarribia y Tarragona. Esos serían los 11 de Unión, que van por una victoria, van por 3 puntos, que empiece un poco a nivelar este barco que no arrancó bien, que obtuvo 4 de los 15.
0: ¿Desde cuándo están los jugadores? ¿Cuándo
2: llegaron? Llegaron el miércoles a la noche. El jueves a la noche.
0: Anoche. ¿Algún hincha se mandó para
2: allá? Jueves al mediodía. Salió miércoles a la noche, jueves al mediodía. Sí, son 10, 12 horas.
0: ¿Algunos hinchas que...?
2: Y sí, lo que pasa es que hay refacciones ya hace más de un año en el Minela, porque hay un peligro de derrumbe, sobre todo en la platea principal y en ese techo que tiene, que no hay visitantes, no dejan ir a prensa. Esto obviamente se ha charlado mucho a nivel nacional, sobre todo cuando van los clubes grandes, Boca y River, pero quedó en eso, y bueno, hasta que no se arregle y no se repare y no haya más un peligro de derrumbe en el Minela, en cierta parte no hay prensa.
0: Hay una filial en Mar del Plata.
2: Sí, Emanuel Brites, sí, se llama.
0: Ahí van a estar.
2: Sí, filial. Van a estar, han pasado seguro por el hotel, recibiendo, habrá dado, sí, la bienvenida.
0: Qué lindo eso,
2: sí,
0: ¿no?
2: Los conozco a los chicos, los conozco porque bueno, estuve muchas veces en Mar del Plata cubriendo,
1: claro, la pretemporada.
2: Unión, uh-huh. Y bueno, Emanuel Brites, el nombre de la peña Tatengue allí, en esa linda zona.
0: ¿Sabía la posibilidad de la vuelta de Brites o no?
2: Sí, lo que pasa es que ahora se fue de donde estaba, del Fortaleza, y firmó para otro equipo de Brasil. Siempre está latente la vuelta de Brites, sin lugar a dudas es uno de los grandes últimos ídolos de la hinchada en vigencia. Está en un muy buen nivel, sobre todo en Fortaleza. Terminó jugando, sumando experiencia. Yo creo que Manuel Brites, teniendo en cuenta el cariño y esa identificación que tiene con los colores de la institución, a mí no me sorprendería si decide quizás el año que viene o el otro pegar la vuelta y terminar su carrera en el mío.
3: Hablando de identificación, a mí resulta gracioso a veces la identificación de los apellidos con jugadores de fútbol. Bueno, uno se llama Pintado.
1: No, yo pensé que Molina estaba pintado, por ejemplo. Pintado.
3: No, pero de Muslera. Botinelli.
1: Pintado decir que no fue artista.
0: Claro, hay muchos, ¿no?
3: Pero bueno. Se ríe, Mati.
2: Sacalo de ella, el doctor Tepper.
0: Sacalo de esto, Mati.
1: Sí, bueno. No,
0: son cosas que pasa. ¿A vos te gusta venir con chistes acá? Y
3: claro.
2: No, está bien.
3: Más de un chiste malísimo de los divididos.
1: Ay, busquemos otros.
3: Hay un montón.
1: Otros jugadores que tengan ahí.
0: Que tengan el doble, la doble interpretación.
3: Sí.
0: Bueno,
3: hay muchos.
0: A ver, que nos manden los oyentes, a ver si tienen uno. Mati, ya están caminando por los pasillos.
2: Sí, porque no,
1: entonces,
2: arranca la mega transmisión del equipo 10 en Deportes. Fabián Massi, Eduardo González Riaño, Julio César Canteros. Y la producción general, por supuesto, de Tamara Martínez.
0: Bien, bueno. Ya venimos.

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5: Hora 12 en punto en el país. El cielo despejado en Santa Fe, la temperatura es de 13 grados 9 décimas, humedad de 68%. La Universidad Nacional del Litoral presentó combos de alimentos nutritivos para estudiantes. Son producidos por la planta de alimentos nutritivos que tiene la Casa de Altos Estudios para la Comunidad Universitaria, a un costo accesible para los estudiantes. La actividad estuvo encabezada por la rectora Laura Tarabella junto al secretario de Bienestar, Gustavo Menéndez, y su par de extensión, María Lucrecia Wilson. La rectora destacaba la importancia de estas acciones de la universidad para toda la comunidad.
6: Bueno, hoy inauguramos el segundo semestre de nuestro comedor universitario. Acá estamos en una de las sedes, en el predio de la UNLATE. También tenemos la sede en la Facultad de Ciencias Jurídicas y Sociales y en Esperanza, donde están nuestras facultades de Ciencias Agrarias y de Ciencias Veterinarias. Y sumamos justamente al menú diario la posibilidad de que nuestros estudiantes puedan elegir alimentos nutritivos que son producidos y generados en nuestra planta de alimentos.
5: Por su parte, Wilson dio detalles de las características de los dos combos que se ofrecerán, que oscilan entre los 17 y 22 mil pesos.
7: Los combos tienen características que tienen alto valor nutricional, con vitaminas, minerales, proteínas, que están pensados para comunidades vulnerables. Sí, hace muchos años que la universidad trabaja en este proyecto y en esta oportunidad, en el momento que estamos en la universidad pública, lo brindan para nuestros estudiantes y próximamente para nuestros docentes y no docentes. Hay que tener en cuenta que estos combos están especialmente preparados para cierta situación.
5: Cambiamos de tema. Iniciaron un sumario a 4 empleados del cementerio por retirar los restos de una persona de una fosa por error. Amplía esta información desde el móvil, Verónica Encinas.
8: Sumariaron a 4 empleados del cementerio municipal tras una equivocación al abrir una fosa para reducción. Eso decía la directora de la dependencia, Luz Balbastro.
9: Desde el primer momento nosotros dijimos que hubo un error y reconocimos el error. Esas fosas están en un sector de inhumaciones en tierra, que ya se encuentran vencidas. El plazo de vencimiento de las inhumaciones en tierra son 5 años. Todo ese sector ya estaba vencido porque ya se había pasado el plazo y los familiares no habían concurrido a solicitar la reducción. Entonces, en ese proceso de desocupación, de manera equivocada, también desocuparon una fosa que no debía haberse abierto. Inmediatamente, cuando ese error se advierte, en ese mismo proceso se vuelve a inhumar los restos en la misma fosa en donde había sido desocupada. Es decir, que nosotros, inmediatamente desde la dirección de planta, cuando advertimos el error, iniciamos las acciones administrativas. 4 personas, 2 supervisores y dos personas que son los empleados que realizaron la apertura de la fosa.
5: La información del ámbito nacional e internacional con Carlos Morzán.
10: Crece la expectativa del sector aceitero por la licitación de 7.594 kilómetros de vías por 50 años. Desde la Cámara de la Industria Aceitera de la República Argentina, Gustavo Idígoras fundamentó por LT10 que la iniciativa sería beneficiosa en varios aspectos. El dirigente remarcó que el costo de los fletes por el país resultan más caros que exportar mercadería a países asiáticos.
11: Nuestro país tiene una superficie agrícola de 30 millones de hectáreas, de los cuales tenemos más del 50% de la producción por encima de los 300 kilómetros de distancia a los puertos de Rosario. Eso significa que hoy por hoy, de 110, 115 millones de toneladas de grano, más del 50%, hay que generar un transporte logístico terrestre en condiciones muy poco ventajosas para el productor como para el exportador, porque primero las condiciones de vida viales, segundo el flete de transporte de un camión hoy de Salta a Rosario por tonelada cargada es más caro que un barco de Argentina a Vietnam.
10: En el exterior, el Consejo de Seguridad de la ONU vuelve a votar hoy para medir el respaldo de los candidatos que buscan suceder a Guterres en 2027. Los 15 miembros de la organización, incluidos los 5 países con poder de veto, evaluarán de forma secreta a los aspirantes. Cada integrante deberá asignar a cada candidato una de 3 categorías: alentar, desalentar o sin opinión.
5: Deportes, Matías Lorefice.
1: Hablamos de fútbol de nuestro país porque arranca hoy la 6ª fecha en la Liga Profesional. 14:30 en Mar del Plata, va a jugar el Docivi frente a Unión a las 20 en Río Cuarto. El equipo de Yagi Forestelo, Estudiantes de dicha ciudad, es local de San Lorenzo. La B Nacional, fecha 26, arranca hoy a las 15 a Casuso, local de Godoy Cruz. 15:30 en la Isla Maciel, San Telmo, espera por el escolta Morón, mientras que termina la jornada de hoy a la hora 19, Deportivo Madryn, en el sur de nuestro país, espera por Mitre, de Santiago del Estero.
5: Cerramos con el pronóstico para lo que resta del día: cielo despejado con alguna nubosidad por momentos y buen tiempo, la máxima estimada 16 grados. Mañana sábado se anticipa también condiciones estables, cielo despejado con nubosidad en aumento hacia la tarde o la noche, mínima de 5, máxima que llegaría a los 15 grados. Ahora en Santa Fe el cielo se presenta despejado, la temperatura es de 13 grados 9 décimas, la humedad asciende al 68%, informó Julián Giorgis a la hora 12, 6 minutos.
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8: Hola Enzo, buen mediodía, 12 y 12, más temprano hoy porque tenemos la transmisión de...
9: Así es. Bueno, mejorando, gracias. El precio de la soja, ¿eh? Se activa la venta de productores, la soja, ahí aparece 525.000 en la pizarra por tonelada, bien, para el mercado interno, ¿no? Lo que implica una suba del 37% interanual, gracias a la suba del valor FOB, los exportadores se apuraban para anotar embarques y las ventas de los productores se fueron activando, fueron apareciendo, ¿no? Mejora la pizarra local, mientras que ayer el mercado de Chicago continuaba con valores sostenidos. Estoy viendo que el maíz en Chicago, el maíz alcanzó el mejor valor en los últimos 18 meses. El trigo seguía firme por la guerra Rusia-Ucrania, que mantiene prácticamente paralizado el movimiento de granos en la región del Mar Negro y del Mar de Azov. El aceite de soja recuperaba posiciones también ayer, subía, mejoraba $30 por tonelada el aceite de soja. Biocombustibles. Los gobernadores del norte argentino solicitaron a los legisladores nacionales que avancen con el tratamiento del proyecto de biocombustibles que promueve un aumento del corte con bioetanol. Promueven elevar del 12 al 15% el corte. En esto se insiste desde la segunda cumbre de bioetanol en Tucumán. A ver, vamos a actualizar los números de la pizarra de Rosario. El trigo, 334.800, el maíz, 272.300 por tonelada, el sorgo 278.250, estimativo del girasol 744.000, la pizarra de la soja, que empezó la semana a 505 y ya ahora la tenemos a 525.000 por tonelada.

0: Pizarra de la soja publicada esta mañana en la bolsa, camiones en los puertos, más camiones, el registro de la mañana, 5.007, a ver, 1.850 llevando soja, 2.420 camiones llevando maíz, el registro de esta mañana. Y recordemos que hoy es el aniversario de la Bolsa de Comercio de Rosario, claro. Y que en el acto estará el presidente de la Nación, ¿no?
1: Sí, lo que hay que decir también, está apareciendo ahora la información en Rosario, es que por esta visita del presidente hay gremios y organizaciones sociales que van a marchar al centro de Rosario frente a la bolsa por la visita de Milei. La concentración es a las 17 en la Plaza Sarmiento. Así que bueno, seguramente se va a reforzar el operativo de seguridad por la llegada del presidente a Rosario, a la bolsa, ¿no?
0: Claro, claro. Bueno, vamos a ver si hay alguna novedad que pueda llegar a traer el presidente ahí a la bolsa de Rosario, ¿no? Siempre es una expectativa que queda abierta, ¿no? Como ustedes sí. Vienen comentando el tema, lo venimos comentando en los últimos días, está el tema del ferrocarril también, del Belgrano Cargas, ¿no? Sí. Y bueno, ese es uno de los temas que también se relaciona con el transporte de granos, sobre todo de los puertos alejados del Gran Rosario, ¿no?
1: Otro de los títulos que me sorprendió esta mañana, Enzo, te lo comparto porque no estaba informada realmente, es que vendieron San Ignacio, la fábrica de dulce de leche.
0: ¿Ahí en Sauce Viejo?
1: Sí, sí, sí. Bueno, a un grupo mexicano.
0: Rico el dulce de leche.
1: Pero sí. Sabes que tengo una amiga, bueno, una compañera, ¿te acordás de Ruth Marega, compañera
0: sí,
1: de trabajo?
0: Sí, ajá, sí, sí.
1: Bueno,
0: sí.
1: Estaba feliz de la vida porque ella ya está viviendo en Irlanda y consiguió dulce de leche San Ignacio en Irlanda.
0: En Irlanda. Ah, claro.
1: Y ahora
0: sí, no, un producto de exportación muy rico.
1: Y ahora veo que una de las informaciones indica que se lo vendieron a una compañía adquirida por el grupo mexicana de industria y marcas.
0: Eso es lo que no me gusta, extranjerizar.
1: Sí, bueno, son fondos mexicanos.
0: Claro. Así yo como que soy antiguo, estoy en
1: no,
0: la vieja,
1: yo estoy
0: la
1: con vos, yo estoy con vos.
2: Pensamos lo mismo. Pero bueno, a ver, estamos en un mundo globalizado y también es importante que siga el trabajo, ¿no?
0: Sí, sí, no, por supuesto. Bueno, pero ¿por qué no puede seguir el trabajo manejado por los argentinos en el caso de una fábrica como esta, ¿viste?
2: Sí, coincido.
0: Y lo que pasa es que los empresarios ven la beta y ahí van.
2: Sí, no, a ver, son momentos muy difíciles para los empresarios.
0: Yo, mi primera gran decepción es cuando el Canal 13 dejó de ser de Santa Fe y pasó a ser de tantas multinacionales, ¿viste?
2: Tal cual. Sí,
0: a mí me gustan los medios locales.
2: Sí, sí, sí.
0: Yo le sigo, pero vos sabés, viste que la gente le sigue diciendo Canal 13.
1: Sí, sí, sí,
2: me
1: sí,
2: imagino justamente. A vos, yo estuve 7 años en el canal y todavía por la calle me gritan Canal 13.
0: Sí, claro.
2: Me imagino a vos, Enzo, la identificación absoluta que debes tener.
0: Chicos, gracias. Muy buen fin de semana.
1: Será gracias. Hasta el lunes, Enzo, gracias, chau, buen chau, fin chau, de, chau, chau, chau.
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6: Amigos del campo, muy buenos días.
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8: Amigos del campo, nuevamente, muy buenos días.
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8: Y comenzamos esta edición del mediodía con el mercado agroganadero. Hoy viernes arribaron a plaza en 177 camiones, 5.888 cabezas. Con otra entrada chica se cerró la semana comercial en el mercado agroganadero. Y hoy la plaza cambió su tónica. Las ventas fueron fluidas, la demanda mostró interés por los buenos conjuntos y ofertó con mejoras en algunos renglones del novillo y del consumo definido con respecto al miércoles pasado. La vaca también tuvo salida ágil y se colocó con valores muy sostenidos. Vamos a las cifras. Se vendió el novillo bueno especial liviano de 4.400 a 4.700. El máximo en la categoría tope de hoy por todo tipo de peso de novillo, 4.800 pesos el kilo vivo, 13 novillos, promedio 452 kilos en subasta pública. Segundo precio en el liviano, 4.720. El novillo mediano de 4.300 a 4.600. El máximo fue 4.720. Le siguieron 4.700 y 4.650. Novillo entre pesado y pesado no hubo cantidad. Vamos a lotes puntuales en cada categoría. En entrepesados a 4.500, 4.600 y el máximo en la categoría fue 4.700. Y pesados arriba de los 520 kilos de peso promedio a 4.500 y el máximo 4.600. Pasamos al consumo definido, el novillito mediano de 4.800 a 5.100, el máximo en la categoría, un par de lotes, 5.300, segundo precio, 5.270. El novillito pesado de 4.500 a 4.800, el máximo fue 5.150, le siguieron luego lotes a 5.070, 5.000, 4.950, 4.900 y 4.850. Vamos a la vaquillona, la mediana de 4.400 a 4.700, el máximo fue 4.900, luego lotes a 4.880 y 4.800. En vaquillona pesada no hubo cantidad, vamos a lotes puntuales. A 4.200, 4.400, 4.500, 4.550, 4.600 y el máximo, la categoría máximo cortado, 4.850. Ternero buenos especiales, en los machos que había pocos lotes, de 4.900 a 5.200, con un máximo en la categoría de 5.250. La ternera de 4.800 a 5.200. El máximo en la categoría tope de hoy, por todo tipo de peso de Hacienda, 5.370 pesos el kilo en pie, fueron 19 terneras en balanza de promedio 323 kilos. Le siguieron en la ternera luego lotes a 5.350, 5.300, 5.280 y 5.250. La vaca buena a muy buena se colocó de 3.200 a 3.600, con un máximo por vaca pesada, vaca definida, de 3.700. La conserva de 2.500 a 2.700, toros buenos de 3.000 a 3.300, con un máximo de 3.600, siguiéndole como segundo precio, 3.500 pesos el kilo en pie, valores al cierre de la jornada de hoy viernes en el mercado agroganadero. Volvemos el próximo lunes, como siempre, a las 6.25. Hasta el lunes y buen fin de semana para todos.
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0: Vamos.
1: Ya nos queda el final. Sí. Está Tamara, la vemos por ahí dando vueltas.
2: Claro.
1: ¿Vos te llevaste el mate?
2: ¿Qué?
1: ¿Te llevaste el mate? Porque.
2: Sí, se llevó.
1: Desapareció el mate.
2: Dame un mate, dijo Tamara.
1: Sí.
2: Se llevó el mate.
1: No sé dónde está.
2: Mensaje para Cristina. Tamara alcanzó a comer un pedacito de torta.
1: Bien.
2: Así que.
1: ¿Qué dicen los mensajitos? A ver, cerramos.
2: Y bueno, no, un poco de todo. ¿Qué quedó? A ver, Moni, bueno, nos decía una de mis hijas, toda la vida durante casi 50 años tuvo gatos, tuvo dos hijas y es la única familia que no tiene anticuerpos contra toxo. Jamás la tuvo y mientras cursaba los embarazos tenía mayor preocupación en la higiene y todo. Bueno, Mónica, opinando sobre el micro que tuvimos hoy, ¿no? Buenos días, excelente, señora presidenta del Colegio de Abogados. Correcto su uso del lenguaje. A esto quedó temprano de Guillermo, pero después, más tarde, a las 11:20, nos dice, y coincido con él: buenos días, ¿cómo se va a incrementar la actividad del puerto local sin la llegada del tren? El circunvalar debe ser para las cargas que no van al puerto. Tiene que haber un ramal de llegada al puerto, dice Guillermo. Nosotros se lo preguntamos en una oportunidad, no me acuerdo si fue Leandro González que vino aquí al piso, y está previsto. O sea, hay llegada después al puerto, porque con todo lo que quieren potenciar el puerto de Santa Fe, supuestamente algo después, otro ramal, de alguna forma tienen que llegar.
1: Sí, sí,
2: ¿no? Con los cereales a las barcas.
1: Aprovecharlo.
2: Bueno, gracias, gente. Me voy con la buena noticia.
1: ¿Cuál es?
2: Quiero destacar algunas actividades para este fin de semana. Bien. Va a estar un poco nublado, no vamos. Sí, hay fotos. Va a estar un poco nublado, pero para disfrutar. Destaco algunas actividades para todavía el mes de las infancias, de la niñez, que está organizando el municipio. Una de las propuestas es para este viernes, ahora en un rato nada más, de 2 de la tarde hasta las 4, de 14 a 16, actividades en la estación Loyola Sur de Furlón 8400 y de 14 a 16:30 en la estación Las Lomas de Viña 6800. Pero también el domingo va a haber tardecitas en el mercado, en Balcarce 1635, a partir de las 3 de la tarde, la obra Al Pan Pan y al Vino El Diablo, a cargo del elenco de títeres de la municipalidad, y luego Rizumbe, para, bueno, también una propuesta cultural integradora a la familia. Libre y gratuita la entrada.
1: La buena noticia es que hay actividades libres y gratuitas.
2: Totalmente, y para disfrutar este fin de semana en Santa Fe.
1: Espectacular, esta es la foto del día.
2: Bueno, ahí vamos.
1: ¿Te parece que empecemos a repasar?
2: Sí, sí, sí, porque estábamos hablando desde tempranito de esta nueva estafa. Pablo Bruno, jefe de División de Cibercrimen de la Zona Sur de la PDI, nos dio detalles de cómo es la maniobra y cómo protegernos, ¿no? A través de directamente la anulación de nuestro correo de voz
1: buzón.
2: O del buzón de voz, o poniéndole una clave.
1: Perfecto.
2: Jessy Ruiz también la tenemos en la foto, porque Jessy tuvo la gentileza de explicarnos a nosotros y a nuestra audiencia cómo hacer para poder bloquearlo.
1: Va a haber prometió que va a haber en las redes @radioLT10 en Instagram, por ejemplo, va a haber un tutorial o algo por el estilo para enseñarnos. También estuvo hoy con nosotros Gustavo Idígoras, presidente de Yara, la Cámara de la Industria Aceitera de la República Argentina, porque uno de los temas del día tiene que ver con los trenes, ¿no? Entonces, bueno, el gobierno abrió la licitación
2: para
1: de 7.594 kilómetros de vías por 50 años. Y bueno, cómo se recibieron estas ofertas desde la industria aceitera.
2: Y también sobre este tema, con la posible creación de mano de obra, hablamos con Mariano de la Riva, integrante de WOCRA, que bueno, también nos contó cómo fue la desvinculación de muchos trabajadores cuando la obra se cerró. Bueno, vemos también a Juan Trento, que nos dio la actualidad sobre el crimen de este niño de 6 años en San Justo. Bueno, lo vemos a...
1: Está Charlie.
2: Mirá, lo pusieron a Charlie, pero qué
1: Charlie.
2: Bien. Bueno,
1: sí, con otro look, pero está Charlie Morzán, está también Romy, nuestra veterinaria, que vino a hablar de toxoplasmosis.
2: Bueno.
1: La pueden buscar en redes para conseguir la nota con la información.
2: Y nosotros estamos como operarios ferroviarios.
1: Mirá el tren, ahí estamos.
2: Ahí viene el tren, en un tren. Uy, qué
1: está
2: impresionante.
1: Está bueno, me gusta. Gran trabajo de nuestros amigos de Litus, estamos manejando el tren de lo que va a ser...
2: Yo obviamente que al mando de un tren, ¿qué hago? Yo estoy con la bocina y...
1: Y sí,
2: avisando que venimos.
1: Echando leña al fuego.
2: Bueno, gente, viene la transmisión. Ya están nuestros compañeros con la transmisión de fútbol que comienza. En segundos nada más.
1: Gracias por habernos acompañado. Que tengan un muy buen fin de semana. Volvemos a encontrarnos el lunes.
2: Chao.
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1: Muy buen mediodía, mis amigos. El gusto, el placer de saludarlos. Mar del Plata en invierno se despoja del ruido y se vuelve íntima. 8 grados de temperatura con una sensación térmica de 4 grados. El sol hace fuerza para entrar en Mar del Plata. La costa vacía, el sonido crudo de las olas y un barco que se divisa bajo un cielo que revela la verdadera y secreta melancolía de la feliz. El mar parece golpear las rocas sin prisa. La rambla se camina sin esquivar multitudes. Y los cafés con vista al agua ofrecen refugio. Los atardeceres todavía son cortos, que se apagan sobre el muelle. Una ciudad que deja de ser un parque de diversiones veraniego para recuperar su alma de poesía, viento y sal. Mar del Plata siempre linda. La frase se vuelve realidad cuando la emoción veraniega se apaga y queda la verdadera esencia de la ciudad. El sol naciendo sobre el faro y esos lobos marinos esculpidos por José Fioravanti y el esloveno Galdén, con el edificio del Casino Central de fondo, le dan una imagen de tarjeta postal a Mar del Plata. O la bellísima casa de madera que perteneció a Victoria Ocampo en Mateu 1851 en Barrio Los Troncos, y la silueta de los barcos pesqueros amarillos, o escuchar por la radio, porque todavía sigue sonando, qué lindo que es estar en Mar del Plata, de Juan y Juan. Aquí llega Unión, con un funcionamiento poco convincente, ya lo vamos a hablar con el gallego a esto y con Julio. Aquí llega Unión, carente de identidad, con un rendimiento muy bajo, sin claridad, con fragilidad defensiva, con una ofensiva sin peso. Su máximo referente, goleador, fue contundente, autocrítico. Hace 3 partidos que no pateó al arco, dijo Tarragona. A eso sumado que las individualidades no despiertan. Veremos qué pasa con Unión hoy frente a un Aldo Civi que también anda con sus problemas. La prensa, los amigos, colegas marplatenses, hablan que solo sirve ganar, que una derrota o un empate pueden poner en jaque a Israel Damonte. Hoy el resultado que salga tendrá en la mira a los directores técnicos, tanto a Damonte como a Madelón. Por eso, de la importancia del partido en el rectángulo, como la importancia del resultado ahí en el banco de suplentes para sus directores técnicos. Vamos a ver qué pasa. El partido de Aldo Civi Unión se juega a las 2:30 de la tarde. Bienvenidos al mediodía de la radio, bienvenidos al multimedios de universidad. ¡Hay fútbol en este viernes!

0: en este mediodía de la radio, gente que va y que viene porque entusiasma que empieza el fin de semana, los papis, las mamis buscando a los chicos en el colegio, el tránsito del mediodía en Santa Fe, el barullo de un viernes que se termina para disfrutar, como decía, de lo que viene sábado y domingo, y hay fútbol en la radio, hay fútbol en Santa Fe de la Veracruz, hay fútbol en la República Argentina, y vamos a meternos en camarines para ver qué pasa con el Tate y Aldo Civi.
1: Toda la información de los vestuarios la tiene Julio Canteros.
0: Buen viernes, Julio, ¿cómo estás?
2: Gracias, Fabi, muy bien. Buen mediodía para todos. Hablamos de este Unión porque si la derrota con Central Córdoba de Santiago del Estero caló hondo en el mundo rojiblanco, imagínense lo que fue perder con un San Lorenzo pálido, irresoluto, desdibujado, pero guapo. De esta manera el Tatengue logró uno de los peores arranques del torneo bajo la conducción de Madelón. 3 derrotas en 5 partidos jugados del torneo clausura. Unión y Aldo Civi con la misma necesidad, ganar. Alguien me dijo, si Madelón observa algo raro en el plantel que conduce, él solo dará un paso al costado, sin necesidad que la dirigencia tome una decisión al respecto. Está claro, ¿no? Demasiado claro. Hace un tiempo esta parte, les adelanté que lo primero que debía hacer Unión era sumar para asegurar la permanencia en la primera división y como consecuencia de esa sumatoria, poder pensar en jugar una Copa Internacional. El presente futbolístico confirma lo que dije, con el agravante de perder 3 jugadores titulares por lesión. Malcorra desgarrado, Mosqueira distensión severa, ligamento colateral interno de rodilla derecha, de 50 a 60 días fuera de las canchas, y Vargas, esguince severo, rodilla izquierda, se le tienen que realizar estudios, pero por lo que ha publicado en redes sociales el jugador, sería rotura de ligamentos cruzados, y esto lo alejaría de 6 a 8 meses fuera de las canchas. En cuanto al equipo que va a parar hoy Madelón, tendría 4 modificaciones, 3 obligadas y otra por decisión del entrenador. Juan de Dios Pintado ingresa por Lautaro Vargas, Lucas Ayala desplaza al banco de relevos a Bruno Pitón, Emilio Giacone jugará en lugar de Joaquín Mosqueira, mientras que Mauro Luna Diale reemplazará a Ignacio Malcorra. De esta manera Unión para jugar con Aldo Civi a partir de las 14:30 con el arbitraje de Bruno Amiconi, sería con Mancilla en el arco, Pintado, Maison Rodríguez, Ludueña Ayala, Palacios, Menossi, Giacone, Luna Diale, Estigarribia y Tarragona. Y por el lado de Aldo Civi, viene de empatar en 0 con Tigre, aquí en Mar del Plata, y sumar así su segunda igualdad en 5 partidos jugados del torneo. Está penúltimo en la tabla de los promedios, solamente arriba de Estudiantes de Río Cuarto, con 3 derrotas desde que comenzó el campeonato. Decían los colegas, y dicen los colegas, inclusive lo ha mencionado Fabián, colegas marplatenses, que el Tiburón acumula 21 partidos sin conocer la victoria. Por eso, si hoy no se queda con los 3 puntos que hay en disputa, Israel Damonte dejará de ser el entrenador. Afuera de este juego con el Tatengue, Leonardo Sigali, con una molestia muscular, su lugar lo ocuparía Néstor Breitenbruch y sería la única modificación que implementaría el entrenador para jugar con Unión. Repasamos Aldo Civi para recibir a Unión sin confirmar. Acosta en el arco, Elías López, Breitenbruch, Pombo y Cufré, Castro, Sosa, Gaitán, Matías Godoy, Bombergar y Anso.

0: Juan Marcelo y Juan Eduardo cantando esta canción que sigue vigente para los marplatenses, particularmente sonando en el verano, pero que la identifica todo el año. Mar del Plata, como les decía, linda todo el año, y nosotros con el fútbol en el Minela, en este estadio donde se jugó la Copa del Mundo 1978, donde ha tenido algunas particularidades porque uno de los equipos participantes tuvo que jugar con una camiseta de un equipo marplatense, de Aldo Civi, el equipo francés. Ver a Michel Platini con la camiseta de Aldo Civi de Mar del Plata realmente era una curiosidad por esos
1: lo
0: tiempos.
1: Lo recuerdo.
0: Porque estaban los dos, era similar la camiseta, y entonces de Francia con Italia, ¿no?
1: Sí, sí, y exactamente.
0: Entonces uno fueron a sorteo y por la televisión uno tenía que cambiar y salieron a buscar y le dieron la camiseta de Aldo Civi a Francia. Platini se puso la camiseta de Aldo Civi. Hablamos de Mar del Plata, pero hablamos de Aldo Civi y hablamos de El Tate. Esta tarde, 2:30, y la opinión del gallego.
2: Eduardo González Riaño.
3: ¿Cómo están? Muy buenas tardes a todos. Atípico horario para el inicio de una transmisión, pero aquí estamos. Está fresca la siesta, ¿eh? Y estamos con Unión en Mar del Plata, en el Minela Mundialista, a donde llega Madelón y su equipo obligado a revertir, a dejar atrás los bajos rendimientos del que viene precedido. Y llega este desafío envuelto en un escenario complicado por las bajas, por lesiones de jugadores que venían teniendo titularidad. Bajas, ausencias, que representan una dificultad importante en momentos que el equipo necesita recuperar su identidad y funcionamiento. Identidad, funcionamiento, dos cuestiones, entre otras, que han encendido las alarmas por el arranque irregular que ha tenido en el torneo. Trae Unión hoy aquí la urgencia de una reacción y que ésta se manifieste en el resultado y llevarse los puntos en juego, puntos para que estos impacten en las tablas, la de este torneo clausura y en la anual, y así de esta manera frenar la caída y recuperar confianza. Claro que, hablando de urgencias, Unión se va a encontrar con un rival que está en pena, re preocupado y obligado a cortar una racha negativa que se está haciendo eterna y que pone al borde del precipicio de perder la categoría, de descender. Empieza a jugarse hoy aquí la sexta fecha de este clausura. Y Madelón se ha pasado las cinco anteriores intentando acomodar las piezas y a ocupar las posiciones en cancha que el equipo tenía en el primer semestre, es decir, en el torneo Apertura, con jugadores con los que ya no cuenta o porque fueron transferidos en venta o dados de baja. Está claro que hasta aquí el recambio no ha encontrado rendimientos en lo individual o en aporte colectivo. A tal punto que, como queda dicho, viene de dejar hace pocos días en el nuevo gasómetro la peor versión en todo lo que va de la temporada. Insisto, levantar esto es la apuesta. Volver a las fuentes. Recuperar el ADN, aunque sea con otros actores. Volver a la competitividad con intensidad, dinámica y a ese juego directo que lo lleve al camino al gol. Un camino que se le está haciendo dificultoso, inclusive a los delanteros, que fueron los goleadores de la apertura y que con este rendimiento ni patean al arco siquiera.
0: El gallego Eduardo González Riaño.

0: tiene razón mi amigo Virulana, que nos escucha siempre, que no era con Aldo Civi, era con Kimberley. La camiseta de Kimberley, mala mía, fe de rata, como dicen.
1: Bueno, pero pasaron muchos años.
0: No, no, pero en la memoria me equivoqué. Tiene razón el oyente que nos escucha siempre. Se puso la de Kimberley, Francia y Michel Platini. Y aquí estamos, hablando de fútbol, es lo lindo, con nuestros oyentes que están atentos y que saben igual o mucho más que nosotros también, porque los santafesinos son futboleros por excelencia y viven el partido a flor de piel. Hoy con el Tate, que juega frente al Aldo Civi de Mar del Plata a las 2:30. Y aquí está toda la información. Aquí está el fútbol, aquí está el deporte. Aquí está Lautaro Falcón.
2: A 10 minutos de la hora 13, en la ciudad de Santa Fe, con 12 grados, una décima. La humedad del 82% de la presión, 1019.8 hectopascales. En la ciudad de Mar del Plata, en este momento, 9 grados. La sensación térmica marca 5.9. La humedad del 68% de la presión, 1019.6 hectopascales. En una jornada con sol, pero fría, en la ciudad de Santa Fe y en Mar del Plata. En este día viernes 21 de agosto, fecha internacional, comienza a disputarse el primer partido de esta fecha número 6. A las 14:30 Aldo Civi frente a Unión, ya estamos en la previa. Bruno Miconi va a ser el árbitro, con José Castelli y Carlos Viglietti acompañándolo como asistentes. El cuarto árbitro Valentín Pompey, mientras que Nahuel Viñas va a estar en el VAR. Mariano Asensi va a ser su asistente de VAR. Es el primer partido de esta fecha número 6 del fútbol grande de la República Argentina. A las 20, Estudiantes en Río Cuarto recibe a San Lorenzo, con el arbitraje de Nazareno Araza, y Lucas Caballero va a ser el encargado del VAR. Mañana sábado, 4 de la tarde, se enfrentan los Gimnasia. El de La Plata recibe al de Mendoza. Arbitraje de Leandro Rey Hilfer y con Diego Ceballos en el VAR. También a las 4 de la tarde en Tucumán, Atlético enfrenta a Instituto. Arbitraje de Andrés Merlo, y Andrés Gariano lo va a estar acompañando a través del video asistencia de referí. A las 18:30, Independiente en Avellaneda va a recibir a su homónimo de Mendoza. A Independiente Rivadavia, Yael Falcón Pérez va a ser el árbitro y Salomé Diorio va a estar en el VAR. 21 horas, Newell's enfrenta a Banfield con el arbitraje de Felipe Viola y con Laura Fortunato en el VAR. A las 9 de la noche también, en la jornada de mañana, en Parque Patricio, Huracán recibe al Deportivo Riestra con el arbitraje de Facundo Tello y con la asistencia en el VAR de Pablo Dóvalo. El domingo a las 14:45, Sarmiento Estudiantes en Junín, arbitraje de Nicolás La Molina. Jorge Balinio va a estar en el VAR. 14:45, Barraca Central recibe a Platense. Hernán Mastrangelo va a ser el árbitro. Sebastián Aviv va a estar en el VAR. También a las 5 de la tarde, pero del día domingo, Belgrano en Córdoba enfrenta a Defensa y Justicia. Fernando Espinosa será el árbitro y Héctor Paleta va a estar en el VAR. Mientras que a las 19:15, en el Estadio Monumental, River recibe a Vélez. Arbitraje de Darío Herrera y en el VAR va a estar Germán Delfino. 21:30 del día domingo, Racing Boca. Arbitraje de Nicolás Ramírez y Fernando Echenique va a estar en el VAR. El lunes cerramos con tres partidos esta fecha número 6. 7 de la tarde, Tigre enfrenta en Victoria Central Córdoba de Santiago del Estero, con Pablo Echavarría como árbitro y con Maximiliano Maccheroni en el VAR. Lanús en la Fortaleza Granate recibe a Argentinos Juniors. 21:15, Sebastián Zunino va a ser el árbitro. Yamil Pozzi va a estar en el VAR. A las 21:15 también del lunes, Talleres en Córdoba recibe a Rosario Central. Sebastián Martínez va a ser el árbitro y Adrián Franklin va a estar en el VAR. Es momento de repasar la tabla de posiciones. Está complicado Unión en la zona A porque está 14º con 4 puntos. Penúltimo en su zona el equipo rojo y blanco. En la zona A el puntero es Instituto con 12 unidades. 11 tiene Vélez, está segundo. Con 9 aparecen Independiente de Avellaneda y Gimnasia de Mendoza. Quinto, Defensa y Justicia con 8. 7 puntos para Newell's, que está sexto. Aparecen con 6 varios equipos, Estudiantes y el Deportivo Riestra, séptimo y octavo. Fuera de zona de clasificación con 6 puntos, Lanús, Boca, Central Córdoba y San Lorenzo. 5 unidades para Platense, lo mencionado. Unión, 14º con 4 unidades, producto de una victoria, un empate y 3 derrotas. Y Talleres cierra con 3 puntos en la zona A. La zona B marca a Argentinos Juniors, puntero con 12 unidades, 10 puntos Belgrano, 10 para Central, 9 puntos tienen Sarmiento de Junín, Barraca Central y Gimnasia de la Plata. Con 8 cierran los clasificados Atlético Tucumán y Tigre, 7 puntos fuera de la zona de clasificación. Noveno, Huracán, Independiente Rivadavia y Banfield. 4 puntos para Racing Estudiantes de Río Cuarto. River tiene 2 y el rival del Tate Aldosivi tiene 2 unidades.

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1: Yo he repetido muchas veces con cierta pretenciosidad, ¿no?, que si algún día se hace la película sobre mi vida, quiero que la música de fondo sea una transmisión de fútbol. ¿Viste esas transmisiones que uno escucha lejos, que no sabe qué partido es ni quién transmite nada, pero vos escuchás la musiquita, eso de rara? Eso para mí me acompañó toda mi vida. Yo prendo la radio, busco en el dial y encuentro una transmisión de fútbol y me invade una sensación de alegría y de tranquilidad. Como decir, el mundo está bien, hay transmisiones de fútbol.

0: Esta es la radio, esperando por Unión, esperando por Aldo Civi de Mar del Plata. Jugamos a un toquecito con lo más importante porque tenemos las noticias de las 13, el panorama de las 13. Nos metemos también en las noticias para que ustedes que van saliendo del trabajo, que están en la oficina todavía, que están en el tacho, que están en el remis, que están viajando porque hoy es viernes y es jornada laboral por diferentes rutas de la región, por la provincia de Santa Fe, en el litoral argentino, ya te informamos con la gerencia de noticias, pero a un toquecito jugamos con Julio César Cantero con los misterios que hay en cuanto a las planillas de Unión y de Aldo Civi, Julio César.
1: Está mucho más claro el panorama de Unión, de todas maneras, Madelón no confirma el equipo. Solamente lo hace con la planilla oficial. Lo mismo sucede con Israel Lamote. Ya lo conocíamos desde que estuvo en Colón. No confirmaba absolutamente nada. Mar del Plata o lo de Aldo Civi parece más complicado, digo, porque en principio sería una sola variante obligada. Después le ratificaría la confianza a los mismos hombres que comenzaron el juego frente a Tigre la fecha pasada.
0: Bueno, Gallego, es un partido lindo para nosotros, no sé para Damonte y para Madelono, y no, ¿qué pasa por la cabeza de ambos?
2: Sí, bueno, Aldo Civi cambió con Damonte 4 técnicos esta temporada. Y la participación de él son 5 empates. Es decir, todos lo que consigan tienen que impactar en la tabla. En la de muy abajo, la de Aldo Civi, y en la aspiración de mínima de Unión, que había empezado con declaraciones de Madelón hablando de una clasificación a las copas internacionales, de por lo menos recomponer primero la imagen futbolística pésima que tuvo en el nuevo gasómetro, y después arrimar también las posiciones para que esté ahí al toque de la clasificación entre los 8 primeros de la zona.
0: Es tiempo de informarnos, es tiempo de saber qué pasa. Y la música en las transmisiones deportivas identifica a la gerencia de noticias de la radio. Y estamos con Julián Giorgi para informarnos. Hola, Juli, qué gusto.
3: Igualmente para mí, Fabián, muy buenas tardes para todos. Y llegó el sol a Santa Fe. A esta hora tenemos 14 grados de temperatura con 60% de humedad y una presión de 1023 hectopascales. Y vamos rápidamente a repasar los principales títulos de esta jornada. El municipio dijo que cambiará más de 60 tableros de iluminación pública para evitar apagones en diferentes zonas de nuestra ciudad. Esto surge porque el móvil de LT10 dio cuenta ayer de que en inmediaciones de Avenida Peñalosa y Gorriti se encontraba a oscuras hacía aproximadamente una semana. El secretario de Gestión Urbana y Ambiente, Guillermo Ferrero, habló con LT10 y explicó que ello se debió particularmente a problemas con un tablero afectado por los días de lluvia. Por inconvenientes en el aislamiento de estos equipos, quedan fuera de funcionamiento y demandan luego más tiempos de reparación. En tal sentido, vamos a escuchar a Ferrero, quien anticipó que van a proceder al cambio de más de 60 tableros en toda la ciudad para evitar estos inconvenientes.
4: Hemos devuelto, enviado a la cuadrilla y nuevamente hemos tenido problemas con el tablero. Esto suele suceder cuando eventualmente hay tantos días de lluvia, fíjense, pasaron varios días, sí. Y empiezan a saltar porque obviamente hay muchos problemas de aislación. Esto no es solo en esa avenida, hemos encontrado, son unos varios puntos de la ciudad que nosotros le decimos protocolo post lluvia, porque efectivamente sabemos que tenemos problemas de aislación en ciertos tableros. Esto de acá hasta fin de año se van a regularizar más de 60 tableros en toda la ciudad para tratar de prevenir un poquito todo lo que sigue, obviamente se viene, que es el Niño.
3: Por otra parte, el gobierno de la provincia logró incorporar el Circunvalar a la licitación del Belgrano Cargas. Luego de varias gestiones, el tramo ferroviario que rodea nuestra capital se incluye en el pliego que se dio a conocer ayer por Nación como una obra obligatoria. Además, esto estipula un plazo máximo de 5 años para la ejecución y un esquema de fideicomiso para garantizar el financiamiento. En diálogo con nuestra emisora, el ministro de Desarrollo Productivo santafesino, Gustavo Puccini, destacó los beneficios que traerá esta obra para la logística del transporte en nuestra región.
5: Hemos logrado algo importante para lo que va a ser esta licitación del Belgrano Cargas. Bueno, fundamentalmente para lo que es Santa Fe en particular, la ciudad de Santa Fe, pero lo que va a representar para la logística, ¿no? En general, que es el Circunvalar, que había empezado en gobiernos anteriores, paralizada y que había quedado un poco a la deriva. Bueno, y esto ha sido tenido en cuenta en la licitación del Belgrano Cargas. Tiene una incidencia casi de más del 75% en todo lo que tiene que ver las obras, incluso, que se están pidiendo en toda esta licitación.
3: Por otra parte, pasamos a otro tema. Iniciaron un sumario a 4 empleados del cementerio por retirar los restos de una persona de una fosa por error. El hecho tuvo lugar en los últimos días cuando trabajadores de la necrópolis local exhumaron por error los restos de un hombre para su posterior reducción. La titular del cementerio, Luz Balbastro, reconoció el error. Dijo que se inició un procedimiento administrativo a estos empleados y pidió disculpas a la familia. Por último, vamos a brindar información de servicio porque más de 68.000 docentes, directivos, secretarios, preceptores y asistentes escolares cobrarán este sábado el incentivo mensual de julio. Del total, 63.000 no registraron inasistencias y solo 5.300 tuvieron una sola. La provincia indicó que el dinero ya estará disponible mañana sábado en el home banking personal. Y el pronóstico para lo que resta de este viernes: buen tiempo, cielo despejado y una máxima de 16 grados. Mañana sábado se anticipa también condiciones estables, pero con aumento de la nubosidad hacia la tarde y la noche. La mínima estimada en 5 grados y la máxima en los 15. A esta hora en la ciudad de Santa Fe tenemos una temperatura de 14 grados 2 décimas, una humedad que asciende al 61% y una presión de 1023 hectopascales.
0: Julián Giorgi, gerencia de noticias de la radio, en esta previa.
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0: Esperando por Unión, esperando por Aldosivi de Mar del Plata a las 2:30 de la tarde, a un toquecito con todas las voces en esta entrega de viernes. Paso por Julio César Canteros.
1: Bueno, mientras tanto te doy las autoridades del partido que van a controlar Aldosivi Unión por la fecha número 6 del torneo clausura. El árbitro es Bruno Amiconi, el asistente número 1 se llama José Castelli, el 2 Carlos Biglietti, cuarto árbitro Valentín Pompey. Se modificó, cambió, porque en el VAR iba a estar Luis Lobo Medina. Finalmente, Nahuel Viñas estará en el VAR y en el ABAR, Mariano Asensi.
0: Paso por el gallego, el fútbol de este viernes, Gaita.
2: Fabi, ¿con qué dimensiones del terreno nos vamos a encontrar hoy? Porque sí, acá se ha desatado una polémica increíble. Miren, cuando juega Aldosivi, el técnico Damonte achica los laterales.

0: En relación a esto, en un ratito estamos recorriendo todas las voces, pero yo quiero hablar de un equipo utilitario. Usted que es oyente y es tatengue, ¿sabe de lo que hablo cuando digo utilitario? ¿Ustedes saben lo que es un utilitario? Bueno, ya lo charlamos con el gallego, con Julio, con los muchachos. Paso también las voces de este viernes, esperando por el partido de Lautaro Falcón Fórmula 1, Colapinto, Países Bajos, a las 10 de la mañana del domingo, Lauti.
1: Bueno, para repasar lo que tuvimos en la jornada de hoy, primero, la primera y única práctica de Franco Colapinto en Países Bajos, y a las 11:30 se llevó adelante la clasificación para el sprint de mañana. La jornada de mañana se va a llevar adelante el sprint, que va a ser a las 7 de la mañana, esta carrera sprint, que es una carrera rápida. Y a las 11 de la mañana va a ser la clasificación para la carrera del domingo, que va a ser a las 10 de la mañana del día domingo. En el día de hoy, con las actualizaciones, muy bien Gasly, que quedó solamente por detrás, el mejor del resto sería lo de Gasly, porque siempre hay que hablar de los McLaren, de los Ferrari, de los Mercedes y de Verstappen como los más destacados siempre, y a partir de ahí hay otra tabla, que son los que vienen del octavo para atrás. Bueno, terminó Gasly octavo con las actualizaciones. Franco Colapinto va a largar 13, décimo tercero, en el sprint de mañana. Pasó con lo justo a lo que había sido en este caso la clasificación, la Q2, de la primera Q a la Q2, y después hizo su mejor vuelta, pero no la alcanzó para estar en Q3 al argentino, que va a largar en la jornada de mañana en el puesto número 13 en la carrera sprint. Quien va a largar adelante es George Russell, seguido por Lando Norris y Charles Leclerc. Los tres primeros, más atrás Piastri cuarto, quinto Antonelli, sexto Verstappen, séptimo Hamilton, ahí aparece Pierre Gasly, octavo, noveno Bortoleto, décimo Lindblad, los 10 primeros, décimo primero Lawson, décimo segundo Tsunoda, y ahí aparece Franco Colapinto, puesto 13, lo que será mañana. 7 de la mañana, carrera sprint, 11 de la mañana, la clasificación para la carrera del domingo.
0: Las voces del mediodía, todos los deportes, la Fórmula 1 y también la Liga, porque empieza el torneo clausura. Colón de San Justo, campeón del torneo apertura, le ganó a la Perla por penales en la definición del viernes próximo pasado en el Estadio 15 de Abril. Y para hablar de Liga, Damián Lebrino también, nos vamos metiendo en la Liga. Damián, qué gusto.
2: Hola Fabián, ¿cómo te va? Muy buenas tardes para vos y para toda la audiencia. Hablamos de la Liga Santafesina de Fútbol con una muy linda noticia para los amantes del fútbol nuestro de cada día. El próximo miércoles 26 de agosto en la cancha Leopoldo Jacinto Luque del predio Neri Pumpido va a estar presente la selección argentina sub-15 jugando un partido amistoso ante la selección de la Liga Santafesina categoría 2010. Comandada por Darío Cabrol. Este amistoso obedece al ciclo de preparación del combinado nacional para lo que será el sudamericano de la categoría, el cual se jugará en el mes de septiembre en el hermano país de Paraguay. Ahora sí, comenzamos con lo que va a ser este fin de semana, sábado 22 de agosto, 15:30, los partidos correspondientes a la primera fecha del torneo clausura, que tendrá el nombre de Lautaro Fagioli en homenaje al jugador de Colón de San Justo que perdiera la vida lamentablemente en los últimos días. Deportivo Santa Rosa Las Flores a las 15:30 con el arbitraje de Rubén Fernández. Colón de San Justo Newell's Miguel Mezquida. Deportivo Nobleza Independiente Carlos Céspedes. Sportivo Guadalupe Universidad Joaquín Urbani. Ateneo Inmaculada Cosmos Ignacio Castellano. San Justino Nacional Lucas Muga. La Perla, el subcampeón del torneo Apertura, va a jugar ante Academia Cabrera. Nicolás Motier, el hombre de negro. Ciclón Racing Náutico El Quillá con el referato de Gastón Freire. La Salle con Gimnasia Maximiliano Moya. Ciclón Norte con Unión Juan Bonín. En tanto que a las 16:30 van a estar jugando Juventud Unida ante Colón con el referato de Ariel Correa. También se va a poner en marcha lo que es el torneo clausura de la primera B con la zona campeonato y la zona repechaje, en donde los 10 primeros van a estar jugando por la zona campeonato y el resto lo hará por la zona repechaje para dirimir los ascensos. Recordando que Santa Fe Fútbol ya se coronó campeón del torneo Apertura y tiene una posibilidad de jugar dos finales para ver si puede lograr el tan ansiado ascenso a la primera división. 15:30, el horario de comienzo de los partidos para este sábado en la zona campeonato, fecha 1, Belgrano va a jugar con Atenas. Santa Fe lo hará ante el Cádiz, Banco Provincial, Defensores de Alto Verde, Los Canarios, San Cristóbal, Nuevo Horizonte ante Pucará, los partidos correspondientes a la zona campeonato. Por la zona repechaje van a estar jugando

0: Atlético Arroyo Leyes, Defensores de Peñalosa, Centro Cultural y Deportivo El Pozo ante Floresta, Vecinal Gálvez con Deportivo Agua Los Juveniles contra Loyola, en condición de local será Loyola, y los Piratitas ante Don Salvador, los partidos correspondientes a esta primera fecha del repechaje de Liga Santafesina de Fútbol.
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3: Bueno, uno se pregunta, o dejaba picando yo el tema de utilitario. Y entonces me fui al diccionario como para empezar esta charla con el gallego, con Julio, con Lauti, para que vos tengas ahí a mano, Lauti, los números de este Unión. Y yo fui al diccionario y la definición correcta de utilitario es, dice que es un vehículo o un objeto diseñado o deseado, ante todo para ser práctico, funcional y útil en tareas de trabajo, transporte de cargas o uso diario, priorizando el rendimiento por encima, esta es la parte que más me gustó, priorizando el rendimiento por encima del lujo. Y aquí está mi pregunta para ustedes, los oyentes, y también para mis compañeros. ¿Madelón es un maestro del utilitario? Tal vez Unión con él no pueda jugar a otra cosa porque es su ADN, su estilo, su manera, su sello. Y cuando quiso cambiar con Malcorra, con otro dibujo en la mitad de la cancha de lo que le veníamos viendo, este equipo de Unión no está respondiendo. ¿Tendrá que volver a la base o sigue jugando a lo Madelón como siempre y tampoco le está saliendo? Gallego, Julio, Lauti. Gallego.
4: Lo utilitario es lo práctico. Es algo diseñado para ese uso funcional por encima de lo estético. Claro. Si vos le querés poner otras cuestiones. Lo de los vehículos, bueno, está bien. Eso es una cosa más económica.
3: Sí.
4: Es decir, pero cuando vos querés dejar ser económico, tenés que tener calidad. Y la calidad de las piezas que tenés para funcionar en fútbol no es lo mismo de una Unión que tenía, por ejemplo, el fútbol que modeló Madelón.
3: Con Pitón, con Martínez, mirá dónde me voy, ¿no?
4: A ver, no, yo te estoy hablando del que tiene que tuvo reciente...
3: Pitón y, Profini,
4: por y ejemplo. Y que ahora precisamente está en el recambio. Está cambiando las piezas que le dieron, y eran unas piezas valiosas. Porque ¿qué era Unión? Un equipo que era abierto por fuera, pero profundo por fuera, con esos pistones, ¿no? Que ya siente, evidentemente, la falta de Blanco, y que va a sentir, de acuerdo al informe de Julio, que lo de Vargas puede llegar a tener para mucho tiempo, la de Vargas. Pero además, es decir, vos no podés tener un vehículo utilitario haciendo la figura.
3: Sí, yo la hice a la figura para que me entienda.
4: Haciendo la figura, es decir, con un gasolero, te das cuenta que no un motor anasta, que un turbo ante un 6 cilindros. Entonces Unión tenía mucho más cilindro con ese funcionamiento en el medio que le daba, es decir, en el eje del campo de juego. Todo esto lo perdió Unión, todo esto que tuvo la semana pasada, y ahora, como siempre, tenés que hacer el pan con la harina que tiene.
3: Sí.
4: Y esta harina hasta ahora suena utilitaria.
3: Claro.
4: ¿Te das cuenta? Porque reemplazarlo cuesta trabajo.
3: Sí.
4: Reemplazarlo cuesta trabajo.
3: Bueno, pero es responsabilidad de Madelón eso, ¿no?
4: Es responsabilidad de encontrar el funcionamiento, sí, obviamente, claro, con los nuevos jugadores. Quizás no con la misma táctica.
5: Claro. Sí. Yo creo que Unión era mucho más dinámico con Mauro, con Profini. Del Blanco, que te aportaba muchísimo por izquierda, Vargas por derecha, a Vargas no lo vas a tener, Ayala no tiene las características, la velocidad, la dinámica, son sus primeros partidos en primera división, eso lo tiene que entender el hincha de Unión, que Blanco, pero tiene mucho fútbol, con Menossi y con Malcorra.
3: Ayala.
5: Como Ayala, que no te puede dar todavía lo que te da el Blanco, pero en el medio tiene más fútbol que tenía con Malcorra como interno, con Menossi, que el que tenía con Mauro y con Profini.
3: Bueno, pero Malcorra en eso, no está jugando por interno.
5: Sí, por eso te digo. Pero bueno, para mí es la posición que claro. mejor conoce Malcorra, porque lo ha hecho en Independiente, lo ha hecho en Central, más allá que por ahí se recostaba sobre el sector izquierdo, pero no está para hacer la banda. Es más, esto lo hablábamos ayer con Andrés, con Lautaro, que coincidíamos en que el que tiene que ir por la banda izquierda es Cuello, pero Madelón interpreta que Cuello, o a Cuello en estos momentos no le gusta cómo está jugando en las prácticas, en los entrenamientos, lo que le está demostrando Cuello, y por eso se inclina por otro futbolista, como por ejemplo Lunadiale, que para mí es delantero, y no es para ir por el costado.
6: Yo lo que marco es la diferencia, como para dar poner en consideración la diferencia que Unión tiene en el sector izquierdo con lo que perdió y con lo que tiene.
3: De lo que tenía antes de lo en que los tenía campeonatos antes. Que clasificó en los torneos pasados, clasificó en los dos torneos.
6: Claro, y el sector izquierdo, Unión ha perdido un jugador que en este momento está enfrentando a jugadores de Premier League. El equipo del Estrasburgo jugó con el Newcastle, un amistoso, Del Blanco jugó 70 minutos, tuvo la posibilidad de patear un penal más allá de haberlo errado. Es un jugador que está en la rotación de uno de los equipos que están en las cinco ligas grandes de Europa. Y Unión perdió con Del Blanco quizás gran parte del ataque en el sector izquierdo. Y en la defensa del sector izquierdo estaba muchas veces el relevo de Profini o de Pitón, de alguno de los dos. Entonces, eso que estaba tan bien trabajado y a un nivel muy arriba, porque Profini se fue a jugar a Europa, más allá de lo de Pitón, que se le surgió esta posibilidad de la segunda de España, pero a Profini lo buscan de Ucrania, a Del Blanco lo buscan de Francia. Y Unión perdió ahí y con lo que reemplazó, no está a la altura y no va a estar. Entonces, ahí me parece que cambia gran parte de lo que Unión tenía como positivo en los equipos anteriores. Porque ahora está Bruno Pitón o Lucas Ayala, que Lucas Ayala tiene que consolidarse, que Bruno Pitón ya está en la última etapa de su carrera, que Cuello hoy no está siendo considerado, que viene Malcorra en ese sector, pero está más para jugar en el medio, que si no puede llegar a jugar Lunadiale, que también es nuevo. Digo, hay que poner en la balanza lo que perdió Unión en la izquierda y con qué lo está reemplazando. Claramente es algo totalmente nuevo y diferente.
4: No solamente la izquierda, también a la derecha, también en el medio. Es como que jugando con esta figura del utilitario, es decir, Unión llevó a una concesionaria, mira, te traigo este auto, y le devolvieron un utilitario.
3: Claro.
4: El otro auto que tenía, es decir, tenía un funcionamiento bárbaro.
3: Es decir, que no pasa por Madelón, el esquema de Madelón. Porque mucha gente me ha entrevistado que Madelón siempre juega lo mismo.
5: Yo insisto en que para mí está Rengo Unión. Y además hace muy buen aporte Eduardo cuando dice Vargas tampoco. Vargas no es el Vargas que llegaba a la línea de fondo y te desbordaba o te metía un centro. No hace la dupla con Palacios. Y Ayala, con un chico que tiene dos partidos en primera división, no le podés pedir lo que le aportaba Mateo Del Blanco por izquierda con Brian Cuello, con el que jugara por ese
3: a sector. A eso sumado que están bajo. Vargas me parece que está pobrecito ahora con esto, ¿no?
4: Pero a lo mejor la cabeza la tenía en otro lado.
3: Otro lado
4: esto es como...
3: Estigarribia, ¿qué pasa con Estigarribia, Julio? ¿Qué le pasa a Estigarribia?
5: No, Estigarribia no está en el nivel futbolístico por el cual lo fue a buscar Unión.
3: Claro,
5: lamentablemente.
3: Lo estamos esperando, queremos el Estigarribia de Tucumán.
5: Tuvo por ahí un flash, porque aportó goles, porque sabés que te puede devolver una pared.
4: Ese fue útil.
5: Claro, pero bueno, el problema es que ahora futbolísticamente no te está aportando nada Estigarribia, y por eso creo e interpreto que Lunadiale tendría que ser el que acompañe a Tarragona, o en su defecto a Misael Aguirre.
4: Pero Lunadiale vino después de jugar, ¿cuánto? Nada. Porque desde que se fue...
5: Sí, ya sé, tenés
4: entonces,
5: razón.
4: ¿Sabés lo que
5: está recuperando lo que vimos algo de la pelota al pie contra San Lorenzo?
4: Son minutos. Es decir, ¿cuánto tiempo te lleva recuperar ese nivel? Es decir, estuvo en Platense y prácticamente...
5: Sí, no jugó.
4: No jugó.
5: ¿Y querés que te diga lo que me contestaron cuando yo pregunté por Lunadiale? Algo importante le puede dar a Unión, según lo que dijo el entrenador Madelón.
4: Julito, está devaluado. Este equipo está devaluado.
3: Una victoria, un empate y tres derrotas, digo bien, por lo que dice el gallego Lauti.
6: Exacto, sí, un empate, una victoria y tres derrotas.
5: Bueno,
6: en este arranque de torneo.
5: Te cuento, en Mar del Plata se está hablando ya, inclusive, que hay un entrenador hablado por la dirigencia Aldo Civi para reemplazar a Damote si hoy no gana.
3: Claro, o empata, me dijeron.
5: O empata, sí, sí, porque es así.
3: Ni hoy el empate tiene que ganar. Lo salva.
5: Y de Unión ya se está hablando de la dupla Orsi Gómez.
3: Ah, mira vos. Porque estaban los rumores de otros técnicos también.
5: No. Otros técnicos es lo que en un determinado momento pidió la dirigencia, pero no a Orsi Gómez. ¿Por qué Orsi Gómez? Háganse esa pregunta.
3: No le fue bien en Newell's.
5: No, pero ¿por qué Orsi Gómez?
3: ¿Por qué? No lo sé.
5: Bueno, yo soy inocente. Yo me pregunto. ¿Quién lo representa a Orsi Gómez?
3: No sé.
5: Bragarnik.
3: ¿Y a Insúa? Me dijeron que Insúa fue un asesoramiento del presidente de la AFA, Tapia.
5: Ah, de Chiquitapia.
3: Sí.
5: Pero Insúa tuvo, ¿sabes por qué se fue de Barraca? Por problemas internos con los jugadores. Bueno. Insúa tiene un carácter muy especial. Pero bueno.
3: Se habla también de la posibilidad de Omar De Felipe, que es muy caro, pero a lo mejor Unión, como paga bien a los técnicos, lo puede entender.
5: Claro, pero Fabián, lo dijiste vos. De Felipe tiene varios títulos encima, sí. Varios títulos. Lo de Madelón no es barato para Unión, ¿eh? Madelón debe estar dentro de los mejores 5, 6, 7 técnicos mejor pago de la primera división.
3: Y alguien tiró, en una reunión muy en confianza, un nombre, y la respuesta fue sí, pero lo van a silbar. El primer error que cometa, alguien tiró, che, y si intentamos que vuelva, porque mientras estuvo, después se quiso ir porque quería dirigir a su Vélez. Pero ¿y si lo
5: traemos? No, Méndez.
3: Bueno, lo primero, en esa reunión.
5: Méndez lo representa a Bragarnik. Bueno, pero ¿te podés imaginar lo que significaría que vuelva Méndez?
3: Pero apareció en esa mesa chica, apareció el nombre.
5: De todas formas, a mí no me extrañaría, porque Spam ha resuelto temas bastante complicados, y bueno, lo de Méndez podría ser algo demasiado complicado por resolver.
3: Para terminar, Gallego, que te corté.
4: Sí, no me cortaste, no me anoto en esta. Es decir, es momento de tirar bomba, ¿viste? Hay bomba de humo, ¿no es cierto?, que tiran humo. Sí,
3: también.
4: Hay bomba de ruido, que hace ruido, y yo digo ruido y pocas nueces. Y hay bomba explosiva, te das cuenta, que esa que paren la rotativa, ¿no? Pero para que paren la rotativa, es decir, los resultados siempre son condicionantes, porque siempre son los condicionantes. Yo no creo que en Unión ya se esté al límite de esto.
3: Es que no puede perder tiempo, Gallego, si Madelón hoy, porque dicen que ellos lo van a bancar a Madelón, pero si Madelón hoy pierde, Madelón dice me voy,
4: tienen
3: que resolver el fin de semana.
5: Está perfecto lo que decís vos.
4: Pero eso está bien.
3: Perdona. Eso es lo único.
5: Unión no aborta proyectos.
4: Por eso yo te digo que en Aldosivi sigan con esta locura. Ya te digo, en esta temporada ya cambiaron 4 técnicos, y a este muchacho, te das cuenta, bueno, que tiene más suerte que nadie, porque siempre encuentra
5: que... Sí, Damonte, ¿no? Sí, mucha suerte.
4: Es decir, por 5 fechas que no perdió porque ha empatado, lo van a echar. Es decir, es una locura. Esa locura no la veo en Unión. Ahora que Madelón decida ir...
3: Si Unión repite el partido con San Lorenzo
4: y
3: pierde mal...
5: Y la presión, porque después recibís a Sarmiento.
3: Pero dicen que lo van a esperar.
5: No está bien, pero ¿a quién vos crees que van a insultar la gente? ¿A Madelón o al presidente?
3: A los dos.
5: No, lo van a insultar al presidente.
3: No sé.
5: Sí, para mí sí.
3: No sé.
5: Si lo recibe a Sarmiento y pierde hoy Unión, al que van a insultar es al presidente, no a Madelón.
4: Pero yo no estoy en esta tampoco. Yo no creo, es decir, por lo que he visto, no lo veo a Madelón hoy. Decir, che, me voy porque mi mensaje no llega, porque es la única manera.
3: Con San Lorenzo, si te acabo de decir eso.
4: No.
3: Si Unión pierde y pierde feo.
5: Sí, sí.
4: Sí, bueno, pero.
3: Está bien, ojalá gane, ¿no? Porque el hincha que nos está escuchando nos debe estar insultando. Dejen de hablar que Unión va a perder, ¿no?
5: En el fútbol podés ganar, empatar o perder.
3: Exacto.
4: Acá hablamos de 5 técnicos probables que van venir. Sí, y para mí todavía, además, no depende de los dirigentes. Eso es lo importante.
3: No depende de los dirigentes. Depende de Madelón.
4: Porque los dirigentes de Unión en este caso, acuérdense lo que pasó con Murúa.
3: Sí.
4: ¿Cuánto tiempo estuvo?
5: Pero Murúa, ¿quién lo representa?
4: Bueno,
5: Murúa,
4: está
5: ¿quién
4: bien. Lo representa? Bueno, pero
5: no trabajó más en el fútbol.
4: Yo saco los representantes. Está bien, puede ser los representantes, pero yo saco los representantes. ¿Quién lo bancó a Munúa? ¿El representante
5: o el presidente?
4: ¿Vos te acordás lo que le insultaban a Spam? Porque lo que dice Julio.
5: Tenía que pagarle todo el contrato. Eso es lo que le exigía a Pascual Lescano.
3: Claro.
5: Eso es lo que exigía, pero te lo dice cualquier dirigente.
3: A mí se los va a respetar a Madelón, y dijeron, che, si Leo planta bandera y se nos va, hoy viernes.
5: Tenés que buscar
3: mañana. Mañana sí, sábado hay que reunirse para ver qué
5: hacer. Porque hacemos. El viernes está jugando frente a Sarmiento
3: acá en Santa Fe. A las 7 de la tarde.
6: Bien, a ver, para repasar, sí. En comparación con un partido también con Aldo Civi, ¿recuerdan el Unión Aldo Civi, victoria 2-1 del Tiburón, que Kili González queda de a la salida del vestuario?
5: Sentado.
6: Bueno, era un partido que parecía que Kili se iba. Bueno, después de ahí, le gana Cruzeiro, con el famoso gol de Diego Armando Díaz sobre el final, le gana Central Córdoba, de local, y viaja a Chile. Y vuelve a ser un partido desastroso Unión, que le termina regalando un gol incluso a Palestino sobre el final, el arquero que se lo regala, y otra vez empezó a ser cuestionado Kili González, después termina ya su paso, antes de dirige su último partido con Defensa y Justicia, ya lo anuncia Unión, pierde con Palestino, y en el transcurso de la semana Unión anuncia que Kili dirige su último partido con Defensa y Justicia, Unión empate y después ya llegaba Soleri y se da el regreso de Madelón. Pero qué digo, ya venía en la cuerda floja Kili González, pierde ese partido con Aldo Civi, sí. Pero las dos victorias consecutivas no le dan el crédito o el aire como para continuar. Ya estaba prácticamente terminado el ciclo Kili González. Hay que ver cuánto crédito cree que tiene ahora Madelón, que me parece que acá sí lo define Madelón y no tanto los dirigentes como en ese momento con Kili, de... Che, si gano hoy contra el último, con un candidato a descender como Aldo Civi, ¿tengo crédito para seguir o esto la semana que viene vuelvo a rendir examen para saber si continúo o no? Pero bueno, una comparativa donde Unión enfrenta también a Aldo Civi en un momento crucial para su técnico.
3: Verdades relativas, la suya, la nuestra, la mía, y no hay verdades absolutas. Cada uno, vos que estás del otro lado escuchándonos, que venís viajando, que estás laburando a esta hora, la 1:30 de la tarde, pasadita en la República Argentina. Cada uno tiene su verdad, su opinión. Esperemos a ver qué pasa en esta tarde, 2:30. Paso por Cuqui Retamar y ya nos metemos en Ayer No Más. Vamos a hablar de básquetbol, los Juegos Sudamericanos. Quédate ahí que hay mucho más, la historia, el historial de Aldo Civi y el Tate.
7: Tenés razón.
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0: esperando por Aldo Civi Unión, 2:30 de la tarde, y a los amigos que tenemos en YouTube, estamos saludando Radio LT10 en YouTube, para compartir también esta entrega de fútbol de la primera división del fútbol argentino. Radio LT10, allí está Tamara Martinet en la producción general, con Rita y Débora Álvarez, con Julio César, Carlos Julio César Fernández, y también a los amigos que tenemos por el www.lt10.com.ar, amigos en el mundo, y acompañándonos por LT10 AM1020 en esta tarde, FM Ideal Reconquista 94.9, FM Hit 107.5, FM 88.9 de La Pelada, FM Bahía Engaño 104.5 en Rapson Chubut, amigos que tenemos en FM El Litoral y su gente Sauce Viejo 89.3 con Marcelo Gamero y toda la gente de Sauce Viejo, el saludo especial. Ya estamos en YouTube, a un toquecito vamos a hablar de fútbol, vamos a hablar de Unión y de Aldo Civi de Mar del Plata. No hay todavía planilla oficial, Julio César.
1: Todavía no.
0: Todavía no.
1: Algo que he recibido, pero quiero confirmar si realmente es la planilla oficial con la que van a jugar Aldo Civi Unión a partir de las 14:30 en el Minel aquí.
0: Bien, a manera de telegrama también hablamos de deportes, Lautaro Falcón, porque hablamos de tenis.
2: Sí, exactamente, porque en la jornada de ayer cayó Thiago Tirante, una lástima, ante el francés Arthur Fils por los cuartos de final del Master 1000 de Cincinnati. Ha sido el mejor torneo para el tenista argentino, que llegó a ser número uno del mundo en junior y ahora está demostrando sus dotes en el profesionalismo. Llegó con este resultado al puesto 51 del ranking y se suma a los que están también en esa zona, como son Echeverry, Cerúndolo, entre otros. También en la jornada de hoy comunicó en sus redes sociales Jannik Sinner que no va a disputar el US Open. De esta manera, Carlos Alcaraz puede llegar a tener la posibilidad de ganarlo. Y si no es Alcaraz, si no es Sinner, porque también vienen los dos con distintas lesiones, puede abrirse el cuadro para que logre uno nuevo Novak Djokovic o esta nueva generación que viene tirando desde atrás, como el caso de Flavio Cobolli, de Arthur Fils, de Taylor Fritz, entre otros. Pero ya anunció también en la jornada de hoy Jannik Sinner que no va a jugar el US Open.
0: Bien, mientras esperamos por las planillas de Aldo Civi de Mar del Plata y el Tate, también hablamos del Mundial de Hockey, porque ya están en la segunda fase Leonas y Leones.
2: Exactamente, la selección masculina y la selección femenina de hockey están en la siguiente fase de este Mundial, que reúne a los 16 mejores, las 16 mejores selecciones en cada una de sus ramas. Ahora ya tenemos los 8 mejores, donde los Leones y las Leonas van a enfrentar a selecciones que todavía no han enfrentado. Por ejemplo, las Leonas van a conformar el grupo F, después de haber ganado el grupo B con 7 puntos. Allí van a estar enfrentando a Bélgica y a España. Arrastran 3 puntos de la primera fase las Leonas, así que corren con ventaja, arrancan primeras. Primero y segundo de este grupo F clasifican a semifinales de la Copa del Mundo. Van a ser sus rivales, decíamos, Bélgica y España. Primero será el seleccionado español este sábado a las 15:30 y luego el lunes van a estar enfrentando a Bélgica a las 15:30 también, hora de Argentina. Los Leones, el seleccionado masculino, por su parte, va a estar en el grupo E. Los Leones no arrastran ningún punto, llegan con 0 a la siguiente fase y ahí van a enfrentar a Inglaterra y a India. El sábado también van a enfrentar mañana a Inglaterra a las 2 de la tarde. Inglaterra arrastra 3 puntos, es un partido clave. Y luego el lunes 9:45 van a enfrentar a India buscando un lugar en las semifinales de la Copa del Mundo de Hockey.
0: Le dedicamos toda la información a un querido amigo que nos escucha, como Pablo, que está trabajando en UNICEM y escuchando la radio. Excelente transmisión, gran abrazo, querido amigo. Ayer lo crucé y nos hace saber que ahí está acompañándonos. También, bueno, he recibido amenazas del la voz del barrio, dice un amigo. La voz del barrio dice que quiere que Unión gane. Pero yo no hago los goles ni el gallego ni Julio. Es hombre de Guadalupe. Lo voy a nombrar completo para que sepan quién es el que me amenaza. Javier Luis Macoco Echeverry. Gran abrazo para mi querido amigo Macoco, para toda su familia, compartiendo siempre y fiel oyente de la radio allá en Guadalupe desde hace muchísimo tiempo, la familia Echeverry y Macoco, uno lo conoce. Yo digo Javier y a lo mejor Javier Echeverry y bueno, puede ser, ¿quién es? Pero si yo digo Macoco, enseguida lo sacan. Así que un gran abrazo, querido amigo. Esperando por Unión, esperando por Aldosivi, paso por Cuque y estoy con el Turco Vergara.

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0: patata, una jornada laboral. Yo les hablaba de gente en la ciudad, los padres buscando a los chicos en el colegio. Hay tanta actividad a esta hora y gente que viaja, que va por nuestras rutas provinciales y nacionales, como mi querido amigo Fernando de la Bianca, con sus budines y pan dulces Don Lorenzo. Bueno, esperamos a Don Lorenzo también en la carpeta de 10 en deportes. Ilerec también, saludo a los chicos de Ilerec también, que bueno, están en la zona y en los diferentes supermercados. Gran abrazo para Fernando de la Bianca, que es el representante de esta firma que les hacía mención, pero es oyente de la radio y acompañándonos en esta tarde. Vamos a hablar de básquetbol. Turquito Vergara, ¿cómo va?
1: Hola Fabi, ¿cómo te va? El gusto de saludarte, buena transmis para esta siesta en Santa Fe. Mucha actividad del torneo local porque ya comenzó una nueva jornada del prefederal que va a continuar en la jornada de este viernes. Ganó el Quillá en el debut en la máxima categoría del certamen asociativo, le ganó en tiempo extra a República del Oeste en un partidazo en el televisado asociativo, y fue en este caso por una diferencia apenas de 3 puntos, 90-87, pero un gran partido que se desarrolló en este caso en el Coloso del Lago. 19 puntos para Iñaki Uriona en el equipo ganador, 26 para este chico del sur provincial, Franco Albizati. Esto por el plano local, donde este viernes tenemos Colón ante Rivadavia, Banco Unión de Santo Tomás, Unión en el Mariuchino ante Gimnasia y San Justino ante Alma Junior, los partidos que tenemos para esta jornada de día viernes. Y por la A2, Regatas Coronda sigue bien arriba, el equipo en este caso que representa a la asociación allí en la costanera. Ayer fue victoria sobre Santa Rosa, 83-76, ganó Regatas en lo que fue el gran partido de visitante ante Kimberley, 95-64, perdió la UNL, hay nomás ante Centenario, 80-71, y Alumni sigue realmente muy bien en la Una Paiva con 16 de Juan Torrén, venció a Argentino de San Carlos, 79-60. Queda para esta noche 21-30 en el Pepote Espía, Almagro B ante Maccabi, quedó libre Unión de Santo Tomé B. Esto tiene que ver con el certamen local, el cotidiano, el casero, y que también compartimos en esta previa del fútbol. Tema Unión, Liga Nacional, recordamos, todavía a esta hora, 14 aproximadamente, ya pisando lo que será el partido de fútbol de primera división, yo tengo un mal presentimiento de esto, y te lo voy a decir, esto es una cuestión subjetiva, esto se está dilatando mucho, esto se está demorando, todo depende de Buenos Aires. Unión, ya tengo entendido que hizo una gestión en Buenos Aires, donde atiende, por supuesto, la Asociación de Clubes de Básquet, que tiene que decidir cómo hace ingresar a Unión en la Liga Argentina, pero me da la sensación que esto cada vez se dilata más y Unión está muy cerquita de perder no solamente la plaza de A, que ya lo dijo el presidente de Unión, sin consultar, de que no va a jugar, sino que también está muy complicado el tema de la Liga Argentina. Por lo pronto, si esto llega a suceder, Unión perdería toda participación nacional por un periodo de 5 años. Yo creo que la dirigencia de Unión, la comisión directiva, estos que aplauden el hecho de no valorar el esfuerzo deportivo de sus deportistas que representan al escudo, que tanto se besan, me parece que no están tomando conciencia de todo este tiempo que se está perdiendo respecto a las plazas que Unión se lo ganó en la cancha. No va a ser de A, pero tampoco de Liga Argentina, creo que viene bastante demorado el tema. Por lo pronto, al día de hoy Unión no tiene plaza asegurada de Liga Argentina. La seguimos, por supuesto, el fin de semana y a cada instante. Les mando un fuerte abrazo, Fabi, buena transmis.
0: Abrazo grande, Turquito, esperando por Aldo Civi, esperando por Unión a las 2:30 de la tarde. El saludo para nuestro querido amigo Diego Dupont, alias Ortigosa. Todavía no le hicieron el partido homenaje, porque hay que hacerle el partido, ya retirado del fútbol.
2: Salud especial.
0: Se para queda él en un costado de la cancha en la Liga de Profesionales, allá en el campo de Sanatorio Santa Fe, pero hay que hacerle un homenaje a nuestro querido
2: centro
0: amigo.
2: Delantero, creo que era.
0: No, volante.
2: ¿Volante?
0: A lo Ortigosa, a los Cacho
2: Sacardi. Volante central.
0: Claro, volante ahí en la mitad de la cancha. Vamos a hablar de fútbol, nos damos un lujo de vez en cuando, y en este caso tenemos también a Carlos Alberto Somi para que nos hable planillas oficiales de Aldo Civi y de Unión. Carlos, qué gusto, soy Fabián, con el gallego, con Julio, con Lautaro, con Tamara, con Cookie, con todo el equipo 10 en Deportes, te estamos saludando. ¿Cómo estás, Carlos?
3: Fabián, gallego, Julio, el gusto de saludarlos a ustedes, recíproco acá desde el José María Minella, en la previa de esto que va a ser Aldo Civi Unión, por el inicio, el puntapié inicial de la sexta fecha de la Liga Profesional. Así es, tenemos las planillas aquí en nuestras manos con equipos más que confirmados. Arrancamos por el dueño de casa con un 4-4-2. Israel Damonte pone a Lucas Acosta en el arco. En el fondo, Elías López, Joaquín Pombo, Néstor Breitenbruch y Brian Cufré en el fondo. En el medio, Alan Sosa con el Pata Castro. Por los costados, Gaitán y Godoy. Gaitán suele tirarse a media punta promediando la mitad del primer tiempo, inicio del segundo. Y arriba, Andrés Bomberger, el ex San Lorenzo, y el ex Boca, Andrés Chávez. Los 11 de Damonte para recibir a un Unión de Leo Caro, el Madelón, que va con Matías Mancilla en el arco, Juan de Dios Pintado, Maitón Rodríguez, Juan Pablo Ludeña, Lucas Ayala, Julián Palacios, Emilio Giacone, Lucas Menossi, Mauro Luna Diale, Marcelo Estigarría y el delantero Cristian Tarragona junto al Chelo.
0: Volvemos en un ratito, Carlos Alberto Somi desde Mar del Plata en Zona Baja para contarnos cómo forma el Tati y cómo forma Aldo Civi.
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0: Vamos a meternos en el historial y el recuerdo de Aldo Civi y Unión, Lautaro.
10: Bueno, el historial marca que Unión y Aldo Civi se han enfrentado en un total de 28 oportunidades, con 11 victorias de Unión y 7 victorias de Aldo Civi. Fueron 10 empates en total en los 28 partidos que se han enfrentado. El último partido que se jugó fue gol de Tarragona 1-0, ya lo vamos a estar escuchando. La última vez que se jugó de visitante lo contábamos hoy. Este gol, los goles de Torres y de Leiva para la victoria 2-1 de Aldo Civi sobre Unión, el gol de Gamba y la famosa foto de Kili González fuera del vestuario sentado. La última vez que Unión ganó en el José María Minella fue el primero de octubre del año 2021, fecha 14 de la Liga Profesional. Con doblete de Gastón González iba a marcar en contra Brites para Manuel Brites, en contra marcaba para Aldo Civi y lo daba vuelta Unión con doblete de Gastón González, fecha 14 del año 2021, la última victoria del Tate jugando en Mar del Plata. Pero este año se enfrentaron en Santa Fe, fue 1-0 para Unión con este gol de Tarragona.
0: Señoras y señores, lo que acaba de perderse Aldo Civi de Mar del Plata y lo que acaba de perderse Junior Arias, le perdonó la vida, le perdonó la vida a Junior Arias. Viene Tarragona, Tarragona con el balón, Tarragona juega, abre cancha para el pibe Aguirre, mordida la pelota, se clavó en el palo, cabezazo, ¡gol! Vino el balón, vino el centro, la pelota pegó en el palo, no entraba nunca, llegó Tarragona y la mandó a guardar para que Unión a los 21 minutos de juego, a los 21 le esté ganando al Docibe de Mar del Plata 1-0. Qué lindo es ver al hincha besar la camiseta, parece que hablan en este amor, en este delirio mágico, único. Ella le dice, no dejes de mirarme nunca, como lo estás haciendo ahora. Él le contesta, se trata de que vos mueras conmigo y yo muera con vos. Así grita el hincha en esta noche de fútbol. La camiseta que se besa Tarragona, la camiseta que se besan los hinchas de Unión. Entró esa pelota, entró el gol de Unión con Tarragona para ganarle al Docibe 1-0.
11: Siempre conmigo.
10: Bueno, el gol de Tarragona para la victoria de Unión. A ver, el equipo de Madelón, la verdad que han cambiado algunos nombres, pero obviamente está, se mantiene parte de la base. Mancilla estaba en el arco, esto fue este año, ¿no? Vargas por la derecha, y bueno, y la lesión ahora que lo va a dejar afuera un tiempo de las canchas. Maison Rodríguez, Juan Pablo Ludueña, la dupla. Y Mateo del Blanco por la izquierda, en la mitad de la cancha. Palacios por la derecha, Fragapane por la izquierda, los dos volantes centrales, Profini y Mauro Pitón, y la dupla que repite hoy Tarragona Estigarribia, los 11 de Unión, para ganarle 1-0 al Docibe este año.
0: Lo que me llama poderosamente la atención de lo que Carlos Somni desde Zona Baja con Julio Canteros, ya vamos a repasar con la voz del estadio la formación, pero esto me quiero apoyar en Eduardo, en el gallego. El equipo de Aldosivi de Mar del Plata, por el último partido, uno se basa en el último partido con Felipe Anso, lo de Sigali por una cuestión a lo mejor de lesión, Julio, lo de Sigali porque
12: sí, por lesión, una lesión, bueno, en el sóleo lo margina de este partido.
0: Ahí va Néstor Adriel, el hombre del misionero Breitenbruch, pero lo saca Felipe Anso y lo pone a Chávez, es decir, le pone dos delanteros al Docibe a Unión Gallego hoy, ¿no?
13: Sí, yo lo que vi, Anso hizo bastante bien el andarivel, alternando las proyecciones con el Díaz López, que es el número 14, para pasarlo en claro en los números conocidos, era el 4 de Damonte que subía y alternaba con Anso. Chávez ya tiene presencia de ser más directo, no hombre de tanto retroceso, y sí, más para acompañar al punta. Les cuento que va a estar Discoteca Godoy, Matías Godoy, que lo vimos acá hasta hace poco. Y acá lo venía un jugador que no podía prácticamente levantar las piernas. Era un jugador, bueno, que en la modalidad de un técnico, ¿no? Prácticamente jugaba encerrado en un sector chico. Y acá lo vi con mucha movilidad, que a tal punto acá lo hizo descartable, que ante la primera oportunidad que tuvo Colón, dicho con todas las letras, se lo sacó de encima. ¿Cómo estará el Docibe, no es cierto? Que lo busca, y esto que tienen los jugadores, ¿no? Se resetean, ¿no? Cuando cambian de camiseta.
0: Bueno, esperando por el fútbol de Aldosivi, esperando por el fútbol de Unión, y los Juegos Sudamericanos también forman parte de esta previa, porque se nos vienen los Juegos Sudamericanos, Lautaro.
10: Exactamente. Mira, te voy a proponer un juego, Fabi, porque este juego imagino que la gente también se lo pregunta. Los Juegos Sudamericanos comienzan el sábado 12 de septiembre y tienen su cierre el domingo 27 en Santa Fe. Desde el domingo 13 al sábado 26 va a haber actividad. El juego que te propongo es que me digas un día cualquiera de la semana y yo te cuento qué tenemos, como para que la gente vaya sabiendo, porque a medida que nos vayamos acercando le vamos a ir contando cómo pueden ir, qué eventos son gratuitos, qué eventos son abiertos, qué eventos se necesita una entrada para poder ingresar. Va a haber actividad todos los días. Bien. En Santa Fe.
0: Te voy a elegir una fecha de septiembre que todo el mundo se siente identificado y nadie puede soslayar. 21 de septiembre, día de la primavera.
10: Bien, 21 de septiembre, ese día vamos a tener, cae lunes, hockey en el estadio de la Asociación Santafesina de Hockey, que además tiene nuevo, ahora el césped nuevo, le hicieron ahí una parte nueva también al estadio de Lash. Remo Coastal en la Laguna Setúbal. Y en Paraná, que es uno de los deportes invitados, o mejor dicho, una de las localidades invitadas a los Juegos Suramericanos de Santa Fe, se va a disputar softball. Así que Laguna Setúbal o en el estadio de La Hash, aquí en Santa Fe, y si no en Paraná, softball son las tres disciplinas que tenemos, por ejemplo, el lunes 21 de septiembre, que es el día de la primavera. Miércoles 16, por ejemplo, es el día donde más actividad tenemos. Handball en el Estadio Invencible. El nuevo Estadio Invencible que está ahí por la zona de circunvalación. Bochas en la Estación Belgrano. Hockey en el Estadio de Lash. En la Laguna Setúbal. Remo convencional. Sup. Vela y triatlón. Softball en Paraná. Y tiro deportivo en Recreo. En Recreo está el nuevo lugar de tiro que es de los mejores en cuanto a tecnología de todo Sudamérica. Por lo menos cómo ha quedado este lugar, y la verdad que todo esto queda para el futuro del deporte de santafesino y de la zona y de la región, porque sin lugar a dudas que han quedado cada uno de los lugares, de las sedes, con una tecnología renovada, como es el caso por ejemplo del CART, el CART que tendrá atletismo y que va a tener a los mejores atletas argentinos compitiendo, buscando su lugar en los Juegos Panamericanos, y que después de ahí buscan su lugar en los Juegos Olímpicos, van a estar aquí en el CAR, que tiene una nueva pista también a la altura de las mejores de Sudamérica. Para ir repasando, por ejemplo, algunos deportistas que van a estar en nuestra ciudad, en los Juegos Suramericanos 2026. En atletismo, yo decía el nombre de Belén Caseta, sin lugar a dudas que es uno de los nombres más destacados, una olímpica que va a estar en los 3.000 metros con obstáculos, por ejemplo. El handball que se va a disputar en nuestra ciudad, en el Estadio Invencible, va a tener nombres importantes para el seleccionado argentino masculino, como el caso de Pedro Martínez, de Julián Souto, una nueva selección de los gladiadores sin los Simonet, ya empezando una nueva etapa. Pablo Mínguez, por ejemplo, van a ser algunos de los más destacados, así que algunos nombres que van surgiendo también en nuestra ciudad para los Juegos Suramericanos, que van a comenzar el 12 de septiembre con la inauguración en Rosario, pero a partir del domingo 13 ya tenemos actividad.
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0: Esperando por Unión, esperando por Aldo Civi de Mar del Plata. Todo lo que sucede en el mundo del fútbol y en el mundo del deporte en esta jornada, ya lo vamos a escuchar. Charlado con el equipo 10 en deporte, ya lo vamos a escuchar a Coutaz, que conversó de algunos temas con el equipo 10 en deportes. Así que atentos, atentos a todo lo que va a decir Coutaz, que ya charló, para quien no lo escuchó, Coutaz, dirigente de Unión. Pero llegan los chimentos a esta tarde, a esta siesta de día viernes, pasadita a las 2 de la tarde.
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0: Charlando con Carlos Alberto Somi en la semana, y charlando con algunos colegas de Mar del Plata, uno tiene algunos amigos de años, vos sabés, y ustedes saben, oyentes, que la gente de Alvarado y Aldo Civi, hubo discusiones entre Alvarado y Aldo Civi. ¿Por qué? Porque Eduardo mencionaba la cancha. Alvarado quería la cancha más chica, Aldo Civi un poco más grande. Se pelearon por las medidas, porque tenían que marcar la cancha Alvarado para jugar por el Nacional y Aldo Civi por primera. Una cosa de loco. Bueno, un chimento. No sé qué estás manejando con el tema de Lautaro Vargas. 99,9% sí. Rotura.
12: Ligamentos cruzados.
0: De ligamentos cruzados, lo que sí. Vos decías, ¿no? Pero ¿por qué va esto que vos ya tenés esa información? Porque tomo, de acuerdo a lo que me dicen gente allegada a Unión, que estarían dilatando el informe.
12: Claro.
0: Mientras buscan el refuerzo. Porque cuando lo meten en AFA,
12: te dan un límite.
0: Tiene 10 días.
12: Correcto, 10 días.
0: Entonces, sí, están sí. Buscando ya el refuerzo.
12: Exacto.
0: Pero el informe, no, esperen un poquito, porque a ver que ahora los resultados se tiene que desinflamar, decías vos.
12: Exactamente, ¿eh? La zona.
0: Bueno, arranqué yo porque nunca tengo tanto como
12: vos. No, pero está perfecto lo que decís. Está bárbaro, porque la resonancia magnética, para hacer es el estudio de alta complejidad más exacto para determinar una lesión, necesita que esa zona esté desinflamada. Y seguramente también Unión está buscando con Madelón y los dirigentes el reemplazante de Lautaro Vargas. Un saludo muy especial para toda la gente de Humboldt que siempre nos escucha. Bueno, donde está viviendo o donde está radicado Rubén Rossi, campeón del mundo en el 79 con Diego Maradona. Bueno, el portugués Abel Ferreira, entrenador de Palmeiras, apuntó contra el exitismo y la prensa y aseguró que el fútbol está enfermo por la obsesión por el éxito que hay en el ambiente. Durante una conferencia de prensa, luego de la victoria del Verdad por 1-0 ante Cerro Porteño, que le dio la clasificación a cuartos de final de la Copa Libertadores. Creo que el fútbol en general está enfermo. Si no ganás, eres débil, no vales nada. El segundo puesto es una basura. Y así sucesivamente. Estamos obsesionados con el éxito, con el primer puesto. El fútbol está enfermo. Esa es mi opinión. Ferreira, quien llegó al Verdão en 2020, ganó 11 títulos al frente del conjunto paulista, incluidas 2 Copas Libertadores. Además, también responsabilizó a la prensa por el exitismo en el fútbol. Hay algunos que admiro por su crítica constructiva, pero hay otros. Algún día voy a tener que poner los nombres. Muchos de ustedes, se refería a los periodistas, no merecen que yo les diga prensa. Hay muchos que necesitan ser reemplazados por la forma en que hablan y cómo envenenan el fútbol brasileño, apuntó Abel Ferreira, el técnico de Palmeiras. Y algo que va a venir bien, porque voy a hablar de Domina, y después lo vamos a escuchar al doctor Coutaz. Jerónimo Domina, 400.000 euros por derechos de formación que le abonarían a Unión recién a fin de año. Jerónimo Domina está jugando en la segunda división del fútbol español y será cedido a préstamo de Cádiz en este mercado estival de 2026. el desprenderse del jugador argentino tiene doble objetivo: no jugó casi nunca, acelerar su progresión lejos de la exigencia inmediata del primer equipo y liberar una ficha que permita incorporar a un atacante experimentado para la Liga Hypermotion. Cádiz desembolsó 400.000 euros en diciembre pasado por derechos de formación. Han pasado 7 meses, 8, luego de ese pago que hizo Cádiz, pero no le han pagado a Unión ese monto. Alguien de Unión me contó que hay un buró que pone la FIFA para los derechos de formación, y este buró privado que puso la FIFA es el que tiene que dar el ok para transferir el monto al Club Atlético Unión de Santa Fe. Más adelante me comentaban, te piden datos de todo tipo. Prácticamente Unión debe demostrar que parió a Domina, que nació en la institución. Cádiz pagó lo que correspondía, pero FIFA y su buró privado tardarán prácticamente más de un año en abonar lo que le corresponde a la institución, luego de haber invertido durante muchos años en Domina. Eso es lo que seguramente después nos va a explicar el doctor Horacio Coutás, con el cual hablábamos el día jueves en la sede del club.
0: Con relación al chimento mío, tiene razón Ángel, un oyente, que ¿por qué los cambios y las discusiones? Porque Alvarado está en el federal, no en la, yo dije nacional.
13: Federal,
0: el
13: regional.
12: Regional.
13: Está claro. En el regional, es la tercera categoría del fútbol argentino. Claro. Y bueno, lo habíamos comentado en otro horario, pero siempre la audiencia se renueva. Es decir, cambia partido tras partido. Juega Alvarado, la cancha normal. Juega el Tiburón, juega Aldo Civi. Damonte, la chica, la corta, quiere menos espacio donde se siente más cómodo defensivamente.
0: Bueno, le mandamos un saludo a tantos oyentes que tenemos y que nos acompañan en esta jornada, en este día, los amigos de la Casa de las Motos, oferta cadena Corona Piñón a 12.600 pesos. 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Saludo a Marquitos Catalano, a toda la familia Catalano. Sí, Lauti.
10: ¿Puedo sumar un chimento?
0: Pero por favor.
10: A ver, el lunes va a estar jugando

0: volante central, tiene 19 años, mide 1,90 m. Este chico va a jugar en primera división, sea con Ferro, si asciende, o en caso de no ascender, va a jugar en primera división y tiene una gran proyección. Estudiantes de La Plata es el que más cerca estuvo en las charlas con Ferro. Charlando un poco sobre esto, alguien me dijo, sí, en Unión también estuvieron expectantes, porque busca un volante central, pero acá no tiene precio Obradovich. No quiere saber nada Ferro con desprenderse de Felipe Obradovich, a menos que sea una oferta irresistible. Yo no sé si hay un equipo de primera hoy que esté que tenga el dinero con la posibilidad de hacer una oferta que sea irresistible para Ferro. No sé qué es una oferta irresistible para Ferro también, pero seguramente tiene que ser mucho más importante que volver a primera después de 26 años, que es lo que está buscando.
1: ¿Qué edad tiene el pibe?
0: 19 años, volante central, mide 1,90, juega bárbaro. La verdad que es un chico que hay que seguirlo y lo quiere Estudiantes. Y charlando con alguien de Ferro me dijo, sí, Estudiantes preguntó, también preguntó Unión, que lo venía siguiendo.
1: Sí, yo me acuerdo que Mati, cuando vino con Colón, que habló de Obradovich, dijo, este pibe en el 2027 va a jugar en primera.
0: Sí.
1: Porque Mati conoce mucho de la divisional y me acuerdo que tiró eso de Obradovich.
2: Lo que pasa es que Ferro se está jugando el ascenso a la primera división. Yo no sé si va a querer largar a este pibe.
0: No, por eso, insisto. Yo no creo que tampoco Unión tenga chances de codearse con Estudiantes en una puja por Obradovich.
2: Claro, además, peleas con Estudiantes, te podés imaginar con lo que significa Estudiantes en estos momentos,
0: claro, Copa Libertadores. Está en cuartos de final de Libertadores, maneja otro presupuesto, pero quería mencionar eso, que en algún momento, en medio de todo este mercado, Unión puso los ojos en el volante central de Ferro, que parece muy difícil que salga en este mercado.
2: Me apunta Gerardo Barizone, que Domina jugó el primer torneo, Diego Barizone, el torneo internacional, en 2016.
0: Claro.
2: Ya Domina estaba jugando en Unión. Bueno, con lo que ha pasado, lo que ha sucedido con este chico, ¿no? Porque inclusive algunos lo relacionan con que volvería al fútbol argentino. Yo no creo que vuelva al fútbol argentino. Para mí se va a quedar en España. Cádiz le está buscando una salida.
1: Claro. Bueno, a seguir de cerca entonces todo esto para lo que es los chimentos en esta jornada, para ver qué pasa con estos nombres que se están manejando. Puede aparecer alguno más, porque Unión tiene que buscar a ese jugador. Atentos,
2: sí, sí, es que lo está buscando. Seguramente hay en la mesa varios nombres y esto lo va a resolver el técnico. ¿Quién es el que le interesa de esos nombres que están en una carpeta?
1: Yo tengo un nombre, pero voy a ser la gran cantero. No lo puedo decir. No. Hay que. Ya lo voy a tirar.
2: Está bien. Chequeo, lo puedes tirar en la transmisión.
1: Chequeo. Y si estamos en transmisión.
2: Por eso.
1: Chequeo unos datos. Dale. Y te tiro uno de los nombres que puede tener Madelón anotadito para reemplazar a Lautaro Vargas, Gallego.
3: Vos hablaste de utilitario. No necesariamente tiene que tener la misma posición de Vargas.
1: No, por eso.
3: No. Porque si para ahí lo trajo pintado, Unión está necesitando más. Correte un poquito más para el medio. Ahí Unión está necesitando.
1: Bueno, paso por Cookie Retamar. Estamos esperando por Unión en Mar del Plata frente al Docivi.
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1: Aquí está la voz del estadio, así va Aldo Civi y el Tate.
8: Señoras y señores, su atención por favor. Aquí están los equipos para el juego de hoy.
2: Vamos con la formación de Unión en el

técnico número 21, Matías Mancilla. Se la dedicamos a Gerardo Barizone, un fiel oyente de LT10. El 15, Juan de Dios Pintado. 2, Maison Rodríguez. 26, Juan Pablo Ludueña. 18, Lucas Ayala. 20, Julián Palacios. 5, Lucas Menossi. 8, Emilio Giacone. 11, Mauro Luna Diale. 19, Marcelo Estigarribia. El 25 para el capitán Cristian Tarragona. Los suplentes en Unión van a ser el 40, Lucas Meuli. 44, Tomás Fagioli. 12, Bruno Pitón. 32, Nazareno Fassi. 4, Matías Rocha. 22, Brian Cuello. 46, Santiago Grela. 34, Mateo Perezuti. 29, Santino Vera. 31, Misael Aguirre. 38, Valentín Cerrudo. 43, Eric Ramírez. El técnico es Leonardo Madelón. Por Aldo Civi van a jugar en el arco número 42, Lucas Acosta. 14, Elías López. 25, Néstor Breitenbruch. 32, Joaquín Pombo. 13, Brian Cufré. 19, Lucas Castro. 22, Alan Sosa. 10, Nicolás Gaitán. 21, Matías Godoy. 29, Andrés Bombergar. 18, Agustín Chávez. Los suplentes en el Tiburón van a ser el 23, Ignacio Chico. 33, Nicolás Salazar. 4, Rodrigo González. 28, Santiago Moya. 38, Mateo Vales. 8, Martín García. 15, Francisco Perruzzi. 7, Natanael Guzmán. 9, Nicolás Cordero. 16, Bautista Dadín. 11, Agustín Palavecino. 24, Felipe Anso. El técnico es Israel Damonte. El árbitro del encuentro se llama Bruno Amiconi. El asistente número 1, José Castelli. El 2, Carlos Biglietti. Cuarto árbitro, Valentín Pompey. En el VAR estará Nahuel Viñas. En el AVAR, Mariano Asensi.

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0: viene esperando por el fútbol, esperando por todo lo que hay en esta tarde, compartiendo el fútbol, un Madelón que pudimos ver caminando la cancha, Madelón que controló también las medidas, caminó de un lado al otro por la mitad de la cancha.
1: Es lo que estamos viendo, angosto a la angostura, ¿no?, que provoca precisamente este escenario cuando juega el 2-5 a instancia de lo que sugiere, de lo que quiere precisamente Israel Damonte.
0: Claro. Bueno, a pleno sol con algunas nubes que le dan un toque diferente a esta siesta de viernes con fútbol para el equipo Tatengue y para el equipo de Aldo Civi de Mar del Plata, con Bruno Amiconi como árbitro principal, que lo marcabas en el comienzo, Julio.
2: Exactamente, sus colaboradores van a ser José Castelli, el número uno, el dos, Carlos Bigliotti, cuarto árbitro Valentín Pompey. En el VAR estará Nahuel Viñas y no Luis Lobo Medina, como había sido designado en primera instancia. Mariano Asensi en el AVAR.
0: Ya viene el comentario del gallego, pero vamos a escuchar algo de Coutaz hablando, el dirigente de Unión, de lo que le deben a Unión por la venta de alguno de los jugadores.
3: No, ¿qué tal? Buenas tardes. No hay plazos, digamos, tiene... Sí, yo creo lo que hemos informado, digamos, primero las cosas que no se han pagado, como esta segunda cuota de lo de Balboa, todo lo de Nardoni, y después, bueno, obviamente nadie compra en efectivo, entonces todas las cuotas también se van cobrando y hay cuotas por cobrar. Sí, obviamente hay dinero y mucho dinero por cobrar, y esperemos que se regularice.
4: Yo decía hace un tiempo esta parte, está rota la cadena de pagos, porque a ustedes, cuando nadie lo podía creer, hasta Talleres tiene una deuda por la venta de Portillo River y todavía no ha podido pagar o no ha podido cumplir con lo que le prometió Fassi al presidente FAM.
3: Sí, con Talleres, no sé si hay deuda, la verdad es que Talleres también fue distinta a la actitud de Talleres, porque digo, cuando él pudo pagar, dijeron, miren, no podemos pagar por esto y por esto, y luego cuando pudieron pagar lo hicieron. La verdad es que sí, que la cadena de pagos se ha roto, digo, incluso los clubes brasileños que antes pagaban han dejado de pagar. Entendemos que la cuota de junio de Nardoni, por lo menos Racing, aparentemente no la ha cobrado. Digo, sí, realmente, salvo algunos destinos como Estados Unidos, que en realidad paga la Liga, paga la MLS, la cadena de pagos está complicada en todo el fútbol.
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0: Bueno, este es alguno de los temas relacionados a Unión con Coutaz, pero también Julio, en este mano a mano, habló de otros temas y esto dijo Coutaz.
3: No, ¿qué tal? Buenas tardes. No hay plazos, digamos, hoy lo tiene el Tribunal Arbitral para definir, ya estaba poniendo los plazos para que conteste Racing, y bueno, habrá que esperar la resolución, digo, no hay mucho más que hacer todavía, salvo, bueno, en algún momento que ya... Sabemos que venció por lo menos la fecha de la segunda cuota, que era en junio. No tenemos certeza si se pagó o no. Y también, en principio, entendemos que el primer objetivo de 20 partidos también se cumplió, con lo cual esa deuda además se incrementa no solo con los intereses, sino con estas nuevas cuotas vencidas. Esperemos que se resuelva como se debería resolver y que Racing pague, pero bueno, mientras tanto, si no, habrá que esperar la resolución del Tribunal de AFA. Eventualmente podría ir por una apelación, digo, tampoco es tan fácil llegar al TAS, hay que tiene gastos. Hoy la jurisdicción es el Tribunal de AFA, que es un tribunal nuevo, que es similar al de FIFA, y que eventualmente podrá fijar las sanciones una vez que tenga resolución sobre esto, y eso sí también puede ser inhibición dentro del marco local.
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0: Bueno, hay un cambio en Aldo Civi de última, lo vamos a confirmar con Carlos Omi en Mar del Plata. Carlos, te escuchamos.
6: Muchachos, sí, información de último momento, se acaba de lesionar en el entrenamiento en Aldo Civi. Brian Cufré ingresa en su lugar el número 38, Mateo Vales. Cambio de último momento en Aldo Civi.
0: Bien, de acuerdo. Vales, entonces, lo dice Carlos Omi desde Mar del Plata para Aldo Civi, Julio,
2: sí,
0: César.
2: De los concentrados, Mateo Vales, pregunté en el día de ayer, lateral izquierdo. Posiblemente no haya estado bien Cufré hoy en el calentamiento, se resintió de esa lesión y por eso Mateo Vales es el que va a ocupar el lateral izquierdo de Aldo Civi.
0: Bien, esperando entonces por el fútbol de Aldo Civi y el Tate. Y comenta el gallego, comenta el fútbol de este viernes.
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1: De este viernes a las 14:25, una jornada en donde un sol que aparece asomando, es decir, pero una jornada fresca, ventosa, y habrá que ver si la velocidad de este viento afecta la precisión precisamente dentro del campo de juego, particularmente en pelotas largas. Compromiso para los dos entrenadores, compromiso para los dos equipos. Unión por levantar absolutamente la vara muy baja caída en cuanto al rendimiento individual y colectivo que tuvo hace apenas días atrás en el nuevo gasómetro ante San Lorenzo, pero en esta en este reseteo que está haciendo precisamente la conducción técnica de Unión en un comienzo de torneo, van apenas 5 fechas, tener que acomodar las piezas nuevas, pero además con la obligación de obtener resultados, y en el contexto en que juega este partido, con lesionados, recientemente lesionados, que eran titulares, que estaban en la conformación seguramente inicial que iban a tener este partido, la situación se manifiesta muy, muy compleja para Unión. Pero la obligación la tiene igual. La obligación la tiene igual este equipo, particularmente de recuperar lo actitudinal, que fue lo que más se manifestó en contra en el partido anterior. Recuperar, como nosotros decimos, ese ADN de equipo que juegue quien juegue, es un equipo intenso, es un equipo dinámico, es un equipo que da lucha y que no aparece como conos ante un rival como apareció precisamente, como decíamos, ante San Lorenzo. Tampoco la tiene fácil Lucas Acosta, aunque lo suyo es, y para Aldo Civi también, la cuestión que más tiene la mochila cargada. Jugando por partido de primera división, jugando por partidos de así de primera división en el fútbol de fuera de hace 21 partido, 10 empates y 11 derrotas que tiene desde que empezó la apertura allá por fines de enero, y desde que terminó la apertura y que no ganó ningún partido, y desde que empezó los 5 partidos de esta clausura y llega a la 6ta apertura sin haber ni ganado ningún partido, el equipo no ha podido ganar y está ahí en el precipicio, ¿no? Que ante un toquecito te caes y perdés la categoría, que también tiene que resetear el equipo. Recién lo veíamos ingresar rengueando a un jugador que era jugador precisamente base en lo que comentaban los colegas, tanto dentro de la cancha como afuera de la cancha. Barrián Cufré es un jugador que le dio al equipo precisamente estabilidad en ese sector porque venía de Brasil. Pero bueno, esto es problema de Aldo Civi, que ya está posando precisamente acá dentro del campo de juego. Lo cierto es que Unión se va a tener que acostumbrar a jugar bajo esta exigencia, no solamente de acomodar las piezas, de si hay que cambiar la estructura funcional que ha sido Amadelón prácticamente a lo largo de todo lo que varias oportunidades hemos visto de él en su paso por Unión y también por otro equipo, la oportunidad también tener que a lo mejor manejar sistemas para adaptarse a la urgencia que tiene, que mientras va recuperando soldados, mientras está esperando que estos juveniles que son promesas, y como todas promesas hay que cuidarlas, hay que darle fogueo, y a lo mejor con esta exigencia resultadista con la que se presenta hoy, está también la oportunidad de recuperar jugadores que le den la estabilidad defensiva que últimamente la ha perdido y que le dé precisamente en la funcionalidad del equipo ese fútbol directo, ese fútbol ofensivo que les posibilita a los delanteros estar cerca del gol como han estado a lo largo prácticamente de todo este 2026.
0: El gallego Eduardo González Riaño.
7: Comenta González Riaño.
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8: 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Relata
7: Fabián Massi.
0: Todo listo para comenzar a jugar. Vamos a ver Unión, vamos a ver el equipo de Leonardo, Carol Maderón, Bruno Amiconi, celoso a la hora de mirar a sus compañeros, a los jueces de línea y el cuarto árbitro. Va a comenzar a jugar, va a tocar Unión la primera pelota del partido en el Estadio Mundialista, en el Minela. Unión que está de rojo y azul, rojo en el pecho, azul en la espalda. Empezó el partido, movió Tarragona, Tarragona jugando la pelota para que vaya Menossi, Menossi hacia atrás para Maison Rodríguez, Rodríguez para Ludueña hasta la mitad de la cancha, juega la pelota Palacios que abre juego para que vaya el uruguayo Juan de Dios Pintado, Juanchi Pintado, metió la pelota larga para que vaya Unión, intentando por el sector derecho, llega hasta el fondo de la cancha, pelea frente a Riano Estigarribia por esa pelota que termina fuera, saque de meta para el Docivi de Mar del Plata en este viernes.
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0: Saliendo con la pelota tiene que salir Lucas Acosta, el cordobés, arquero de Aldosivi de Mar del Plata. El sol que acompaña la tarde, la siesta del viernes, viene el pelotazo largo, devuelve de cabeza sacando la pelota a Ludueña afuera. Es lateral para el conjunto dueño de casa. Tiene que salir jugando Elías Sebastián López, el puntano, el hombre nacido en San Luis, en Villa Mercedes. Lateral para Aldosivi, ya en terreno del Tate para el sector derecho. Primer minuto de juego 0-0. Pelota de Aldosivi que va por arriba. Busca Unión recuperarla. El juez de línea marca que la salida es para el equipo dueño de casa.
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0: 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La pelota por el costado, tiene que volver esa bola de afuera hacia adentro. Hay un jugador golpeado de Aldosivi de Mar del Plata. Amiconi que lo mira, ya se puso de pie buscando el balón, ya les confirmo de quién se trata, porque allí está todo Aldosivi saliendo con Elías Sebastián López. Se adelanta el conjunto de Aldosivi, la bola va para el conjunto local, viene sacando como puede Unión, recupera la pelota Aldosivi, pelota larga que llega a Mancilla, en el cuadro chico, pelota del arquero Tatengue.
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0: Pelota que domina Tarragona, Tarragona buscando en la mitad de la cancha, pero trata de recuperar Aldosivi de Mar del Plata, estaba buscando el Pata Castro, va hacia atrás la bola para que la tenga el equipo de Aldosivi, viene jugando y dominando la bocha, sale con el balón, saliendo Aldosivi desde el fondo, tocaron Pombo y Breitenbruch, cuando la pelota con pierna zurda es para Aldosivi, metió el pelotazo largo, estaba Vales Mateo también por el costado, Unión que la tira afuera, saque de manos otra vez para Aldosivi, en 2 minutos 35 de juego de este primer tiempo 0-0.
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0: La pelota va jugada para el comandante Iba Andrés Chávez. Jugó la pelota Aldosivi, lo tocaron. Pintado que protesta. Todo Unión protesta esa falta. 2 minutos 54. El árbitro que marcó la salida para el equipo Tatengue. Marcó lateral.
2: Lateral para Unión.
0: Marcó lateral. Pensé que había marcado tiro libre para el Dosivi en el vértice del área, pero tiene que volver a la cancha Juan de Dios Pintado. 0-0 en 3 minutos, Gallego.
1: Salió a presionar Unión, particularmente ahí en la zona de medio campo, ¿no?
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0: Saliendo con la pelota al Dosivi de Mar del Plata, abriendo la cancha por la derecha. Pasa raya central, se viene con el balón jugando Elías López. Toca el balón y juega en la mitad de la cancha donde está buscando Sosa. Domina Aldo Civi ahora, se viene con la pelota por el medio, intentando jugar, intentando hacer algo. Unión le cierra todas las compuertas, no pudo pasar Aldo Civi. Estaba el pibe Giacone, pelota hacia atrás para Mancilla y la salida para el Tate.
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0: 3 minutos 53 de juego de la primera parte. A los gritos está Madelón, a pleno sol pero con mucho frío en Mar del Plata, tocando la pelota y abriendo juego para que vaya Lucas Ayala. Ayala tocando y jugando el balón ahora para Ludueña. Ludueña para Maison Rodríguez. 4 minutos 5 de juego del primer tiempo, 0-0. Juega Pintado, Pintado para Palacios. Palacios busca para Tarragona, que baja unos metros para entrar en contacto con la pelota. Descarga y va hacia atrás para Menossi. Arranca Unión desde su territorio.
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0: 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Buscando el balón y tomando la pelota Unión. Viene Palacio para Callejón Central. Viene Tarragona, va Estigarribia. Buscando la pelota, intenta Palacio, pero primero sacando como puede Pombo. Tirando la pelota por el costado también estaba Mateo Vales. Vale, allí está sacando la pelota Aldo Civi. Sacó el balón y ahora el lateral es para el equipo Tatengue, que se viene por la derecha, Gallego.
1: En bloque Unión, saliendo del medio para arriba también en bloque.
0: Pintado para tomar el lateral, está en el área, Estigarribia que la peina, molestando con el balón, un hombre de Unión que va al suelo, pero no pasó nada, era Luna Diale. Luna Diale que se metía en el área. Saque de meta para Aldo Civi.
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0: Fue a lo Alfredo Halcón. Luna sí. Diale intentando algo, Gallego.
1: Sí, simuló que la habían tomado de un brazo.
2: No llegaba la pelota y bueno, entonces de esa forma quiso inventar un penal que no existió.
0: Unión buscando el mejor recorrido en esta tarde, 5 minutos 40.
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0: La tiene Aldo Civi a medias, Menossi que la saca. Jugando el balón para que la tenga y viene Estigarribia. Estigarribia jugando para Luna Diale, también busca a Tarragona que acompaña a la mitad de la cancha. Se molesta Palacios con Menossi. Abrió juego para que vaya Pintado. Viene Juan de Dios Pintado con la pelota. Se proyecta el uruguayo. Viene tosudamente. Escapa Pintado por la derecha. Esta me gusta. Mete el centro. Están todos a buscar. La pelota que pasa. Estuvo cerca Unión. Viene el uruguayo Pintado por la derecha, Gallego.
1: Sí, a lo Vargas,
0: Ataca Aldo Civi, va de contra, responde Aldo Civi, se viene con la pelota, viene buscando Andrés Bombergar, buscando la pelota, intentando con el balón también Nicolás Gaitán, el número 10, la pelota terminó afuera. El contragolpe que quiso realizar Aldo Civi no le salió, terminó la pelota por el costado en 6 minutos 35 de juego. Tiene que tomar el lateral Lucas Ayala para el Tate.
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0: Activate, Tate, activate en esta siesta de viernes con fútbol en Mar del Plata.
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0: Está 0-0 el partido, vamos a llegar a los 7 de juego del primer tiempo y la pelota anda por el aire. La va recuperando Unión en su propio territorio, recostado tímidamente por el sector izquierdo de su campo, pero la roba. Viene con el balón el comandante Chávez, que entró de titular en esta tarde. Viene la pelota jugando con el balón, va a la carga Aldo Civi de Mar del Plata, buscando, fue a buscar la pelota, estaba Sosa también, quiere contragolpear Unión, Aldo Civi que no lo deja, tomando el juego. Viene Lucas Castro, abre la cancha por el costado para Nicolás Gaitán, el número 10. La pelota terminó afuera, lateral, salida para el Tate.
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1: Para algún distraído, este Gaitán que nombró recién Fabián, ex Boca, aquel jugador de tan buen pie, que también se lució en Benfica, ¿no? Pero 30 y 4 años, creo, 35.
0: 7 minutos 50 de juego del primer tiempo. El partido está empatado 0-0. La pelota que se mete en el área de Unión picó y sin problemas para que le llegue al arquero santiagueño Tatengue. Mancilla para sacar la bola. Tendrá que salir Unión desde el fondo en 8 minutos de juego. Desde abajo va a salir Mancilla. Pelotazo largo. 0-0, primer tiempo. Se recuesta la pelota en el ataque. Unión por el lado izquierdo para Estigarribia, pero el viento no lo ayudó y la pelota terminó afuera.
1: Es lo que decíamos, ¿no? El viento va, sobre todo para las pelotas largas, ajustar la precisión de los jugadores es fundamental. Es más por ir por abajo, ¿eh?
0: Menossi juega. La pelota es de Unión en el medio, abriendo cancha, buscando la pelota. Otra vez el uruguayo Pintado, que juega bien, que juega un toque sin complicarse. Viene para Palacios, lo tiene a Giacone, que se adelanta un poco. También está Menossi, que quiere manejar la pelota. Pero va al balón y jugado para el cordobés Ludueña. Ludueña jugó para Ayala para Menossi. Menossi que la tiene, jugando por el medio para Palacios. Círculo central, campo de Aldo Civi. Va para Tarragona, que volantea. Le queda la pelota al capitán de Unión. Tiró hacia atrás para Menossi. Menossi que abrió juego para que vaya Palacios y está Pintado, que le da una mano. Metió el centro, buena pelota. Llegaba Estigarribia y la mandaron al córner. El Pata Castro llegó primero y la mandó al córner. Fue buena para Unión Gallego.
1: Y es más directo, Unión, es decir, parecido al que era y quiere buscar el protagonismo.
0: Buen control de pelota para Unión, ir a la carga.
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0: El tiro de esquina para Unión, a ver Tate. En 9 minutos 27 de juego, buscando el balón está Lucas Ayala. Ahí está para ejecutar desde el sector derecho. Giacone en el área, es el más alto de Unión, para molestar al arquero. Espera Tarragona, espera Ludueña también, buscando el centro, el segundo palo. Todo Unión en el área, busca Tarragona, le pegó mordida, saca la pelota, rebota, da una mano y saca el varón. La sacaba Chávez, intentando con la pelota de contragolpe Aldo Civi, pero la recupera otra vez el Tate. Viene con Menossi abriendo juego para que la tenga y juegue con la pelota. Ahí está Unión con Luna Diale, que se recostó por el sector derecho, va para Giacone para Palacio para Luna Diale lo va a matar a Giacone. Y entonces saca la defensa, sacaba Mateo Vales, sacaba también Breitenbruch. Viene de contra, se viene Gaitán abriendo la cancha para que vaya Sosa. Todo Aldo Civi ahora va a la carga. El equipo de Damonte, que se adelanta en el terreno tratando de jugar. Gaitán retrocede unos metros y toca la pelota para Elías López. López juega por el medio para Sosa metiendo el balón. Baja Breitenbruch, bajando también por esa pelota. Espera Andrés Bondberger, pero el balón va hacia atrás. Aldo Civi trata de ser prolijo con la pelota, tenerla. 0-0, primer tiempo. Buscando Aldo Civi por la derecha, se levanta una bandera allá en el costado porque llegaba Bombergar. Salida para el Tate en 10 minutos 50.
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0: Unión tiene un plan en esta tarde, se nota el trabajo. Madelón ha sido cautelazo en la semana después de el bodrio que vimos frente a San Lorenzo. Ahora con un plan el Tate. Viene el centro, está en el área. Pelota del arquero.
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0: Probó por derecha con un centro, ahora probó por izquierda el Tate para llegar al arco que defiende Lucas Acosta. Gallego, Cuesperda, buscando, viene el tiro. Ahí está Aldo Civi, el remate. Sacó Mancilla, se la morfó Andrés Chávez, el comandante Chávez de Aldo Civi. Bien Mancilla para mandarla al córner. Estábamos hablando de los centros de Unión, pero llegó de contra, llegó a buscar la pelota Aldo Civi con Chávez peleando entre tres o cuatro. Tiró, buscó el palo izquierdo de Mancilla y el arquero santiagueño Tatengue la mandó al córner, Eduardo.
1: Sí, las transiciones defensivas la Unión la tiene que acelerar, ¿no? Encontró mucho espacio. Acá dos cosas buenas, la pegada de Chávez, ¿no? Así, con pierna externa, y el atajadón de Mancilla.
0: El tiro de esquina es para Aldo Civi de Mar del Plata. Estamos en 12 minutos de juego. Vendrá el balón. Está Pombo allí, que quiere conectar de cabeza. El 32 en el equipo de Aldo Civi de Mar del Plata. Cuidado con los brazos, dice el árbitro Bruno Amiconi. Todo Aldo Civi de Mar del Plata está arriba. Mancilla solamente en el cuadro chico. También está Pintado. Jugada preparada para el equipo de Damonte. Se abre el juego. Va para el Pata Castro. Centro al área. Buscan todos de cabeza. Sacando la pelota Maison Rodríguez. El balón no salió del área. Salió Mancilla. Por primera vez salió Mancilla. ¿Cuánto hace que no lo veo salir? Y Mancilla se hizo dueño de la pelota, Gallego.
1: Viene de una atajada espectacular.
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0: ¡Sacala, sacala! Gritaba Madelón desde afuera.
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0: 13 minutos 14, Aldo Civi y Unión empatan 0-0 en el Minela. En esta nueva fecha del campeonato de Primera División, la tiene Menossi. Menossi jugando en el círculo central, cortito hacia atrás para Ludueña. El cordobés abrió juego para el pibe para que la tenga Lucas Ayala. Ayala vuelve sobre sus pasos y toca otra vez para Ludueña. Ludueña hace correr el fútbol hacia el medio para Mason Rodríguez. Los uruguayos van por ese lado, Pintado que se abría. Mason prefirió meter el pelotazo largo para Palacio, le pegó al arco. Y la pelota es de Lucas Acosta, pelota del arquero de Aldo Civi, Eduardo.
1: Cómo vigorea la pelota en el aire, ¿no? La pelota le vigoreó, se le frenó un poco y estuvo astuto Palacio, porque le ganó precisamente, lo anticipó al defensor.
2: El viento en este momento favorece a Aldo Civi,
0: claro,
2: en esta primera etapa.
0: Fue pícaro en el sorteo, el capitán, el Pata, para ganarle en el sorteo y elegir primero el Pata Castro hacia dónde atacaba, y eligió el viento a favor. Viene con la pelota Aldo Civi, estamos en 14 minutos 15 de juego, se viene Aldo Civi con el balón, viene el centro, esa pelota la fue a buscar, intentando, fue a buscar la pelota Aldo Civi y hay córner, tiro de esquina. Tiro de esquina para Aldo Civi de Mar del Plata.
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0: Mateo Vales fue el que tiró el centro, que fue arrimando esa bocha, que terminó en córner. Sosa que se arrima, está para pegarle, a buscar el balón, allí está, se quiere meter en el partido Discoteca Godoy, el ex hombre de Colón, que juega con la número 21 en las espaldas, desde el lado izquierdo Godoy para tirar, está Chávez, cuidado, está Bombergar, Gallego.
1: Hay lungo,
0: Sí, está Pombo también. Van todos a buscar, Sosa para pegarle, le va a pegar Alan Sosa, viene el centro, el cabezazo y Mancilla que dice mía. A los 15 minutos de juego marcó la fónica de Fernando Cuque Retamar. 15 minutos de juego, tiempo, tiempo de Seguro Metal.
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0: Unión necesita desarrollar un proyecto de partido, lo está llevando a cabo. Llegamos a los 15 minutos y el partido 0-0.
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0: Y la gente que recibe Unión, el apoyo, más allá de la adversidad de los resultados, de no empezar bien el campeonato, se ilusiona otra vez y ahí está el hincha prendido a la radio, apoyando al Tate.
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0: Aldo Civi, la pelota, tiro libre para el equipo de Israel Damontes, adelantó Aldo Civi de Mar del Plata para ejecutar, casaca número 22, Alan Alejandro Sosa, para darle esa pelota. Se demora en el tiro, el árbitro conversando y llamándole la atención a los jugadores de Aldo Civi, habla con Pombo, ahí va Pombo. De manera cordial, Bruno Amiconi con Pombo, algo le dijo. Hay tiro libre para Aldo Civi de Mar del Plata. Estamos en 16 minutos 30. Sosa para pegarle. Aldo Civi con su tradicional atuendo verde y amarillo, con pantalones verdes y medias amarillas. Todo el equipo de Aldo Civi va sobre el arco de Mancilla, que hasta aquí ha tenido buenas intervenciones, con criterio de salir y un atajadón, como les marcaba el Gallego, cuando remató Chávez buscando su palo izquierdo. Y ahí va Aldo Civi con una pelota detenida. Madelón está cerquita del disparo. Hincado el técnico de Unión. Sosa para pegarle, viene el centro, buscan de cabeza, da rebote Unión, recupera la pelota Aldo Civi de Mar del Plata otra vez, la tira Menossi, el córner, tiro de esquina, otra vez para Aldo Civi desde la izquierda.
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0: Hay que prestarle atención a esta pelota porque hay jugadores altos en Aldo Civi.
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0: Viene el centro, perdoname, cabezazo, gol. Gol de Aldo Civi de Mar del Plata. Gol de Aldo Civi de Mar del Plata, se los estábamos marcando. Andrés Bombergar a los 17 minutos 40 pone el cabezazo, nada pudo hacer Mancilla y el bomba Von Bergar la mandó a guardar de cabeza. 1-0 gana el Dosivi.
1: Estaba toda la defensa de Unión dispuesta ahí para el córner, todo en el rulo ese, en el mano a mano, en buscar la pelota que viene vivoreando, que viene abriéndose, y un jugador que estaba encimado, no es que se pierda la marca, que viene de atrás, que gana la posición y que pega un frentazo justo, es decir, al medio del arco, ¿no? Pero sobre la mano que hasta ahora estaba muy segura de Mancilla, sobre la mano derecha, ahí consigue abrir el marcador este Aldosivi.
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0: Y ahora vamos a ver cómo se repone Unión, ahora cómo asimila este golpe, este cabezazo de el hombre de Villa Luzuriaga, Andrés Von Bergar, para meter el primer grito de la tarde. Está ganando Aldosivi, le gana Unión 1-0.
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0: Luna Díaz le trataba de sacar la pelota, vino el pelotazo otra vez de Aldosivi, casi desde la mitad de la cancha, Elías López. Recuperó Mancilla y sale el Tate.
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2: Estaría logrando Aldosivi su primera victoria en el año en el torneo local.
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1: Venimos advirtiendo con Fallán la fuerza aérea que tiene este equipo en pelotas paradas, con altura como un pombo, 1,91 m. Qué decir el físico y la presencia física también de Chávez, con altura, Von Bergar. Y bueno, se complicó por ahí. La pelota, es decir, es muy fácil decir una pelota parada mal defendida, pero también fue muy bien atacada.
0: A los 18 minutos de juego de este primer tiempo, Von Bergar pegó el grito después del cabezazo. Estamos en 20 minutos 13 de juego. Va recuperando la pelota el Tate, viene con el uruguayo, viene jugando Juan de Dios Pintado, Juanchi Pintado, toca la pelota para Palacios, Palacios para Pintado. Pintado quiere ir para Palacios, pone primero la pierna, la tira afuera, la sacó Sosa. Lateral para Unión, que tiene que tomar otra vez Juanchi Pintado. Pintado tocando la pelota y jugando ahora para que vaya Chacone. Intenta Palacios para Pintado, Pintado va al ataque, forcejea con la marca de Mateo Vales, saca Aldosivi, la recupera Menossi, se las arregla Aldosivi para mandar la pelota hasta la mitad de la cancha. Allí está bajando la pelota con elegancia Maison Rodríguez. Rodríguez jugando ahora y tocando para Juan Pablo Ludueña. Ludueña para Luna Diales. Se proyecta el pibe, viene Ayala por el costado izquierdo. Prefiere ir hacia adentro para Tarragona. El capitán juega, está rodeado por cuatro camisetas de Aldosivi. La largó y la largó mal. Chacone la va a pelear. Recupera la pelota y va saliendo con el balón otra vez Aldosivi de Mar del Plata, que ya está ganando 1-0. Estamos en 21-5 desde los 18. Gana Aldosivi con el cabezazo del hombre de Villa Luzuriaga, Andrés Von Bergar. Saca Unión, el Tate va a la carga.
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0: Tendrá que buscar una solución a esto. Unión está perdiendo, está abajo en el resultado, pierde 1-0.
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0: Tarragona termina en el suelo, le protesta el árbitro, levántese, le dijo a Miconi, Bruno Miconi, a Tarragona. Pelota de Aldosivi que viene, la bocha por el costado, se proyecta, viene con el balón Matías Godoy, discoteca Godoy, trata de jugar, la perdió, terminó afuera esa bola. A ver qué cobró, a ver qué marcó el árbitro, porque Godoy protestaba cuando la salida es para el equipo de Aldosivi de Mar del Plata. Le protestan los jugadores de Unión diciéndole no fue nada. Él reclama por la de Tarragona.
1: Claro. Ahí en el media luna.
0: Claro, no fue nada, dijo el árbitro. Iba Godoy, recupera Maison. Maison buscando para Luna Díaz, le terminó en el suelo, falta en ataque de Aldo Civi, tiro libre para Unión, que está perdiendo 1-0, estamos en 22 minutos 25.
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0: ¿Qué dice la información con Lautaro Falcón en este viernes a la siesta?
2: Que hoy en primera división van a jugar Estudiantes de Río Cuarto, San Lorenzo, encuentro a las 2 de la tarde, también habrá 3 partidos por la Primera Nacional, juegan Godoy Cruz, Deportivo Morón y Deportivo Madryn.
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0: Una masita al arco y al área de Aldo Civi, la recupera Lucas Acosta, el cordobés ahora se tira en el suelo, Tarragona le protesta al árbitro, Acosta tiene el balón, una Acosta que en algún momento sonó para venir a Unión, a atajar en Unión, ¿no?
2: No.
0: Lucas Acosta.
2: A Colón.
0: ¿A Colón?
2: A Colón en primera división.
0: Ah, sí. Tenés razón. A Colón en primera división. Ahí está. Me sonaba el arquero, pero a Colón, claro. Viene con el balón Godoy. Godoy que la tiene. Falta. Lo tocaron a discoteca. Hay falta. Giacone cometió falta. Emilio Giacone cometió falta, tiro libre para Aldo Civi de Mar del Plata en 23, casi 24.
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0: Aldo Civi con pelota detenida para pegarle. Aldo Civi con Godoy, con Matías Emanuel Godoy, el hombre de Ceres. Frente a la pelota, el pata espera, el pata Castro, el capitán Lucas Nahuel Castro esperando para el cabezazo. Chávez también, todo el mundo va a buscar de cabeza, estaba esperando Pombo, saca como puede Unión, repone Aldo Civi, recupera la pelota, está en el fondo de la cancha, hasta la mitad, donde está el arquero ya de Aldo Civi, muy atento para meter el pelotazo y abrir el juego hacia el sector derecho, se viene el conjunto de Israel Damonte, no lo deja pasar, estaba Ayala, que quedó sentido, rengueando el pibe, cuando la pelota es de Unión, trata de jugar Estigarribia, está Menossi también, lateral para el Tate, Menossi va a tomar el lateral, juega rápido para Giacone, la tiene Giacone en su propio territorio, llega la bola hasta la mitad de la cancha, pegadito por la izquierda, se viene Luna Diale, Luna Diale con el balón pisando la pelota, pero se la quitan a Luna Diale, muy lento, recupera ahora López, López que sale, saliendo y jugando la pelota, Aldo Civi de Mar del Plata, viene por el medio, toca Gaitán, Gaitán va, se viene Aldo Civi por la derecha, tocando el balón un poco más atrás, donde estaba Sosa, donde estaba Gaitán, viene por el medio, juega y abre cancha, para que vaya todo el equipo de Aldo Civi, se proyecta Mateo Valés, allí está jugando con esa pelota. Ahí juega Aldo Civi en la mitad de la cancha.
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0: Le protestaba Mateo Vales al arquero porque la reclamaba, cuando ahora viene a jugar Chávez. Chávez tocando y jugando por la izquierda en la mitad de la cancha. Aldo Civi trata de hacerse dueño del partido, Gallego.
1: Y en este pasaje es el dueño del partido. Unión tiene poca estabilidad posicional por el lado del chico Giacone.
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0: 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Tocando la pelota y jugando con el varón. Allí está esa bola. ¿Qué cobra el árbitro?
2: Falta de Chávez.
0: Falta de Chávez en ataque. El árbitro le está marcando desde dónde. Pegó el pitazo de Bruno Amiconi para que Unión salga. Está ganando Aldo Civi 1-0. Para los amigos que se enganchan desde diferentes lugares en este día viernes laboral y acompañándolos con el fútbol, la tiene Estigarribia, viene jugando la pelota el hombre de Villaguay, tocó por el medio para que vaya con la pelota otra vez, va Giacone, va Palacios, intenta Estigarribia, pero la pelota es de Aldo Civi de Mar del Plata, que sale el equipo de Damonte, tocando por el medio, jugando, upa, fue fuerte Tarragona en la mitad de la cancha, con falta, tiro libre para Aldo Civi.
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0: Pícaro, habilidoso, sabe cuidar la pelota, vos lo mencionabas también, Julio, este Gaitán que la cuida la pelota y transformó una pelota que dominaba en tiro libre, Gallego.
1: Y otro jugador experto, ¿no?
0: Sin duda. Ataca Aldo Civi buscando el centro. Va la fuerza armada de Aldo Civi de Mar del Plata. Bombergar y Chávez, los grandotes, los números 9, transforman ese pelotazo en otro córner. tiro de esquina para el Dosivi desde la derecha.
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0: 27 minutos, 20 de juego del primer tiempo. El Dosivi ganando 1-0 desde los 18. Bombergar, el Bomba, para convertir el primer grito de la tarde en Mar del Plata, en La Feliz. Va a jugar Matías Godoy desde la derecha para ejecutar el tiro de esquina. Se acomoda las medias, se toca la cabeza, se peinó todo discoteca Godoy para pegarle a buscar esa bola. Viene el centro, los grandotes van, Gaitán también está ahí en la conversación, también iba a Pombo, la saca Unión, trata de sacar la Luna Diale para Tarragona, Tarragona que va por la izquierda, se frena Tarragona, levanta la cabeza cortito para Palacio, Palacio que no mira hacia los costados, porque viene Jacone, porque viene todo Unión por la derecha, pero prefirió ir abriendo juego por el costado izquierdo. Está Luna Diale, espera Tarragona, tiraron hacia atrás, está llegando el pibe, viene Lucas Ayala, Ayala metió el centro demasiado largo, le salió para Estigarribia, la pelota detrás de la última línea, saque de meta para el Dosivi que gana 1-0.
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1: Nos arrimamos a la media hora y tampoco puede patear Tarragona, tampoco puede patear al arco Estigarribia. Lo único que llegó Unión al arco precisamente, y fue un córner, en una pelota que la tiró Gaitán en contra.
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0: Viene Palacio tocando la pelota para el uruguayo, pintado, pintado, lindo centro, oh, no gana Estigarribia. Ahora busca Jacone, Jacone que la abrió y tocó la pelota para que juegue Luna Diale, hacia atrás era Ayala. Tocó ahora para Ludueña en la mitad de la cancha, prácticamente en el círculo central para Mason Rodríguez. Mason Rodríguez le dice, le hace señas a Palacio, venía a buscarla. Y entonces toca para Jacone. Jacone hace correr para que toque la pelota Ludueña. Juan Pablo se adelanta, se metió en campo enemigo. Ludueña levanta el bochazo, va para Palacio, pero primero gana Mateo Vales, sacando el balón para que vaya Gaitán. Está primero jugando y dominando la pelota, se viene con el balón, se viene y tocando con la pelota el ex Colón. Viene Mati Godoy, Godoy buscando para Gaitán, Gaitán con la pelota, abriendo juego con inteligencia, acomoda el Bomba para tirar, tiró, golazo, lo reventó a Mancilla en posición adelantada, en posición adelantada Andrés Bombergar, pero tremendo zapatazo para poner el segundo. Estuvo cerca el técnico de Aldosivi que protesta. Vamos a ver después, me vas a decir, Lauti, cómo viste esa jugada, pero Aldosivi fue a buscar el segundo, Gallego.
1: Sí, tremenda jugada, para mí estaba en posición adelantada.
2: Ya adelantado,
1: lo,
2: sí.
1: Bueno, ya lo estamos viendo, pero la tremenda jugada en donde participó muy bien discoteca Godoy. Y la definición tremenda, casi abajito nomás del travesaño, era imposible para Mancilla.
0: Media hora de juego, marcó la fónica de Fernando Cuque Retamar. 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Tenemos media hora de juego y ya te pregunto por el jugador iluminado. Ya tenemos media hora. Sacala, sacala, Unión. Metela en campo de Aldosivi.
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0: La tiene Tarragona. Tarragona jugando para Palacio. Palacio buscando el balón, intentando para que vaya. Ahora Estigarribia, pero sacan los defensores. Sacaba Néstor Adriel Breitenbruch, el misionero de Posadas. Tocó el balón y jugó Aldosivi, pero mal. Recupera Unión, que juega con Mancilla, el arquero. Desde ahí arranca Unión, desde su propia área, tocando para Ludueña. Ludueña para Menossi. Menossi la juega para Luna Diale. Bien abierto está el pibe Ayala. Metió el bochazo para que vaya Estigarribia. Estigarribia va a buscar la pelota con la marca de Elías López. Busca López, la gana López, fuerza jugando López, pegó en el hombre de Unión, sacó la pelota ya afuera, lateral para Aldosivi en su territorio.
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0: Algo le está faltando a Unión, algo le está faltando al Tate en este primer tiempo, pierde 1-0.
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0: Buscando el balón y saliendo otra vez está Unión, porque llegaba Aldosivi, pero no pudo prosperar y entonces recupera la pelota el conjunto de Leonardo Carl Madrón. 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Juega la pelota y viene Unión por el costado izquierdo. Viene Menossi, Menossi, demasiado largo, lo va a matar al pibe Ayala. La tiró y afuera. Saque de lateral para el Docibi de Mar del Plata, que gana 1-0 en 32 minutos. 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
2: 32 minutos del primer tiempo, solamente ese remate de Palacios, que contuvo sin ninguna dificultad, controló muy bien, con mucha seguridad, Lucas Acosta. Después, nada más en la ofensiva Unión.
0: Es que Aldo Civi cerró puertas, cerró portones y ventanas, cerró todo el equipo de Israel Damonte.
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0: 33 minutos 14 de juego del primer tiempo. Viene con la bocha, intentando con el balón, fue a buscarla. Estaba jugando Chávez, iba también a buscar la pelota el jugador Matías Godoy. Todo Aldo Civi de Mar del Plata busca sobre el arco de Mancilla. En esta tarde de viernes con fútbol te hacemos compañía, compartiendo con ustedes esta jornada. 11, 12 y 13 de septiembre tenemos el 48º certamen argentino de Doma y Folclore en San Justo, donde estamos invitados. Ahí vamos a estar. Viene Aldo Civi de Mar del Plata buscando. Está Gaitán, mordida la pelota Luna Diales. Sale Ayala, intenta otra vez sacando la pelota López. La cruzó, fue por el otro lado Aldo Civi. Intenta con el balón, quiere Godoy. La marca de todo Unión, la tiró afuera. Lateral para Aldo Civi en ataque.
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0: Claro, hay que pedir minuto cuando la pelota es de Aldo Civi de Mar del Plata. 34 minutos 14. La bola en el área. Sacó como puede Unión el balón, alejando el peligro hasta la mitad de la cancha prácticamente, donde trata de recuperarla Aldo Civi de Mar del Plata. La tiene Gaitán. Gaitán jugando y abriendo juego para que vaya ahora con el balón Godoy. Cruza, cambio de frente, de izquierda a derecha, para que se proyecte por el otro lado López. Viene el Bomba, viene Bombergar, autor del único gol del partido a los 18. Ya tenemos 34 minutos 40. Salida para el conjunto Tatengue. Salida para Unión o para Aldo Civi. ¿Qué marca el juez de línea?
2: No, para Unión. Unión.
0: Para Unión. Tiene que salir Lucas Ayala. Ayala para lateral. Bombergar protestaba, por eso yo pregunté. Intenta con la pelota saliendo ahora Unión otra vez con Luna Diales. Va por el lado izquierdo, la pierde Luna Diales. Lo cuerpea, intenta buscar esa pelota Elías López. Jugando Gaitán también. Bombergar, que lava una mano, y en la mitad de la cancha la quiere Sosa, la quiere Castro. Todo Aldo Civi trabaja, roba Giacone, el pibe jugando la pelota para Tarragona. Tarragona la hizo bien rapidito para Palacio. Palacio buscando el balón para Estigarribia, posición de ataque, pero saca primero Mateo Vales esa bola. La tiraron afuera, hay un hombre sentido. Esperan Giacone por la sanidad. Esperan por la sanidad, porque está Giacone, como dice Julio, en el suelo.
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0: Llegamos a los 35, Eduardo.
1: Sí, señor, vos me pediste el iluminado. Bueno, lo tengo a Bomberga, ¿no? No solamente por el gol, sino por el golazo que le anularon.
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0: Habrá un caño que tire Unión, que busque para empatar el partido, que fabrique un caño, que haga algo distinto el Tate de mitad de cancha hacia adelante para empatarlo. Tendremos un caño en este primer tiempo.
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0: Saludo grande a los amigos de Homero, compartiendo con nosotros esta jornada de fútbol, acompañando al Tate en Mar del Plata. 36 minutos 20 de juego de este primer tiempo y gana con gol de Bombergar 1-0 Aldo Civi a los 18 minutos, llegando a los 37. Abre juego, viene Maison. Maison toca la pelota en la mitad de la cancha. Domina y juega el balón Palacios. Palacios para Pintado, la tiene Juanchi Pintado. Pintado retrocede y toca otra vez para Maison. Se abre, se perfila Ludueña. Recibe Ludueña, se recuesta por el lado izquierdo, todavía en su territorio. Abre para el pibe, para Lucas Ayala. Ayala para Emiliano Giacone. Giacone levanta la cabeza y toca cortito para Menossi. Menossi en el círculo central, todavía en su terreno, jugando para Palacios, que la viene a buscar. Trata de ser prolijito Unión para llegar. Toca Tarragona, que baja unos metros para Menossi. Menossi para Giacone. Giacone hace seña, vengan a buscarla. Traslada demasiado, no sabe a quién darse nada. Ahora para Ayala. Ayala jugando, tiene que ir a buscar la pelota otra vez, intentando Luna Diale. Busca el centro, espera Estigarribia, espera Tarragona, pelota en el área, la pelota que pica cuando está todo invalidado. Se había ido, había traspuesto los límites, entiende el árbitro Bruno Amiconi. Salida para el Dosivi en 37-20.
1: La pelota salió y entró, también producto del viento. Unión necesita ser más profundo por afuera. Había comenzado así el partido, pero fue una ráfaga nada más de Unión en el comienzo con la dupla Pintado Palacio.
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0: Activa Unión, le queda muy poco al primer tiempo, tenemos 38.
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0: 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Viene Pintado, viene Juanchi Pintado, me gusta. Pintado el uruguayo, jugó cortita la pelota por abajo, estaba Palacio, saca. Sacando al Dosivi como puede el balón y va saliendo. Saliendo a toda marcha con Gaitán. Lo tiene cerca a Godoy, juega por el medio. Está jugando la pelota y viene a la carga al Dosivi. Se proyecta López. Elías López viene por la derecha. Va por el callejón del 8, va entrando en diagonal. Sigue López, la juega por el medio para Gaitán, que con tres dedos juega para Bombergar. Bombergar no pudo con Ayala. Recupera Tarragona, se frena Tarragona, pero se lo comieron a Tarragona, falta. Tiro libre para Unión, marcó el árbitro Bruno Amiconi, estamos en 38-50.
1: Mirá dónde está Tarragona, ¿no? En la mitad de su terreno. Es decir, te empuja con juego también al Dosivi, porque la agarra Gaitán, la agarra el comandante. Es decir, con juego y jugando por abajo.
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0: Va Palacio, que quiere tirar el centro. Ganaba en velocidad, pero cuando quiso tirar el centro, apareció la pierna de Sosa para mandarla fuera. Ahora la salida es para el equipo Datengue por el sector derecho, casi a la altura del área, buscando Palacio. Tiró para Pintado, metió el centro, la pelota que pica mal, esperaba a Luna Diale. Ahora está Menossi. Menossi va a buscar la bola para Ayala, pero primero llega Ludueña. La tiene Ludueña en 39 minutos 40 de juego para Maison. Maison en el círculo central, abrió cancha y tocó la pelota para Palacios. Palacios otra vez para Menossi. Menossi jugando, dominando la bocha. Va Unión en terreno de Aldosivi de Mar del Plata. No se animó Ludueña a ir para adelante y entonces se la dejó a Menossi. Cierra todos los caminos el equipo marplatense. Va para Palacios. Palacios que va, callejón del 8. Palacios abriendo juego para Pintado. Aldosivi le cierra todas las

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0: Estamos sobre el final del primer tiempo. Tenemos 41 de juego y hay que prestarle atención a cada jugada. Hay que prestarle atención a los últimos minutos del primer tiempo.
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0: Hasta aquí brilla Aldo Civi de Mar del Plata. Gana 1-0. Con gol de Bombergar a los 18 del primer tiempo.
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0: Va peleando Aldo Civi en la mitad de la cancha. Busca la pelota. Fue a buscarla Godoy. Pierna firme de un hombre de Unión. Estaba Giacone tratando de dominar el juego. Se quiere meter pintado. Saca Aldo Civi. Va a la carga. Se abre por el costado izquierdo. La tiene Chávez, el comandante. Allí está jugando con la marca de Mason Rodríguez, pelota afuera.
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0: 1-0 gana Aldo Civi. 42 minutos se van a cumplir en esta tarde de viernes a pleno sol en el Minela. Salida para el equipo dueño de casa, ganando el conjunto de Israel Damonte, que pasó como técnico en Colón. Buscando ahora Chávez. Chávez llega hasta el fondo de la cancha, tiró el centro, mordida, quiere recuperar, baja Tarragona, sale Palacios, Palacios jugando, Tarragona lo tiene al ladito, ahí está Tarragona, pisó, se levantó, terminó en el suelo, quedó gateando Tarragona, va el capitán de Unión, Tarragona sale y juega la pelota para que revienta hasta la mitad de la cancha Giacone, ahora es Tirribi, ahora Giacone, es Menossi el que tenía esa bola, rechaza Aldo Civi, que deja la vida en cada pelota y que van tres a buscarlo a cada jugador de Unión que la tiene.
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0: Se nos termina el primer tiempo, tenemos 42 minutos 50. Unión que abre juego para Ayala. Ayala juega para Luna Diale. Luna Diale que levanta la cabeza. Viene Giacone hacia adentro. Prefiere Ayala hacia afuera. Pegadito por la raya lateral por el costado izquierdo. Todo en campo de Aldo Civi. Retrocede Unión casi hasta la mitad de la cancha donde está Menossi. Menossi para Maison. Maison juega para su coterráneo. Para que la tenga pintado. Juanchi pintado. Toca otra vez. Va Palacio. Viene pintado. Me gusta el uruguayo por ahí. Busca el perfil para tirar el centro. Va Tarragona. Le dio hacia el costado. Está buscando a Ayala. El pibe atrevido está en el área, pero lo saca Aldo Civi. Tratando de sacar, va Giacone también. Pelota que rebota, carambola. Afuera, saque de meta para Aldo Civi de Mar del Plata, porque llegaba Giacone también, Gallego.
2: Todo lo mejor lo está haciendo Unión por el lado de pintado, desbordando, tirando centro. Y este caso, en este último, fue precisamente ahí, prácticamente al área chica, que obligó a la lucha del chico Ayala primero y de Giacone después.
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0: 44 minutos de juego. Tenemos 44 minutos de juego de este primer tiempo. El partido lo gana Aldo Civi de Mar del Plata 1-0. Bombergar a los 18 minutos, el único gol para el tiburón. Se adelanta buscando otra vez Bombergar. Quiso tirar para Chávez y le salió al mar prácticamente esa pelota. Se enoja el Bomba. Pelota afuera, salida para el Tate en 44-30.
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0: La salida es para Unión con Mancilla. Tiene salida el arquero de Unión, perdiendo el Tate en Mar del Plata. Pelota por el aire, se abre el juego. Trataba de sacar la Sosa, también estaba Elías López. Recupera y juega la pelota Unión. La tiene Giacone, Giacone juega para Menossi. Menossi en la mitad de la cancha, ahora para Maison. Pintado que se abre, vienen los uruguayos. Maison va en la larga, ahora sí para Pintado. Pintado va en el ataque, prefiere volver para Maison. Maison tocando la pelota para Menossi, viene Menossi por el medio. Menossi jugando para Giacone. Giacone va con el viento en contra. Unión en esta primera parte, Palacio juega de lujo, busca para Tarragona, se esfuerza Tarragona, la pelota sigue para Tarragona, sigue Tarragona, tiene tres hombres de Aldo Civi, Tarragona, el balón afuera, la salida es para el equipo Tatengue, que marca
3: un minuto más
0: de línea, un minuto más Julio. Se va a jugar. Bueno, un minuto más, estamos en 45 minutos 30 prácticamente, le queda menos de un minuto al partido, estamos en la parte final del encuentro. Y la salida es para Aldo Civi de Mar del Plata.
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0: La Galicia 18-29, frigorífico Trosseneg.
1: La tiene la pelota jugando Lucas Ayala, va para Ludueña. Ludueña para que vaya Menossi. Menossi con el balón, Menossi juega para Palacios. Palacios va buscando a Pintado por el otro lado, forcejea Palacios, pero recupera la pelota y trata de salir Aldo Civi de Mar del Plata. Tratando de salir Mateo Vales, saca el balón ahora y juega Chávez. Y se va a la carga, viene con el balón, se viene Godoy. Godoy buscando, upa, lo tocaron, falta. Tiro libre y hay una tarjeta. Tiro libre para Aldo Civi de Mar del Plata. Tenemos tiempo cumplido, 46 minutos 20 y hay tarjeta.
2: El primer amonestado del partido es para el número 15, Jesús Pintado, en Unión.
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3: Vivo Chávez, venía con pelota dominada, no tenía más para seguir corriendo, frenó un poco y se lo llevó puesto a Pintado, que venía de atrás.
1: Bueno, la salida es para el equipo de Aldo Civi.
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1: Gaitán para darle esa bola a Nicolás Gaitán, el número 10 de Aldo Civi. Estamos en el final, ya en tiempo cumplido, con el minuto adicionado por el árbitro. Gaitán va a buscar, todos en el área. Será la última bola para Aldo Civi de Mar del Plata, que gana 1-0. Viene el centro, le salió al arco, pelota de Mancilla. Se terminó la historia, espere, dice, se terminó. Se terminó, dice el árbitro Bruno Amiconi. Dio un minuto y final. Final de este primer tiempo en Mar del Plata, en el Minela. Aldo Civi está ganando a Unión 1-0, Gallego.
3: La tiene complicado, Unión. Insinuó protagonismo al comienzo del partido con una gestión de el ala izquierda o de la banda, de la banda derecha, mejor dicho, atacando la banda izquierda precisamente de la defensa de Aldo Civi. Esto lo hizo con las proyecciones de Pintado y precisamente de Palacios, pero entró precisamente a gestionar el trabajo de un fútbol por abajo, particularmente de Gaitán, de Sosa y por qué no de Chávez, impulsado precisamente por juego y por presión, llegó con posibilidades ante un remate previo al gol que pudo contener Mancilla con un esfuerzo enorme ante el muy buen zapatazo que había dado Chávez de afuera. Y el gol de pelota parada, y después del gol se hizo el dueño de todo el trámite, prácticamente Aldo Civi, que cuando tuvo que cerrar puso 9 hombres defendiendo, y cuando tuvo que atacar lo encontró en Deble Unión.
1: Final de la primera parte en el Minela, con gol de Bomberger a los 18. Le está ganando Aldo Civi al Tate.
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2: Está comenzando la fecha número 6 de la temporada 2026 de clausura. Está ganando el Dosivi, le gana Unión 1-0 con gol de Bombergar al entretiempo. A las 20 horas, Estudiantes en Río Cuarto recibe a San Lorenzo. Los dos partidos que dan apertura a este viernes en la fecha 6. Mañana sábado, 4 de la tarde, Gimnasia en La Plata frente a Gimnasia de Mendoza. Mismo horario, Atlético en Tucumán, Instituto 18:30. Independiente en Avellaneda frente a Independiente Rivadavia. Y a las 9 de la noche, Newell's, Banfield y Huracán Riestra. La jornada del día sábado con 5 partidos.
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2: El domingo continúa la fecha 6 con 5 encuentros a las 15:45. Sarmiento en Junín frente a Estudiantes de La Plata y Barraca Central Platense 17 horas. Belgrano Defensa y Justicia a las 19:15. River en el Monumental ante Vélez y 21:30. Racing ante Boca. El lunes se cierra la fecha 6 con 3 partidos. 7 de la tarde, Tigre Central Córdoba de Santiago del Estero y 21:15, Lanús Argentinos Juniors y Talleres Rosario Central.
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2: Con este resultado, Unión puede quedar último en su zona si Talleres empata mínimamente su partido del lunes frente a Rosario Central. Con un punto van a quedar los dos con 4 y Unión por diferencia de gol va a quedar por debajo. Por ahora, la tabla marca que Instituto es puntero con 12, que Vélez está segundo con 11, que 9 puntos tienen Independiente de Avellaneda y Gimnasia de Mendoza, 8 Defensa y Justicia, 7 Newell's, 6 puntos Estudiantes de La Plata y el Deportivo Riestra. Todos tienen que jugar sus partidos en esta fecha porque el primer partido es el de Aldosivi Unión, donde el Tiburón le está ganando 1-0 al Tate.
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2: En la otra zona, Argentinos Juniors es puntero con 12, 10 puntos tienen Belgrano y Rosario Central, 9 unidades Sarmiento de Junín, Barraca Central y Gimnasia de La Plata, 8 puntos para Atlético Tucumán y para Tigre. Aldosivi está logrando su primera victoria del año en torneos locales, está llegando a 5 puntos en este momento en el torneo y en la tabla general está llegando a 13 puntos. Por ahora sigue en descenso directo porque el que está perdiendo la categoría por tabla anual y por tabla de promedios es Estudiantes de Río Cuarto. El siguiente que desciende es el de la tabla anual, que por ahora es Aldosivi. Con 13 puntos, 4 puntos por arriba está el Deportivo Riestra salvándose con 17. Más arriba, Platense tiene 21.
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2: Lo último en el ámbito local, ya después me meto en el fútbol internacional. En la Primera Nacional ya están jugando a Casuso y Godoy Cruz. Están empatando 0-0 en 21 del primer tiempo. En la cuerda floja, Coan de T de Acasuso en caso de perder en la jornada de hoy. 15:30, San Telmo recibe en la Isla Maciel al Deportivo Morón. Y a las 7 de la tarde, el Deportivo Madryn ante Mitre de Santiago del Estero. Los partidos que dan inicio a la fecha 26 de la Primera Nacional.
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2: Recordamos que esta semana se cerraron los octavos de final, salvo algunos partidos que todavía quedan pendientes de Copa Libertadores y Copa Sudamericana. En cuartos de final están Estudiantes de La Plata y Platense. Platense, el Pincha que eliminó a la Universidad Católica, y Platense que eliminó a Coquimbo Unido de Chile. Estos van a estar jugando los cuartos de final en septiembre. Platense va a estar enfrentando a Fluminense, mientras que Corinthians va a ser el rival de Estudiantes de La Plata. Mientras que en Copa Sudamericana ya están los cuartos de final Boca, que eliminó a Recoleta de Paraguay, y se espera por River, que en la ida esta semana empató 0-0 en Colombia ante Independiente Santa Fe, y la semana próxima va a definir el próximo miércoles en el Monumental su pase o no los cuartos de final en el Monumental ante Independiente Santa Fe. En caso de ganar, su rival será Vasco da Gama.
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4: 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Está perdiendo Unión. ¿Por qué pierde Unión? 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
6: Le dije que estaba complicado Unión. Aldo Civi está ganando con físico, con altura y con fútbol. Unión insinuó protagonismo apenas comenzado el partido, es decir, no vinimos acá a otra cosa que intentar también llegar al arco, insinuó ser un partido, plantearlo con traslaciones en bloque, lo puso a Menossi prácticamente delante de los dos zagueros centrales y lo soltó. Y estaba bastante distante y bastante posicionalmente débil el chico Giacone en esta etapa del partido. Y con fuerza, con físico y con pierna jugando, se fue arrimando el conjunto de Aldo Civi. Apenas iban 13 minutos, es decir, superado esa etapa que donde Unión insinuaba particularmente por el lado de Pintado y con la asociación que tenía con Palacio, por lejos, ¿no es cierto?, por donde Unión pudo gestionar más que aceptablemente en relación con los otros frentes de construcción y de ataque que tiene. Pero ya 11 minutos de juego y una jugada precisamente de Chávez que demuestra precisamente la sapiencia, el pie, un pie izquierdo, saca un remate con la cara externa del pie izquierdo, la pelota toma comba y lo puede sacar Mancilla de casualidad. Y ya empezaba también a mostrar en los sucesivos córner que la fuerza aérea que tiene es importante, altura, físico, así como ganó precisamente Bombergar a los 17 minutos cuando vino un córner de la izquierda y rodeado de jugadores, se lo llevó puesto. Ganó él con el cabezazo, entrando con fuerza y poniendo la pelota a la derecha de Mancilla, que estuvo impotente para tener precisamente otra actuación que pudiera evitar esta conquista. ¿Tiene juego Aldo Civi? Y Unión es como si estuviera, a ver, permítame, Rengo por el lado izquierdo. No se lo vio a Luna Diale prácticamente en toda la etapa. Y uno dice, ¿cómo podés llegar a suponer? Es decir, y en esto es un interrogante que estamos haciéndonos nosotros, y no queriéndonos poner en técnico. Pero si necesitas ser profundo por otro lado, ¿y cómo está Cuello ahí? No sabemos, porque la verdad que no lo hemos visto. Y si vos querés ser no solamente un volante de traslación, sino un jugador que pueda entrar para perforar el fondo por el sector izquierdo, ¿cómo está Eric Ramírez, la perla, a que lo conoce Madelón? ¿Qué podés mejorar en la mitad de la cancha? Y uno tiene que decir, ¿qué será esto del Chico Vera, que lo vimos unos pocos minutos y que lo vimos precisamente a lo mejor en la posición de Giacone para tener, es decir, en este aspecto, una alternativa, como una alternativa en ataque puede ser Cerrudo? Pero miren todo lo que no tenemos que imaginar para cambiarle la cara a esta Unión que decididamente, particularmente a partir del gol, el trámite del partido lo gobernó el conjunto local, el conjunto precisamente de Israel Damonte, que si en algo identifica a este técnico es como cierra el equipo defensivamente cuando tiene que defender un resultado. Y esto puede ser, con viento en contra, si el viento sigue así, ahora sería favorable a Unión, porque lo estamos viendo acá en ganancia, si bien que tiene muy buena traslación defensiva, cuando quiere llegar Unión, se encuentra en una cancha angosta, porque la angostó para jugar este partido, no tiene los 70 metros de ancho, debe tener 60 metros de ancho, le debe haber sacado 5 metros de cada lado, y ahí en el fondo, en un espacio más corto, más chico para defender, mete 9 jugadores. Por eso digo que si Unión o Madelón quiere que pegar un golpe en la mesa pronto, a lo mejor prueba con otra cosa. Yo lo vi prácticamente ausente a Luna Diale, puede ser por ahí. Yo lo vi a lo mejor bastante inseguro en el medio campo, puede ser un cambio por ahí. Y puede ser, entre Tarragona y Estigarribia, menos Tarragona, que baja prácticamente hasta la mitad de su terreno para buscar la pelota, que Unión no tiene llegada particularmente por izquierda. Puede ser Eric Toledo, Eric Ramírez por ahí. Esperemos.
4: El gallego Eduardo González Riaño.
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4: Señoras y señores, todo listo para la parte complementaria. ¿Hay variantes?
11: Extrañamente, en Unión no hay modificaciones. Es obvio que no haya variantes en Aldo Civi.
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3: 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Relata
5: Fabián Pasi.
4: En marcha la parte complementaria, sacó Aldo Civi, metió el pelotazo, desapareció el sol en el Minela, busca la pelota Luna Diale, trata de jugar Palacio, la tiene Tarragona, se frena, jugó hacia atrás para Menossi, Menossi está en el anillo, abrió cancha hacia la derecha para Pintado, la tiene Juanchi Pintado, Pintado cortita para Palacios, que prefiere ir hacia atrás para Maison. Maison tocando ahora para Menossi. Menossi que trata de administrar el juego en el equipo de Madelón. Tocando Maison. Maison para Giacone. Giacone que la tiene y hace correr para Ludueña. Ludueña que va a pasar raya central. La tiene el cordobés Tatengue. Juega, corta la bola. Ahora viene con el balón Ayala. Ayala tocando. El que se arribaba era Luna Diale. Otra vez Ludueña. Ludueña jugando para Maison. Maison lo tiene a su compañero uruguayo por el otro lado esperando Pintado, pero vuelve sobre sus pasos y toca para Ludueña. Ludueña abriendo para Ayala. Maderón a los gritos haciéndole señas al pibe porque Ayala toca la pelota y juega hacia atrás para Ludueña. Ludueña mete el bochazo, se viene Pintado, viene el uruguayo, tocó la pelota a Palacios, quiere ir, le sale mal a Palacios y entonces recupera Godoy hasta la mitad de la cancha. Maison de cabeza para Giacone. Giacone tocando y jugando el balón para Pintado, Pintado para Palacios, Palacios va para Pintado, el uruguayo no va a llegar nunca, lo mató Palacios por esa pelota en profundidad. Bola al costado, saque de meta para Aldo Civi.
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2: El detalle que ahora el viento a favor es de Unión.
4: Exactamente, buen dato. Está ganando Aldo Civi. Bombergar a los 18 del primer tiempo, el autor del único tanto. Va a Unión con Luna Diale, esperando por allá arriba Tarragona, el capitán. Se chocó con alguien de Aldo Civi de Mar del Plata, no sé si con Pombo o con quién. Tocó la pelota, el árbitro marcó la salida. Bruno Amiconi le marca la salida al equipo dueño de casa. Creo que con Pombo o
11: no,
4: con
11: no,
4: quién.
11: Con Breitenbruch.
4: Ah, con Breitenbruch, sí, con Breitenbruch, con el misionero. Y entonces la salida para Aldo Civi de Mar del Plata en este segundo tiempo, 2 minutos 14.
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4: Pelota larga, va buscando Chávez. También buscando la pelota iba Bombergar, autor del único tanto. La quiere Tarragona, quiere pasar, pero rechaza y saca la pelota el conjunto dueño de casa. La sacaba Pombo, la tiraron afuera los marplatenses. Lateral para Unión por la izquierda y en defensa.
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4: 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Buscando la pelota y saliendo con el balón, ahora tocando Ludueña. Ludueña para Maison, la tiene Maison Rodríguez que se frena y va para Menossi. Menossi va encarando, viene Menossi, toca la pelota para que juegue Luna Diale. Luna Diele que se instaló por el sector derecho, tocó hacia atrás para Maison. Maison juega para Giacone. Giacone levanta la cabeza, juega cortito para Luna Diale. De primera para Pintado, Pintado buscando para Menossi. Menossi por el sector derecho para tirar el centro. Oh, rebota la pelota en el jugador de Aldo Civi. Corner, tiro de esquina para el Tate por la derecha. Que va Gallego.
6: Hay que manejar el viento, ¿eh?
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4: Atentos a esta bola, Unión, que lo quiere empatar al partido. A ver, tocaron la pelota cortito. Unión va por la derecha, el equipo de Maderón a buscar el centro. La pelota va larga, allá arriba. Se molestaron entre los jugadores de Unión. Estaba por la pelota Ludueña, estaba también Estigarribia. Recupera el conjunto dueño de casa. La tiene la pelota y juega con el balón Gaitán. Tocó hacia atrás para que salga con pelotazo largo Elías. Sebastián López, el hombre de San Luis, que juega para Aldo Civi. Toca y viene el Tate. Se viene con Emilio Giacone. Giacone pasa a la mitad de la cancha. Está por el círculo central. Va cortita para Luna Diale para que aparezca Tarragona. Tarragona para Luna Diale por el sector derecho. Va Tarragona. Está Giacone. Rebota. Corner. Tiro de esquina. Tiro de esquina para el Tate que va.
6: Hubo un roque, lo marcaba precisamente Fabián. Luna Diale fue a la derecha y Palacio a la izquierda.
4: Atentos a esta bola, viene el centro Tarragona, la saca esa pelota sacando, estaba Sosa, estaba Castro, estaba Breitenbruch, cuando la pelota es ahora de Unión otra vez, va Pintado, Pintado jugando para que vaya el Tate, se viene Palacio, se viene todo el equipo, va Luna Diale, metió el centro, la sacaba Aldo Civi de Mar del Plata, sacala, sacala, grita el técnico de Aldo Civi.
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4: La pelota va para Aldo Civi. Chávez se la llevó por delante y le quedó Mancilla. Sale el Tate.
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4: Palacio la perdió. Trata de recuperar la pelota Sosa. Estaba Castro. Estaba Gaitán. Ahora viene para Chávez que va por el costado izquierdo. Se viene jugando. Ahí va el comandante, nacido en Salto, en la provincia de Buenos Aires. La perdió, recupera Unión. trata de salir el equipo de Madelón, pero rifó Unión la pelota y se viene otra vez buscando la posición. Estaba Godoy, recupera el Tate, impreciso los dos, juega Luna Diale, abre cancha para que vaya Menossi, la tiene Tarragona tratando de jugar, viene Estigarribia, es Estigarribia, Estigarribia toca la pelota para el pibe, va buscando Luquitas Ayala, ahí está Ayala, busca el perfil como puntero izquierdo, tocó para Estigarribia, Estigarribia juega para Menossi, Menossi va buscando, Menossi le pegó al arco, gol.

0: golazo, semejante golazo de Menossi, semejante golazo de Menossi para empatar el partido. Vamos a abrir la puerta de la felicidad, dice el Tate, para ver si se puede revertir esta situación de ir perdiendo y poder ganarlo. Pero Menossi buscó el perfil, la clavó en un ángulo, semejante zapatazo de Menossi para que Unión empate el partido a los 6 minutos de juego en el Minela, cuando nadie lo esperaba. Menossi, una joyita, buscó bien Menossi, la clavó. Debe ser el goleador de Unión en este campeonato. Menossi empata 1-1.
1: Estaba por decir que lo había soltado Menossi, no dejarlo entre los dos zagueros centrales. Menossi y lo otro que también le dije, a manejar el viento. Espectacular derechazo que vivoreó y bajó de golpe, pero en el ángulo superior izquierdo del arquero de Aldo Civi.
2: Tercer gol de Lucas Menossi en el campeonato, cuarto con la camiseta de Unión. Y sí, efectivamente, es el goleador de Unión con 3 tantos.
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0: Tomando la pelota va Tarragona, busca Unión otra vez tratando de sorprender, pero la pelota le queda al arquero Lucas Acosta, el arquero de Aldo Civi de Mar del Plata, que está todo de celeste. Va saliendo con el balón, va saliendo con Néstor Adriel Breitenbruch, el misionero. Metieron el pelotazo largo, recupera la pelota Giacone, se hace dueño del bolo, como decimos los santafesinos, Unión en esta parte del partido y en este segundo tiempo. Estamos en 8 minutos de juego. A la carga se viene Aldo Civi de Mar del Plata, va buscando con el balón, intenta Godoy por el lado izquierdo, lindo centro y Mancilla. Pelota del arquero del Tate para salir.
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0: El mejor recorrido lo hace Unión en esta parte complementaria. Lo empató al partido 1-1.
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0: Se activó Unión, Se activó Unión en la parte complementaria. 1-1, estamos en 8-34.
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0: La pelota en el costado, el árbitro Bruno Miconi dice salida para Aldo Civi de Mar del Plata.
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0: Necesita Unión proyectar otro partido y así lo está haciendo en este segundo tiempo para empatarlo 1-1.
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4: Masi, sí. Le pegó bárbaro Menossi, ¿no? Pero el viento, estoy convencido que lo ayudó y mucho, porque en este segundo tiempo, como dijo Lautaro, ahora el viento es a favor.
0: Y además es enemigo de los arqueros el viento, Muy enemigo de los arqueros. Cuando viene el tiro, el arquero Mancilla queda rebote. Se viene Aldo Civi ahora. Y en el rebote toma la pelota Mancilla. Hablando del viento y de tirar de afuera, estuvo cerca, le pegó Sosa esa pelota, Gallego.
1: Sí, buena respuesta del arquero, por más que dice que se la sacó de encima. Pero la pelota cuando te pica antes es muy difícil, sobre todo cuando es bien al ras del piso.
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0: Hay que prestarle atención al viento. Hay que prestarle atención, como deben prestar atención tanto Mancilla como Lucas Acosta, los arqueros.
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0: Estamos ya en 10 minutos 20 de juego del segundo tiempo en esta tarde. Por YouTube estamos, Radio LT10, con Tamara Martinet, con Rita y Débora Álvarez, con Carlos Julio César Fernández, acompañándonos con el Tablón Fútbol Club de Sucha Paz y Granega Transmisiones de Edgardo González. Por la radio, por LT10 Universidad, AM1020, por FM 103.5. Amigos que tenemos en el mundo, un beso grandote a Silvi Barrio Nuevo, a toda la familia Barrio Nuevo, que nos acompaña siempre. www.lt10.com.ar. Para nuestro querido amigo Luchito Villarruel, de Abrazo de Gol, que también a veces nos acompaña como hoy, escuchando la radio, Gallego. Le mandamos un saludo a Lucho.
1: Abrazo, Luchito.
0: Abrazo grande. pelota que tiene el conjunto de Aldo Civi de Mar del Plata. Estamos en este segundo tiempo, viene con el balón Aldo Civi, la fue a buscar a la pelota Gaitán, saca Giacone, tiró el balón para que recupere Menossi, hizo un golazo de alta factura lo de Menossi, que está metidísimo en el partido, busca la pelota Palacios, Palacios para Estigarribia, tiró un taco, hay falta. Falta cuando Unión generaba fútbol, se quedó Palacios en el suelo, sentido, hay falta, necesitan de la sanidad, Palacios está en el suelo.
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0: Tiro libre para Unión, en 11 minutos 44, no se levanta Palacios, Julio.
4: No, lo tocan desde atrás y después se choca con una pared. Retrotrajo la jugada y cobra la falta correspondiente a Micone.
0: Brilla, brilla Unión, que está mejor. Empató el partido, 1-1.
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0: ¿Qué dice el gallego? Estamos en 12.
1: Hay que pegarle de ahí, de donde tiene esa posibilidad de tiro libre. Insisto en esto, ¿eh? Hay que manejar el viento y pegarle de afuera.
0: ¿Cómo era aquella publicidad? Maneje el viento, maneje Ford. Era la publicidad del auto. Maneje el viento, maneje Ford. Bueno, con Ricardo Jurado, ¿se acuerdan? Tiro libre para el conjunto Tatengue. 12 minutos 34 de juego. Es una buena posibilidad. Está lejos, pero es una buena posibilidad para Unión. ¿Quién está? Tarragona.
4: El viento ayuda.
0: El viento ayuda, claro.
4: Ideal para Malcorra, que no está.
2: El claro. Zurdo es Ayala.
0: El zurdo es Ayala, el pibe. Bueno, Lucas Acosta. Allí está el arquero. Lucas Acosta, el cordobés. Está Ayala, está Tarragona. El perfil le va dando Tarragona. La pelota que rebota en la barrera no lo pudo aprovechar Unión. En 13 minutos de juego. Tenemos 13 minutos de juego de la parte complementaria. El partido está 1-1.
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0: Aldo Civi, la pelota jugando a la mitad de la cancha. 1-1 el partido. Estamos en 13 minutos 40. Se viene el balón para Aldo Civi, para el equipo de Israel Damonte, que va a la carga tratando de jugar esa pelota, cuidado, no me gusta, llegaba Chávez, y en el rebote va capturando la pelota Menossi, mordido el balón, viene Godoy, Godoy que la toca, está jugando la bocha, jugando para Sosa, también se proyectaba Sosa, trata de salir Menossi, Godoy y Sosa van a la casa de Menossi, dos jugadores de Aldo Civi contra un jugador de Unión que quiere salir, pero no puede, salió a media, recupera la pelota Aldo Civi que viene por el medio, tocando el balón, estaba Castro, viene la bola, buscando Chávez, por el medio, se multiplican el esfuerzo, estaba pintado, saca Maison, se hace desprolijo el partido, se hace muy luchado, sacando allá la pelota para que vaya ahora Tarragona, pero primero rechaza y saca el balón Aldo Civi de Mar del Plata por el sector derecho, la pelota traspone los límites y hay salida para el Tate, saque de mano.
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0: Estamos en este primer tiempo, en este segundo tiempo, 14 minutos 37, el partido está 1-1, va buscando Luna Diale jugando para Palacios, Palacios abre cancha, va buscando todo Unión, viene Menossi, va buscando Palacios, lo tiene Luna Diale atrás, jugó para Menossi que está reclamando, el balón es de Pintado, la tiene el uruguayo, viene Pintado para Luna Diale, ahora para Menossi que cuida la pausa y toca el balón otra vez para Luna Diale, va por el lado derecho Luna Diale. Segundo tiempo, marcó la Fónica, Fernando Cuque Retamar, ya tenemos 15 minutos de juego, 15 minutos y estoy, viene con la pelota, viene el centro, la saca, la bocha le queda Pintado, viene Palacio, se enganchó, busca el centro por aquí, para allá, como un equilibrista en la última raya, tiró, salió el centro demasiado largo y la pelota afuera. 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
1: Nando Unión levantó Luna Diale, pero particularmente Palacio. Lo de Palacio realmente es el que empuja el equipo, pero con criterio.
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5: La va a buscar otra vez Palacio, sacando 20 en Bruch hasta la mitad de la cancha, ahí iba a buscar 20 en Bruch, cuando ahora recupera la pelota Jacone para Tarragona, Tarragona que la tiene, viene por la derecha, abriendo juego para Palacios, en el vértice del área, está en el área, viene Jacone, muy rodeado de camisetas verdes y amarillas, cruzó la pelota para Luna Diale, que está por el lado izquierdo, busca el perfil, salcó el remate, y el arquero, y va Tarragona, ¡gol! ¡Gol! ¡Tarragona! Mordido el remate, Tarragona peleándolo tosudamente como todo goleador que no baja los trapos, que no baja las banderas, intentando Tarragona, fue a buscar la pelota dentro del área, la cruzaron para Luna Diale por el sector izquierdo, que sacó un lindo zapatazo como había sacado Menossi primero y se clavó en el ángulo. Ahora probó Luna Diale el vuelo del arquero y apareció en el rebote Tarragona para poner el 2-1. Llegó el grito Tatengue en Mar del Plata, bailando bajo el sol de Mar del Plata esta canción Tatengue, que algunos llaman destino y otro casualidad, pero Unión gana en el Minela 2-1.
1: César, lo que del César, yo casi que lo quería sacar a Luna Viale, esto hay que atribuírselo a él. Sacó una pelota con bala al segundo palo, al ángulo, también el efecto de patear de afuera por el viento, y después precisamente del esfuerzo del arquero, que lo único que hizo fue dejarlo ahí, y el ímpetu de Tarragona, que atropellando la llevó puesta hasta el fondo de la red.
2: 17 goles para Tarragona con la camiseta de Unión en 45 partidos, el segundo en el torneo.
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5: Tenía un plan Unión para el segundo tiempo, cambió Unión, gana 2-1.
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5: Por ahora no se mueven los bancos, Julio César.
4: No, iba a ingresar Francisco Perrupsi, un volante de contención, pero me parece que por ahora no, porque está perdiendo ahora el Dosivi.
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5: Va Luna Diale buscando el balón, ahí está Tarragona, ¡gol! ¡Gol!

0: hizo Unión al juego. En el área apareció Tarragona, los jugadores que lo abrazan. Buscó la pelota Estigarribia, la cruzaron para Luna Diale. Fue inteligente lo de Emilio Giacone de abrir las piernas y apareció el capitán Tarragona para ponerla sobre el palo derecho del arquero Lucas Acosta. Llévame, llévame por favor al tiempo en que éramos felices, Tate. Llévame a las tardes en que subíamos los tablones de madera. Llévame a las tardes en que el viejo nos llevaba en la renoleta. Llévame y volvamos a soñar, Unión. Volvamos a soñar, Tate. Aquellas tardes para clasificar, para estar dentro de los ocho. Llévame, haceme soñar, Unión. Sácame de este laberinto de partidos perdidos, de partidos que no se daban. Ahí apareció Tarragona para poner el grito de gol y Unión gana 2-1 en Mar del Plata.
1: Más y gol. Tenía un plan Madelón, dejar lo mismo y aprovechar el viento, soltarlo precisamente a los volantes. Otra vez la dupla Luna Diale Tarragona en la gestión precisamente del gol, con la participación del tipo, del chico Giacone, distrayendo precisamente para que Tarragona cruce la pelota. Y en cuántos minutos, en 3 minutos cambió toda la historia.
0: 3-1 gana Unión en Mar del Plata.
2: 18º gol de Tarragona con la camiseta de Unión en 45 partidos con Menossi, los goleadores, 3 en el torneo.
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4: Dos variantes en Aldo Cive, ingresaron el 9 Nicolás Cordero y el 15 Francisco Perruzzi. Se fueron el 19 Lucas Castro, el capitán, y el 18 Agustín Chávez.
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0: 3-1 está ganando Unión, 2 goles de Tarragona y 1 de Menossi, el primero que fue un golazo. Para dar vuelta la cosa, tenía un plan Unión, tenía un plan y lo está ejecutando, gana 3-1.
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0: Bueno, tiene que aprovechar Unión porque está golpeado, está muy golpeado Aldo Civi de Mar del Plata anímicamente con este resultado. No es para menos, está perdiendo, gana Unión, está ganando 3-1, apareció Tarragona. Después de sus declaraciones que no pateaba al arco hacía 3 partidos. Ahora en este ya con 2 goles. No solo pateó, sino que convierte 2 goles. De los 3 de Unión con un golazo de Menossi. Uno peleado de Tarragona y después de una joyita. Donde se le atribuye mucho a Luna Diale, como decíamos. Pero también en el tercero a una inteligencia de Emilio Giacone de abrir los pies para que Tarragona, el capitán, defina y le dé este triunfo. Altate el equipo de Madelón.
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0: Estamos en 22 minutos 44 de juego de esta parte complementaria. Está ganando Unión 3-1, Eduardo.
1: Sí, está ahora tácticamente. Yo digo de compuesto por la obligatoriedad, porque defender un 1-0 y defender el gol en contra era prácticamente metido en el área, y ahora en área propia, y ahora está defendiendo prácticamente con 3 jugadores atrás, y son los espacios que puede aprovechar Unión para jugar la pelota, ni siquiera entre líneas, la pelota larga, y encontrarse con esta desestabilidad defensiva.
0: Ataca, viene otra vez Unión, toca la pelota y recupera Aldo Cive de Mar del Plata. Jugando, está 3-1, el equipo Tatenga, el equipo de Madelón, cambió el segundo tiempo en 23 minutos 28 de juego. La pelota la va jugando Aldo Cive de Mar del Plata, viene por el lado izquierdo, se viene con el balón, está intentando ahora, prueba suerte. Los cambios de Israel Damonte para tratar de cambiarle la cara a este Aldo Cive de Mar del Plata. El partido lo gana el Tate.
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2: ¡Más y gol!
0: ¡Vamos al gol!
2: Llega el gol en la Primera Nacional del Deportivo Morón. Fagundes pone Morón 1, Santelmo 0.
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4: Vales.
0: Mateo Vales. 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
0: Segundo tiempo, cambió Unión para esta victoria 3-1 en el Minela.
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0: Unión cierra puertas, portones, ventanas, todo para que Aldo Civi no pase.
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0: 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La pelota de Unión va a la carga, falta, ahí va Palacio, falta, buscando la pelota el equipo Tatengue, fue amarilla. La falta de López, creo, ¿no?
4: Exactamente, amarilla porque lo toma de la camiseta Palacios.
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4: ¿Cómo es el fútbol, no? ¿Cómo se soltó Giacone? ¿Cómo se soltó Lucas Ayala? Lucas Ayala es un jugador con una técnica para destacar.
0: El que busca una solución es Aldo Civi de Mar del Plata, que está golpeado, como les decíamos.
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0: Está Giacone y está Ayala para pegarle, conversan los dos, tienen ganas. Giacone, que le pega muy bien desde afuera y desde lejos, también Ayala, va Giacone, se anima Giacone, buscó el arco, lejos, le salió mal, lo quemé. La pelota afuera, saque de meta para Aldo Civi.
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0: Israel Damonte va por más cambios cuando viene Estigarribia, busca Estigarribia, da un paso hacia el costado para Palacios, que está jugando ahora por el sector izquierdo desde hace un rato. Buscó Estigarribia, Estigarribia tocando para Ayala. Ayala tocó para Palacios. Palacios busca el perfil, se acomoda, lo tocaron. Dice que no fue nada el árbitro. Se quedó sentido Palacios. La pelota, para mí fue falta, ¿eh? Lo alcanzó a tocar justo el jugador de Aldo Civi. Tal vez sin intención, pero lo toca. Lo lleva por delante, lo arrastra.
2: Lo pisa.
0: Lo pisa, claro.
2: Sí, cuando llega lo termina pisando, no vio la falta a Miconi.
0: Cambios.
4: Exactamente, ya te confirmo. Uno es Dadín y el otro es García. Se fue Gaitán y ya te confirmo el otro.
0: Bueno, Dadín con la 16.
4: Sí, correcto.
0: Por García.
4: No. García ingresó. Ah. Martín García con el 8 y con el 16.
0: Ahí está.
4: Bautista Dadín. Se retiró el 10 Gaitán y ya te confirmo el otro.
0: Perfecto. Entonces Dadín y García en la cancha, junto con Cordero y Perruzzi, que entraron hace un rato. Los cuatro cambios ya en Aldo Civi, Gallego.
1: Quiero volver sobre la falta a Palacio, ¿eh? Si eso era un metro más adentro, porque más adentro era dentro del área, ahí sí intervenía el VAR y era penal.
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0: Buscando la pelota Aldo Civi de Mar del Plata en posición adelantada, junto a los amigos de FM Ideal Reconquista 94.9, FM Hits 107.5 en Santa Fe, FM 88.9 Estero Manía de la Pelada, FM Bahía Engaño 104.5 en Ralso Pchut, FM Litoral y su gente, Sauce Viejo 89.3, que nos acompañan en esta tarde de viernes con fútbol, jornada laboral. 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Va la carga Unión, intenta Luna Diales, quedó en el suelo, protesta, también estaba Menossi, se quedaron en el suelo porque Valdo Civi de Mar del Plata. Tenemos 29 minutos de juego, 29 de la parte complementaria. Unión gana 3-1, recupera Luna Diales que sale.
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0: Estiga arriba, toca la pelota para Tarragona, que está jugando, volantea por el lado izquierdo, hace seña, vengan a apoyarme, acompañarme, va allá el pibe. Otra vez para Tarragona, que juega como 10. Lo sacudieron a Tarragona. Fue fuerte el jugador de Aldo Civi de Mar del Plata, Dadín, que ya entró y ya se ganó la tarjeta amarilla, Julio.
4: Sí, otro amonestado más en Aldo Civi, Dadín.
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0: Tenemos media hora de juego, la Fónica marcó Fernando Cuque Retamar. Tenemos media hora de juego. Te puedo preguntar por el jugador... Cantado este voto, me parece. ¿El jugador iluminado, Gallego?
1: Sí, sí, mirá, lo vamos a dar a Tarragona por 2 goles, pero la verdad que Menossi abrió el partido con un golazo, le abrió la posibilidad de Unión. Tremendo fue.
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0: La pelota es ahora de Pintado, el uruguayo jugó hacia atrás, allí está Pintado reventando el balón y jugando, pelotazo largo, se viene con la bocha, intentando Unión, busca Palacios, la quiere sacar Aldo Civi de Mar del Plata, lateral para el dueño de casa.
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0: Estamos en esta parte complementaria, 31 minutos 17, Julio César.
4: Exactamente, Dadín te decía por Gaitán y García por Vales, las últimas dos modificaciones que implementó Israel Damonte. Unión todavía no realizó variantes, Madelón.
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0: La pelota la va jugando el equipo de Aldo Civi de Mar del Plata. La tiene Aldo Civi, que va a pelota a la mitad de la cancha, trata de jugar Giacone. Va buscando Luna Diale. Luna Diale jugó y tocó para Estigarribia. Estigarribia jugaba, qué lindo caño, buscaba a Estigarribia y después tiró un taco, pero lo hizo bien Estigarribia, buscando un caño en el partido.
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0: Pelota en el costado, gana Unión 3-1 en Mar del Plata.
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1: Apurado, desordenado, Aldo Civi, sí, Unión ajusta algunas cositas, está para más.
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0: Bien, estamos jugando ya en este segundo tiempo con esta victoria del equipo Tatengue de Madelón. Gana con goles de Menossi, un golazo de Menossi y 2 goles de Tarragona. Sí, Lauti.
2: La victoria de Unión el año pasado en La Plata ante Gimnasia 3-1. En el segundo tiempo, Unión marcó entre el minuto 2 del segundo tiempo y el minuto 17, 3 goles. Ahora fue del minuto 6 del segundo tiempo al minuto 19. Casi la misma cantidad de minutos para marcar 3 goles como aquella vez en La Plata.
0: Claro, porque llegó el gol primero Menossi a los 6, Tarragona a los 17 y a los 19, ¿no?
2: Exactamente, así.
0: Los goles del equipo Tatengue en esta tarde en el Minela, ganando 3-1, Julio César.
4: Se está moviendo y va a ingresar el 43, otro jugador de Madelón, Eric Ramírez.
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0: La pelota va para el Docibi de Mar del Plata por el lado derecho. Busca el centro al primer palo. Saca Ludueña, que no quiere problemas y manda la pelota a la mitad de la cancha. Hay un jugador de Unión que no da más. Allí en la mitad de la cancha está tirado Giacone, que levanta su brazo como diciendo, vengan a ayudarme, que no doy más. Extenuado el número 8 de Unión. El centro de Aldo Civi, la bola cae al área. Cuidado Unión, atacando y buscando otra vez Aldo Civi. Sale Mancilla. Mancilla sale como tiene que salir un arquero de la jerarquía del fútbol de primera división. Salió Mancilla, no regala nada esta tarde el arquero gallego.
1: Hay manos, hay manos con guantes y sin guantes.
4: Giacone no estaba extenuado, le están pegando por todos lados. Hoy le pusieron los dedos en los ojos, ahora le pegaron un cocorrón en la cabeza.
6: Pitaron en el reino.
4: No, tremendo, mirá. Es tremendo lo que está pegando la gente de Aldo Civi.
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4: Se fue Estigarribia con la camiseta número 19 para que ingrese el 43, Eric Ramírez, en la primera modificación que hace Madelón.
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0: Estamos en el segundo tiempo. Qué buen control Unión en esta parte complementaria. Qué buen control de partido tiene el Tate.
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0: Estamos en el segundo tiempo y Unión ganando en esta tarde de fútbol en el Minela. Ganando 3-1, fue a buscar la pelota a Tarragona, fue a buscarla ahora Menossi también por arriba. Aldo Civi, que con mucha dignidad intenta hacer algo más. En el Minela va el equipo de Israel Damonte. Busca la pelota por el callejón central, abriendo la cancha. Se viene Aldo Civi por el costado. Viene el equipo, dueño de casa. Tiraron el centro en el área a buscar esa pelota en el rebote. Y Mancilla, que se queda con el remate de Godoy, de discoteca Godoy, se quedó Mancilla con el útil. Sale el Tate en 36.
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0: Bajó Luna Diale, bajó Tarragona, trabajan todos en el medio, buscando Ayala para Luna Diale. Ayala se quedó golpeado. Ahora la tiene Eric Ramírez para Unión, el recién ingresado.

0: Claro.
1: La cantidad de goles con este árbitro.
0: Claro, exactamente. Bueno, ya te voy a repasar ese día, la victoria 4-0 con Bruno Amiconi, exactamente.
2: A ver que hay un VAR. A ver, por el golpe a Eric Ramírez, Julio.
3: Varios golpes en casi en una misma jugada.
2: En una misma jugada, ¿no? Fueron fuertes. Breitenbruch salió con un quebracho. Breitenbruch a romperlo a todos los jugadores de Unión. Ah, no, Palacios lo pisa. Lo pisa primero Palacios al jugador de Aldo Civi. Ahí estaba Yacón en la conversación. Estaban todos y están viendo a Perruzzi. Una falta sobre Perruzzi. Una pisada de Palacios, Julio.
3: Sí, bueno, Lautaro seguramente va a tener una mejor visión.
0: Sí, no, la imagen que ve es ese pisotón del 15 sobre Palacios, que deriva después en que el jugador esté sentido.
1: No
0: el
1: está más,
0: el pisotón es claro, de Palacios.
1: Sí, pero también me parece que va mal el Breitenbruch. No sé si no está más comprometido Breitenbruch que él, ¿no?
0: Claro, es que en realidad después la imagen congelada da la sensación de que el jugador de Aldo Civi también lo pisa o lo termina impactando a Palacios, pero para mí es para roja de Palacios.
2: Bueno, a ver, puede haber roja. Primero van a esa jugada, no sé si irán después a la otra, como vos marcás, pero si algo le estaba faltando a esta tarde, eran expulsiones.
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2: A ver qué dice el árbitro. A ver el árbitro.
0: Ahí nos vamos a quedar con Amiconi, que está esperando que le activen su micrófono para terminar de dar el fallo.
5: Que observa que jugador número 20 de Fútbol grave. No, tarjeta amarilla, tarjeta roja. Reanudación, tiro libre directo para los Civi.
0: Roja para Palacios.
2: Bueno, tarjeta roja, lo habíamos dicho.
1: Una baja importante.
2: Gallego.
1: Una baja importante, sí, sí. Nosotros lo vimos de muy lejos. Nos dio la impresión que fueron los dos. Pero en definitiva, esto, Unión con 10 y con un jugador que al equipo le da mucha vivacidad, y es tanto fundamental, no solamente para lo que queda de este partido, sino para lo que viene también, ¿no?
3: Lo que va, esto lo puede aclarar más Lautaro, ¿no? Pero lo que yo veo es que no hay intención del futbolista, posiblemente el campo de juego, el mal estado del campo de juego haya hecho esto que... no hay intención y sin embargo lo pisan, ¿no?
2: 40 minutos, se va Tarragona, ingresa
3: para Brian Cuello con el 22.
2: Bien, hay que prestarle atención a este partido ahora, ¿eh? Hay que prestarle atención a lo que queda.
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2: Cuello entonces en el equipo de Madelón, cuando hay tiro libre para Aldo Civi de Mar del Plata. Le quedan 5 minutos al partido, un poquito menos de 5, y lo que pueda adicionar el árbitro Bruno Amiconi en esta tarde de viernes con fútbol. Sale Mancilla y agarra toda la pelota que va al área. Las agarró Mancilla esta tarde para el arquero Tatengue.
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2: espera,
4: profesional.
2: Espera, porque viene buscando Unión, buscaba la pelota Eric Ramírez y el arquero se quedó con la pelota, pudo ser el cuarto del Tate, Tony.
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2: Deseosos de achicar diferencias, sabiendo que tiene un hombre más en la cancha, Aldo Civi va a ir a buscar algo más en esta tarde en lo que queda de partido. Y en eso se regala para el contragolpe, si lo puede aprovechar Unión. Intenta, va con la pelota Aldo Civi, se viene por el sector derecho. Tenemos 41 minutos, 40, viene el centro, saca Mason. Y ahora busca otra vez Aldo Civi de Mar del Plata, tratando de jugar en el área. Y saca el Tate, saca Pintado. El uruguayo la tiró afuera porque llegaba Cordero, salida para Aldo Civi.
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2: Viene el centro y Mancilla. Mancilla, que ha ganado toda la tarde por abajo, con voladas por arriba, por arriba todas ganó Mancilla. Yo creo que hubo una charla con Madelón en la semana para decir, vos salí.
3: Se reía.

0: se reivindica con sus compañeros y con el técnico, fundamentalmente Mancilla.
1: No te quedes, yo te banco, no te quedes bajo los tres palos, salí, bueno, si le ras, pasó, pero salí, no te quedes abajo de los tres palos.
2: Salí a agarrarla.
1: Claro,
2: salí. ¿Por qué agarrarla? Porque a veces salía y se le escapaba.
1: Ataca Aldo Civi, 42 minutos 35 de juego, viene el centro por abajo, se defiende Unión, se defiende el tacte, y ahí está Unión saliendo, este Unión que hoy en este viernes recibe el apoyo de su gente, está ganando 3-1.
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1: Se activó Unión, se activó el Tate, ganando de visitante en Mar del Plata en el Minela.
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1: Viene el centro, Aldo Civi de Mar del Plata va a buscar una pelota que va al fondo de la cancha, saque de meta para Unión, salida para el equipo de Leonardo Carol Maderón. Tenemos 43 minutos, 15 de juego, hay que prestarle atención, son los últimos minutos de juego.
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1: Sacala, sacala, dice Madelón, y el Tate va a la carga.
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1: Está bien el centro, pasadito, le queda la pelota a Ramírez, llega hasta el fondo, el balón es de Unión, Luna Diale, no pudo darse vuelta, le queda otra vez a Menossi, busca el arco, Menossi otra vez, intenta desde atrás, la tiene Giacone, Giacone abriendo juego, upa, le fueron fuertes a Giacone, le fueron fuertes, pero da a ley de ventaja, buscando la pelota Luna Diale, la tiene Luna Diale, le fueron muy fuertes a Giacone, que se pone de pie, va buscando el Tate por el sector derecho, recupera Aldo Civi de Mar del Plata, 44 minutos 11.
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1: A la carga Aldo Civi de Mar del Plata, saca de cabeza como puede, estaba sacando Ludueña y otra vez Aldo Civi que va, 44 minutos 30 de juego, la pelota que rebota y otra vez tratando de recuperar Aldo Civi.
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1: Va a la carga Aldo Civi, rebota la pelota en un hombre de Unión, no se fue, la pisa, la tiene Luna Diale, tratando de salir el equipo de Maderón, Unión gana 3-1.
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1: Brilla el Tate en Mar del Plata.
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1: Está jugando la pelota Aldo Civi, tenemos tiempo cumplido. Está por entrar y debutar en Unión Rocha, Julio.
0: Exactamente, con la camiseta número 4, Matías Rocha, el que estaba pidiendo el cambio era Pintado.
1: Busca el balón, el cabezazo y Mancilla que se queda con el balón. Se prepara Rocha para entrar, lo marcó Julio César Cantero. En esta parte complementaria, Unión con un plan sobre el final de partido.
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1: 3-1, gana Unión. Está por entrar Rocha. 45 minutos 40. ¿Cuánto más, Julio?
0: 5 más se van a jugar.
1: 5, vamos hasta los 50.
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1: Busca la pelota Aldo Civi por el sector derecho, pero se defiende el pibe Ayala. La tiró y la jugó cortita porque recupera la pelota y va saliendo con el balón Elías López. Todo el mundo trabaja en Unión, que tiene un hombre menos en la cancha. Jugando la pelota se fue expulsado Palacios y entonces ahora Unión retrocedió, aguanta el partido, la tiene Aldo Civi de Mar del Plata abriendo juego por la izquierda, viene el centro, trata de jugar Menossi y el remate a cualquier lado de Aldo Civi de Mar del Plata, la tiraron lejos, saque de meta para Unión.
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0: Debuta con la camiseta de Unión. El 4, el uruguayo Matías Rocha, se va porque pidió el cambio. El 15, Juan de Dios Pintado.
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2: Vámonos acostumbrando a esto uruguayo. Uruguayo Pintado, uruguayo Rocha. Ya tenemos un uruguayo, Maison Rodríguez. Fue bueno el partido de Pintado, ¿eh?
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1: 47 minutos, 24 de juego, vamos hasta los 50, ganando Unión, ganando el Tate en esta tarde de viernes en el Minela, ganando Unión en Mar del Plata, con goles de Menossi y 2 de Tarragona. Un golazo el de Menossi, y el tercero también fue bueno, pero el de Menossi el mejor gol, si ustedes lo quieren ver por la tele después. Pero el gol de Menossi, un zapatazo al ángulo y después una linda jugada, abrió sus piernas Giacone y apareció Tarragona para definirlo al partido 3-1. Estamos en 48 de 50.
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1: Empezó ganando Aldo Civi en el primer tiempo a los 18 con gol de Bombergar. Pero después en la parte complementaria, a los 6 Menossi, a los 17 Tarragona y a los 19 cuando Unión parece que quiere jugar y hacer más. Buscó al suelo el jugador de Unión, iba Cuello por la pelota, Cuellito terminó en el suelo. ¿Cómo la viste, Julio?
0: Y me dejó toda la duda, pero bueno, estaba a Miconi, estaba mucho más cerca que yo.
1: Un empujoncito a Cuello, Gallego, ¿cómo la viste?
2: Me pareció que no merituaba. Es de tanta intensidad en la infracción.
1: Y el monitor, la televisión mejor para observar. Lautaro, ¿cómo la viste, Lauti?
4: Se cayó con el viento a favor.
1: Bien.
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1: Pelota que viene centro de Aldo Civi de Mar del Plata. La fue a buscar ahora Unión. La fue a buscar Eric Ramírez. Otro pelotazo. Estamos en 49. Va a terminar. Unión ganando 3-1. Trata de jugar la pelota. Mira lo que hizo Giacone. Giacone con inteligencia para que vaya al Tate para jugar esa pelota. Pero terminó mal. La jugada la terminó mal el equipo Tatengue y entonces vuelve otra vez Aldo Civi a la carga en 49-20, Julio.
0: Se la dio para que pique Luna Diale después de una jugada bárbara Giacone, pero estaba fundido, estaba muerto Luna Diale.
1: Ataca Aldo Civi de Mar del Plata, se viene Aldo Civi. La última de Aldo Civi viene con Sosa. Sosa buscando, va Aldo Civi, está en el área, viene el centro. Saca como puede, la sacó Mason. Revienta la pelota Luna Diale. La va a buscar Eric Ramírez, luchando con la marca. Primero el grandote, primero estaba buscando Pombo. Pombo y Ramírez, pelota afuera. ¿Qué dice? Ramírez se enoja porque el árbitro dice que la salida es para Aldo Civi. En 49 minutos 50.
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1: Señoras y señores, levanta los brazos el jugador de Unión. Todos en realidad se abrazan en la mitad de la cancha. Madelón en un costado también levanta sus brazos. Terminó el partido, ganó Unión. Ganó el Tate. Ganó el equipo rojiblanco, el conjunto santafesino en Mar del Plata ganó 3-1. ¿Cómo es esa canción? ¿Cómo es esa canción que recordábamos en el comienzo de la transmisión? ¿Cómo es eso de qué lindo que es estar en Mar del Plata y bailar en una pata? Pero claro, Unión baila en una pata en este viernes, necesitaba esta victoria. Necesitaba con necesidad esta victoria y logró ganarle a uno de los equipos de menor rendimiento en el campeonato como Aldo Civi de Mar del Plata y lo ganó, se lo ganó al conjunto marplatense 3-1. Buena victoria del Tate Gallego.
2: Necesitada, como vos decís, Fabi. También era necesitada para Aldo Civi. Un tiempo para Aldo Civi con el viento que le anuló un golazo también de afuera, pero porque estaba en posición adelantada a Bombergar. Era una cuestión que se necesitaba inclusive para calmar las aguas en Unión, porque estaban bombas activadas, ¿no? Una bomba de humo que decía, ¿no? ¿Cuánto humo puede haber en esto de que viene fulano, de que se va Madelón? Otra bomba, esa bomba de estruendo, y cuando es estruendo a veces ruido y pocas nueces. Pero ninguna bomba es explosiva. Porque si la hubo, la desactivó Madelón, parando jugadores y sosteniéndolos, inclusive hasta yendo en desventaja. Cuando se suponía que ante la necesidad de rever un resultado, seguramente Madelón imaginó que con el viento a favor soltaba los volantes medios, tuvieron un golazo por parte de Menossi, una actuación también muy pero muy buena. De el pibe Giacone, estoy armando un podio, Fabi. Y en el podio lo tengo precisamente a Menossi por el golazo que le abrió la posibilidad de Unión de meterse en el partido y en conseguir el empate y la posibilidad de ir por más. Al pibe Giacone por todo lo que aportó y Tarragona por dos goles. Seguro no lo vemos aquí, vos lo va a tener la televisión de este podio que armo yo, seguramente que lo va a elegir a Tarragona.
1: Final del partido, 3 para el Tate en Mar del Plata, 1 para el Docivi.
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5: Habla Tarragona.
6: El gol vino ahí, una jugada parada otra vez, lamentablemente tenemos que seguir corrigiendo eso. Pero después el equipo creo que en el primer tiempo mostró valentía, mostró ganas de jugar, creo que se notó, y bueno, en el segundo tiempo creo que salimos igual y este triunfo creo que más que merecido.
7: Marcaste un doblete, no es el primero de tu carrera, pero bueno, hoy con Unión, estos dos goles, comentame, las jugadas, fueron goles aparte muy lindos.
6: Sí, bueno, ahora no me acuerdo bien la jugada, pero lo importante es que puede volver a convertir, que eso es importante para el delantero, y más que nada para el grupo, porque la verdad que lo necesitábamos más que nada. Y nada, más que nada contento por eso, por el triunfo, porque necesitábamos los 3 puntos, sí o sí.
7: Bueno, con esto se recuperan, se acomodan mejor en la tabla y la primera victoria fuera de casa.
6: Sí, bueno, hay que seguir trabajando. Ahora vamos a disfrutar, obviamente, porque fue un partido muy, muy duro, intenso. Veníamos de no poder ganar y este triunfo no quiere decir que nos va a relajar. Así que nada, hay que seguir trabajando más que nunca y poder ganar en casa y darle una alegría a la gente.
7: ¿Qué es la cinta que tenés en la muñeca? ¿Es algo de tu hija, quizás?
6: Sí, tengo Alejo, Oli y Mayra, mi mujer, y obviamente siempre agradeciéndole a Dios por todo lo que nos da, así que nada, es para ellos también.
7: Felicidades.
6: Bueno, dejá de mandar un saludo a toda la gente ahí de Unión, que siempre nos hace el aguante, obviamente que por ahí no podemos ganar y nosotros somos los primeros responsables y que siempre nos vamos a esforzar para poder darle la alegría a ellos, así que nada, este triunfo es para todos ellos.
7: A disfrutar.
6: Dale, muchas gracias.
5: Tarragona, que es junto con Menossi los goleadores del torneo para Unión, con 3 tantos cada uno, 18 goles en 45 partidos para Tarragona, casi un gol cada dos partidos, un gol cada dos partidos y medio de Tarragona, que ya lleva 18 con la camiseta de Unión desde que viste la camiseta de Tatengue, y ya lleva en 45 partidos esa cantidad de goles.
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1: Claro que sí, con la gente en el 342-4366-432. Nuestros oyentes que también son comentaristas se sientan al lado del gallego para analizar el partido. Ya lo va a comentar Eduardo, ya nos va a dar las pinceladas de esta tarde. Pero no perdemos tiempo mientras esperamos la conferencia de Madelón. Carlos Sommi ya charló con jugadores de Unión. Carlos, te escuchamos a vos en vestuarios.
19: Muchachos, ¿cómo andan? ¿Me toman bien?
1: Sí, perfecto, te escucho.
19: Sí, ahí ya les facilité el testimonio de Marcelo Estigarribia, el único de Unión que habló camino vestuario post partido, ¿eh?
1: Dale, lo escuchamos.
20: Estamos con Marcelo Estigarribia. Bueno, qué triunfo, Chelo, ¿no?
21: Sí, la verdad que sí, necesario, importante para nosotros. Un desahogo para lo que viene. La verdad que no la veníamos pasando bien, así que hoy hicimos un segundo tiempo muy bueno y por suerte no llevamos los tres puntos a Santa Fe.
22: Es un gran empuje para lo anímico, ¿no? Es muy importante, y más que nada un resultado tan contundente para lo que viene, ¿no? Más que nada, Marcelo.
21: Sí, ni hablar. Veníamos buscando esto. La verdad que el primer tiempo por ahí se nos pusieron en ventaja en una pelota parada, algo para corregir para nosotros nuevamente. Pero creo que más allá de eso, los últimos 20 minutos habíamos dominado el partido. Después, en el segundo tiempo, lo volvimos a hacer, manejamos bien la pelota, recuperamos un poco la identidad que veníamos teniendo, que eso es importante también. Así que nada, hoy era importante volver a ganar, lo conseguimos y nos vamos contentos.
23: ¿Qué dijeron en el entretiempo? ¿Que salieron tan distintos o el cambio de viento también jugó?
21: No, a ver, habíamos terminado bien el primer tiempo. Por ahí, obviamente, cuando venís de mala racha y te hacen un gol, las cabezas bajan. Parece que estás haciendo todo mal, pero teníamos sensaciones de que el final del primer tiempo había sido bueno. Ajustamos en el entretiempo, nos miramos a las caras como siempre lo hacemos para tratar de mejorar, y el grupo la verdad que se sobrepuso una vez más, contento por eso, y creo que hay que seguir así.
20: Muchos hablaban la previa sobre el tema Madelón, ¿no? Por la racha que traía Unión. ¿Sienten que por ahí esto es un mensaje del grupo de respaldo al entrenador, revalidando un poco la confianza que él le da a ustedes?
21: Obviamente, los resultados mandan en el fútbol, y más allá de que él sabe que nosotros estamos con él a muerte y necesitábamos ganar, sabemos también de todo lo que se habla, pero más allá de todo creo que el equipo viene trabajando de una buena manera. Hoy por suerte volvimos al triunfo, que es lo importante. Obviamente sabemos que los resultados mandan, y nada, ahora vamos a volver contento a Santa Fe y a preparar el partido que viene.
23: ¿Cambió los métodos, como dijo?
21: ¿Cómo?
23: ¿Cambió los métodos, como había dicho?
21: Estaba caliente.
22: La última, ¿cómo se ganó? ¿Con fútbol? ¿Con actitud? ¿Qué sería? ¿Con qué te quedaría?
21: No, con todo. Creo que demostramos actitud, demostramos mucha templanza para manejar la pelota, aprovechamos los momentos.
1: Bueno, Carlos con Estigarribia, Carlos Sommi con Estigarribia. Me pegás el grito, Carlos, cuando estemos en conferencia con Madelón, ¿eh?
19: Dale, les aviso ante cualquier protagonista que se aproxime acá.
1: Dale, con Carlos Alberto Sommi en zona de camarines, con este Unión 3, Aldo Civi 1.
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1: Bueno, me van a decir si hay oyentes en la radio. Tenemos dos oyentes, a ver qué dicen los oyentes.
24: Buenas tardes, muchachos, soy Darío, Buenos Aires. Muy contento con el triunfo, buen partido de Pintado, buen partido de Ayala, suerte que volvió Tarragona el gol. Bueno, Unión siempre poniendo ganas, lástima que desde el principio jugamos con 10, no solo por la expulsión de Palacio. Yo creo que entre todos los hinchas deberíamos hacer una colecta, y cuando cumple año Madelón regalárselo a Estigarribia y se lo lleva a la casa. Yo no puedo creer cómo puede poner ese muchacho de titular, no toca una pelota. Y lo dejamos ir al DAT. y lo tenemos a Ariel Ramírez en el banco. Sinceramente, no lo puedo creer. Pero bueno, los caprichos del entrenador, como siempre. Así se van los jugadores después. Culpa de Madelón, que se encapricha.
0: Vamos, Ñon querido, vamos, Tato, todavía. Te tenía fe. Hoy teníamos que ganar sí o sí teníamos que ganar. Conforme con el equipo, conforme estoy más que agradecido, contento. El Tate tenía que ganar sí o sí hoy. Tenía que ganar sí o sí. Nos traemos los 3 puntos a Santa Fe y vamos Tate todavía. Soy David Ángel Gallardo de Neitri 19. Abrazo gigante para todos.
1: ¿Qué dicen los oyentes también que escriben? Lauti.
5: Bueno, la gente que empieza a mandar su mensaje al 3424-366-432. Mejoró mucho en el segundo tiempo, lavado de cabeza para los jugadores. Esperemos que de local jueguen igual. Nos mandan por acá el 446. Hola muchachos, buenas tardes. Buena victoria de Unión. Por fin podemos festejar en el inicio de un fin de semana. Saludos a todos, nos mandan por acá el 321 también. Hola muchachos. El arquero se acordó de salir, así tiene que atajar Mancilla, así lo quiero como titular. Nos manda por acá Fernando de Barrio Roma. A ver, por acá, hola muchachos, buenas tardes. No me gustó el primer tiempo, habrá sido el viento, en el segundo mejoró y se demostró la diferencia entre un equipo que quiere pelear por algo más y un equipo que está para el descenso. Nos manda Luis del 121. Bueno, algunos mensajes que van llegando al 3424-366-432 y algunos mensajes que ya nos mandaban en el primer tiempo y que cambian ahora también en el segundo. Claro, en el primer tiempo había algunos mensajes con bronca, calentura por la derrota parcial y demás. Bueno, algunos empiezan a mandar también ya con el final del partido.
1: La gente está contenta, Gallego, con esta victoria, ¿no?
2: Y tiene que estar contenta. Era urgencia, era necesidad, era reivindicarse como un equipo protagonista como lo fue el segundo tiempo. Ahí uno dijo, no le gustó el primer tiempo, dice, habrá sido el viento, le gustó el segundo tiempo, habrá sido el viento también. Pero lo cierto que en la estrategia los técnicos evalúan esto. Y nosotros creo que lo dijimos antes de comenzar el partido, que el viento iba a lo mejor inclinar una cancha por un lado para otro y también dificultar la precisión. Lo manejó Aldo Civi el primer tiempo, incluso Unión lo esperó, con Menossi metido entre los dos zagueros centrales, con un gol oportuno de pelota parada, que puede también el que busca el pelo en el huevo decir seguimos fallando en las pelotas paradas, pero después lo consolidó y es decir con una actuación que lo empujó a Unión contra su arco jugando por afuera, porque la pelota volvía permanentemente al terreno de Unión. Hubo un gol anulado que también producto del viento dibujó esa pelota tirada desde afuera por Bombergar de una manera increíble. Y bueno, y así como uno suponía, la urgencia se quería meter en, yo me quería meter en la cabeza de Madelón, ¿qué hace ahora perdiendo? ¿Cómo salía a jugar este segundo tiempo? Y dije, ¿qué tiene para cambiar? Y lo tiene a fulano y se quedó con lo mismo diciendo, bueno, ahora el viento nos va a ayudar. Y ahora el viento lo puso a Menossi en la posibilidad de dibujar otro golazo increíble. Y siguió buscando Unión, inclinó la cancha para ese lado. Apareció Luna Diale, en el que el primer tiempo no les obliga. Yo dije lo flojo que había estado y fue partícipe necesario de 2 goles en las acciones de Luna Diale. En una que tira de afuera, una pelota con vara por derecha al segundo palo, ¿no? Casi al ángulo. Y el arquero no tuvo otra, el arquero de Aldo Civi, no tuvo la otra que arañarla, que dejarla ahí abajo para que Tarragona la participe. Y en la otra jugada aparece Luna Diale también gestando el ataque, habilitándolo a Tarragona, pero una habilitación que se la clarifica este pibe Ciacone, que la deja pasar, que distrae para que convierta precisamente Tarragona. Unión levantó en términos generales. Desde el arquero, que tuvo una siesta perfecta, porque la verdad que no falló ninguna, por abajo, por arriba, de afuera, es decir, cuando era asediado, y precisamente con jugadores destacados como Pintado, y acá me detengo precisamente en un lunar que se trae, la pérdida de Palacio por expulsión, el jugador que le da intensidad, es decir, agresividad, verticalidad a Unión. Bueno, es decir, esto como para también mirar la parte vacía que deja a veces el vaso de un partido.
1: Te quiero preguntar, voy a vender, pero no, te la dejo picando. Hay un oyente que dijo, creo que desde Buenos Aires, bien el equipo, todo bien, pero ¿por qué lo banca Estigarribia?
4: Caprichos de Madelón.
1: Caprichos de Madelón con Estigarribia, que sí. no funciona. Pero lo dejamos ahí picando para después analizarlo.
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6: Buenas tardes, muchachos de Deportes de LTD. Estuve escuchando el partido que me transmitió, ¿no?, el relator. Bueno, estoy muy contento y con mucha fe que Unión iba a ganar. Y bueno, sufrí un poquito, pero vamos a salir. Aguante Unión.
5: El, estoy tratando de buscar la fecha, 31 de agosto del año 2025, casi un año que Unión daba vuelta por última vez un partido.
1: Ah, mirá vos.
5: Empezaba perdiendo con Racing.
1: Un año.
5: Gol de Maravilla Martínez, lo daba vuelta con goles de Estigarribia y Tarragona, y después iba a llegar el tercer tanto de Solari.
1: ¿Ese es el partido que relataste vos en Avellaneda?
5: En Avellaneda, claro. Victoria 3-2. Y sobre el final Mura mete un golazo de afuera al área, ya el partido estaba prácticamente terminado, fuera de tiempo, convierte Mura ese gol y se termina el partido. Unión le gana 3-2 a Racing, la última vez que había dado vuelta un resultado, y también casualmente de visitante.
1: ¿Qué hay que hacer con Estigarribia, Gallego? De lo que decía el oyente de Buenos Aires.
2: ¿Qué tiene? ¿Por qué lo ponen Madelón? Es la pregunta.
1: Jugador de experiencia.
2: Y Madelón le gusta jugar con un doble 9. Y el doble 9 que lo tiene, que a veces asocian, que a veces no asocian, pero que...
1: Va Madelón, a ver, lo escuchamos a Carlos. Carlos, te escuchamos.
7: Sí, en estos momentos, muchachos, se está aproximando Madelón para la conferencia de prensa. Ahora lo vamos a escuchar, está subiéndose a lo que es la tarima, ubicándose en la silla, saludando a los colegas. En estos momentos se viene y se dispone a hablar Leonardo Carol Madelón. Lo vamos a escuchar ahora. Ahí están los comandos, que son los celulares en el parlante. Para vos,
8: Terry. Bueno, Leo, buenas tardes. Sebastián Castillo para Aire de Santa Fe. Un poco jugando, ¿no?, con lo que te voy a decir para utilizar una figura. Pero además de la charla técnica, pusiste el despertador. En el entretiempo, digo, para que esta Unión que pareció regalar el primer tiempo, también en un sentido figurado lo digo, revierta todo, y creo que te da hasta una tranquilidad extra de haber encontrado el equipo y el equipo con su rendimiento, ¿no?
9: Sí. Buenas tardes, ¿no? Sí, yo creo que la entretiempo, que le doy 10 minutos porque todavía no nos ha... Digamos los últimos 10 minutos del primer tiempo. El viento para nosotros fue un factor fundamental porque no podíamos hacer pie, no podíamos jugar abajo, que es lo que nosotros hacemos. Y ahí sí, bueno,
4: tuvo un par de situaciones que nos complicó mucho. Estábamos incómodos, pero sabíamos que había un tiempo más para revertir. Dije, los cambios vamos a esperar un poquito de con los minutos y en alguna media distancia por ahí encontramos. Después es todo de eso, los pibes que donde fue, entendieron que había que jugar siempre, cuando estuve en un buen equipo, están en una premiada en la tabla, entonces había que jugar con esa desesperación del rival, y lo hicimos bien, yo creo que los goles, el equipo jugó, cuando jugó fue mejor, cuando luchó no era mejor.
7: Leonardo Madelona, estamos en vivo para LT10 Santa Fe. Un poco, ¿qué se siente que los jugadores en la previa hayan hablado sobre que este triunfo es para respaldar tu labor, sobre todo, ¿no? Lo que se habló en la previa.
4: No, nosotros tuvimos charlas lindas. Nunca me siento a prueba. Yo creo que uno cuando está en un club está convencido con el plantel y estábamos bajo el rendimiento, ese desarrollo. Nunca se cruzó, se había hablado que estaba el vestuario rojo, que le íbamos de la mano del grupo, y no es así. Yo hablé con los jugadores, dijimos, está muy bien, tengo algunos jugadores. Estamos armando un equipo nuevo, fue el 17 de agosto, en las 4 le dije, hoy es un excelente día para arrancar de nuevo, porque nosotros estamos queriendo ver el rodaje del equipo anterior y ahí es donde nos confundimos, porque se han ido muchos jugadores de características distintas, vinieron otros, nos estamos conociendo, hoy hablaba con Palacio, claro, he confrontado, no se conocían, y con Vargas jugaban de memoria, entonces estos conocimientos con Menossi, bien aviado, nos sorprende mucho, bien.
10: Bueno, Leo, te consulto, la semana pasada, después del partido contra San Lorenzo, fuiste muy duro, sí. En cuanto a la autocrítica, dijiste que no te sentías representado por lo que el equipo había brindado. Lo que te quiero preguntar es, cuando terminó el primer tiempo, ¿tenían la misma sensación que el otro día, después del partido frente a San Lorenzo? Y te quería hacer otra consulta también, que tiene que ver, lamentablemente, con lo que le pasó a Vargas, si vas a buscar un jugador en su reemplazo.
4: Nosotros estamos, bueno, vamos a lo primero. Otro día yo le dije a los jugadores, el martes que no me sentí, yo le dije que no me sentí representado, y ustedes tampoco, porque esto es un palacio para mí, cuando vos no te sentís representado, está pasando. Y me di cuenta que le estábamos pidiendo la dinámica.
11: Porque ese es un palacio para mí, cuando vos no te sentís representado en algo, algo está fallando. Y me di cuenta que le estábamos pidiendo la dinámica del modelo anterior y no estábamos todavía. Entonces, ellos también se dieron cuenta, nos dolió, no éramos nosotros. En realidad, Enrique, te digo la verdad, fue el peor partido de todos los procesos que yo estuve en Unión de Santa Fe. Creo que fue el peor. Y como atenuante le podemos poner que también tuvimos que hacer tres cambios en el primer tiempo, ¿no? Tres titulares en el primer tiempo, Malcorra, Vargas y Mosqueira. Pero más allá de eso, cuando estábamos todos tampoco estuvimos bien. Entonces le dije, no, que ese equipo no lo conocía. Y bueno, volvimos a trabajar otra vez contra un rival necesitado. Es una cancha esta que nosotros la conocemos bien, nos ha ido bien, generalmente nos va bien, y había que sumar. Cuando nosotros terminamos con San Lorenzo el año pasado, el 0-0, que hemos jugado un gran partido, ¿sabés cuántos puntos teníamos? Un punto más que cuando terminó el otro día con San Lorenzo. O sea, no era tan grave, sí era grave el rendimiento. Entonces ahora después de ese partido con San Lorenzo, nosotros ganamos 3 seguidos, que arrancó con el Defibi. Bueno, hoy arrancó. Ojalá que venga, ahora viene Sarmiento, que es bravo. Facundo encontró un equipo, son 4-4-2, pero con experiencia, duro. Así que ya estamos, hay que pensar en eso y en Santa Fe hacer un buen equipo. Pero me gustó mucho los rendimientos de jugadores. Y me valió lo de Palacio porque ya no la vimos, pero bueno, ahí dejó a hablar con el árbitro, ojalá que sea leve el informe. Y nosotros estábamos buscando, si vamos a usar el cupo para alguno. No sabemos si por Vargas, si algún de las dos puntas, volante, porque estamos ahí medio justito, algún volante interno, no lo sabemos. Hay que ver, estamos mirando, estamos buscando, vamos a usar esa ventana, si la estamos tratando de usar.
12: Leo, ¿cómo te va? Nicolás May para Cadena 13 y la Central Deportiva. Dos consultas. La primera, estos 20 minutos del segundo tiempo, ¿te trajeron aire, te aliviaron? Porque realmente lo de la primera parte medio que era una continuidad de lo que pasó contra San Lorenzo, se lo viviste así. ¿Estuvo en riesgo tu cargo en algún momento en esta semana? ¿Lo pensaste? Porque se habló mucho de eso también.
11: No, yo no me enteré. Dice, uno trata de abstraerse de todo. No. Yo tengo un contrato... Si las cosas andan muy mal, hay un club que tiene su dirigencia, tiene un presidente y tienen todo el derecho a decir que un día no es con vos. Y si yo no estoy conforme, me voy, pero no está ni se creyó eso, no va a pasar. Yo estoy bien, estamos las patas bien, necesitan los resultados. Y nosotros ahora necesitamos otro más también. Para ir consolidando el equipo. Y sabes que la meta mía es terminar arriba. No, en duda no. De mi parte yo no escuché nada. Tengo que abstraerme porque si no es peligroso estar todo el día pensando a ver qué dicen los demás. Yo sé quién soy yo, así que tranquilo. Los 20 minutos... lo que pasa es que ustedes estaban arriba y el viento que había abajo era impresionante. El primer tiempo no podíamos salir de atrás. Y dijimos, bueno, ahora vamos a usarlo a favor. Y lo usamos bien, había que jugar cortito y por abajo, no tirar pelotazos. Y lo entendieron. Y bueno, se abre con un golazo de Menossi, pero ya al fin se abrió. Y nos sobraron muchos minutos. Podíamos haber hecho algo más, llegábamos bien. Llevábamos mucho con el volante de afuera, así que contento, la gente de Unión que esté bien, nos representaron bien los jugadores, así que los felicito a los jugadores.
13: Leonardo, acá Melanie Rosas para Uno Santa Fe. Preguntarte, más que nada, con respecto a la charla técnica previa al partido y también la del entretiempo, porque, bueno, más allá del contexto se mencionaba sobre tu continuidad, que estaba en duda, bueno, recién mencionaste que nada que ver, justamente con todos los rumores y desmintiendo eso que se decía, ¿no? ¿Cómo fue esa charla técnica? ¿Cómo lo vivieron ustedes desde adentro, más allá de que desde afuera se dijo un montón de cosas? Y lo de Lautaro Vargas, si está confirmado o no.
11: Lo de Lautaro, bueno, hoy se le hizo la revisación y no sé, tiene que el lunes van a ver si es operable o no. Esas son un poco preguntas que también hicieron recién. Hoy vamos a volver a Santa Fe ahora y pensar más tranquilo todo, a ver dónde podemos necesitar. ¿Cómo te puedo decir? De la charla técnica, era una charla que cuando vos venís mal tenés que poner calma y generar mucha confianza dentro de un grupo. Es lo mismo que te puede pasar a vos en tu trabajo, si por ahí te equivocaste y tu jefe te presiona, y vos te equivocás y tu jefe te presiona, te vivís equivocando y te tenés que ir. Entonces, nosotros estamos bien, yo no puedo presionarlos, los tengo que orientar a que tengan calma. Yo no juego más el fútbol, juegan ellos, Melanie. Entonces, tenemos un buen ida y vuelta. Hoy los profes hablaron en la previa en el hotel, hicieron un circuito lindo de pases con los jugadores, de charla y una dinámica grupal muy linda, muy buena. Quizás puede haber estado ahí donde se comprometieron, donde tocaron palabras lindas que las habían pedido ellos al principio del torneo. Yo creo que lo que más nos va a costar es conocernos bien a todos. La Perla Ramírez vino, todavía no pudo jugar mucho, Pintado fue auspicioso,
14: hizo un buen partido hasta que se conectan bien los volantes. Cuello se está poniendo bien ahora después de una lesión. Y después tenemos los chicos, Cerrudo, Misael, Grela, bueno, estaba casi hoy, que casi también podría haber entrado él. Nada, creer en los pibes y aguantar los masazos cuando vienen las críticas, nosotros para eso estamos.
15: ¿Qué tal, Leonardo? ¿Cómo le va? Acá Mariana Castillo para 88.7, campo de juego. Bueno, uno lo sigue que en el primer tiempo jugó muy bien, ahí recibieron el gol. Y después en el segundo tiempo, algo cambió en Unión, se vio también. ¿Qué fue para usted lo que cambió? ¿Mejor fútbol? ¿Mejor actitud? Porque parecía que se habían caído con el gol a los Civi tan rápido. Después sí lo pudieron mejorar. Gracias, Madelón, un gusto.
14: Gracias a vos. Nos perjudicó el gol y nos dejó titubeando un rato hasta que te acomodás. Eso es lo que te decía, diciendo el viento que estaba en contra, no podíamos y ganar pases hasta que faltando 10 minutos del primer tiempo ahí estábamos mejor. Entonces entendí que no había que cambiar y que había que jugar tiempo a favor, que se juega mucho corto, en diagonal, para que no se te vayan largos los pases. Y después es todo de ellos. La verdad que lo vi que se conectaron. Puede pasar en el fútbol que tengas un buen primer tiempo y a veces un malo, y hoy nos tocó un primer tiempo que no estábamos bien y el segundo tiempo parecía que jugaban de memoria, un toque simple. Yo creo que es un equipo que si juega simple, ese es nuestro mejor camino. Y cuando entramos a pelear y luchar mucho con el rival, es lo que no nos conviene. El otro día nos pasó eso y nosotros tenemos que jugar y circular la pelota y a un toque es lo que más nos gusta a todos. Y creo que el éxito de un equipo está en la simpleza. Entonces cuando aprendamos todo bien que hay que ser simple, vamos a arrancar bien.
1: Gracias, gente. La palabra de Madelón, ahí estaba, bien, estamos con Carlos en Mar del Plata. No sé si podés seguir trabajando, Carlos, ahí abajo, después de Madelón, me avisás.
16: Sí, ahí ya Madelón se está retirando. Ante cualquier protagonista que se aproxime, obviamente va a ser el llamado.
1: Vos sabés que tengo una curiosidad, Carlos, teníamos con los muchachos. Sí. La cancha, ¿se agrandó o se achicó para Aldo Civi o se achicó para Alvarado? Porque dice que hubo discusiones por achicar y agrandar la cancha. Tengo esa curiosidad, ¿no?
16: Sí, mirá, todo comenzó en un partido de Aldo Civi cuando recibió hace dos jornadas de local a Gimnasia Esgrima La Plata. Justamente por motivo del jugador tripero, hablamos de Jeremías Merlo, Dasmonte quiso reducirle, fundamentalmente se está aproximando a conferencia de prensa, quiso reducirle los espacios. No sabemos si fue la dirigencia o el cuerpo técnico, pero se achicó la cancha al mínimo reglamentario. Alvarado después, por condición de que comparten, estadio, la quiso volver a sus dimensiones normales, y bueno, ahí está la doble línea que se ve lateral, y bueno, un campo claro de juego más que castigado.
1: Exactamente, entonces Aldo Civi la chica y Alvarado a como está.
16: Claro, claro, es un ida y vuelta.
1: Qué bárbaro. Bueno, quédate ahí, me pegás el grito cuando tengas algo en producción con Tamara Martínez. Vuelvo con Tony.
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1: Vamos, Carlos.
16: Sí, habla Israel Damonte, atención porque pidió que no haya preguntas. Va a hablar él, lo escuchamos.
17: Un gran primer tiempo, donde el equipo estuvo la pelota, atacó, demostró un buen fútbol, llegamos, hicimos el gol, tuvimos otra jugada de Chávez, el gol también de Bombra, que estaba en el sal, buena jugada, creo que fue un primer tiempo de lo mejor, desde que estamos acá, creo que el equipo en este primer tiempo tuvo un momento muy bueno, como en otros partidos, el partido de Tigre, el partido de Gimnasia, el equipo ha merecido mucho más de lo que ha, de lo que, de los puntos que hemos sacado realmente, porque en muchos partidos hemos sido superiores y con poco nos han ganado. Y el segundo tiempo creo que fue el peor segundo tiempo de que nosotros llevamos, ¿no? El peor porque estuvimos siempre lejos de la jugada, parecía que otro equipo hicieron, realmente no sé bien los cuántos minutos, pero creo que en 5 minutos, nos meten 3 goles, pero creo que dos nos hicieron en 2 minutos, ¿no? En segundo y el tercero. Y bueno, creo que fue de lo peor, así que es lo que se dio. Y bueno, duele, así que vamos a descansar. No soy de tomar decisiones en caliente, quiero esperar, estar con mi familia, así que estaré con mi familia y después iremos a ver cómo se dio.
18: Un abrazo. Muchísimas gracias a todos. Gracias, Israel.
16: Bueno, eso estaba Israel de Monte, una conferencia de prensa atípica, ¿no? Sí. Obviamente no aceptó preguntas y va a tomarse un tiempo para ver qué va a hacer de su futuro. Es más que nada, tiene que ver esto con la forma de la derrota, tengo entendido. Y se vio, mientras aguardábamos a Estigarribia, posteriormente a Madelón, a Tilluso, el presidente de Aldo Civi, que se aproximaba a vestuarios. Atención, ahí tiene un protagonista. A ver. Va a volver a hablar el Chelo, muchachos, ¿eh?
1: Bueno, ¿va a hablar Estigarribia?
16: A ver, sí, vuelve a hablar el Chelo.
1: A ver qué dice.
20: Contento por el resultado, por el tiempo, más allá del segundo tiempo, creo que los últimos 15 o 20 minutos del primer tiempo habíamos terminado. Momentos bien, nos costaba para ahí que llegar con claridad al arco rival, pero creo que el segundo tiempo el equipo lo hizo de una buena forma, de una buena manera, jugando bien al fútbol por momentos y volvimos a ganar, que era importante para que
21: el viento jugó lo suyo, ¿no? Lo dijo Madelón en el primer tiempo, le costaba salir del fondo y después lo empezaron a aprovechar la intención de buscar el arco, ¿no?
20: Sí, ni hablar. El viento hizo su trabajo también, aprovechar tiempo era difícil, pero bueno, más allá del viento, creo que el equipo manejó bien la pelota, jugó bien para abajo por momentos, cuando no sé, hoy creo que era la mejor versión de todo, se soltó la mochila que veníamos arrastrando, estaba negativo y todas las cosas malas que venían pasando, que es normal, estamos hace tiempo, sabemos que las rachas son así, y a veces te toca jugarlas con el gol que le hizo Luca y a veces un gol de pedo, porque también existe la realidad. Pero bueno, por suerte hoy cortamos esa racha negativa y volvimos a la victoria que la necesitábamos.
22: Más allá del resultado, es un envión anímico, ¿no? Para lo que viene, eso es lo que cambió en el segundo tiempo, fue actitudinal, fue que funcionaron mejor.
20: A ver. Pero obviamente es un envío anímico porque los resultados positivos te dan confianza, es la realidad. Más allá de eso, creo que, te repito, habíamos terminado la primera parte jugando bien por momentos, en el segundo tiempo conseguimos marcar los goles que es lo que diferencia en el partido y nos vamos contentos. Creo que esto tiene que servir para seguir creciendo y para seguir mejorando. Sabemos que individual y colectivamente no estamos en nuestro mejor nivel, pero de a poquito vamos a ir saliendo.
22: A largo plazo, ¿cuál es el objetivo de Unión?
20: Obviamente volver a competir, volver a meternos entre los 8. Ahora era importante volver a ganar, volver a sumar de a 3, volver a encontrar nuestra identidad, que es un poco lo que se venía hablando, y nada, ahora a seguir trabajando.
16: Marcelo, estamos en vivo para TLTV de Santa Fe. Hoy, después de lo que fue Lorenzo, se puede decir, el equipo estuvo más que representado, ¿no? Hoy fue la cara opuesta y empieza a aparecer el verdadero Unión, ¿no?
20: Es lo que buscamos, es lo que queremos, la verdad que era lo que veníamos a buscar hoy a Mar del Plata. De a poco el equipo lo fue mostrando, es importante volver a ganar, te repito, te da confianza.
0: de cara a lo que viene. Ahora tenemos un partido muy importante en nuestra cancha, en nuestra casa, con nuestra gente, para que volvamos a tener un buen partido.
6: Chelo, preguntarte justamente por los próximos dos partidos que son en Santa Fe, como para enderezar definitivamente la campaña y aspirar a esa clasificación primero entre los ocho, y también este objetivo que dijo el propio Madelón después de Platense, que era jugar una Copa Internacional el próximo año.
0: Sí, tranquilo, a ver, está muy lejos eso todavía, la verdad, para nosotros hoy, después de dos derrotas consecutivas, era importante volver a sumar el tres, volver a recuperarnos. Creo que hay que ir un poco más paso a paso para conseguir resultados. Hoy era importante volver a ganar. Ahora tenemos dos partidos importantes para sumar de a tres en nuestra casa. Ojalá que lo podamos hacer de buena manera, de buena forma, seguir corrigiendo cosas y nada, tratar de conseguir un buen juego y un buen resultado para nosotros.
6: Chelo, me sumo recién a la charla, quizás ya contestaste esta pregunta, pero ¿qué fue lo que cambió? ¿Cuál fue el clic que hicieron en el entretiempo para jugar el segundo tiempo, que fue de metrónomo opuesto a lo que habían hecho en el primer tiempo?
0: No, le decía recién a los chicos que por ahí, para mi forma de ver, creo que en los últimos 15 o 20 minutos habíamos manejado la pelota, pero nos costaba llegar con más claridad al arco. El segundo tiempo, obviamente el gol te da confianza, hace que el rival se salga un poco más, aprovechamos también a manejar la pelota. Creo que la clave estuvo en mover más rápido la pelota, cuando mueves rápido la pelota empezás a encontrar espacio porque el rival se empieza a desordenar, y creo que el primer tiempo, para mi forma de ver, movíamos muy lento el balón, entonces no podíamos encontrar los espacios para atacar. Era muy prescindible a la hora de ir para afuera, ellos estaban esperando ya al centro, entonces nos costaba esa parte. Después, en lo actitudinal, creo que el gol te da un poco más de confianza y hace que intentes seguir buscando el arco rival, y bueno, lo conseguimos. Creo que fue un segundo tiempo impresionante del equipo, que por momentos atajamos muy bien, y creo que fuimos justos ganadores, la realidad.
19: Estamos muy ansiosos por volver a convertir.
0: Sí, obviamente, pero más ansioso por volver a encontrar mi mejor nivel. La realidad, me tocó la pretemporada estar mucho tiempo afuera por una lesión, después arrancar a sumar minutos de a poco. Hoy es mi segundo partido de titular. Creo que de a poco, yo soy un jugador que va mejorando cuando va jugando, es la realidad, y primero encontrar mi mejor versión para ayudar al equipo, y sé que el gol va a venir solo.
23: ¿Debe ser un punto de partida ser hoy?
0: Sí, ni hablar, como te decía recién. Creo que ahí por objetivos cortos, para ir partido a partido, para mejorar, para seguir creciendo, y creo que hoy puede ser un buen punto de partida.
24: Buenas tardes. Estamos de Red Deportiva de Rosario. ¿Qué importancia tiene este triunfo después de dos derrotas?
0: No, obviamente, importante para nosotros, volver a sumar de tres, volver a ganar. Los resultados positivos te dan confianza. Veníamos de sufrir dos golpes duros y nada, ahora es un punto de partida importante. Tenemos dos partidos locales en nuestra casa, tenemos que volver a hacernos fuerte ahí, así que nada, a seguir trabajando y vamos para ahí.
25: Ahí pasa, muchachos, Marcelo Estigarribia.
1: Bueno, ya vuelvo con vos, Carlos. Me pegás el grito si hay algo. Estamos con Tamara, nuestra productora también. Ya vuelvo con vos a Zona Baja. Para seguir viviendo este gran triunfo de Unión frente al Aldosivi de Mar del Plata en el Minela Gallego. Buena victoria de Unión.
2: Sí, sí. Lo dijimos desde el comienzo. Es decir, cuando vimos el viento cómo corría, nosotros pensamos que esto va a ser dificultad. Tenés viento a favor y va a favor y te metés en terreno adversario. Y abriste el marcador y después yo... como siempre digo, uno es prisionero de lo que dice, custodio de lo que calla, y teniendo un micrófono, no podés callar, tenés que hablar. Y precisamente hablé que ese primer tiempo de Aldosivi no solamente fue físico, no solamente fue con viento a favor, sino que también influyó el manejo de pelota por abajo, porque con viento es a lo mejor muy propicio para convertir con pelotas largas, como precisamente ejecutó un golazo espectacular Menossi, como precisamente ejecutó un remate de derecha notable Luna Diale, que derivó también en segunda jugada en gol. Pero cuando vos tenés que jugar al fútbol, cuando vos tenés que construir juego, y este equipo de Aldo Civi se encontraba con jugadores, a mí me sorprendió el 22 Sosa, que le dieron toda la pelota parada, que descubrí de Gaitán para jugar pelotas cortas, este ex Boca, Benfica, del comandante Chávez, que te pone físico, que te saca remates de corta,

0: con ese golazo, y lo decía Julio, fue muy lindo el remate, todo lo que quiera, pero si miramos fino, la pelota también vivoreó, bajó de golpe, se le hace dificultoso al arquero. Golazo, golazo al fin de cuentas, pero Unión lo empujó, y Unión lo empujó con ese ADN que le dijimos que debía recuperar, con la intensidad que puso Pintado, con la intensidad que ponía Palacio, habiendo soltado a Menossi como lo soltaba, es decir, a veces a Pitón, habiéndolo soltado Giacone, que tuvo dificultades en el primer tiempo para salir jugando o para posicionarse en defensivo cuando tenía que ser, y lo soltó a Giacone, y Giacone realmente jugó un partido bárbaro en el segundo tiempo, como lo jugaba Unión con el doble 5 también del segundo, acomodando ficha, queriéndose parecer a el funcionamiento que Unión tuvo con otro equipo, con otros jugadores, también empezó a mostrar algo también precisamente Ayala.
1: Carlos, te escuchamos.
2: Sí, muchachos, bueno, acá las voces del mundo también en lo que es la zona mixta está hablando un poco de lo que es el parte médico casi con seguridad de Lautaro Vargas, algo de lo que recién Madelón hacía referencia, que van a usar el cupo. Bueno, se habla de que el jugador podría tener la rotura de ligamentos cruzados. Obviamente Unión va a salir a buscar un cupo, pero lo que tienen entendido acá es que va a ser un volante central, y bueno, con respecto a Vargas las opciones son dos. Una es la cirugía y la otra es un tratamiento especial, pero sin cirugía. Dicen que por la edad del jugador evalúan ir a cirugía directamente.
1: Bien, bueno, Carlos, vamos cerrando desde Zona Baja, agradecido por todo el trabajo. El lunes estamos en contacto. Y bueno, con todo esto vivido en Mar del Plata en el día de hoy. Carlos, te mando un gran abrazo de corazón y seguramente antes de fin de año nos vamos a encontrar.
2: Así va a ser, ojalá, y bueno, un placer haber estado trabajando con ustedes, muchachos.
1: Abrazo grande. Carlos Somi desde Zona Baja para este Unión 3, Aldo Civi de Mar del Plata 1. Julio César.
3: Bueno, Unión va a jugar el próximo viernes a las 19 horas recibiendo la visita 28 de agosto, recibiendo la visita de Sarmiento por la séptima fecha, y por la octava, más allá del pedido que ha hecho Unión de jugar el sábado, me parece que la AFA va a confirmar que el viernes 4 a la hora 19, Unión estaría recibiendo la visita de Instituto en el 15 de abril, ya para el partido con Sarmiento. Palacios no podrá jugar porque fue expulsado.
1: No hay nada todavía que se haya filtrado, hay solamente especulaciones de ese número 5 del que hablaba Carlos Somi desde Zona Baja. Y Madelón busca jugadores que siempre él quiere. Hoy hablábamos off the record, lo dejé para después porque vos estabas manejando ese nombre, ¿no? Que Madelón alguna vez...
3: Sarabia. Sí, pero está bien, a lo mejor le dan el...
1: está en el Uruguay okay. Ahora, ¿no?
3: Claro, a lo mejor le da el ok la dirigencia, pero la dirigencia no se olvida de lo que hizo Sarabia cuando especuló con Unión para irse a jugar a Belgrano. Claro. Así que habrá que ver si finalmente... Madelón insiste tanto y la dirigencia le dice, le da el visto bueno para que Sarabia se incorpore a Unión como ese volante en reemplazo del lesionado Lautaro Vargas.
1: Sí, porque están manejando dos o tres nombres, uno es Sarabia, otro es Lousan de Racing, ¿no?
3: Sí, Lousan de Racing. También no sé cómo está la relación con Racing, porque los otros días estuve con Horacio Coutaz y no está bien la relación, más allá que el dirigente de Unión no lo quiso reconocer, pero no está bien la relación entre la dirigencia de Racing con la de Unión, especialmente por la deuda que mantiene por la venta de Nardoni y de Balboa, y que a Unión todavía no le pagó.
1: Abrazo grande.
3: Gracias, Fabi, igualmente.
1: Excelente transmisión, Gallego. Para lo último, para cerrar esta gran victoria del Tate.
0: Algo de Madelón en la conferencia de prensa que dio: de mi parte la continuidad no está en duda, de mi parte. Es decir, el hombre se siente bien, como acostumbra a decir. Y se siguió y se sintió representado. Y a propósito de esto, de lo que dijo después del partido de San Lorenzo, dijo que esa expresión que él tomó, de decir no me sentí representado, no fue en contra de los jugadores, fue un palo contra él mismo, como diciendo, esto no es lo que yo pretendo de mi equipo, tengo que conseguir otra cosa. Bueno, son maneras de interpretar esta frase que es general.

0: Realmente quedaron picando durante toda la semana y se corrió esta cortina de humo, de especulaciones, de cuestiones que este podía llegar a haber sido el último partido de Madelón.
1: Abrazo Gallego, nos encontramos mañana para lo que va a ser el partido de San Miguel con Colón en Polvorines.
0: De Mar del Plata a Polvorines.
1: De Mar del Plata a Polvorines.
0: Del viento a la pólvora, ¿eh?
1: Del viento a la pólvora. Gente, nos empezamos a despedir. Se queda Lautaro con una síntesis del fútbol, del deporte. Tenemos Fórmula 1 en Países Bajos el domingo. Empieza la Liga también a jugarse el fin de semana, como decía Damián. Vamos a tener los tres goles de Unión, la gran victoria de Unión en Mar del Plata. Así que hay mucho por contar todavía. Va a cerrar Lautaro la transmisión con Tony Jiménez. Gracias a Fernando Cuque Retamar, a Tamara Martinet, a los chicos de la página, a la gente en redes, en lo que es también todo lo que es YouTube, con Tamara Martinet a la cabeza en la producción general, con Débora y Rita Álvarez, con Carlos Julio César Fernández, que nos acompaña también, los chicos de periodismo. Bueno, mucha gente que trabaja, a la gerencia de noticias, a los muchachos en planta transmisoras, a toda la banda que trabaja para vivir el fútbol de los equipos santafesinos. Se queda Lauti, gracias, hasta la próxima, hasta mañana.
2: Para decir que Aldo Civi de Mar del Plata sigue sin ganar en el año por torneos locales después de esta derrota con Unión y que sigue estando en la parte baja de la tabla general, por ahora en descenso directo. El Tiburón, solo 10 puntos a 7 del Deportivo Riestra, que todavía tiene que jugar, que es el primero que se está salvando. Estudiantes de Río Cuarto, en caso de ganar, lo va a pasar y lo va a dejar último en la tabla general a Aldo Civi de Mar del Plata. También contar que Unión, con esta victoria, se metió en zona de clasificación. Resta todavía que se jueguen todos los que están por debajo. Quedó séptimo con 7 puntos, producto de 2 victorias, un empate y 3 derrotas para el Tate. Instituto lidera la zona de Unión con 12. Vélez tiene 11, está segundo. Independiente de Avellaneda 9, Gimnasia de Mendoza 9, 8 Defensa y Justicia, 7 puntos para Newell's, para Unión, con 6 todos los que vienen detrás. Octavo, Estudiantes con 6 puntos. Fuera de zona de clasificación con 6, el Deportivo Riestra, Lanús, Boca, Central Córdoba y San Lorenzo de Almagro. 5 puntos para Platense, cierra la tabla Talleres con 3 unidades. En la otra zona, 12 puntos para Argentinos Junior, que es líder, 10 para Belgrano y Central, 9 para Sarmiento y Barracas Central, al igual que Gimnasia de La Plata, 8 para Atlético Tucumán y Tigre, que son los que están clasificando en este momento. La tabla general marca que Independiente Rivadavia con 41 puntos es el que más puntos ha sacado, al igual que Argentinos Junior, segundo por diferencia de gol, 39 tiene Vélez, 38 Rosario Central, cuarto, quinto con 37 Estudiantes de La Plata, 36 tiene Boca, al igual que Belgrano, que ya es campeón, por eso está dando un cupo más hacia abajo. 35 Gimnasia de La Plata, 33 noveno Independiente de Avellaneda, décimo en zona de Sudamericana, 33 puntos Instituto de Córdoba. Con 32 River, 30 tienen Lanús y Barraca Central, 29 tiene Huracán y Talleres, 28 Tigre, Unión, San Lorenzo, Sarmiento de Junín y Gimnasia de Mendoza. Llegó a la zona de 28 a 5 de la zona de clasificación a Sudamericana. Esa barrera la tiene Instituto, pero todavía tiene que jugar al igual que el resto. O sea que va a ser seguramente una línea que se estire, no de 5, quizás un poquito más para Unión en zona, por ahora, mitad de tabla, un poquito más abajo. 27 tiene Defensa y Justicia, 25 Racing, Banfield y el resto. En la Primera Nacional en este momento ya ganó Godoy Cruz, con gol de Chamine, le ganó 1-0 a Casuso y llegó a la cuarta posición con 40 puntos, quedó a 2 de Colón, que juega mañana, todavía debe un partido. Godoy Cruz de Mendoza será la próxima semana. Está en este momento ganando el Deportivo Morón, juegan con uno menos los dos, San Telmo y Morón, 44 del segundo tiempo, Morón con goles de Fagundes, le gana 2-1 a San Telmo, marcó Báez para el equipo de la Isla Maciel. También repasar en cuanto a información internacional, que mañana larga a las 7 de la mañana en el sprint, en el puesto número 13, Franco Colapinto. Luego de la carrera sprint a las 11 de la mañana será la clasificación, la quali para la carrera del domingo en los Países Bajos. Estamos hablando de la Fórmula 1. También se anunció en la jornada de hoy, o lo anunció en sus redes sociales, Jannik Sinner, que no va a disputar el US Open, se baja del cuarto Grand Slam del año, y que Thiago Tirante ayer perdió en los cuartos de final del Master 1000 de Cincinnati. Hoy la FIFA dio a conocer 10 fechas de suspensión para Paredes, 7 fechas de suspensión para Nahuel Molina y una ficha para Thiago Almada y Gavi, el jugador de España. Todas estas fechas, por más que no sean citados, se van a ir las van a ir pasando justamente los jugadores argentinos. Van a suplir cada una de las fechas en cada uno de los partidos que tengan por delante. Va a tener que esperar 10 partidos Paredes para volver a vestir la camiseta de la selección argentina. Además, $321,000 lo multaron a la AFA por distintas cuestiones, entre ellas la bandera de las Malvinas son argentinas y 2 partidos como local con el 50% de aforo. Esta fue la sanción de la FIFA que se dio a conocer en la jornada de hoy, y cerramos diciendo que mañana sábado, 2 de la tarde, los Leones frente a Inglaterra por el grupo E, y en el grupo F a las 3:30 de la tarde, las Leonas ante España. Comienza la segunda fase del Mundial de Hockey en ambas ramas. Nos vamos con los goles, los 3 tantos, el de Menossi, y los 2 de Tarragona para la victoria de Unión 3-1 ante Aldo Civi. Nosotros nos reencontramos mañana con la transmisión que va a comenzar a las 13:10 de Colón, visitando los polvorines ante San Miguel. ¡Chao!
1: La tiene Tarragona, tratando de jugar, viene Estigarribia, Estigarribia toca la pelota para el pibe, va buscando Luquitas Ayala, ahí está Ayala, busca el perfil como puntero izquierdo, tocó para Estigarribia juega para Menossi va buscando, Menossi le pegó al arco, golazo, ¡gol!

Pozzo. Semejante golazo de Menossi. Semejante golazo de Menossi para empatar el partido. Vamos a abrir la puerta de la felicidad, dice el Tate, para ver si se puede revertir esta situación de ir perdiendo y poder ganarlo. Pero Menossi buscó el perfil, la clavó en un ángulo. Semejante zapatazo de Menossi para que Unión empate el partido a los 6 minutos de juego en el Minela, cuando nadie lo esperaba. Menossi, una joyita, buscó bien Menossi, la clavó. Debe ser el goleador de Unión en este campeonato. Menossi empata 1-1. Buscar otra vez Palacio, sacando Weinterbruch hasta la mitad de la cancha. Ahí iba a buscar Weinterbruch. Cuando ahora recupera la pelota Giacone, Giacone para Tarragona. Tarragona que la tiene, viene por la derecha, abriendo juego para Palacios. En el vértice del área, está en el área, viene Giacone. Giacone muy rodeado de camisetas verdes y amarillas. Cruzó la pelota para Luna Diale, que está por el lado izquierdo. Busca el perfil, salcó el remate. Y el arquero, iba Tarragona. Sudamente, como todo goleador que no baja los trapos, que no baja las banderas, intentando Tarragona, fue a buscar la pelota dentro del área, la cruzaron para Luna Diale por el sector izquierdo, que sacó un lindo zapatazo como había sacado Menossi primero y se clavó en el ángulo. Ahora probó Luna Diale, el vuelo del arquero, y apareció en el rebote Tarragona para poner el 2-1. Llegó el grito Tatengue en Mar del Plata, bailando bajo el sol de Mar del Plata esta canción Tatengue, que algunos llaman destino y otro casualidad, pero Unión gana en el Minela 2-1. Palo Nadiale buscando el balón, ahí está Tarragona, gol. ¡Gol!

su unión al juego. En el área apareció Tarragona, los jugadores que lo abrazan. Buscó la pelota Estigarribia, la cruzaron para Luna Diale. Fue inteligente lo de Emilio Giacone de abrir las piernas y apareció el capitán Tarragona para ponerla sobre el palo derecho del arquero Lucas Acosta. Llévame, llévame por favor al tiempo en que éramos felices, Tate. Llévame a las tardes en que subíamos los tablones de madera. Llévame a las tardes en que el viejo nos llevaba en la renoleta. Llévame y volvamos a soñar, Unión. Volvamos a soñar, Tate. Aquellas tardes para clasificar, para estar dentro de los ocho. Llévame, haceme soñar, Unión. Sácame de este laberinto de partidos perdidos, de partidos que no se daban. Ahí apareció Tarragona para poner el grito de gol y Unión gana en Mar del Plata.

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Muy buenas tardes para todos, bienvenidos. ¿Cómo andan? ...17:33 en todo el país. Desde ahora y hasta las 18 compartiremos menos de 30 minutos de radio en LT10 AM1020... pero también nos podés escuchar por FMX 103.5 y por LT10.com.ar. Gabriel Parajón se encuentra en el control central de la emisora y Nico Vico en la producción periodística y coordinación general de este programa especial. Saludamos a nuestros compañeros de trabajo aquí, en el edificio Ética, en la gerencia de noticias. Se encuentra Isabel Zimmerman, también Rubén Velato. En el móvil va a estar Valentín González. También saludamos a la locutora de turno, Mariana de Paolo. A los integrantes de la web lt10.com.ar, Karina Calle y Germán Giardino. Y no nos podemos olvidar de quienes trabajan en las redes sociales de la emisora, por supuesto, hoy, Gabriel Arrieta.

Cielo con escasísima nubosidad a esta hora en Santa Fe. Los datos del tiempo. Tenemos una temperatura de 14 grados 4 décimas, humedad 58%, la presión muy bien, 1020.6 hectopascales. El pronóstico indica que para lo que resta de este viernes tendríamos cielo despejado con alguna nubosidad por momentos, condiciones estables. Para mañana sábado tengo buenas noticias. Para sábado y domingo tendríamos un lindo fin de semana, un poco frío obviamente porque todavía estamos en invierno. Mañana sábado cielo despejado con nubosidad en aumento hacia la tarde y la noche, condiciones estables. Atención con la mínima 5 grados, la máxima 15. ¿Qué pasaría el domingo? Bueno, un día parecido al sábado, cielo mayormente despejado, con alguna nubosidad variable por momentos, condiciones estables, la mínima está prevista en 7 grados, ahí sube un poquitito, y la máxima 18 grados.

Bueno, vamos a aprovechar, ya que hubo mucho fútbol y ganó Unión, por supuesto, terminamos de escuchar la transmisión especial del ET10. Vamos a aprovechar esta media horita para, entre otras cosas, repasar algo de lo importante de lo que sucedió hoy en el ámbito local y nacional.

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10: minutos y ya estamos en contacto con el móvil, con Valentín González. Muy buenas tardes, ¿cómo andás, Valen?
11: Hola Martín, querido, ¿todo bien? ¿Cómo están ustedes?
10: Muy bien, todo muy bien.
11: Bueno, nosotros estamos con el móvil de LT10 en el Tribunal de Santa Fe, el Tribunal de Justicia, porque en este momento se está desarrollando la audiencia de medidas cautelares para definir si los 7 cadetes de la Escuela Penitenciaria de Santa Fe seguirán detenidos o si quedarán en libertad. Es una audiencia que comenzó a las 4 de la tarde, que todavía se sigue desarrollando y por lo que se adelanta va a tener una duración bastante extensa, porque hay que destacar que son varias las defensas que están aquí participando de la audiencia de medidas cautelares y que hace algunos minutos recién terminó de desarrollar por completo la fiscalía, cuál fue la acusación formalmente y por qué la fiscalía está solicitando la pena máxima de medida cautelar, es decir, que queden en prisión preventiva. En este caso cabe destacar que Rosana Carrara es la jueza que encabeza la audiencia donde se va a discutir este tema, y que por el momento los 7 jóvenes permanecen unidos en la cárcel de Las Flores luego de haberlo imputado este martes pasado por el delito de lesiones leves y abuso sexual sin agravado por la participación de 2 o más personas en concurso real. En este momento se está llevando adelante. Cabe destacar que por lo que se sabe hay 2 de los detenidos durante esta audiencia, por lo menos 2 de las defensas adelantaron que van a solicitar que queden en libertad durante todo este proceso, y uno de ellos sobre todo que sea sobreseído, por lo que adelantaron, es que según lo que relatan aparentemente uno de estos siete involucrados no habría estado en el lugar de los hechos, y según lo que relata, sostiene que no es contundente la afirmación de que él estaba en el momento. Pero sí, como para repasar muy brevemente, esto fue un hecho que ocurrió en la escuela penitenciaria, que la denuncia justamente se originó a partir de la intervención de las autoridades. Uno de los directivos le comunicó esta situación a la policía, donde estamos hablando de una víctima de 19 años que fue golpeada, que aparentemente también fue sometida a una serie de abusos sexuales simples.
10: Sí, se cortó la transmisión, el contacto. Bueno, ahí estaba desarrollando el móvil desde la calle. Ahí retomamos el contacto con Valentín.
11: Martín, gracias. Ahora sí. No, lo que iba a decir que en este caso estamos hablando de un delito, sumado también a las lesiones leves que se le imputaron, de un delito que va de 3 a 10 años de prisión y que por la calificación no puede ser excarcelable ni tampoco puede ser transitado en libertad condicional. Es decir, es efectiva este delito, y estamos hablando de una situación que, a ver, por un lado, lo que se decía es que son típicos chacoteos, así lo describieron algunos allegados, pero que tiene una gravedad muy alta.
10: Bueno, lamentablemente se cortó la comunicación con el móvil, pero bueno, fue muy claro. Valentín está guardando, haciendo bueno, tratando de informar sobre la presunta prisión preventiva para estos siete sujetos. Después volveremos a tomar contacto con él, o bien ampliaremos durante la transmisión sobre lo que haya sucedido en el lugar. Y continuamos haciendo un repaso de lo destacado de la jornada. El municipio cambiará más de 60 tableros de iluminación pública para evitar apagones en diferentes zonas de la ciudad. El móvil de LT10 dio cuenta ayer de que la zona de Avenida Peñalosa y Gorriti se encontraba a oscuras hacía aproximadamente una semana. El secretario de Gestión Urbana y Ambiente, Guillermo Ferrero, explicó por LT10 que ello se debió particularmente a problemas con un tablero afectado por los días de lluvia. Por inconvenientes en el aislamiento, estos equipos quedan fuera de funcionamiento y demandan luego más tiempo de reparación. En tal sentido, Ferrero anticipó que van a proceder al cambio de más de 60 tableros en toda la ciudad para evitar estos inconvenientes, así lo expresaba.
8: Hemos devuelto enviado a la cuadrilla y nuevamente hemos tenido problemas con el tablero. Esto suele suceder cuando eventualmente hay tantos días de lluvia, fíjense, pasaron varios días, sí, y empiezan a saltar porque obviamente hay muchos problemas de aislación. Esto no es solo en esa avenida, hemos encontrado, son unos varios puntos de la ciudad que nosotros le decimos protocolo post lluvia, porque efectivamente sabemos que tenemos problemas de aislación en ciertos tableros. Esto, de acá hasta fin de año se van a regularizar más de 60 tableros en toda la ciudad para tratar de prevenir un poquito todo lo que sigue, obviamente, se viene, que es el niño.
10: Otro de los títulos destacados: el gobierno provincial logró incorporar el circunvalar a la licitación del Belgrano Cargas. Luego de varias gestiones, el tramo ferroviario que rodea nuestra capital se incluye en el pliego que se dio a conocer por Nación como una obra obligatoria. Además, se estipula un plazo máximo de 5 años para su ejecución y un esquema de fideicomiso para garantizar el financiamiento. El gobierno santafesino también advirtió que solicitará mayor participación en el seguimiento y control del sistema mediante una mesa federal pública y privada como la planteada para la hidrovía. En diálogo con nuestra emisora, el ministro de Desarrollo Productivo, Gustavo Puccini, destacó los beneficios que traerá la obra para la logística del transporte en nuestra región.
12: Hemos logrado algo importante para lo que va a ser esta licitación de Belgrano Cargas. Bueno, fundamentalmente para lo que es Santa Fe en particular, la ciudad de Santa Fe, pero lo que va a representar para la logística, ¿no? En general, que es el circunvalar que había empezado en gobiernos anteriores, paralizada y que había quedado un poco a la deriva. Bueno, y esto ha sido tenido en cuenta en la licitación de Belgrano Cargas. Tiene una incidencia casi más del 75% en todo lo que tiene que ver las obras, incluso que se están pidiendo en toda esta licitación.
10: Y en este marco crece la expectativa del sector aceitero por la licitación de 7.594 kilómetros de vías por 50 años. Desde la Cámara de la Industria Aceitera de la República Argentina, Gustavo Indogaraz fundamentó por LT10 que la iniciativa sería beneficiosa en varios aspectos. El dirigente remarcó que el costo de los fletes por el país resultan más caros que exportar mercadería a países asiáticos, así lo decía.
13: Nuestro país tiene una superficie agrícola de 30 millones de hectáreas, de los cuales tenemos más del 50% de la producción por encima de los 300 kilómetros de distancia a los puertos de Rosario. Eso significa que hoy por hoy, de 110, 115 millones de toneladas de grano, más del 50%, hay que generar un transporte logístico terrestre en condiciones muy poco ventajosas para el productor como para el exportador, porque primero las condiciones de viales, segundo, el flete de transporte de un camión hoy de Salta a Rosario por tonelada cargada es más caro que un barco de Argentina a Vietnam.
10: Iniciaron un sumario a 4 empleados del cementerio por retirar los restos de una persona de una fosa por error. El hecho tuvo lugar en los últimos días cuando trabajadores de la necrópolis exhumaron por error los restos de un hombre para su posterior reducción. Por LT10, la titular del cementerio municipal, Luz Bastro, reconoció el error, dijo que se inició un procedimiento administrativo a los empleados y pidió disculpas a la familia.
14: Desde el primer momento nosotros dijimos que hubo un error y reconocimos el error. Inmediatamente, cuando ese error se advierte, en ese mismo proceso se vuelve a inhumar los restos en la misma fosa en donde había sido desocupada. Es decir que nosotros, inmediatamente desde la dirección de planta, cuando advertimos el error, iniciamos las acciones administrativas. 4 personas, 2 supervisores y el 2 personas que son los empleados que realizaron la apertura de la fosa.
10: Más de 68.000 docentes, directivos, secretarios, preceptores y asistentes escolares cobran este sábado mañana el incentivo mensual de julio. Del total, 63.154 no registraron inasistencias y 5.357 solo tuvieron una. La provincia indicó que el dinero ya está disponible por home banking a partir de este sábado de mañana. Cerramos la síntesis de lo destacado con información del ámbito nacional. El argentino Rafael Grossi quedó entre los 3 candidatos para ocupar la Secretaría General de la ONU durante la votación secreta e informal ocurrida hoy en Nueva York. Los 15 integrantes del Consejo de Seguridad se inclinaron por los aspirantes que presentaron Guyana, Costa Rica y Argentina. El sucesor de Guterres al frente de las Naciones Unidas será conocido antes de fin de año.
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10: Y otra de las informaciones destacadas de la jornada tiene que ver con que profanaron tumbas y abrieron féretros en el cementerio de Hessler. Además de destrozar a varias piezas, retiraron ataúdes de sus lugares y los abrieron. La comuna ya radicó la denuncia formal, por eso vamos a conversar con el presidente comunal de la localidad, Guillermo Pietrasanta. ¿Qué tal, Guillermo? Muchas gracias por atendernos. ¿Cómo le va?
24: Tal, buenas tardes. ¿Cómo va?
10: Bien, bueno, me imagino que ustedes estén preocupados por esta situación, ¿no?
24: Sí, sí, sí, la verdad que muy preocupados, muy sorprendidos y la verdad que muy angustiados por esa situación porque es la primera vez que pasa una cosa así de que vienen a nuestro cementerio, intentan forzar varios mausoleos. Los mausoleos, para los que no conocen, son los mausoleos que se hacían, son como casitas donde dentro hay varios cajones de una misma familia. Uh-huh. Y generalmente los hacían las familias más ricas de las localidades, como algo distintivo, y bueno, vienen a forzar las puertas de los mausoleos, forzan varias puertas, una cede, logran entrar a un mausoleo y bueno, ahí empiezan los destrozos, empiezan a bajar los cajones de los estantes, de los atriles, y bueno, logran abrir tres cajones, y bueno, lo extraño de todo esto es que no venían buscando artefactos de bronce, ni las manijas, ni las cruces, sino que estaban otra cosa, y sospechamos que hayan venido buscando oro, pensando de que, como se decía hace muchos años, a nuestros bisabuelos los enterraban con sus relojes, con sus anillos y con sus cadenas, y generalmente eran de oro. Y bueno, habrán pensado que iban a encontrar eso, pero bueno, aparentemente no encontraron nada porque, bueno, supuestamente no tenían nada, pero bueno, uh-huh. profanaron las tumbas y bueno, abrieron los cofres y bueno, la verdad que muy, muy lamentable, ¿no?
10: Sí, obviamente. ¿Ustedes cuándo se encontraron con esto?
24: Ayer a la mañana mi encargado lleva a uno de los muchachos que trabaja acá en la comuna, lo lleva al cementerio para que realice tareas de mantenimiento, de poda, limpieza. Y bueno, resulta que cuando entra este muchacho al cementerio, a los dos minutos se encuentra con esta imagen de que habían profanado esas tumbas, y bueno, me dan aviso enseguida, y bueno, llamamos a la policía, hicimos todo el operativo correspondiente, y bueno, una vez que fue la policía y todo, pues bueno, con el mayor de los tactos y respeto posible, notificamos también a las familias para que se hagan presentes, para bueno, arrancar a resolver el problema, ¿no?
10: Claro. ¿En el cementerio no tienen cámaras que puedan registrar algo o no?
24: En el cementerio tenemos cámaras de seguridad, pero son, al no tener corriente eléctrica en el cementerio, que se encuentra en el campo, a dos kilómetros y medio de la localidad, no hay corriente eléctrica y las cámaras trabajan con energía solar. Y veníamos de 15 o 20 días sin sol, y bueno, estamos viendo qué es lo que pudimos captar con las cámaras que trabajaban intermitentemente. Ese es el problema con las cámaras cuando no hay sol, que entran a trabajar en modo de energía y trabajan intermitentemente cuando logran captar algo de energía solar.
10: Claro. Presumen que son personas no de Hessler, me imagino, ¿no? Las que hicieron...
24: No, todo indicaría que serían personas de afuera porque, bueno, estuvimos revisando a las cámaras de la localidad estuvimos revisando toda la actividad nocturna que hubo en la localidad, es una localidad muy chiquitita, y el pueblo lo tenemos muy bien monitoreado, y sobre todo todas las entradas, ingresos y salidas de la localidad, y no vimos movimiento nocturno en la localidad de alguien que haya hecho una salida sospechosa, más de que las personas que sabemos que salen a trabajar a las fábricas de madrugada, claro. Decir, bueno, este muchacho se fue a la quesería a tal hora, bárbaro. Pero no vimos movimientos raros en la localidad por la noche, o sea que suponemos que son de afuera, ¿no?
10: Claro. Me imagino que esto generó una conmoción ahí en Hessler, ¿no?
24: Y la verdad que una conmoción, bueno, en Hessler y en toda la región, y bueno, y esperemos, como le digo a todos, esperemos que sea un hecho aislado y que no se empiece a repetir lo que no se en otras oportunidades,
10: ¿viste? Y ojalá que se esclarezca. Muchísimas gracias por el contacto y, bueno, buen fin de semana a pesar de esta situación.
24: Dale, acá seguimos trabajando para esclarecerlo y esperemos con la justicia, que actuó muy rápido también, poder encontrar a los culpables de esto.
10: Un gusto y buen fin de semana, hasta luego.
24: No, el gusto es mío, muchísimas gracias por llamar.
10: No, por favor. Conversamos con Guillermo Pietrasanta, él es el presidente comunal de Hessler. Bien, no tenemos tiempo para mucho más, estamos a dos minutitos de las 18. Bueno, agradecemos la participación de quienes, bueno, hicieron posible este programa especial. Gabriel Parajón en el control central de la emisora, Nico Vico en la producción periodística y a la coordinación general. Bueno, saludamos a nuestros compañeros que siguen trabajando aquí en el edificio Ética. Ahora ya, bueno, primero obviamente el boletín informativo de las 18 y luego 10 en Deportes, segunda edición. Muchísimas gracias por escucharnos. Buen fin de semana, un abrazo enorme. Chau.

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1: Hora 18 en el país. Jornada de buen tiempo en la ciudad de Santa Fe, el cielo se presenta despejado a esta hora, 14 grados es la temperatura, 64 el porcentaje de la humedad. Javier Milei llega a Rosario para encabezar el acto por el aniversario de la Bolsa de Comercio. El presidente arribará esta tarde alrededor de las 19 al sur santafesino, en lo que significará el regreso del mandatario a la institución por tercer año consecutivo. Está estipulado que el evento comience antes de las 20 con un breve saludo protocolar entre Milei, las autoridades de la institución, el gobernador Maximiliano Puyaro y el intendente local Pablo Hapkin. Según se informó, el foco principal de la actividad estará puesto en la reactivación y licitación de las líneas ferroviarias, entre otros puntos. Se está definiendo a esta hora si los 7 cadetes de la Escuela Penitenciaria de Santa Fe siguen detenidos. Amplía desde el móvil Valentín González.
2: La audiencia de medidas cautelares comenzó a las 4 de la tarde en los tribunales de Santa Fe. La Fiscalía anticipó que va a pedir la prisión preventiva para los 7 jóvenes acusados de golpear y someter sexualmente a un compañero de 19 años. 2 defensores adelantaron que van a reclamar la libertad de sus clientes. Cabe destacar que la acusación está a cargo de la fiscal Jorgelina Moser Ferro y de Vivian Galeano, que en este caso están ahora llevando adelante la audiencia de medidas cautelares.
1: Otro tema, la municipalidad ya invirtió más de 326 millones de pesos en veredas accesibles y seguras para las escuelas. A un año del inicio del plan de mejoramiento de veredas, ya se intervinieron los entornos de 23 establecimientos escolares y complejos educativos. Asimismo, se proyecta completar y alcanzar las 50 instituciones para garantizar accesibilidad, inclusión y seguridad vial. De esta manera lo explicaba la subsecretaria de Educación, Agustina Huespe.
3: Hasta el momento el municipio lleva realizadas 23 instituciones escolares en entornos con baldosas podotáctiles, con vallas de contención, con espacio de espera por ahí en las escuelas primarias para los padres y en escuelas secundarias para los mismos alumnos. Y tiene planificado para este año continuar con las veredas escolares y en 2027 sí terminar con el plan de las 50 veredas escolares.
1: Robaron por segunda vez en un mes en una barbería. El delincuente ingresó con un arma de fuego con la que amenazó a un empleado en el local ubicado en Beruti al 6400. En esta oportunidad se llevó materiales de trabajo y una computadora. En el asalto anterior se había llevado también una moto que luego fue recuperada por la policía. Por LT10, Alexis, propietario de esta barbería, dijo que estos hechos hacen replantear la continuidad del comercio.
4: Ahora sí, a empezar de nuevo y... también a pensar un poco en nosotros, porque hoy te matan por un teléfono y tenés que ver hasta dónde vale la pena. Más allá que todo esto es un esfuerzo que hemos hecho en muchos años y que nos da de comer en otra fuente de trabajo, también te replanteás el vale la pena que te peguen un tiro por esto. Más allá que te lo pueden pegar en cualquier lado, ver si se puede ajustar el tema de seguridad y si se puede ajustar, ver cómo seguimos y si no, bueno, plantearnos si seguimos realmente.
1: Ahora la información nacional e internacional con Mariana De Paolo.
5: El gobierno anunció la concesión de 3.900 kilómetros de rutas nacionales. El ministro de Economía, Luis Caputo, destacó la adjudicación de los 8 tramos incluidas en la etapa 3 de la Red Federal de Concesiones. El programa está financiado íntegramente por el sector privado. Caputo subrayó que con esta adjudicación completamos más de 9.000 kilómetros de las principales rutas nacionales que estarán todos en obra a partir de fin de septiembre. La inversión en infraestructura vial fue uno de los reclamos de los gobernadores este jueves durante el Consejo de las Américas. En el exterior, Corea del Sur y Estados Unidos finalizan sus maniobras militares de manera anticipada, tras la orden emitida por el presidente estadounidense Donald Trump en un intento de bajar la tensión con el líder norcoreano, los ejercicios conjuntos terminaron 6 días antes de lo previsto. A todo esto, Corea del Norte llevó a cabo el jueves alrededor de una decena de lanzamientos de misiles balísticos de los alrededores de Pyongyang.
1: Pasamos a la información del deporte con Julio Canteros.
6: Hablamos de fútbol porque comenzó a jugarse la fecha número 26 de la Primera Nacional, con 2 partidos que se han jugado hasta el momento. Godoy Cruz ganó 1-0 como visitante de Acassuso. San Telmo en la Isla Maciel igualó 2-2 con el Deportivo Morón. A las 19 comienza el partido entre el Deportivo Madryn recibiendo la visita de Mitre de Santiago del Estero con el arbitraje de Gastón Monzón Brizuela. Por Liga Profesional recordamos el triunfo de Unión 3-1 en Mar del Plata frente al Docivi. A las 20 horas van a jugar Estudiantes de Río Cuarto recibiendo la visita de San Lorenzo de Almagro, arbitraje de Nazareno Araza. En el VAR estará Lucas Caballero.
1: El pronóstico indica para lo que resta de esta jornada cielo despejado, con alguna nubosidad solo por momentos y condiciones estables. Para mañana sábado se prevé que el cielo también permanezca mayormente despejado, con alguna nubosidad variable hacia la tarde o la noche y condiciones estables, 5 grados de mínima, 15 de máxima. En este momento el cielo se presenta despejado, la temperatura 14 grados en la ciudad de Santa Fe, la humedad del 64%, hora 18, 6 minutos, informó Isabel Zimmerman.
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11 minutos pasan de las 6 de la tarde, ¿cómo están? Bienvenidos a una nueva edición de 10 en Deportes en esta jornada de día viernes 21 de agosto, después de lo que fue la victoria de Unión, importante victoria en Mar del Plata ante Aldo Civi, después de ir perdiendo, lo dio vuelta, después de un año, Unión no daba vuelta un partido, la última vez había sido frente a Racing en la Avellaneda, esa victoria 3-2, y ahora lo da vuelta en Mar del Plata, después de empezar perdiendo en el segundo tiempo, los tres goles en 13 minutos, en una ráfaga, Unión convirtió los tres tantos, el golazo de Menossi y los dos de Tarragona para esta victoria que le da vida a Madelón y que no sé si le renueva el crédito. Le da vida por lo menos una fecha más y tendrá que seguir demostrando fecha a fecha esta levantada que mostró en el segundo tiempo, no así en el primer tiempo. Yo creo que el viento también jugó su partido, fue un tiempo para cada uno en ese sentido y Unión lo aprovechó mucho más que este Aldo Civi, que realmente muestra muchas limitaciones y que es un candidatazo junto con Estudiantes de Río Cuarto a perder la categoría. Veremos qué pasa al final del año con estos dos equipos. Hablando de Estudiantes de Río Cuarto, a las 20 comienza su partido frente a San Lorenzo para cerrar la jornada del viernes en esta fecha 6. Y obviamente habrá que aguardar por los otros resultados. Unión se metió en zona de clasificación, pero seguramente será de manera momentánea porque hay muchos equipos que tienen la posibilidad de alcanzar esa zona en esta fecha número 6. Ya vamos a estar repasando todo lo que dejó. Nos quedó voces protagonistas, nos quedó por escuchar a Emilio Giacone. Después de lo que fue la transmisión de la radio, lo vamos a estar escuchando en la jornada.

0: para Colón, que si gana lo alcanza Morón, pero Morón debe un partido. La fecha que viene, mira, lo tengo por acá, fecha
1: Central Norte en Salta juegan.
0: La fecha 21. Claro. Mira, acá tengo justo otra vez, ahora lo perdí, yo voy a encontrar. Acá tengo el miércoles va a estar jugando Morón, uh-huh. 21-30, miércoles que viene, ante Central Norte. Y el martes va a jugar Godoy Cruz en Madryn con el Deportivo Madryn, que juega hoy también. Deportivo Madryn juega ahora a las 7 de la tarde, va a estar recibiendo a Mitre de Santiago del Estero. O sea, Godoy Cruz jugó hoy y ya emprende su viaje, o arma la logística para emprender su viaje y jugar el martes en el sur de la República Argentina ante el Deportivo Madryn. Colón mañana juega y espera por esos resultados. Ferro va a estar jugando el lunes como visitante de All Boys, como local de All Boys, y hoy Ferro está 4 puntos por encima de Morón. Si gana le saca 7 y habrá que esperar lo que pase con Morón frente a Central Norte el miércoles.
1: ¿Dijiste Ferro esta fecha juega?
0: Ferro juega el lunes.
1: Bien,
0: ¿cómo? Local de All Boys. Local de All Boys. Uh-huh. Un All Boys que está de a poquito en levantada, se escapó de la zona baja, estaba casi en descenso directo. Veremos qué pasa con Ferro. Yo conté algo en los chimentos.
2: Sí,
0: Julio, ¿cómo te va?
2: Bien,
0: Julio Canteros, Andrea Marenoni, me están acompañando en la mesa, ya vamos a charlar con Mati telefónicamente. Yo conté en los chimentos que, charlando con un colega de Ferro, me terminé enterando de algo, que Unión hizo algún sondeo por Felipe Obradovich, sí. El volante central de Ferro.
1: Imposible.
0: En Ferro sacaron carpiendo a todos. Incluso Estudiantes de La Plata es el que más se acercó en una charla más formal, pero que en esa charla formal terminó todo con no tiene precio, la oferta tiene que ser irresistible para largarlo a Obradovich. A fin de año puede llegar a hacer otra cosa, pero hoy Ferro está pura y exclusivamente abocado a pelear el ascenso.
2: Hoy decía inclusive Fabián en los chimentos que es como que Unión se ha tomado un tiempo prudencial. Inclusive yo decía que para realizarse una resonancia magnética de que esta determine la gravedad de la lesión de Lautaro Vargas, la zona se tiene que desinflamar, porque así lo exige ese estudio. Y que también esto le sirve a Unión como para ir buscando el futbolista que pueda reemplazar a Vargas, no en esa posición, sino como un volante central. Y aparecieron nombres. Uno es de lo que mencionaba Lautaro, este chico de Ferro, y también un chico de Racing. Pero bueno.
1: Pérez, el hijo de. Creo que es el hijo de. Del ex jugador. El que yo vi es el hijo de un ex jugador.
2: Ah, pero de Racing.
1: De Racing. Y se habla de que podría venir de ahí. Lo que pasa, a ver, la pregunta es: ¿Unión está en condiciones de Perico Pérez?
2: Ah, de Perico.
1: El hijo de Perico, no. Pérez. ¿Unión está en condiciones de apostar o tiene que ir a buscar un número puesto? La conclusión, mirá, es clara.
2: Yo les voy a contar algo.
1: O sea, para apostar que
0: apueste. ¿Está Pérez?
1: Sí. Que apueste por lo que tiene, si no, en el club, claro. Si no, tiene que salir a buscar un número puesto.
2: Yo creo que van a buscar un jugador de experiencia, pero alguien dijo hoy, y es más, hasta yo lo noté en las modificaciones. En lugar de cuando ingresa Ramírez por Estigarribia, yo pensé que iba a ponerlo a Misael Aguirre, inclusive mucho antes. ¿Para qué? Para aprovechar los espacios que te dejaba y te regalaba Aldo Civi. Se inclinó por Ramírez, jugador de Madelón. Cuando sale Pintado, que cambio, mejor dicho, Pintado pide el cambio, dije, bueno, juega Nazareno Fassi, el lateral derecho, que está pidiendo pista, ingresó Rocha. Es decir, Madelón se mueve con los jugadores de experiencia, con los jugadores que él ha elegido. Supongo que en esta también le darán la derecha para elegir un jugador de experiencia, salvo que alguien de la dirigencia diga, bueno, Leo, te dimos el gusto en todos estos futbolistas, sería bueno que le des prioridad a Pérez Uti, a Santino Vera, que son los chicos de las inferiores que están esperando su lugar, su
0: posibilidad. También puede responder Madelón, bueno, pero ya lo puse a Yala, lo estoy poniendo a Giacone, lo mantengo a Ludueña. Digo, hay una dualidad ahí entre pone pibes o no pone pibes, o pone algunos y otros no. A ver, me quedo con una frase de Madelón, no sé si lo vamos a escuchar hoy de nuevo, porque ya lo escuchamos hace un rato. Dijo, hoy nos representaron bien los jugadores. Digo, hay ahí también una frase de...
2: Cambió el discurso. Bueno,
0: claro, de dejar de lado lo que pasó y empezar a pensar hacia adelante. Unión tiene jugadores de experiencia en el plantel, jugadores grandes. Tarragona,

0: Garribia,
1: Malcorra,
0: Malcorra, Mancilla. El partido que ataja Mancilla es claramente es de post-charla. Post-charla, puertas para adentro con el ayudante de arquero o con lo que sea. Porque un arquero que no salía nunca y de pronto salió en casi todas las jugadas, sí. Hay una
2: y charla. Salió bien en todas.
0: Y salió bien en todas. Entonces, a lo mejor lo que pasó, puertas para adentro, se dijeron lo que se tenían que decir y a partir de ahí empezará a levantar esto. O a lo mejor la semana que viene Unión vuelve a jugar mal, pierde local y se va a Madelón.
2: Yo creo que
0: contaba lo de Kili, no. Perdón, lo de Kili, sí. Posa Aldo Civi, pierde con Aldo Civi. ¿Recuerdan esa foto,
2: sí,
0: que queda,
2: sí,
0: ahí sentido y
2: sentado?
0: Bueno, gana dos partidos seguidos, pierde en Palestino y se va. O sea, no es que aumentó su crédito ganando el partido con Cruzeiro y con Central Córdoba. Seguía igual, seguía así, mirando de reojo, se terminó yendo. Hoy creo que Madelón sigue siendo observado. O sea, va a ir fin de semana tras fin de semana.
1: Sí, yo creo que...
0: No creo que haya aumentado el crédito.
1: Yo creo que... coincido con vos, Lautaro, pero digo, está siendo observado por la comisión directiva y está siendo observado muy detenidamente por el hincha Unión. Porque si alguien puso en duda la continuidad de Madelón como entrenador... Esos fueron los propios hinchas de Unión. Uh-huh. Cuando él dijo, yo no me sentí cuestionado por el plantel. No, por el plantel no. Sí por los hinchas. Sí por los hinchas que lo aman. Pero ante resultados adversos y ante una racha negativa, no se salva nadie. Y yo lo dije esto hace mucho tiempo. ¿Se acuerdan cuando les dije lo de Juanfer Quintero, que fue insultado por la gente de River? Juanfer Quintero, que para River es un prócer por el título que le dio ante su eterno rival en Madrid, Copa Libertadores. Entonces, si Juanfer Quintero fue insultado...
2: Pero Julio, pasa en todos lados.
1: Claro, bueno.
2: Le pasó a Babington en Huracán, a pasar a River, a JJ López en River.
1: A eso quiero llegar.
2: Le puede pasar a Riquelme en cualquier momento en Boca.
1: A mí
2: me parece que lo que peor puede hacer Unión, en este caso porque está claro que necesita un volante central, de jerarquía, un volante central, porque no lo va a poder contar a Mosqueira como mínimo por 2 meses, y porque más allá de que cuando estaba Mosqueira se notaba que, Unión también le está haciendo falta un recambio importante de peso, no porque Emilio Giacone no esté a la altura, está a la altura, pero lo que no te puedes hacer es confundir con este triunfo.
1: No,
2: el triunfo totalmente. De hoy es con un equipo que, no por nada hace más de 20 partidos que no gana, no por nada tiene a su técnico en la picota. Y tampoco me parece que nos podemos conducir detrás del discurso de Madelón, que a mí me parece que el discurso realista de Madelón es el que brindó luego de San Lorenzo, donde la verdad a mí me sorprendió por cómo es Madelón, ese técnico jugadorista que defiende los jugadores, de los códigos, y hablar de que no lo representó este grupo, quizás tampoco el hincha hoy se siente representado de la forma que juega Unión. Y no hay que, por eso digo, hoy fueron dos partidos en uno, el primer tiempo fue calamitoso. Fue tal cual lo que fue el partido con San Lorenzo, con las mismas alarmas, mismas preocupaciones, carente de fútbol, carente de ideas, mandíbula frágil.
0: Un jugador que sale a ganar no siempre sale a bancar al técnico, podríamos decir.
2: Sí.
0: Porque el jugador sale a ganar por su propio prestigio.
2: Claro.
0: Yo decía, si hoy Unión perdía con Aldo Civi, estos jugadores iban a quedar marcados durante el año. Perdiste contra el peor equipo que no había ganado en todo el año. Después capaz que empezás a ganar y encima incluso es peor, porque no se cambia el entrenador y empezás a ganar, y entonces que perdieron porque no querían al entrenador. Sí, sí. O sea, el jugador también juega por sí mismo, y no toda victoria de un equipo con jugadores que salen a buscar la victoria es una banca para el DT.
2: Por supuesto.
0: No sabemos. Yo no estoy en condiciones hoy de decir que los jugadores salieron a bancar a Madelón en el segundo tiempo. Yo, para mí, salieron a jugar por ellos mismos.
2: Ni hablar.
0: Ahora, la fecha que viene, si Unión sigue mostrando que empieza a cambiar, que empieza a amalgamar y saca adelante otro partido, bueno, ya podríamos empezar a hablar otra cosa. Yo creo que hay que esperar por lo menos una fecha más. Pero yo no digo que es mucho crédito que sacó Madelón con esta victoria.
2: Unión dejó pasar dos oportunidades antes de esta, antes de la Aldo Civi, fantásticas para haber trepado y haber engordado su promedio, para haber ido por esta ilusión que tenía Madelón de jugar Sudamericana. Levantó un equipo como Central Córdoba que en 5 minutos, solamente con 5 minutos, le bastó para ganar un partido. Porque Unión fue superior en 85 minutos, en 5 minutos Central Córdoba vino, se lo dio vuelta y Unión no tuvo argumentos para ganarlo. Y con San Lorenzo, con un clima hostil para los jugadores de San Lorenzo, venían de perder el clásico, una racha negativa, cuestionamiento para Pipo Grosito, y no pudo aprovechar absolutamente nada. Y lo puedes llegar a lamentar en un futuro esto, porque son posibilidades que te va dando el calendario y las vas desaprovechando, y se van a venir rivales más calificados. Es más, te digo, el partido más perdible lo ganó, que fue Lanús.
1: Claro.
2: Porque era un partido perdible.
1: Exactamente.
2: Podía venir Lanús y ganarte porque tiene jerarquía.
1: En la forma que venía jugando Lanús. Pero con altibajos, pero con un plantel de mucha jerarquía.
2: Venía golpeado porque había quedado eliminado de Sudamericana. Pero tiene un equipo de jerarquía que te puede ganar tranquilamente en Santa Fe. Era un partido perdible. Y el partido más perdible lo ganó, y los otros que tenía que haber marcado la diferencia no lo hizo.
0: Sí. Pero bueno, hoy sí hizo, tenía que marcar la diferencia, la hizo.
2: En el sí, pero a mí, yo creo que la preocupación no hay que dejarla de lado, lo del primer tiempo, porque la verdad que es un llamado de atención muy profundo, ¿no?, para Unión. ¿Eh? Un tiempo, a ver, si nos quedamos a analizar el resultado de lo que fue el segundo tiempo, vamos a hablar de una victoria fantástica, la reacción, pero después hay que ver lo que fue todo el partido, porque no es que estamos hablando de otro partido, fue un solo partido, dos en uno. Y hay que ver también, todo contrafáctico, como decimos, pero a ver, si no entraba el golazo de Menossi, porque fue un golazo de otro partido, hay que ver qué era lo que podía llegar a pasar con...
0: Sí, como para mí Unión lo estaba metiendo en un arco
2: Aldo Civi. Lo había metido, pero bueno, fue un golazo.
0: Para mí lo había metido más en un arco Unión Aldo Civi que Aldo Civi Unión con el viento que jugó su partido.
2: Sí.
0: Para mí Unión en el segundo tiempo salió a buscarlo como no lo salió a buscar Aldo Civi, que necesita ganar. Yo creo que Aldo Civi es un equipo de otra categoría. No tengo ninguna duda, Aldo Civi trajo jugadores que estaban jugando en Godoy era suplente en Colón.
2: Y primer tiempo jugó muy bien,
0: Y el titular indiscutido.
2: Primer tiempo jugó muy bien.
0: Pero, digo, es una apuesta salir a buscar un jugador que era suplente en la B y ahora sea titular. Después te puede rendir, capaz te puede salir bien.
1: El mismo Gaitán, pero, con 35
2: años, había retirado el fútbol. Sigali,
1: totalmente.
0: Chávez, claro. Por eso, es un equipo de otra categoría.
2: Bomberger, por ejemplo, no es un jugador para Aldo Civi. La verdad que a mí me sorprendió que esté jugando en Aldo Civi. Y por suerte para Buñón le anularon el gol.
1: Sin embargo, periodistas que siguen la campaña de Aldo Civi no podían entender la presencia de Bomberger en Aldo Civi.
2: Pero por supuesto. No se justifica porque es un delantero que tiene nivel para jugar en otro equipo más importante.
0: Bueno, vamos a hacer la primera pausa porque quiero también titular temas de Colón que juega mañana. Quiero escucharlo a Miro Giacone. Hay que hablar de básquet, hay mucho para contar. Pausa y ya venimos.
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0: 30 minutos pasan de las 6 de la tarde, estamos haciendo 10 en deportes hasta las 19. Nos vamos a ir con los goles, vamos a charlar con el Turco de básquet, lo vamos a escuchar a Emilio Giacone, que no lo pudimos escuchar en la transmisión, y ya lo vamos a estar escuchando en un ratito. Ya voy a repasar algo de polideportivo también, porque se define el Master 1000 de Cincinnati, porque en la Fórmula 1 lo van a contar en un rato, seguramente en Velocísimo, todo lo que se viene para Colapinto, pero mañana larga, puesto 13 en el sprint, que va a ser a las 7 de la mañana. Y también vamos a estar hablando de lo que se viene este fin de semana. Hay mucho para repasar este fin de semana. Mira, tengo otro dato más, que no lo dije. Debutó en el fútbol francés de manera oficial Mateo Blanco.
1: Ah, Mateo, mirá vos.
0: Sí, una lástima, se comió 4-0, perdió con el Olympique de Marsella. Ingresó a los 35 del segundo tiempo. Derrota 4-0 del Estrasburgo, que terminó con uno menos, frente al Olympique. Esto fue en la Liga ON, el debut entonces de Mateo de Blanco. Vamos a presentar los temas de Colón. Lo presentamos a Mati Lorefice con Mariana de Paolo.
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0: Mati, ¿cómo te va? Buenas tardes.
3: ¿Cómo andás, Lauti? Buenas tardes para todos, ¿cómo andan?
0: Muy bien, bien, todo bien. Bueno, a ver, ¿qué tenés para contarnos de Colón? Yo creo que, lo importante en Colón pasan los dos resultados de hoy. Sí. Se acercó Godoy Cruz, que sí, ganó 1-0 con gol de Chamine a los 37.
3: Que no va a contar por un par de semanas largas con Pino, el goleador que se desgarró.
0: Se desgarró Pino y se fue expulsado Poggi, que es la figura, por doble amarilla. Pero bueno, no
3: es más. Sí. Estuve leyendo, si es que, perdón que te interrumpa, Lauti, si no estoy equivocado, de que el desgarro del Pino aparentemente en el aductor y tendría más de un mes, y que Godoy Cruz estaría pensando buscar un reemplazante.
0: ¿Con alguna ficha? No sé
1: si pero ¿sabés lo que pasa? Hay que tener en cuenta el porcentaje de campeonato que se ha desarrollado, Matías.
3: Sí, pero lo leí en algún lado, en esta semana, en el comienzo de esta semana, porque primero me llamó la atención el desgarro de Pino en el aductor, y que hablaban precisamente que iba a tener un tiempo importante y que estaban viendo la posibilidad. Pero bueno, la verdad que estamos bastante lejos de Godoy Cruz, pero igual ganó lo que dijo Lauti y viene con un sprint de los últimos 6-7 partidos terrible.
0: Sí, William Riquelme fue su reemplazante en el equipo de Godoy Cruz, y creo que fue William, estoy viendo acá el nombre, ahora ya lo voy a buscar por acá. Jugó Sosa Rodríguez y después ingresó William Riquelme. Ingresó en el segundo tiempo, no venía jugando. El reemplazante fue Misael Sosa, de Martín Pino.
3: Ah, mirá, Misael, el jugador independiente.
0: Claro, Misael Sosa, que junto con Axel Rodríguez, el ex Colón, fueron la dupla de ataque hoy, y después ingresó William Riquelme, este chico que creo que es de las inferiores, que es paraguayo. Pero bueno, estoy tratando de ver. A ver, tema Martín Pino, desgarro en el aductor. Siendo muy optimista, esto cuenta el colega Gonzalo Conti.
3: Sí.
0: Será baja, se perderá a Casuso Madryn, San Telmo y San Miguel.
3: Un mes.
0: ¿Llega para Colón, entonces?
3: Y sí,
0: a ver.
3: Se ve cómo llega también, ¿no?
0: Claro, estoy viendo cuándo le toca Colón a Godoy Cruz. Colón tiene ahora, claro, tres partidos por delante: San Miguel, Racing, claro, de Córdoba, tiene Morón, y después Godoy Cruz.
3: Ahí sí, sí.
0: Bueno, entonces
3: va a estar ahí sobre el pucho, ¿no? Claro. Aparte una zona bastante complicada para un futbolista, ¿no? Aparte un jugador pesado también.
4: Qué lindo, claro. Linda oportunidad mañana, Mati, para Colón, por lo menos arrancar y alcanzar en puntos a Morón, ¿eh?
0: Bueno, eso es lo otro que iba a marcar. Morón empató, sí. Ganaba 2-0, sí. Solo empataron 2-2 en la Isla Maciel.
4: Y jugó casi todo el segundo tiempo con un hombre de más.
0: Sí.
3: Gallinó el gallo, ¿no?
4: Exacto, exacto.
0: Sí, sí, sí. Bueno, un Morón que el miércoles juega en Salta su partido que debe.
3: Claro, con Central Norte.
0: Y Godoy Cruz juega el martes con el Deportivo Madryn. Jugó hoy, sí. Juega el martes, y Madryn arranca ahora en 25 minutos con Mitre.
3: Con Mitre, el equipo, sí, del Pampita Viallo.
0: Uh-huh. Bueno, a ver, vamos con Colón, para mañana.
3: Sí. Bueno, para mañana, de no medir ningún inconveniente, voy a seguir en la misma tesitura. Para quien les habla, Colón va a tener dos modificaciones. La vuelta Dértora al equipo titular en lugar de Muñoz en el círculo central, y la titularidad también para Bonancea en lugar de Allende. Esas van a ser las dos variantes de Colón para visitar mañana en los Polvorines a San Miguel 15:30.
0: Uh-huh. A ver, repasamos entonces en limpio. 11 para mañana.
3: Budiño, Peinipil, Barrios, Rasmussen y Castet. Mitad de cancha, Marcioni, Lertora, Toledo, Lago, Bonancea y Garate.
4: Vamos a los libros. ¿Cuánto hace que Colón no gana 3 partidos consecutivos?
3: En la primera fecha, San Miguel, Racing de Córdoba, y me está faltando uno.
4: Patronato. Patronato, sí, sí. San Miguel y Racing de Córdoba. Muy bien, Matías López.
3: Muy bien. Después tuvo en la segunda ronda 2 partidos ganados, pero lo máximo que ganaron fueron 3, esos 3 equipos.
4: En la segunda ronda, en este momento, San Telmo Patronato.
3: Porque claro, y después tuvo otra también, me parece que tuvo 2 ganados. Ah, los 2 de arranque, Madrid, claro. Y...
0: No, no, pero no empezó ganando, me parece.
4: No, fue solamente Madryn. Había perdido en Chaco la última fecha y jugó con Madryn, le ganó y pierde con Chaco de nuevo. Ah, no, tiene razón, Mati. No. Madryn y Central Norte.
0: Madryn y Central Norte. Claro, pero no le gana Central Norte.
4: 4-0 acá.
0: Ah, de acá, la vuelta ya.
4: Claro, segunda rueda, dice Mati.
0: Claro, está bien, tiene razón. Claro,
3: los 2 goles de Bonancea.
4: Claro, exacto. Después empata con Acasuso.
3: Claro. Claro.
4: Y pierde con Chaco.
3: Ahí ya. Claro. Tomaron la decisión para que Medrán deje de ser el técnico de Colón después de ese partido.
0: Bueno, entonces con 2 cambios mañana, Colón. Colón dio a conocer un seguimiento de los. A través de
4: las redes.
0: De redes.
4: Está trabajando bien ahora Colón, ¿eh?
0: Sí.
4: Hay que decirlo.
0: Un seguimiento de los jugadores que fueron prestados, ¿no? Hizo un seguimiento. Mira, yo después lo voy a buscar acá. 63 páginas. Un PDF en el que dio a conocer Colón el seguimiento que va a hacer de los chicos que fueron prestados. Que tienen contrato, ¿no? Obvio.
3: Claro. ¿Qué tema ese, eh?
0: Sí. O sea que yo charlé con alguien. Mira, charlé con alguien que es del entorno de un chico, jugadores juveniles. Sí. Y dice: hay como un limbo con un grupo de chicos que son. Los que tienen contrato y que no juegan abajo ni están en el plantel de primera. Y son muchos.
1: ¿Y qué edad aproximadamente?
0: 20, 21, 19.
1: Yo pensé que eran más chicos.
0: Porque parece que los que iban, los más jóvenes o los de esa edad, no están en el plantel de primera, pero para el proyecto de inferiores son muy grandes, claro, para jugar en el torneo proyección. Entonces quedaron ahí en el medio, sí. Y bueno, estuvieron mucho tiempo sin jugar y bueno, ahora...
3: Sí, están jugando con pibes de cuarta y quinta ahora, claro. Hay una limpieza, una barrida, digamos, como se dice. Yo hablé con alguien que sabe mucho de esto de inferior, pero mucho, y me dijo: si vos preparás un pibe entre 8 y 10 años para que termine jugando con mucho respeto en Colón, estamos hablando, un grande,
0: sí,
3: en San Martín de las Escobas, en Benur, en Neuquén de Paraná, y algo mal hiciste.
0: Claro. Para que ese trabajo termine en ese nivel.
1: Y claro. digo, pregunto, ¿y por qué no ceder o no concederle la libertad de acción? Porque si tenés 20, 21 años, como decís vos, Matías, y no han tenido la posibilidad de llegar a Colón o mostrar sus condiciones, ¿por qué darle la posibilidad que se vayan a otro lugar pero conservar un porcentaje del pase? ¿Eso es oneroso para Colón o no le sale absolutamente nada?
3: La verdad que no sé. Yo sé que el único que estaba un poco abierto era el regional en la zona. Por eso le dieron salida a los jugadores antes que no estar jugando aquí en reserva, que jueguen. Después no sé qué decisión tomarán en diciembre, quizás en conjunto, quizás también con el técnico, claro, de turno, que hoy es Delfino.
1: Porque a esa edad, bueno, discúlpame, Mati, a esa edad, sí, generalmente si no tenés la chance de jugar en Colón, en Unión, te dan la libertad de acción. Y te dicen, es más, yo creo que algunos hasta están preparados, algunos entrenadores, para hablarlo con los chicos, que si a lo mejor no explotaron acá, pueden explotar en otro lugar, porque ha pasado y tenemos ejemplos de sobra, ¿no? Con jugadores, jugadores mundialistas, con jugadores que han sido campeones del mundo.
3: A mí me encantaría tener esas charlas futboleras en Colón, con la gente que estuvo desde aquí hacia 10 años, 12 atrás, que explique la situación, ¿no?, en inferiores. Porque la verdad, lo que me decía esta persona, insisto, muy respetada en el ambiente, y con mucho respeto lo vuelvo a repetir, a instituciones del interior del país, como, perdón, de interior de la provincia, como Benur, San Martín de la Escoba, Neuquén de Paraná.
0: Pero no, es nivel, no es nivel.
3: Claro. No es, o sea, nivel. Acá me parece que también podría ser una buena pregunta para la dirigencia actual, que estuvo en la gran mayoría de los últimos 10, 12 años. Sí. Quizás en otro cargo, pero sí siendo parte de comisión directiva. Pero sí. ¿Cómo se explica esto? ¿O quién explica esto?
0: Sí, sí, para mí fue muy parecido cuando Colón pierde la categoría y quedan en ese limbo todos esos chicos que quedan libres, que muchos quedaron muy dolidos, como el caso de Enrico. Enrico hoy ya tiene su carrera, el arquero de San Telmo.
3: Claro. Bueno, y hablar de Aguirre, que están en Unión.
0: Bueno, Aguirre, claro. Bueno, Aguirre en realidad todavía no había hecho contrato, pero tenía cierta proyección. Otro. Pero está bien, pero a ver, hay que darle la derecha, pero hay que darle la derecha a la familia de Aguirre en ese caso, porque tenía cierta proyección y vio, la vieron lo que podía pasar. ¿Qué es lo que está pasando? Que los chicos no tienen lugar, que los chicos no juegan, que uno juega y hacen pretemporada en primera como Galay y Jiménez y a los 8 meses están jugando en cualquier lado. Entonces, vieron lo que se venía y tomaron una decisión. El tema es que podría haberse ido, como le pasó al chico Bautista Ojeda, que se fue a Talleres, y a lo mejor la gente ya se olvidó, o en este caso todavía está el foco en Aguirre porque se fue enfrente, se fue a la vereda enfrente. Pero Ojeda hizo lo mismo.
3: Sí, y después lo que me llama la atención y me hace ruido, por lo menos a mí, es que un técnico, por ejemplo, como Martín Minella, que sabemos que hace mucho que trabaja en Colón y que conocía a los pibes, los metió, les dio la oportunidad, en algunos partidos anduvieron bien, en algunos otros no tanto, como cualquier jugador, y después vienen otros técnicos, bueno, en este caso Medrán, Delfino, hasta ahora, como puede ser Sánchez y López, y ni los tienen en cuenta, ni, prácticamente ni entrenan con el plantel. Entonces, ¿y cómo es la cosa? ¿Tanto margen hay de uno a otro? ¿O a otros? Sí. ¿Quién tiene la razón? Porque, a ver, nosotros pudimos ver los pibes, Juni, más allá que mostraba personalidad y que siempre era candidato a la amarilla, a mí me da la sensación que están para mucho más que Benur de Rafael, insisto, con el respeto a las instituciones del interior y amiga de la provincia. El chico Matías Córdoba, bueno, ahora metió gol en reserva, viene a hacer gol en la selección. Bautista Ojeda dio la sensación como que le costó afianzarse, pero un montón de pibes estuvieron... No me sale el apellido, este chico jugaba de doble 5, Mailiero, después había otro, Gaitán.
0: Ah, también Gaitán.
3: Tuvo algunos partidos interesantes que vos decías, che, mirá este pibe. Ahora, y pasó 6, 7 meses y hagamos de cuenta como que nunca existieron estos apellidos. Entonces, insisto por última vez, ¿tanta diferencia hay de criterio?
0: Sí. Y además también, a ver, si vos sabías que estos chicos no se iban a ir... Vos como club, y son tu capital, le tenés que conseguir otro destino.
3: Claro, porque es capital tuyo.
0: Claro, otro destino. Así se vayan a la segunda de Sudamérica, es otra experiencia. Es una experiencia que al chico le tiene que servir, que le tiene que sumar. Esto no le va a sumar nada. Y lo decimos con mucho respeto, no creo que le sume, no te va a servir.
3: No.
0: Que venga después de jugar.
3: No. A ver, esto es decir, peor es nada. O sea, peor es quedarte acá sin tener competencia.
0: Y bueno, pero
3: yo creo que muchos chicos en el argentino A... pueden llegar a estar jugando en equipos, por ejemplo, cerca, no sé, un San Francisco, un Sunchales, o mejor dicho, un Rafaela, porque Sunchales ahora no tiene, y también hacerle un seguimiento, porque no deja de ser capital tuyo.
1: Pero Matías, por eso te vuelvo a reiterar la pregunta, ¿por qué no cederle o no concederle la libertad de acción? ¿Por qué? Porque abajo tenés los chicos que están subiendo y que necesitan ese espacio, ese lugar.
3: Sí.
1: ¿Qué le querés sacar? A ver si explotan en San Martín de las Escobas.
3: No, o en Santa Clara. A lo mejor el sueldo, Julio.
1: ¿Cómo?
3: A lo mejor el sueldo.
1: Pero por eso mismo, pero concederle la libertad de acción y sacás los chicos que están abajo pidiendo pista. Tienen 20, 21 años.
0: Sí. Bueno, es un tema largo, como dice Mati, y es un tema que nos gustaría charlarlo también con alguien que esté dentro y que nos dé cierta explicación. Yo insisto, Colón envió un PDF de 63 páginas donde dice seguimiento de futbolistas cedidos a préstamos y acá aparecen algunos nombres.
1: Tiene 63 páginas, ¿cuántos jugadores entonces?
0: No, donde tiene varios títulos, información propia de la planificación deportiva, acompañar también es seguir, el valor de sistematizar la información. Bueno, bastante largo, después lo voy a compartir, por si no lo pudieron ver. La verdad que está bastante bueno, la teoría está espectacular, no me parece que no condice con la práctica.
4: Claro.
0: Pero bueno, veremos cómo sale esto. Mati, la seguimos mañana, 13:10, ¿te parece?
3: Con todo gusto.
0: Chau, grande.
4: Chau, Mati.
0: Ahí estaba. Mati Lurefice con toda la información de Colón. Presentamos los temas de Unión, pero para escuchar voces protagonistas después de la victoria 3-1 en Taldo Civil.
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1: Escuchamos a Emilio Giacone, post-victoria de Unión sobre Taldo Civil en Mar del Plata por 3-1.
5: Tus sensaciones, me parece, viéndolo desde afuera, como el equipo. Sí. Un primer tiempo dubitativo, en el segundo tiempo la verdad que mejoraron, corrigieron un montón de aspectos.
6: Bueno, buenas tardes, sí, muy contento. La verdad, el primer tiempo nos costó, estuvo complicado. La circunstancia del partido también no eran las mejores y bueno, el segundo tiempo, pero yo creo que el primer tiempo lo terminamos bien, terminamos haciendo un buen primer tiempo, los últimos 10-15 minutos, y después el segundo tiempo, sí, el equipo la verdad para mí jugó un gran segundo tiempo.
5: Lo arrolló, sobre todo en esos primeros 15-20 minutos a donde llegaron los goles y dejaron al rival sorprendido, y obviamente ustedes me parece que aprovecharon también el mal pasar, el mal presente de ellos.
6: Sí, sí, así como dijiste vos, la verdad el segundo tiempo fue casi todo nuestro, el equipo se movió, jugó muy bien, encontró los espacios y encontró el gol que también lo necesitábamos.
7: ¿Cómo se dio ese cambio tan marcado en la actitud también del equipo?
6: No, yo creo que la actitud siempre estuvo, por ahí las cosas salen, por ahí no, y bueno, como te digo, segundo tiempo, el primer tiempo ya lo terminamos bien y el segundo llegó el gol y ahí fue todo más mejor para el equipo.
8: Imagino cuando hacías hincapié en estos últimos minutos del primer tiempo que terminaban bien, el viento fue muy influyente, ¿no? Tanto en el primero como en el segundo tiempo para encontrar la victoria.
6: Sí, la verdad que sí. La verdad que el viento iba para el lado de Aldo Civi, donde atacaba Aldo Civi, y después cambiamos y era para el lado que atacábamos nosotros. Y la verdad que sí, que el viento influyó mucho en el partido.
9: Primer triunfo de visitante. ¿Qué sensaciones te deja esta victoria?
6: Bueno, sí, la verdad, salimos a ganar en todas las canchas. Y bueno, la verdad, de visitante por ahí vale el doble y yo creo que fue un partido de 6 puntos.
5: Emilio, yo te quiero preguntar por lo que en el entretiempo les dijo Madelo. No sé si la intimidad, las palabras, pero evidentemente hay algo que tiene que haber causado efecto, porque la respuesta, y no puede ser solamente que el viento o el factor climático altere el destino de un tiempo a otro. ¿Qué fue o dónde fue donde por ahí más llegó ese mensaje de Madelo?
6: La verdad no me acuerdo bien, estaba con muchísima bronca por ahí porque no me habían salido un poco las cosas el primer tiempo, pero sí, Leo nos transmitió tranquilidad y que sigamos como habíamos terminado, que el primer tiempo lo habíamos terminado muy bien, y eso, nada más, nos transmitió tranquilidad y que salgamos a jugar como lo habíamos terminado el primer tiempo.
5: ¿Te anotás la asistencia dejando pasar la pelota entre las piernas para el gol de Tarragona?
6: Sí, me lo tengo que anotar.
10: Semi, no tenés muchos partidos en primera, pero ¿crees que este fue uno de los mejores?
6: Sí, yo creo que sí, lo arranqué de menor a mayor, me fui sintiendo cada vez mejor. Bueno, la verdad que estoy muy feliz por el segundo tiempo y porque haya ganado el equipo también.
8: Bueno, la semana que viene tienen un partido ya complicado, Sarmiento, el entrenador también hablaba de un equipo muy duro, ¿cómo se preparan? ¿Qué es lo que ya van a pensar de cara al próximo fin de semana?
6: Sí, en la semana lo vamos a trabajar, lo vamos a ver. La verdad teníamos este partido primero en la cabeza y vamos a ver a Sarmiento y vamos a salir a dar lo mejor ahí en nuestra cancha.
9: Emilio, preguntarte justamente la charla con tus compañeros, incluso en campo de juego, te toca también acompañarlo a Palacios, a Benossi, ¿cómo la llevas con eso, incluso también a Mauro Luna Diale?
6: Bueno, la verdad que ellos por ahí, que son los más grandes por ahí, me transmiten esa tranquilidad, me apoyan para que yo también me haga cargo de la pelota, para que juguemos, y la verdad que son grandes jugadores que me transmiten tranquilidad.
5: Vienen dos partidos seguidos como local, ¿crees que por ahí pueden ser muy importantes si tomamos en cuenta que van a llegar al 50% del campeonato y este fue un triunfo medio que se pudo utilizar como despegue, pero hay que ratificar allá en Santa Fe ahora?
6: Sí, obvio, hay que ahí en casa hay que salir a ganar, salir a llevarnos el partido y sí, ahora viene una seguidilla importante que la necesitamos para estar en los puestos de arriba.
11: Emilio, ¿cuál es la idea con Menossi? Porque me dio la impresión en varios momentos del partido que vos salías a apretar un poco más arriba. ¿Esa es la idea, que vos salgas a apretar arriba y que él juegue más posicional, o se van intercambiando?
6: No, la verdad que somos los dos muy parecidos, por ahí intentamos darle la contención al equipo, si uno sale el otro se mete, los dos hacemos trabajos similares, pero sí, hoy por ahí, más que nada en el segundo tiempo, yo salí a apretar un poco más, él se quedó más, hizo eje, y la verdad que me siento muy bien y hizo un golazo y estamos muy contentos.
5: Gracias, Emilio. Muy amable.
12: Buenas tardes. ¿Qué importancia tuvo mantener la concentración tras el 1-0 y qué le pegó Madelón en el entretiempo?
6: Sí, la verdad que fue muy importante la concentración, no perder la cabeza. Y fue muy importante, la verdad que nos estuvimos concentrados todo el partido, no hemos cometido casi errores y por eso nos llevamos el triunfo.
13: De cara al próximo partido, ¿tratarán de plasmar lo que hicieron en el segundo tiempo del día de hoy?
6: Sí, obvio, vamos a trabajar para dar lo mejor, para jugar como el segundo tiempo, por ahí a veces sale, a veces no, pero vamos a hacer lo mejor para jugar como el segundo tiempo.
13: Esa asistencia tuya de Luna Diale, vos abriste las piernas, pero él la pasó.
6: Bueno, no sé, para mí es mía, fue muy parecida a la del Mundial de Messi, me dijeron ahí, pero así que me la doy para mí.
13: Bueno, reclamale a Tarragona porque dijo que le va a regalar una yerba a los que asisten.
6: Ah, bueno, mejor entonces, ya que si me gira algo.
14: Emilio, ¿qué cambió en el segundo tiempo? Porque en el primer tiempo, lo hablamos recién con Madelón, recibieron el gol y no se cayeron por eso. Segundo tiempo entraron distintos. ¿Qué fue lo que cambió? ¿En actitudinal, el tema actitudinal, o lo mejoraron con mejor fútbol de lo que tenían en el primer tiempo?
6: Sí, yo creo que más con un mejor fútbol. En el entretiempo, como te digo, no me acuerdo bien qué fue lo que se habló, pero era seguir igual, porque habíamos terminado un buen primer tiempo, más allá de ir perdiendo. Sí, y eso, por ahí el segundo tiempo, la pelota entró y fue mejor y el equipo fue fluyendo.
14: Bueno, un resultado contundente. Pero...
0: Ahí estaba la palabra entonces de Emilio Giacone.
1: Exactamente.
0: El central de Unión, que hoy fue titular en la victoria 3-1. Pausa y hablamos de básquet.
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0: Somos con... Vamos a presentar la información de básquet, lo tengo al Turco del otro lado.
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0: Turco, ¿cómo te va? Buenas tardes.
27: Hola, Lautin, a la mesa, ¿cómo andan?
0: Bien, muy bien. Bueno, ¿qué tenemos Buenas hoy tardes. Viernes? A ver, ya estuvimos charlando algo en la previa, pero ¿qué tenemos hoy viernes?
27: Bueno, desde Buenos Aires, esta tarde, alrededor de las 5:30 aproximadamente, se cerró el acuerdo entre el Ceibo y Colón. El acuerdo es el siguiente: un año de temporada, el Ceibo ocupa plaza de Colón en Liga Argentina, y a la segunda temporada, si Colón quiere jugar, tiene que acordar con esta institución y ver la manera de que si quiere participar, si no, le tiene que comprar la plaza de manera completa. Es un alquiler, ¿sí? Es una cesión por dos temporadas. Esta temporada no la va a jugar Colón, entonces ya está claro, pero si Colón quiere jugar la próxima, debe dar aviso, debe hacer una serie de cuestiones que son más logísticas y administrativas, pero está esa chance. Pero el arreglo ya se firmó esta misma tarde. Está confirmado. Las otras dos plazas, el Chavo de Paraná, como lo dije hace un tiempito, era Regatas, Pergamino. Bueno, finalmente fue Regatas. Lo corroboré recién con un colega, yo pensé que era Pergamino. No. ¿Pergamino saben por quién va a jugar?
0: ¿Por quién?
27: Atenas de Córdoba.
0: ¿Cómo? Pero no estaba para comprar la plaza de primera, Atenas.
27: Esperen, muchachos. Yo les dije que si quieren ir caminando hasta Luján, hasta Guadalupe, hay un milagro que existe en el mundo que se llama básquet argentino. Este es el milagro que Dios nos da de tener este nivel de dirigencia de básquet argentino, ¿sí? Existen muchos milagros en el mundo y en el planeta Tierra. Bueno, uno de esos milagros Dios nos da el básquet argentino, ¿sí? Es un milagro que funciona así. Un milagro. La explicación la tienen que dar en las próximas horas, desde la ADC. Fíjate que en la página oficial no dice absolutamente nada. Es más, hablan de Santa Fe por este cuadrangular que realice la gente de Santa Paula de Galvez, ¿sí? Con Atlético Suardi, con Instituto y con San Lorenzo. Mamita, qué tornaditos está mandando la gente de Galvez. Por supuesto, sí. le deseamos lo mejor, pero no se informa absolutamente nada. Llamamos a Buenos Aires, no te atiende nadie, nadie te responde. Todo en secreto, ¿viste? Toda la casa del secreto. Ponías una película ahí en Buenos Aires con el básquet. Sí. Ha pasado cada cosa. Es más, ¿ustedes sabían que la sede del ADC, que está muy cerquita de Teis Sport, está en alquiler hace más de 3 años?
0: Claro.
27: No. O sea, la casa del básquet no existe. O sea, hoy la Liga Nacional, la Liga Argentina, no federal, no tiene sede propia. ¿Me entienden esto?
0: Sí.
27: O sea, no puedes ir a un lugar y decir, che, mirá, quiero hacer un trámite. No, todo virtual por teléfono y bueno, suerte que alguien te atienda el teléfono, pero tienen una sede que no la ocupan. Es más, viendo adentro para que más o menos esté alguien cuidando lo poco que queda. Ahí tenés los archivos de toda la liga, los trofeos, la documentación. La documental de la Liga Nacional, muchachos, está ahí guardada. Y vive una persona que está cuidándola.
0: Claro.
27: Una cosa que yo la cuento y se me ríen, y es la realidad del básquet argentino. Y si no te vas a la CAP, donde no te atiende nadie también, piso 11 de un edificio que se paga fortuna de alquiler, ahí funciona la CAP. Ese es el básquet argentino. Pero bueno, tema Unión. hasta la semana que viene hay plazo. Eso sí lo tengo bien en claro. Unión, como le dije en su momento, no se mueve donde está. ¿Cuál es la postura de Unión? ADC, ¿qué hacen con nosotros? Así como te lo titulo.
1: Claro.
27: El tema es que el tiempo corre y la pelota se la tiró al ADC. ¿Y por qué la ADC no dice nada? ¿O por qué la autoridad máxima que no dice nada? Porque tiene gente adentro que está relacionada con Unión. Ejemplo, secretario de selecciones, Hernán Tetamanti.
1: Claro.
27: Entonces, ¿le conviene tirar algo al aire? No. ¿Le conviene decir algo? Tampoco. Es más, Tetamanti está de viaje con las selecciones ahora. Obviamente, cada vez que le preguntamos, y no sé, y estamos esperando, y vamos a ver. Bueno, pero vos hablas con dirigentes de Unión y te dicen, nosotros ya tiramos la propuesta a la ADC, ahora la ADC tiene que decir.
1: Tiene que definir
27: ahora, eso. Ahora, ¿cómo va con Unión?
1: Claro.
27: O si va a jugar. Pero ahora, yo me preocupa, no tanto preocupa, pero si todo esto va mal, que la ADC no dice nada, se calla la boca, chau Unión.
1: Y sí, se queda sin jugar.
27: Y aquí me parece que juega aún más el quiebre total que yo vengo... ¿Hace cuánto? Creo que Julio ya sabe el tema. ¿Hace cuánto que está quebrada la relación dirigencial de la Comisión Directiva con el básquet? Hace un montón. Y esto va a generar un quiebre. ¿Por qué? Porque obviamente, ¿quién va a ser responsable de haber dicho públicamente, no, mira, no vamos a jugar más? El presidente de Unión, que lo dijo públicamente. Sí. Entonces, ¿quién va a pagar el costo político de esto? La dirigencia de Unión, no el básquet. ¿Por el básquet qué hizo? Tuvo el pecado de jugar todo correctamente, ganar en la cancha, subir de categorías y estar en la máxima. Y hoy esta dirigencia te dice, mira, no nos importa. Bueno, que se hagan cargo los que van a decir públicamente, con toda esa comisión directiva, decir, mira, no jugamos más al básquet porque no nos interesa. Pero se evitó, pero que lo diga.
1: Turco, la seguimos mañana en la previa de Colón, ¿te parece? Seguramente con
27: pero
1: algo más.
27: Bueno, muchachos, será un placer. Les mando un fuerte abrazo.
1: Abrazo grande. Ahí estaba el Turco Vergara con toda la información del básquet.
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1: Nos vamos, se quedan con Algo Pasó, Isabel Zimmerman, Martín Blanc y el resumen de este viernes. ¡Chao!

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1: Muy buenas tardes a todos, bienvenidos. Desde este momento y durante una hora te vamos a acompañar para repasar todo lo que sucedió en este viernes 21 de agosto. Contaremos con información local, nacional, internacional y también del deporte. Además de contar, como cada tarde, con la participación de nuestros compañeros de la web Germán Giardino y de redes sociales Gabriela Rieta. Leandro Gay se encuentra en el control central, Julián Giorgis en la producción y coordinación general. Mi nombre es Isabel Zimmerman y a mi lado se encuentra mi compañero Martín Blanc. ¿Cómo va, Martín? Muy buenas tardes.
2: Muy bien, muy buenas tardes para todos. ¿Cómo andan? Una tarde muy agradable, tarde-noche ya,
1: ay,
2: ¿no?
1: Sí, pero hermosa, qué día hermoso, hermosa. La verdad que añorábamos las tardes así. Ayer comenzó el solcito y ya hoy se quedó. Esperemos que para quedarse unos días más,
2: Sí, aparentemente sí.
1: Bueno.
2: Mira, para mañana sábado el pronóstico indica que tendríamos cielo mayormente despejado con alguna nubosidad variable hacia la tarde y la noche, condiciones estables. Un sábado frío.
1: Sí.
2: La mínima 5, la máxima 15.
1: Mientras haya sol no hay problema.
2: Por supuesto, sí, aparte estamos en invierno, obviamente. Y para el domingo, un día aparentemente parecido al sábado, cielo despejado con alguna nubosidad variable por momentos, condiciones estables. La mínima está prevista en 7 grados, ahí sube 2 grados con respecto al sábado.
1: Claro.
2: Y la máxima 18. Ahora en Santa Fe tenemos cielo despejado o con escasísima nubosidad, la temperatura 11 grados 4 décimas, humedad 71%, la presión 1021.2 hectopascales.
1: Bueno, mejor no nos puede ir con estos días agradables, así que
2: hay que aprovechar.
1: Jornadas preciosas, pero tenemos un montón de información, así que si te parece arrancamos, Martín.
2: ¿Cómo no?
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1: Y lo más destacado de la tarde tiene que ver con la llegada de Javier Milei a Rosario para encabezar el acto por el aniversario de la Bolsa de Comercio. El presidente tiene previsto arribar alrededor de esta hora al sur santafesino, lo que significará el regreso del mandatario a la institución por tercer año consecutivo. Lo que es el evento está estipulado que comience antes de las 20 con un breve saludo protocolar entre justamente el mandatario nacional, las autoridades de la Bolsa de Comercio de Rosario, el gobernador Maximiliano Puyaro y el intendente local Pablo Hapkin. Según se informó, el foco principal de la actividad va a estar puesto en la reactivación y licitación de las líneas ferroviarias, entre otros puntos.
2: Otro de los títulos destacados, el municipio cambiará más de 60 tableros de iluminación pública para evitar apagones en diferentes zonas de la ciudad. El móvil de LT10 dio cuenta ayer de que la zona de Avenida Peñalosa y Gorriti se encontraba a oscuras hace aproximadamente una semana. El secretario de Gestión Urbana y Ambiente, Guillermo Ferrero, explicó por LT10 que ello se debió particularmente a problemas con un tablero afectado por los días de lluvia. Por inconvenientes en el aislamiento, estos equipos quedan fuera de funcionamiento y demandan luego más tiempo de reparación. En tal sentido, Ferrero anticipó que van a proceder al cambio de más de 60 tableros en toda la ciudad para evitar estos inconvenientes.
3: Hemos devuelto enviado a la cuadrilla y nuevamente hemos tenido problemas con el tablero. Esto suele suceder cuando eventualmente hay tantos días de lluvia, fíjense, pasaron varios días, y empiezan a saltar porque obviamente hay muchos problemas de aislación. Esto no es solo en esa avenida, hemos encontrado, son unos varios puntos de la ciudad que nosotros le decimos protocolo post lluvia, porque efectivamente sabemos que tenemos problemas de dilación en ciertos tableros. Uh-huh. Esto de acá hasta fin de año se van a regularizar más de 60 tableros en toda la ciudad para tratar de prevenir un poquito todo lo, ajá, que sí, obviamente se viene, que es el niño, así que sabemos que también vamos a tener ciertas complicaciones, claro, con la luminaria. Claro. Ahora unos 15 días tuvimos una reunión con la empresa, tanto Tacuario y Bausa, y en donde justamente veíamos varios sectores. Otro, por ejemplo, por dar un ejemplo, es la peatonal sur, la parte sur, uh-huh, hay algunas farolas que efectivamente todavía no han encontrado, si se quiere, en sí el desperfecto, así que bueno, hemos tenido reuniones para puntualizar en varios lugares que había, y bueno, nos comentaban ellos que van a entrar en un proceso en donde se van a regularizar 60 tableros, ya los compraron y se van a cambiar por completo, ¿no?
2: Ferrero destacó de todos modos el tiempo de resolución de los reclamos por falta de iluminación. El funcionario afirmó que el 95% de los reclamos son resueltos en tiempo y forma. Cabe destacar que, según el acuerdo establecido con las empresas tercerizadas al servicio de iluminación pública, en el lapso de 48 días hábiles de realizado un reclamo, el mismo debe estar solucionado. Asimismo, destacó que se espera que para el final del mandato de Poletti, el objetivo es convertir el 100% de la iluminación de la ciudad a tecnología LED, así lo decía.
3: Ya están ingresando 1.100 reclamos por mes, un promedio. Es menos de la mitad de lo que era el año pasado, porque obviamente al empezar a hacer estos trabajos de infraestructura van llegando menos reclamos por parte de los vecinos. La tasa de respuesta es de un 95%, que significa eso, que un 95% se está resolviendo dentro de las 48 horas, uh-huh, y hay otro 5% que se sigue generando ese plan de trabajo porque hay problemas de infraestructura. A principio de este año empezamos todo ese proceso de cambiar todo el sodio que teníamos, que es un sistema, sí, lumínico, uh-huh, un poco viejo, ya llevamos más de 4.000 luminarias en este año cambiado. Hemos arrancado, recuerdo, en Candioti Norte, hemos ido a Barranquita, luego hemos ido un poco más al norte, a Nueva Esperanza, hemos estado trabajando también en el sur, en la parte de San Lorenzo, en la parte Centenario. Actualmente, en este momento, estamos trabajando en el barrio Sargento Cabral, y el mes que viene, en Fomento 9 de Julio, también hemos cambiado los hornos. Para que tomen una dimensión, estamos recambiando 750 luminarias mensuales de sodio, la estamos pasando toda LED. Eso nos va a dar que a julio del año que viene vamos a estar tratando de llegar a tener toda la ciudad 100% LED.
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1: Y nos vamos a la calle rápidamente. Tomamos contacto con Valentín González. Hola, Valen.
2: Valen.
4: Isa, Martín, buen día para ustedes. Hoy estamos al aire desde los tribunales de justicia de Santa Fe porque continúa la audiencia de medidas cautelares de los 7 cadetes de la escuela penitenciaria, donde se definirá si quedarán o no en prisión preventiva. Una audiencia que comenzó a las 4 de la tarde en los tribunales locales. La fiscalía ya anticipó que van a pedir la prisión para los 7 jóvenes acusados de golpear y someter sexualmente a un compañero de 19 años. Esta audiencia está siendo encabezada por la jueza Rosana Carrara, y que cabe destacar que esto comenzó con un ataque que fue denunciado dentro de la escuela penitenciaria número 7 Marcos Sánchez. El martes pasado estos 7 jóvenes fueron imputados por el delito de lesiones leves y abuso sexual simple agravado por la participación de 2 o más personas en concurso real, y es por eso que en este momento están participando de la audiencia en forma virtual desde la cárcel de Las Flores. La acusación está a cargo de la fiscal Jorgelina Moser Ferro y de la fiscal Vivian Galeano, y cabe destacar que durante la conferencia de prensa posterior a la audiencia imputativa, esto ya se había adelantado, hoy pedirán la prisión preventiva para los 7 acusados.
2: Otro de los títulos destacados: el gobierno provincial logró incorporar el circunvalar a la licitación del Belgrano Cargas. Luego de varias gestiones, el tramo ferroviario que rodea nuestra capital se incluye en el pliego que se dio a conocer por Nación como una obra obligatoria. Además, estipula un plazo máximo de 5 años para su ejecución y un esquema de fideicomiso para garantizar el financiamiento. El gobierno santafesino también advirtió que solicitará mayor participación en el seguimiento y control del sistema mediante una mesa federal pública y privada, como la planteada para la hidrovía. En diálogo con nuestra emisora, el ministro de Desarrollo Productivo, Gustavo Puccini, destacó los beneficios que traerá la obra para la logística del transporte en nuestra región.

0: vamos a producir más, según incluso los informes de la Bolsa de Comercio de Rosario así lo indican, y que esto necesita una complementariedad a lo que hoy sucede con los camiones, ¿no? Un solo tren de 60 vagones son casi 3.300 toneladas. O sea, son casi 110 camiones que dejan de circular por las rutas, que en realidad no van a dejar de hacerlo, ¿no? Porque, digo, las toneladas van a seguir estando.
1: Y por su parte, desde UOCRA consideran que la reactivación del circunvalar es una buena noticia. La paralización de las obras para sacar del ejido urbano el recorrido del Belgrano Cargas en Santa Fe tuvo consecuencias sumamente graves para los trabajadores de la construcción. Mariano de la Riva, justamente quien es referente de la UOCRA, detalló por LT10 cómo impactó la suspensión del financiamiento de los tres tramos clave del proyecto, que derivó en la pérdida directa de alrededor de 220 puestos de trabajo. Aunque los obreros percibieron el fondo de desempleo acumulado, de la Riva aclaró que la reactivación del proyecto circunvalar despierta una gran expectativa en el sector.
2: Digamos, para nosotros fue mucha pérdida de fuente de trabajo, ya que teníamos tres tramos. Tramo uno era en Paiva, el segundo en Colonia Puyol y el tercero en Empalme San Carlos. Y teníamos un personal de 50, 60 en Paiva, 100 en Colonia Puyol y 60 en San Carlos. O sea que teníamos algo de 220 personas. Expectativa enorme porque, digamos, es otra fuente de trabajo que se crea para los compañeros, digamos, de las localidades y tanto para la gente de Santa Fe, digamos, que hoy se encuentra sin trabajo. Ojalá, porque es bueno para Santa Fe y cambiar el circunvalar que salga acá de la ciudad.
3: Y en ese marco crece la expectativa del sector aceitero por la licitación de 7.594 kilómetros de vías por 50 años. Desde la Cámara de la Industria Aceitera de la República Argentina, Gustavo Idigoras fundamentó por el LT10 que la iniciativa sería beneficiosa en varios aspectos. El dirigente remarcó que el costo de los fletes por el país resulta más caro que exportar mercadería a países asiáticos.
4: Nuestro país tiene una superficie agrícola de 30 millones de hectáreas, de los cuales tenemos más del 50% de la producción por encima de los 300 kilómetros de distancia a los puertos de Rosario. Eso significa que hoy por hoy, de 110, 115 millones de toneladas de grano, más del 50%, hay que generar un transporte logístico terrestre en condiciones muy poco ventajosas para el productor como para el exportador, porque primero las condiciones de viales, segundo, el flete de transporte de un camión hoy de Salta a Rosario por tonelada cargada es más caro que un barco de Argentina a Vietnam.
1: Y cambiamos de tema porque iniciaron un sumario a 4 empleados del cementerio por retirar por error los restos de una persona de una fosa. El hecho tuvo lugar en los últimos días cuando trabajadores de la necrópolis exhumaron por error los restos de un hombre para su posterior reducción. Por LT10, la titular del cementerio municipal, Luz Balbastro, reconoció el error, dijo que se inició un procedimiento administrativo a los empleados y pidió disculpas a la familia.
5: Desde el primer momento nosotros dijimos que hubo un error y reconocimos el error. Esas fosas están en un sector de inhumaciones en tierra, que ya se encuentran vencidas. El plazo de vencimiento de las inhumaciones en tierra son 5 años. Todo ese sector ya estaba vencido porque ya se había pasado el plazo y los familiares no habían concurrido a solicitar la reducción. Entonces, en ese proceso de desocupación, de manera equivocada, también desocuparon una fosa que no debía haberse abierto. Inmediatamente, cuando ese error se advierte, en ese mismo proceso se vuelve a inhumar los restos en la misma fosa en donde había sido desocupada. Es decir, que nosotros, inmediatamente desde la dirección de planta, cuando advertimos el error, iniciamos las acciones administrativas. 4 personas, 2 supervisores y el 2 personas que son los empleados que realizaron la apertura de la fosa.
3: Más de 68.000 docentes, directivos, secretarios, preceptores y asistentes escolares cobran este sábado el incentivo mensual de julio. Del total, 63.154 no registraron inasistencias y 5.357 solo tuvieron una. La provincia indicó que el dinero ya está disponible por Home Banking a partir de mañana sábado.

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1: Y nos acompaña en la mesa Lautaro Falcón, que seguramente va a tener toda la información del triunfo del Tate.
2: Exacto, ¿cómo andan? ¿Cómo están?
1: ¿Cómo va, Lautaro?
2: Muy bien. Buenas tardes. Bueno, buena victoria de Unión ante Aldo Civi, 3-1, una victoria que era importante porque primero que estaba enfrentando un equipo que no había ganado en todo el año y estaba prácticamente obligado a ganar Unión. Claro. Además venía de una derrota dura, de perder puntos y necesitaba levantarse. Se fue al entretiempo perdiendo 1-0. Lo dio vuelta 3-1 con un golazo de Menossi, sí, doblete tremendo. De Tarragona. 18 goles ya para Tarragona desde que empezó a jugar en Unión, desde que vistió por primera vez la camiseta del cual es hincha. Ya lleva 18 goles en 45 partidos, realmente una racha goleadora tremenda. Y con Menossi son los dos goleadores del torneo para Unión, los dos con 3 tantos. Así que buena victoria del Tate, 3-1 ante Aldo Civi. Habló Leo Madelón, el técnico tatengue, que había sido muy duro y muy crítico con sus jugadores en los últimos partidos, más que nada después del partido con San Lorenzo, que dijo que el equipo no lo había representado, y habló hoy después de la victoria 3-1, más que nada con lo que fue el segundo tiempo, cómo cambió la cara, cómo lo dio vuelta, y la victoria importante que se lleva a Santa Fe, y esto decía.
3: A ver, después del entretiempo, dije, les doy 10 minutos porque todavía no nos activamos los últimos 10-15 del primer tiempo. El viento para nosotros fue un factor fundamental porque no podíamos hacer pie, no podíamos jugar por abajo, que es lo que nosotros hacemos, y al decir, bueno, tuvo un par de situaciones que nos complicó mucho, estábamos incómodos, pero sabíamos que había un tiempo más para revertir. Dije, los cambios vamos a esperar un poquito que corran los minutos y en alguna media distancia por ahí embocamos. Nada, después es todo de eso. Los pibes hicieron un buen juego, entendieron que había que jugar simple. Aldo Civi es buen equipo, están apremiados en la tabla, entonces había que jugar con esa desesperación del rival. Y lo hicimos bien, yo creo que lindos goles, el equipo jugó. Cuando jugó fue mejor, cuando luchó no es lo nuestro.
2: Bueno, ahí estaba parte de lo que decía Madelón después de la victoria 3-1 ante Aldo Civi. Unión vuelve a jugar el viernes como local ante Sarmiento, 19 horas, cambió el horario, iba a 21:30, va a jugar 19 horas. Colón juega mañana, la previa de la radio va a comenzar a las 13:10, Colón visita San Miguel, está ganando el Deportivo Madryn en este momento, gana 1-0, ya ganó Godoy Cruz, le ganó con gol de Chamine a Casuso, y el que empató fue Morón. Estos son resultados importantes. Primero lo importante, positivamente, lo de Morón, que no haya ganado. Pero estos tres equipos, Godoy Cruz, Morón y el Deportivo Madryn, la semana que viene juegan los partidos pendientes. Por eso es muy importante para Colón mañana, primero empatar, mínimamente. Colón con el empate logra que Godoy Cruz o Madryn, que se enfrentan entre sí, si uno de los dos gane, lo alcance pero no lo pase. Van a quedar por debajo porque tiene mejor diferencia de gol. Colón deberían ganar por goleada en ese caso para pasarlo. Ni hablar si gana. Si Colón gana mañana, lo alcanza el Deportivo Morón. Va a quedar por debajo por la diferencia de gol. Pero después habrá que ver lo que pase con Morón, que juega la semana próxima, el miércoles, ante Central Norte en Salta, el partido que debe de la fecha 21, que fue la fecha que no se jugó los partidos del lunes, posterior a la final del mundo.
1: Claro.
2: Argentina jugó el 19 la final del mundo y el 20 de julio, el lunes, tenían que jugarse varios partidos. Bueno, todos se suspendieron por la llegada de Argentina y demás. Bueno, se juegan gran parte de estos partidos esta semana. Colón para mañana frente a San Miguel con dos cambios. La vuelta de Lertora por Muñoz. Y en el ataque Bonancea va a ingresar, va a jugar por Allende. Vuelve el agua al sector izquierdo de la mitad de la cancha. Y va a jugar con un doble 9 Delfino para enfrentar a San Miguel. Garate y Bonancea será la dupla para enfrentar al Trueno Verde a San Miguel. El encuentro comienza 15:30, la previa 13:10.
1: Perfecto, muchas gracias, Lauti. Gracias, la pegó.
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2: 19:29 minutos, continuamos con lo destacado en el ámbito nacional. El gobierno anunció la concesión de 3.900 kilómetros de rutas nacionales. El ministro de Economía, Luis Caputo, destacó la adjudicación de los 8 tramos incluidos en la etapa 3 de la Red Federal de Concesiones. El programa está financiado íntegramente por el sector privado. Caputo subrayó que con esta adjudicación completamos más de 9.000 kilómetros de las principales rutas nacionales que estarán todos en obra a partir de fin de septiembre. La inversión en infraestructura vial fue uno de los reclamos de los gobernadores este jueves durante el Consejo de las Américas.
1: Otro tema, el consumo masivo repuntó en julio, pero acumula una baja del 2,9% en lo que va del año. Las señales de recuperación se dieron después de la caída registrada en junio. Según la consultora Sentia, se registró una mejora de 4,2% para las ventas del séptimo mes y todos los canales tradicionales mostraron comportamientos positivos. El informe mide la evolución de las ventas de los productos empaquetados en los supermercados y autoservicios independientes a nivel nacional.
2: El gendarme acusado de fingir ser atropellado en la Panamericana durante una protesta irá a juicio. El episodio ocurrió durante una manifestación de trabajadores de la empresa Lear en 2014 en el partido bonaerense de Tigre y el hecho quedó registrado en videos. La Corte Suprema rechazó el planteo de prescripción de la defensa de Juan López Torales, por lo que la causa avanzará a juicio. El gendarme llegará al debate imputado por los delitos de privación ilegítima de la libertad agravada por haber sido cometida con violencia y falso testimonio.
1: Fueron detenidos 2 sospechosos por el ataque a Nadia Beller. La policía de Bolivia arrestó a 2 personas que serían responsables del atentado contra la expareja de Fernando Cerimedo, quien se encuentra detenido y acusado de tentativa de femicidio. La detención de las 2 personas se produjo este viernes a la mañana, previo a la audiencia en la que un juez determinará si el consultor político permanece 6 meses en prisión domiciliaria o si queda en libertad. Uno tenía en su poder los cascos que habrían usado los sicarios para concretar el atentado y el otro habría conducido la moto en la que se escaparon luego del ataque a la abogada de 33 años.
2: La justicia rechazó el planteo de la defensa de Insaurralde para no incorporar los videos de Sirio mostrando fajos de dólares en un vestidor. El juez Juan Tomás Rodríguez Ponce descartó las nulidades solicitadas por el exintendente contra la incorporación de las grabaciones al expediente. De esta manera, las imágenes difundidas que muestran fajos de dólares escondidos en cajones de una habitación de la casa de Insaurralde seguirán como prueba en la causa por el presunto enriquecimiento ilícito de parte del político.
1: Otra de las informaciones destacadas a nivel nacional, un informe revela que la morosidad familiar llegó a niveles récord en el país. El Centro de Economía Política Argentina publicó un relevamiento que detalla la situación financiera que atraviesan los hogares argentinos. Según la consultora, la morosidad total de las familias alcanzó el 15,5% en junio de 2026 y la cifra de deudores llega a casi 6 millones de personas. De acuerdo con el documento elaborado en base a datos del Banco Central, el sistema crediticio incorporó 2.600.000 nuevos morosos en poco más de 2 años. La falta de pago de préstamos bancarios tradicionales se ubica en su punto más alto desde la crisis del 2001, mientras que el endeudamiento de las plataformas digitales o billeteras virtuales batió los récords registrados en la pandemia.
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17: La policía española detuvo a varios traficantes que transportaban migrantes de Ceuta a la península, al menos 5 individuos pertenecientes a una red que captaba a personas en situación irregular procedentes del asalto masivo a nado desde Marruecos a la ciudad española quedaron arrestados. Los sujetos ofrecían su traslado a la península por 9.000 euros, según informó la policía en un comunicado.
1: Y nos vamos a Suecia porque un hombre ingresó con una espada a una escuela y atacó a varias personas. Al menos 3 resultaron heridas por el atacante, según informaron las autoridades. En tanto, el presunto agresor habría sido contenido por la policía y el director regional de Sanidad declaró que 2 personas gravemente heridas fueron ingresadas en un hospital.
17: El Consejo de Seguridad confirmó 3 candidatos para ocupar la Secretaría General de la ONU durante la votación secreta e informal este viernes en Nueva York. Los 15 integrantes del organismo se inclinaron por los aspirantes que presentaron Guyana, Costa Rica y Argentina. Caroline Rodríguez Birkett con 8 votos y Rebecca Greenspan y Rafael Grossi son 7, con 7 sufragios quedaron como los candidatos con más respaldo para suceder a Antonio Guterres, que vence su mandato a fin de año.
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1: Y nos acompaña Germán Giardino para contarnos todo lo que sucede en nuestra web. ¿Cómo va, Ger?
18: Hola, Isa, ¿qué tal? ¿Cómo andas?
1: ¿Todo bien?
18: ¿Martincho?
2: ¿Qué tal? ¿Cómo andas,
18: Ger? ¿Todo bien?
2: Todo bien.
18: Bueno, en nuestra web hoy van a encontrar un tema que preocupa y mucho y que ya viene marcando agenda hace tiempo. Hoy el gobierno dio a conocer que la ludopatía y el consumo de drogas fueron incorporadas como problemáticas de prioridad. ¿Esto qué significa? Significa que desde el Ministerio de Salud buscarán con esta medida reforzar la prevención y el tratamiento de adicciones con o sin sustancias. El Ejecutivo intenta además de alguna manera frenar el avance de las apuestas online entre adolescentes principalmente. Vieron que es un problema que en general está focalizado en los chicos, dada la libertad que tienen para acceder a estas páginas online.
1: Lo fácil que es.
18: De hecho, este año se presentó un proyecto legislativo para regular el mercado del juego de azar en Internet con iniciativas centradas en restringir el acceso a los menores de edad. Cerrar sitios clandestinos también y promover campañas educativas. El diagnóstico oficial encuentra respaldo en el 7º Estudio Nacional sobre Consumos de Sustancias Psicoactivas en Estudiantes de Enseñanza Secundaria. Esto fue el año pasado. Los datos de la encuesta revelan que más del 25% de los alumnos de nivel secundario admitió haber participado en juegos de azar con dinero en el último año. Frente a este escenario, las autoridades consideraron imprescindible capacitar al personal sanitario, generar estudios estadísticos y robustecer los centros de asistencia especializada en todo el país. Sin duda es una problemática que hay que atender y de forma urgente, ¿no? Tanto lo referido al aumento de consumo de drogas, de todo tipo de sustancias, y la ludopatía, principalmente entre los adolescentes. Este es uno de los temas que pueden encontrar hoy en nuestra página lt10.com.ar.
1: Perfecto.
18: Vamos a pasar ahora a la información vinculada a la música. Miranda, ¿vieron el dúo Miranda? Ajá, cantó en Mónaco, en nada menos que en Monte Carlo. Y desató un fuerte cruce entre los españoles y los argentinos. ¿Vieron que se está dando mucho?
1: Todo se mundializa.
18: Todo se mundializa y las redes sociales son el escenario ideal para cualquier tipo de disputa, ¿vieron? Sea musical,
1: pero sobre todo futbolera, somos muy futboleros los
18: política,
1: argentinos.
18: Es el ring y para todo tipo de batalla, de discusión, de bueno. Esto también pasó entre los fans de Miranda y los españoles también, que defendían la tradición de este evento que les paso a contar ahora. Bueno, Miranda cantó en Mónaco y el dúo interpretó la canción oficial de la competencia de ciclismo La Vuelta a España, que se hace todos los años y tiene su música oficial, si se quiere, ¿no? Fue interpretada por Miranda y su actuación generó repercusiones en las redes sociales. Los problemas de sonido también quedaron en el centro de las críticas. En la previa de la largada, Ale Sergi y Juliana Gatas participaron del espectáculo de apertura ante los ciclistas que participan del evento, los organizadores y público en general. Tras el show, los músicos compartieron imágenes en sus redes sociales y escribieron: ¿acaso Mónaco nos queda pintado? Bien. Sin embargo, la actuación rápidamente se convirtió en motivo de debate. Parte de las críticas apuntó a la elección musical para un evento tradicionalmente asociado a artistas españoles, mientras que otros usuarios cuestionaron específicamente la calidad del sonido de la transmisión. Uno, por ejemplo, escribió: vaya desastre de canción para la vuelta. Es un comentario, ¿no? Claramente de un español.
1: Sí, ¿no? Seguro.
18: Y también aparecieron mensajes de tono xenófobo contra los artistas argentinos. A la discusión por la elección de Miranda se sumaron problemas de audio durante la actuación que dificultaron por momentos la escucha, tanto para quienes estaban presentes como para quienes siguieron la ceremonia a través de la transmisión, del streaming del evento. Estaban los argentinos que decían: pero ¿qué problema hay? Miranda, che, es una banda internacional, aquello. Y los españoles que querían que haya un artista de su país en un evento que es, es español. Bueno, otro cruce más
1: entre Argentina y España.
18: Ahí lo tienen. Y esto también llama la atención, ¿no? El problema de sonido en un evento realizado en Mónaco, ¿no? Que no deben tener ninguna dificultad de tipo económico ni tecnológico.
1: Llamativo,
18: ¿no? Claro. Estamos hablando de una ciudad que tiene
2: un gran poder
18: adquisitivo. Bueno. Lo cierto es que, bueno, Miranda de todas maneras compartió un video que lo pueden encontrar en nuestra nota lt10.com.ar en la sección de espectáculos. Vamos a cerrar entonces el segmento, y qué mejor que con Miranda un viernes, ¿no?
2: Sí, está bueno.
18: Nos vamos con el tema Lejos de mi alcance.

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9: Comenzaron las tareas para remover el embalsado de la Setúbal. El convenio para retirar la vegetación acuática del espejo de agua se firmó el pasado martes entre la municipalidad, clubes náuticos y el ejército argentino. Se programaron 6 horas diarias de trabajo durante 17 horas. Con miras a los Juegos Suramericanos, el objetivo es limpiar toda la zona de Calamalotes y los canales que sean navegables. Estarán trabajando lanchas y embarcaciones remolcando o retirando hacia la costa toda esa vegetación. Víctor Haddad, coordinador del Gabinete Municipal, decía lo siguiente en diálogo con el móvil de LT10.
10: Ellos tienen programado 6 horas por día, 17 jornadas, ese es el convenio. Ellos ya hicieron varios relevamientos en la zona y tienen un cronograma de trabajo comenzando en Pilotes y Paseo de la Laguna, luego siguiendo debajo del puente colgante y luego siguiendo en el estrecho de Santa Fe. Quiero aclarar que desde la municipalidad y con lanchas de particulares y con lanchas del gobierno provincial, desde hace un mes y medio ya estamos trabajando en la zona. El trabajo se puede ver, digamos, evidencia que está. Bueno, ahora el ejército lo que hace es con sus lanchas Landry, con toda su embarcación y su personal, darle ya otra impronta. Nosotros queremos llegar, que es el pedido que nos hizo el intendente Juan Pablo Poletti, el pedido del gobernador Maxi Cuyaro, queremos llegar a los Juegos Sudamericanos con una laguna completamente liberada de camalotaje.
9: A su turno, Gonzalo Montes, representante de Guarderías Náuticas de Santa Fe, expresaba lo siguiente.
11: Sí, la verdad estamos muy contentos con esta iniciativa. Por primera vez se pudo hacer algo público, privado y encima con la ayuda de los militares, porque por ahí ninguna de las tres instituciones lo podría hacer solo. Esto, trabajar en conjunto, abre la posibilidad para trabajar sobre esto consuetudinariamente, no solamente cuando tengamos algún tipo de catástrofe o algo que nos tengamos que juntar o algo tan importante como son los Juegos de Sur, sino para mantener limpios nuestros canales navegables, que bueno, tanto disfrutan los santafesinos todo el tiempo, como generalmente pasa. Es demasiado el trabajo, es demasiado grande en algunos lugares donde el tiempo es imposible para nosotros, se va formando más de lo que nosotros podemos limpiar. Y bueno, nosotros tenemos otras actividades privadas que nos lo dificultan un poco, y el municipio también. Esto de la suma de los militares hace que todo sea mucho más rápido, mucho más eficiente, y que todos puedan disfrutar de la navegabilidad de nuestros canales.
12: La UNL presentó combos de alimentos nutritivos para estudiantes. Son producidos por la planta de alimentos nutritivos que tiene la Casa de Estudios para la Comunidad Universitaria, a un costo accesible para los estudiantes. La actividad estuvo encabezada por la rectora Laura Tarabella, junto al secretario de Bienestar Universitario Gustavo Menéndez y su par de extensión universitaria María Lucrecia Wilson. Justamente la rectora Tarabella destacaba la importancia de estas acciones de la universidad para la comunidad.
13: Bueno, hoy inauguramos el segundo semestre de nuestro comedor universitario. Acá estamos en una de las sedes, en el predio de la UNL ATEN. También tenemos la sede en la Facultad de Ciencias Jurídicas y Sociales y en Esperanza, donde están nuestras facultades de Ciencias Agrarias y de Ciencias Veterinarias. Y sumamos justamente al menú diario la posibilidad de que nuestros estudiantes puedan elegir alimentos nutritivos que son producidos y generados en nuestra planta de alimentos. Estamos muy contentos porque lo decía a su momento cuando en los agradecimientos, que estas son las buenas noticias y las buenas cosas que suceden en momentos en los cuales las universidades nacionales estamos transitando adversidades, pero acá hay mucho trabajo, mucho compromiso, mucho estudio, fundamentalmente de nuestros docentes, de nuestras investigadoras e investigadoras, para justamente poder generar estos alimentos de alto valor nutritivo, y es la manera o la forma en donde el conocimiento se materializa y se vuelve disponible para la sociedad.
9: Profanaron tumbas y abrieron féretros en el cementerio de Hessler. Además de destrozar varias piezas, retiraron ataúdes de sus lugares y los abrieron. El presidente comunal Guillermo Pietrasanta dijo a LT10 esta tarde que ya radicaron la denuncia formal.
14: Muy angustiados por esa situación, porque es la primera vez que pasa una cosa así, de que vienen a nuestro cementerio, intentan forzar varios mausoleos, forzan varias puertas, una sede, logran entrar a un mausoleo y bueno, ahí empiezan los destrozos, empiezan a bajar los cajones de los estantes, logran abrir tres cajones y bueno, lo extraño de todo esto es que no venían buscando artefactos de bronce, ni las manijas, ni las cruces, sino que estaban otra cosa, y sospechamos que hayan venido buscando oro, pensando de que, como se decía hace muchos años, a nuestros bisabuelos los enterraban con sus relojes, con sus anillos y con sus cadenas, y generalmente eran de oro, y bueno, habrán pensado que iban a encontrar eso, pero bueno, aparentemente no encontraron nada, porque bueno, supuestamente no tenían nada.
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12: Y nos lo cuenta en esta oportunidad Gabriela Rieta. ¿Cómo va, Gaby?
15: Buenas tardes, chicos. ¿Cómo te va?
12: ¿Todo bien?
15: Todo bien.
12: Bueno,
15: bien.
12: Me alegro.
15: Sobre todo porque es viernes.
9: Exactamente, ¿eh? Sí, sí, ya. Semana corta, que igual fue bastante intensa. Porque sí. El lunes fue feriado, así que fue una semana corta, pero bueno, fue intensa. Sí. Hablando de la semana, llegamos finalmente al final de estos videos que le había comentado al principio, de diferentes hechos donde la radio intervino y se pudo solucionar un problema. Ayer, no sé si lo repasaron, pero bueno, la noticia que se subió fue la ayuda que tuvo la pequeña patinadora santafesina Malenita, uh-huh. No sé si recuerdan, que la habían robado los pudo recuperar gracias a la difusión de la radio. Después, la particularidad, después compitió a nivel provincial y le fue muy bien justamente con esos patines, así que va a competir en octubre a nivel nacional, claro. Así que es, bueno, una alegría doble. Y hoy se subió la última, que estaba relacionado a la solución de cloacas. Con el problema de cloacas que tuvo
12: Barrio
9: Las Flores, exactamente, uh-huh. Que bueno, estuvieron varios meses con ese problema y gracias a la ayuda de la radio en menos de 48 horas se lo solucionaron. Otro tema que también se trataron fueron el área deportiva, algunas polémicas como fueron las multas que recibieron los jugadores argentinos. ¿Recuerdan la final del mundo que luego de que terminó hubo algunos conflictos? Por ejemplo, Paredes, bueno, también estuvo Molina, Almada, el Ratón Ayala. Bueno, todos ellos recibieron sanciones de fechas y también de multas en dólares.
12: Claro.
9: Así que bueno, van a encontrar un video allí donde Lautaro Falcón explica puntualmente cuánto es el monto y demás. Además, el mismo Lautaro hizo un resumen de lo que fue el partido de Unión. Recordemos que jugó el Tati esta tarde. Van a poder revivir los diferentes goles, los cánticos de goles que hizo, los gritos de gol, mejor dicho, que hizo Fabián. Así que van a encontrar todo eso en redes sociales.
12: Todos los relatos.
9: Y para cerrar, en instante se va a estar subiendo un pequeño reel que hicimos junto a Valentín sobre el aumento que tuvieron las lavanderías en este periodo de días nublados, el día de lluvias. Porque claro, todos tuvimos el mismo problema, no podíamos lavar en casa.
12: Lavar la ropa. No se secaba nada.
9: No se secaba, era todo un desafío, que lo ponés arriba del calefactor, que lo ponés abajo del ventilador, abanico y no se seca la ropa. Las lavanderías aprovecharon y bueno, fue un momento donde vendieron muchísimo. Visitamos algunas de ellas y vamos a escuchar una palabrita de una de las señoras que nos atendió y nos contó un poco cómo fue el movimiento estos días.
12: Buenísimo.
16: Sí, sí, es verdad. Aumentó bastante el trabajo estos días. Claro, la ropa no se seca, viven en los departamentos, no tienen espacio como para secar, no hay sol, entonces recurren a la lavandería.
17: Generalmente.
16: Esta es nuestra época.
17: Y ahora, ¿con qué dicen que se van a venir días que no va a salir el sol? ¿Cómo se vienen preparando?
16: Y también, esperando que para nosotros es la época fuerte en esta temporada.
17: ¿Y cómo?
9: Bueno, ahí pasaba la palabra de una de las señoras que no vio. Fue muy difícil hacer que hablen. La gente de la lavandería no quiere hablar. No. Muchos empleados decían, no me quiero meter en problemas.
12: Vergüenza.
9: Así que pasamos varios hasta que una señora nos dio justamente la palabra. Que bueno, claramente están contentos justamente por el clima, donde todos renegamos, ellos aprovecharon y pudieron sacar justamente provecho. Así que bueno, ahí en un ratito vamos a subir el reel. Le pregunté, ¿qué fue lo más exótico que te trajeron? Y dijo que un peluche de 1.5 metros, que le tuve que decir a la señora, perdón, no te lo puedo lavar porque me iba a romper todo.
12: Sí,
9: así que bueno, complicado. Lo que me llamó la atención también, que lo van a ver en el reel, es que ella usaba todavía las lavadoras esas con fichas, tipo de lugar de autoservicio. Que bueno, yo nunca fui a uno de
12: películas
9: estadounidenses. Yo pensé que lo manejaba ella, pero bueno, por ahora maneja ese formato. Así
12: buenísimo.
9: Que bueno.
18: Chicos, hasta muchas gracias. Muy interesante. Buen fin de.
12: Gracias, Gaby.
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18: Nuevamente Lautaro Falcón.
20: Bueno, a ver, cortito y al pie. En Master 1000 de Cincinnati está Horacio Ceballos finalmente junto con Marce Granollers en semifinales. Eliminaron a la dupla argentina de Tommy Echeverry y Luciano Darderi. Darderi compite para la bandera de Italia, pero es nacido en Villa Gesell. Está en semifinales. Mañana van a jugar la semifinal frente al oriundo de Países Bajos, Robin Hasse, y al alemán Konstantin Frantzen, buscando la final del Master 1000 de Cincinnati. Se bajó Yannick Sinner del US Open, es noticia, lo dio a conocer en la jornada de hoy. Se bajó del US Open y no va a disputar el último Grand Slam del año. Mañana Franco Colapinto larga puesto número 13 en el sprint, que va a ser a las 7 de la mañana, la carrera corta de Países Bajos. 11 de la mañana es la clasificación para la carrera del domingo, que va a ser a las 10 de la mañana. Todo esto lo van a contar los chicos en Velocísimo en un rato. Y mañana sábado, 2 de la tarde, Los Leones van con Inglaterra, esto es por el grupo E de la segunda fase del Mundial de Hockey, y las Leonas van 15-30 con España, pues esto es por el grupo F de la segunda fase. Las Leonas arrastran para esta segunda fase 3 puntos y los Leones 0. No arrastran ningún punto, tienen que remar, los Leones están más complicados, remar claro. Un poquito más. Las Leonas con una victoria y un empate ya estarían en semifinales de la Copa del Mundo. Comienza la segunda fase del Mundial de Hockey en la jornada de mañana.
18: Muchas gracias, Lauti, y buen fin de
15: semana. Gracias, Lau.
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18: El pronóstico indica para mañana sábado cielo mayormente despejado con alguna nubosidad variable y hacia la tarde y la noche condiciones estables. La mínima está prevista en 5 grados, la máxima 15. Y para el domingo también cielo despejado con alguna nubosidad variable por momentos, condiciones estables. La mínima 7, la máxima 18. Ahora en Santa Fe tenemos cielo con escasísima nubosidad a la temperatura 10 grados 4 décimas. Humedad de 77%, la presión 1021.3 hectopascales.
12: Hora 20, nos tenemos que despedir, ya se viene velocísimo, quédense ahí. Nosotros nos estaremos reencontrando el lunes, hasta para las 19, para volver a hacer el resumen informativo de la Gerencia de Noticias de LT10. Muchas gracias a todos por escucharnos y hasta el lunes, si Dios quiere. Chau, Martín.
18: Chau, Isa, buen fin de.
12: Buen fin de semana.

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2: Hola, hola, hola, ¿qué tal? ¿Cómo les va, amigos y amigas de Velocísimo? Sean bienvenidos a un nuevo programa, hoy viernes 21 de agosto. Jornada especial porque estamos en la previa del inicio de la actividad a lo largo de todo el planeta, en todo el planeta porque también está la Fórmula 1. Hoy ya comenzó la actividad para la Fórmula 1. En Paraná tendremos el final de la etapa regular del turismo carretera y turismo carretera pista. Hoy estuvimos allí haciendo algunas notas a los protagonistas, pero no los quiero demorar porque lo tengo del otro lado a Damián Lebrino, también está Mariela Palero con el evento que está haciendo la CTC, el evento donde fueron algunos pilotos a girar por las calles. Estuvo Werner, lo vi a Borger, también Lugo, Rossi es otro. Los saludo del otro lado. Lami, ¿cómo te va? Buenas noches.
3: Hola, Rami, ¿cómo estás? Buenas noches para vos y para toda la audiencia. Bueno, acá estamos, para lo que va a ser justamente esta presentación del TC. Están ahí trabajando toda la prensa, aquí una multitud realmente se hizo presente, acompañó el clima aquí en el Parque Urquiza de la ciudad de Paraná, con la presencia del auto, nada más ni nada menos que de Matías Rossi, está presente aquí, por aquí lo vemos, y también el de Mariano Werner, como para hacer la presentación aquí en lo que es el Parque Urquiza. Realmente sorprendido, Ramiro y Ana, y Flor, por la cantidad de gente que vino hoy aquí a hacerse presente. Estuvo el Rayo Mazacane, estuvo Matías Rossi, estuvo Manu Borser, estuvo, como dijiste, Rodrigo Lugón, la intendenta de Paraná, estuvo Lifshitz, también muchísima gente. La estoy tratando de buscar a Mariela, que se me perdió en este momento, para que también junto con ella podamos desmenuzar un poquito lo que ha pasado hoy aquí, ¿no? Que realmente fue una fiesta con mucha, pero mucha gente juntada y reunida aquí en el Parque Urquiza de Paraná.
2: Bueno, sí se esperaba, ¿no? Muchísima gente. Entre Ríos es una provincia muy fierrera, le gusta mucho el automovilismo, tienen un piloto que los representa, principalmente Paraná, como es el Zorro de Paraná, Mariano Werner, que está allí. Ella tiene una victoria, está ahora mismo en puestos de clasificación, lo debe confirmar en un futuro. Sí, Dami.
4: ¿Rami? Hola, Rami.
2: Ahí está. Hola, Mari, ¿cómo te va? Buenas noches.
4: Bien, bueno, ya contó todo Damián. En esta previa estábamos muy cerquita, justamente donde hay mucho público. Lo tenemos a Próspero Bonelli, muy cerquita. No, Nico Bonelli, Próspero, el hermano, el que hace los motores, muy cerquita nuestro. Seguramente ahora vamos a poder dialogar con él. Estuvo Mariano Werner. No sé si contó Damián quiénes fueron los pilotos que estuvieron invitados. Estuvo Matías Rossi, que le hizo una chicanita a Werner, porque contó lo del 2004, Matías Rossi. No sé si les ha llegado la nota. Si les llegó la nota de Matías Rossi, me gustaría arrancar con él, porque le invitó a Mariano Werner a largar primero en la serie el fin de semana.
2: No está, no está todavía. No está todavía la nota, ya la vamos a cargar.
4: Bueno, una de las contame, últimas contame a quién podemos escuchar, así vamos adelantando con el tema de los audios que logramos hoy por la tarde aquí en el circuito paranaense.
2: Bueno, vamos a escucharlo primero a Facundo Arduzzo, vamos a escucharlo, vamos, al piloto de las parejas, que es casi local, porque le queda cerquita Paraná, sí, lo escuchamos al Facu.
4: Totalmente.
5: Listo. Arranquemos.
2: Bien, Facu, bueno, estamos acá en Paraná para el final de la etapa regular. En el TC quizás el año 2026 para vos no es tan bueno, contame cómo estás.
6: Buenas tardes, salud para todos. No viene siendo bueno hasta acá, pero confío en que vamos a tener un buen sprint final en estas 6 fechas que quedan y terminar competitivo. Así que ese es el objetivo, estar dentro de los 10 en estas próximas 6 fechas.
2: En la tabla de posiciones del campeonato, quizás en punto no parecés tan lejos, ¿no? Viendo los 12, el 12º, pero hay bastantes autos en el medio, eso quizás es un poco más preocupante.
6: Sí, no sumamos buenos puntos este año en estas primeras 9 fechas. Si hubiésemos tenido una buena carrera en San Juan, hubiésemos llegado con alguna mínima chance para clasificar entre los 12 acá, sabiendo, siendo realista, de que iba a ser imposible clasificar entre los 12, pero apostando a los 3 de último minuto. O sea, mi cosecha, mi objetivo estaba en los 3 de último minuto. Hoy me quedé bastante relegado, pero mientras tenga chances matemáticas lo voy a pelear. De todas maneras, no estoy pensando en eso, estoy pensando en ser protagonista, en pelear, tratar de ganar la carrera. Y después que me sorprenda el paso de las carreras, si llegamos a entrar como los 3 últimos minutos.
2: El balance del 2026, ¿cómo viene siendo? Con respecto a la expectativa que tenías, ¿no? Antes de comenzar la primera carrera en el Calafate.
6: En el TC muy malo. En la TC Pickup, bueno, arranqué de prepo y venimos de menos a más. En el Tourcar 2000 veníamos puntero en el campeonato cuando abandoné, así que hasta ahí veníamos muy bien. Y en el Turismo Nacional Clase 3, de menos a más y bien. Así que hemos tenido algunos abandonos que nos relegaron un poco, pero estamos en el lote de los de adelante.
2: Bueno, es difícil igual, y sos de los pocos que está ahora mismo en 3 categorías. Es algo que también me imagino que te tiene un poco contento con respecto sí, al resto, que hay muchos que solamente pueden hacer una y de milagro.
6: Soy un privilegiado de la vida, de vivir de lo que me gusta y de además en un año de tanta incertidumbre, tanta inestabilidad, estar corriendo en 3 categorías. Así que le debo mucho a los sponsors y a gente que ha colaborado para que yo pueda estar en 3 categorías. Así que soy un afortunado. Hay muchos, como vos decís, que hacían 2 el año pasado y este año tienen que hacer una sola. Y yo de hacer 2 pasé a hacer 3. Claro. Entonces, la realidad que para mí la vida me sonríe.
2: Te traigo acá, tema reglamento. Ayer lo escuchábamos a Dianda que nos decía, estoy harto de escuchar la discusión del reglamento. Es algo que ya viene pasando hace varios años. ¿A vos cómo te trata? ¿Te gusta, te aburre que se hable tanto el reglamento? Más que nada en esta época del año, ya es costumbre.
6: Es costumbre, no me aburre, forma parte del automovilismo. Cada cual busca tirar agua para su molino. En mi caso hace del 2017 que no hablo de reglamento. La última vez que hablé de reglamento, que me quejaba de reglamento, es cuando corría con Dodge y decía que al Dodge le faltaba motor.
2: Bien, Mari, volvemos porque tenés protagonista allí contigo.
4: Exactamente, estoy con el Nico Bonelli, que parece ser que se acaba de enterar que se le pinchó una rueda.
7: Acá bueno, mejor que se pinche hoy,
4: no mañana. Y no el sábado o el domingo, por supuesto.
7: Está del auto casi, no del auto de carrera. Sí.
4: Aparte, bueno, tenés un montón para que te ayuden a cambiarla.
7: Sí, seguramente. No, pero bueno, estamos acostumbrados, así que...
4: Está. Te va a faltar, ¿sabés
7: armamos el auto completo, así que sacar 4.
4: Te va a faltar el para ajustar la tuerca.
7: Claro, no, pero tenemos la llave cruz, todo, como éramos antes, como cambiábamos antes la carrera.
4: Con el gato...
7: Claro, el gato
4: de cruz.
7: Claro, exactamente.
4: Bueno, Nico, qué lindo evento.
7: Sí, la verdad que sí, mucho público, muy lindo. Sorprendido por la cantidad de público, más allá de pues, pero bueno, lindo, creo que va a ser un lindo fin de semana, ya secó bastante por lo que pude ver afuera, lo que había sido la lluvia, así que invitarlos a todos para que vayan al autódromo, que va a estar muy lindo.
4: Y aparte, por favor, que el sol, porque estábamos volviéndonos hongos de la lluvia.
7: No, obviamente, allá con el sol llovió en la semana, no podíamos creer, bueno, creo que fue un poco general en Santa Fe, en toda la zona. La verdad que, bueno, volvió el sol, cuando sale el sol está hermoso, la verdad que está hermoso, así que está ideal para disfrutar de un fin de semana automovilístico.
4: Bien, estuvo en el autódromo y también hay mucha gente ya esperando ahí que ustedes empiecen a girar mañana, un fin de semana muy importante, Nico, en un año bueno para vos.
7: Sí, bueno, la parte deportiva, no por ahí la sumatoria de puntos los días domingo, por eso estamos tan relegados en el puesto 28 del campeonato, pero todavía con chance de poder entrar entre los 3 últimos minutos, estamos a 40 puntos y en eso nos vamos a centrar el objetivo, así que creo que es el fin de semana va a ser para cambiar un poco la racha y empezar a sumar. Y creo que si
4: es
7: seguimos...
4: Es que venís de buenas carreras.
7: Sí, buenas carreras, muy buenas clasificaciones, sobre todo en las últimas 4 o 5, siendo el mejor Ford en las últimas 2, en la posada de Rafael. Así que contento y obviamente que tratando de ver cómo funciona mañana el auto y ver cómo estamos parados.
4: Esta pregunta seguramente te lo hizo Ramiro. ¿Qué pensás de lo que tanto se habla que es el reglamento?
7: Nada, me parece que cada uno tira agua para su molino.
4: La frase.
7: Sí, es un poco así, porque bueno, todos quieren hacer valer lo que piensan, pero siempre tiran para el lado de uno. Creo que lo he escuchado mucho a Castellano esta última semana, por ahí no concuerdo mucho tampoco con lo que dice, porque bueno, yo creo que no se le ha dado por esas cosas de la carrera, porque prefiero tener el auto que esté las 9 fechas entre los 10, por ahí no se le ha dado por la rotura del piso en Rafael a todo, pero siempre ha estado entre los 3 primero, creo que es uno de los más firmes, por algo está como puntero del campeonato. Después se ha visto autos dispares que han estado bien y han estado mal, y por eso creo que el auto a vencer hoy es el de Castellano, que ha estado todas las carreras siempre prendido ahí. No se le ha dado la victoria, pero ya se le va a dar en algún momento. Y bueno, después de los retoques que se hicieron reglamentariamente, no hemos tenido clasificaciones, así que no podemos hablar mucho sobre eso.
4: Como para

0: y por ahí tener el reglamento cerrado, esto no permite saber con qué iban a contar ellos. Ahí andaban muy bien, como lo hizo BMW, por ahí no lo andaban tan bien como lo hizo Mercedes, y creo que si había un reglamento cerrado, se podía perder todo un año, eso por ahí no lo tengo. Así, yo creo que está bien el reglamento abierto hasta la etapa de definición de la Copa de Oro, y bueno, como todos los años siempre se habla un poquito de reglamento, pero también si no hablamos de qué hablamos, sí, tenemos que hablar, así que nos quejamos y hablamos, nos quejamos y no hablamos, nos quejamos de todo. Entonces dejémonos de quejar y bueno, miramos la carrera del domingo, que es lo lindo del turismo carretera.
1: Bueno, disfrútalo mucho.
0: Dale, obviamente lo vamos a disfrutar.
1: ¿Tiene una manito ahora o no?
0: No, estoy acostumbrado. Bueno, primero que lo voy a corroborar, porque vino alguien. Me dijo, y yo digo, ¿cómo me vio?
1: El equipo te dice,
0: ¿cómo me vio cuando paré? Seguramente.
1: Te capilló una doma, vos le decías, el del equipo. Y el equipo dice, seguí manejando, te digo.
0: Bueno, a ver la tuerca central, a ver la cambio y no pasó.
1: Gracias.
0: Dale, gracias.
1: Ahí estaba la prueba de Nico Borelli. Bueno, chicos, tenemos un montón de protagonistas acá. La gente no lo suelta a Werner. Yo hubiese encantado trabajar con ese en directo, pero es imposible. Así que vamos a seguir juntando protagonistas de ahí, Rami.
2: Sí, dale, vendemos la primera.
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2: Bueno, Mari Cantano, si tenés algún otro protagonista por ahí, vamos a escucharlo a Rossi mientras tanto, vamos a escucharlo al misil.
1: Dale.
2: Que necesita la victoria también.
1: Matías Rossi, lo escuchamos.
6: ¿Imaginabas tanta gente, Matías?
7: Sí, acá sí. No falla y en sí el descenso todo lado, mucha gente, pero acá Paraná también es muy fierrero. Linda conferencia de prensa, lindo evento, hicimos una exhibición con los autos, así que acá estamos.
6: Lindo será en la calle el auto.
7: Despacito, el mío era el de carrera, así que con cuidado.
6: ¡Papá! Sí. Bueno, escucha, recién le decías algo a Werner, te quiero ahí ver en la primera fila.
7: ¿Y por qué no?
6: Qué buen momento ese que compartías con el gurí contraverso.
7: Sí, bueno, por eso tengo lindo recuerdo de Paraná cuando me preguntaban. Pues tuvimos la suerte de ganar en un par de oportunidades acá y en sí siempre me cayó bien esta pista. Recuerdo en el año 2004, ya pasaron muchos años.
6: Que, ¿cómo fue esa carrera?
7: Y yo clasifiqué segundo, el gurí quinto y el flaco octavo. Entonces largamos, el gurí largó por afuera.
6: ¿Lo dejamos hablar? No.
8: ¿Qué estaban hablando?
6: Está hablando de la anécdota del 2004.
7: ¿Qué decía Matías Leonardo?
8: Matías Leonardo. Esa anécdota.
7: Nada, y Mauri, la anécdota es que cuando hablamos de Paraná, tengo esa primer gran anécdota fuerte para mí, porque era muy chico, tenía 19 años, y eran poquitas carreras en el TC, y largué junto con el gurí en la primera fila, casualmente en Paraná, y el flaco traverso largaba atrás, el tercero.
8: ¿Qué pensaste en ese momento?
6: Claro.
7: Nada, estaba recagado.
6: Claro.
7: Mal, porque era mal, eran dos ídolos que yo era muy chico y llegaba al automovilismo y eran mis ídolos, sin duda. Y me acuerdo del flaco, lo pasa a Gurí en la largada, el Gurí no larga bien. Y en la curva 1 yo doblo primero y atrás lo pasa el flaco al Gurí y después lo tapé al flaco, el flaco volaba. Yo dije, gano, voy a parar a la mierda. Y estuvo lindo, el flaco, yo digo, se baja caliente por lo que era él con su temperamento y todo, y me dice, manejate bien, pendejo.
6: Vos sabés que el flaco tenía un sentimiento especial con vos, Mati, después.
7: Sí, teníamos una linda relación, por eso digo que para nada, cuando voy más allá de los resultados, en ese momento para mí que era muy chico y estar compitiendo ahí con dos ídolos del automovilismo en tan poquito tiempo, para mí es algo que es el mejor recuerdo, te diría, uno de los mejores recuerdos que tengo de Paraná.
8: Y ahora al presente tenés que asegurar la bocha. Asegurar la bocha es meterte dentro de los 12, quedarte dentro de los 12.
7: Así es, estamos bien, Mauri, estamos bien, estamos en un puesto 9 que hemos estado todo el año entre los 6, 7, 8 primeros. Así que la verdad estamos buscando más competitividad en el auto, andar rápido, pero estamos confiados que podemos entrar en la Copa.
6: Mati, la última, ¿dónde hay que buscar eso? Porque quedan 6 fechas muy importantes para vos, más allá de la victoria que se escapó por nada, ¿no? Una carrera que estuviste ahí.
7: Sí, se escapó por nada, se escapó, miramos para adelante.
6: Por supuesto.
7: Lo cierto es que estamos un poco irregulares, hemos tenido carreras buenas y carreras no tan buenas o malas directamente. Así que tratando de entender un poquito qué pasa en ese sentido y probando cosas, estamos trabajando un montón. El equipo, la verdad, está re bien en ese sentido, buscando siempre cosas nuevas pruebas y demás. Después de esta carrera vamos a ir a probar.
6: Está muy bien el equipo, con todos los pilotos adentro de ese top 12.
7: Está en un gran año el Pradecon Racing como estructura. Nosotros representamos.

0: Estamos a Toyota y bueno, queremos poner obviamente la marca bien arriba y pelear el campeonato.
1: Mati, no hay que hablar de campeonato, nos cansamos de hablar de campeonato. ¿Cuál es tu sensación? De campeonato, no, de reglamento. ¿Cuál es tu sensación a todo esto que no. se habla? Que la verdad que por ahí perdemos el eje del automovilismo sí. deportivo, ¿no?
0: No hablo de eso, creo que hay que claro. ser muy analítico, la técnica está atrás de eso. En el caso mío no hablamos de eso, tratamos
1: nos aburre
0: de poner a Toyota
1: ya.
0: lo mejor posible. Y bueno, estamos trabajando y tratando de ser más competitivos, que al momento nos falta, pero no hablamos de reglamento, eso es una cuestión de la categoría.
1: Muchas gracias, Rossi, compartimos el fin, que sea muy lindo, gracias.
2: Bien, María, y pasaba la palabra de Matías Rossi.
3: Bien, más o menos todos piensan igual, ¿no?
2: Sí.
3: Por el tema de reglamento. Tenemos una linda nota con Castellanos, ya la habíamos hablado en alguna oportunidad con él, al tema de cómo están ellos con el tema del reglamento. La realidad es que, bueno, si... no lo ven parejo, seguramente la técnica va a tocar algo más, pero querían esperar esta carrera, porque la carrera de San Juan, cuando se dieron los cambios a todas las marcas, no por igual, por supuesto que cada uno fue evaluado, la carrera de bueno San Juan no sirve como referencia.
2: No es parámetro.
3: No es parámetro, recién justamente hablábamos con Bonelli y tiene razón, no es parámetro porque esa carrera no tuvo clasificación. Porque esa carrera tuvo 66 vueltas. Pasaron. Mira, no te cuento dónde estoy. Estoy pegando la vuelta. A ver si puedo hablar sin que se dé cuenta la policía. Pero le voy a pasar el teléfono a Dami. Y ustedes tienen muchas notas, chicos. Sí. Mañana habrá entrenamiento y clasificación. Está lleno de policías. Que me van a meter presa a mí. La tengo a Milagros, que está de conductor acá. Que se vino también con nosotros a esta gran fiesta del turismo carretera. En el monumento a Urquiza, la gente todavía está con Mariano Werner. A Mariano lo tenemos justamente en directo por el Instagram de Velocísimo. Era imposible acercarse a Mariano ahora porque, bueno, estaba firmando autógrafos, sacando sus fotos. La verdad que el paranaense es súper fierrero, el entrerriano es súper fierrero.
4: Sí.
3: Lo que buscan todos, buscan el año que viene cerrar el campeonato del turismo carretera acá, en Paraná. Ojalá lo logren, porque el año que viene se cumplen 30 años de la primer carrera del TC acá. ¿En dónde, como tenemos el sorteo, salió segundo el entrerriano Omar Martínez en esta fecha? Y esa era la respuesta para jugar por las entradas de Velocísimo. Así que en un ratito vamos a dar a conocer por las redes sociales quiénes son los ganadores para que vengan acá a esta nueva fecha del TC, el cierre de la etapa regular tanto del turismo carretera como del turismo carretera pista, y conozcamos los 12 que van a pelear por la Copa de Oro a partir de San Luis. Yo les dejo un beso, un abrazo, mañana nos encontramos acá, ustedes tienen un montón de protagonistas, solamente decirles, chicos, que mañana a las 7 de la mañana Colapinto larga 13,
2: sí.
3: hizo magia con ese zapato de alpín, sí, una pena, yo la verdad que no entiendo más nada, estuvieron un mes, 15 días de vacaciones. No le dieron
2: las
3: a Franco Colapinto la posibilidad justamente de tener las evoluciones.
2: Aparte, Franco tuvo menos vacaciones que su compañero. Franco se quedó girando en Hungría mientras Gali ya estaba de vacaciones.
3: Justamente con Gali, una pena, ¿no? Porque la realidad es que ya tendrían que tener un mano a mano. Los dos han demostrado que son unos pilotos. Más allá de que Gali tiene mucha más carrera, tiene casi 180. Colapinto le ganó, perdió y le empató durante todo el año. Y sabes que te voy a tirar una idea, te voy a tirar un dato importante. Se iba a dar a conocer el lunes si Franco continuaba o no en Alpine. Yo te puedo decir que continúa, pero que no va a ser el lunes. Recién en septiembre se va a dar a conocer, por lo menos lo que pudimos averiguar, en septiembre que continúa en Alpine. O sea, se va a contar del nuevo contrato que tiene Franco con la escudería francesa. Ojalá lo que esté diciendo sea verdad. Y si no, habrá que festejarlo antes.
2: Sí, ojalá sea lo antes posible para tranquilidad del público y tranquilidad del piloto también, para tranquilidad de Franco.
3: Claro,
2: te dejamos volverte tranquila, María, vos, a Dami también están allí.
3: Mañana Colapinto larga bien.
2: Sí.
3: Eso seguro.
2: Ojalá, y ojalá clasifique bien también.
3: Sí, también, Damián. Seguro que larga bien, porque aparte es el número uno largando.
2: Exactamente, lo dicen las estadísticas. Nos estaremos reencontrando mañana, María, un abrazo.
3: Gracias.
2: Vamos allá.
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2: Bueno, vamos a escucharlo entonces al líder del campeonato. Necesita la victoria el piloto del equipo del Galarza. Vamos a escucharlo a Jonathan Castellano, el Pincho, el Johnny Castellano. Lo escuchamos.
1: Se viene Paraná, sos uno de los que pelea obviamente por la etapa regular. Hay tres nada más en condiciones de alcanzar ese logro el día domingo. ¿Qué me puedes contar de esta previa que estás viviendo?
8: ¿Qué tal, Maru? Y con la confianza, ¿no?, de quedarnos con la etapa regular. Obviamente somos los favoritos para esta final, pero bueno, sabemos que es solo un pequeño porcentaje de lo que significa el campeonato total, ¿no?
1: Por supuesto que llegar a esta instancia, etapa regular, es porque han alcanzado, sumando puntos en la temporada, un gran promedio.
8: Sí, así es. La verdad, agradecido al equipo, a todos los chicos que han laburado, porque básicamente a base de confiabilidad, ¿no? Un buen rendimiento, pero por sobre todo confiabilidad, ya que dimos todas las vueltas de todos los entrenamientos, clasificaciones, serie, final, y bueno, es lo que nos ha permitido estar hoy por hoy en esta punta de campeonato.
1: ¿Imaginabas esto al comienzo de año? Digo, saltaste a un equipo que recién arrancaba en el turismo carretera, con mucha experiencia obviamente en los modelos de la marca, con campeonatos en las categorías menores, que se había animado al TC Pista y se animó al TC.
8: Sí, la verdad es que, bueno, cuando venía las conversaciones con Ramiro con muchísima confianza, ya decía, venite que vamos a pelear el campeonato. Así que, la verdad que bueno, el envión anímico que traslada y lo ve con las estrellitas que acompañan su logo del nombre del equipo, así que acá estamos, esperemos seguir cumpliendo con el objetivo claro que tenemos tanto él como todos nosotros.
1: Sí, y ese feeling con ellos, obviamente, de toda también tu expertise, ¿no? Creo que ahí también se apoyaron ellos pensando en todo lo que significa para vos tanta experiencia dentro del TC, tal vez también acortar caminos con algunas decisiones o tomas de en cuanto a la puesta a punto. ¿Cómo fue ese laburo?
8: No, la realidad es que fue fantástico. Se armonizó muy bien, muy rápido. A ver, bien dijiste, fuimos con la parte técnica de ellos, de Claudio Bonadeo, del Mauri Piccoli, y así todo, la experiencia que traíamos del auto se tomó también para trabajarlo en conjunto, buscar que era de la experiencia de un lado con la ingeniería del otro, y fuimos los dos evolucionando, así que fue muy positivo esta unión.
1: Obviamente que el reclamo estuvo hecho, sé que tuviste una conversación, ¿será esta la carrera tal vez donde veamos realmente si los cambios a las demás marcas, porque San Juan pareciera que no fue, porque esa es la realidad, es fundamental para nada para mostrar realmente cómo está hoy el reglamento del turismo carretera?
8: Sí, va a ser un parámetro más lógico, pues. Como bien dijiste, San Juan en una carrera típica no se clasificó. Así que bueno, acá veremos cómo cae esta modificación y los beneficios que recibió cada marca. No así nosotros, porque no pudimos recibir los 10 kilos menos que nos dieron por reglamento por una situación y una lógica de peso de auto y en mi caso peso de piloto también.
1: Vos sabés que recién hablábamos con Facundo Arduzzi y me decía, cuando estaba en Dodge hace bastante tiempo, también reclamaba sobre lo que nos faltaba, y en algún momento se la dieron, yo ya no estaba dentro de la marca, trato de ya no pensar en el reglamento porque como que pasó por todas las marcas y siempre se tira agua para su molino. ¿Cómo ves también las declaraciones de algunos pilotos que sí están pidiendo, que sí le han dado, ustedes que no han podido lograrlo, o por lo menos no en esto que buscás vos, Jonathan?
8: Sí,
1: es así, siempre pasó así.
8: Sí, es la, como yo daba un dato, ni siquiera es una opinión. En los últimos 9 cambios reglamentarios en la etapa regular del 2018 al 2026, en 7 de esas oportunidades yo era el puntero del campeonato, y en 6 de esas 7 siempre se le dio la otra marca o se le quitó a 2, y en esta séptima se le dio la otra marca y se le dio algo a 2 que no puede aprovechar. Entonces llegó un punto que genera un hartazgo importante. Yo lo que quería, bueno, arranquemos como el reglamento, como arrancó el año, y estábamos ahí para la pelea, pero después le dieron a Mercedes, le dieron a Torino, le dan a Ford, a Chevrolet, a Toyota. Entonces, decir, bueno, basta, afloja un poco. Obviamente hablé con el resto de los usuarios de Dodge a ver si era el único que tenía inconveniente bajar los kilos, Truco lo mismo, Garro con Ochoa llegaba, Vázquez también no podía, acá con Dianda ya sé que tampoco, así que la verdad que una picardía.
1: Tal vez una pregunta que incomoda, es, obviamente si querés no me la contás, ¿cómo fue tu charla con el técnico?
8: No fue grata la charla porque obviamente le fui a reclamar por qué me consulta si podía bajar los 10 kilos en posada, le digo que no y después los baja, no reglamento, entonces te podrás imaginar que no fue buena.
1: Arranquemos el fin de semana de la mejor manera, Jonathan, ojalá que puedas lograr lo que venís a buscar este fin de semana. Obviamente que el punto ahí sería la victoria, sé lo que laburan, conozco el equipo, pero claro, hay 52 que quieren ganar.
8: Así es, así es. Nada fácil, pero vamos con confianza.
1: Gracias.
2: Bien, ahí pasaba la palabra de Jonathan Castellano. Vamos a meternos en el TC Pista finalmente un poquito. Vamos a escucharlo al Santi Biaggi, que ya tiene la victoria. Fue un año complicado para él. Está peleando 2 etapas regulares, tanto en la pick-up como en el TC Pista. Vamos a escucharlo, que está un poco dormido.
1: Recién
2: se levantaba de la siesta. Contín lo esperaba a las 5 para reunirse y dar la vuelta en la pista.
1: Era
2: a las 6 hicimos la nota.
1: Sí,
2: vamos a escucharlo al Santi Biaggi.
9: Creo que Contín te va a esperar un poco enojado, no nos mostró. A las 5 le dije a los chicos, ya son las 6 casi.
10: Y bueno, había que dormir un poquito, había que descansar. Tengo que estar descansado para mañana. Ahora tengo que caminar la pista junto a Sanji Arrigón y Carlito Contín. Así que nada, vamos a ver qué secreto nos muestra. Es una persona que conoce bastante para nada. Nosotros ya corrimos el año pasado, pero bueno, obviamente cada consejo, cada detalle sirve para todo.
9: ¿Qué se espera para este fin de semana en Paraná? Cierra la etapa regular, ¿qué es lo que estás esperando?
10: Y mirá, como arrancó el jueves, viernes, como vimos todos los días, bastante agitado. Arrancó con ulti izquierdo, así que esperemos dar la vuelta. Hubo mucha rotura en los motores, obviamente ajeno a nosotros, ajeno también del motorista. Nada, esperemos terminar, imagínate, con esto te digo todo. Creo que el plan principal va a ser obviamente ganar la carrera, pero bueno, ahora tenemos otro problema que es terminar. Obviamente creo que vamos a intentar terminar la carrera, pero bueno, queremos ganar la carrera. Obviamente estamos muy lejos de la etapa regular de ganar la de Damiani. La única forma es ganar una carrera para sumar 8 puntos más para el playoff. Pero bueno, trabajamos para eso. Obviamente hoy estamos medio complicado con el tema del motor, pero no pasa nada. Vamos a confiar en ir y ganar la carrera.
9: Hay que empujar, hay que hacer todo lo posible. Y además, ¿no? En un momento del año parecía que no ibas a seguir, o por lo menos eso, ese mensaje dabas vos. Y hoy ya estás acá, cerrando la etapa regular. Creo que a pesar de todo termina siendo bueno, no a pesar de todas estas complicaciones, lo que viene siendo este año 2026.
10: Sí, obvio. Antes bueno, habíamos arrancado las 2 categorías, casi me bajaban 2 categorías. Y bueno, gracias a la ayuda de los sponsors, ayuda de Mauro Medina, ayuda de la categoría, pudimos continuar. Ahora cada vez sí se hace más cuesta arriba poder continuar, así que nada, estamos peleándola. Bastante difícil poder seguir ambas categorías, estamos intentando trabajar lo mejor posible para poder continuar, pero bueno, obviamente estamos definiendo la etapa regular en el TC Pista. Cuando apenas arrancó el año que estaba bajo las categorías, estoy afirmado que iba a estar peleando la etapa regular en ambas categorías, era creo que algo impensado, pensaba bajarme y bueno, terminamos peleando en ambas categorías la etapa regular. Vamos a intentar cerrar de la mejor manera, obviamente fue muy difícil, es un circuito donde se necesita mucha carga aerodinámica, este auto no lo tiene la Dodge, así que vamos a tratar de hacer lo mejor posible.
9: Entonces esto que me decís es carrera a carrera, por lo menos por tu parte en ambas categorías.
10: Sí, obvio, estamos haciendo un sacrificio muy grande para hacer ambas categorías, obviamente con el fin de lo que queremos todos, que es el paso en TC. Después, una vez que logremos eso, vemos que la semana que viene, si arrancamos las primeras fechas, arrancamos mitad de año, para un par de fechas para acomodarnos, pero bueno, la verdad que venimos bastante mal. Venimos haciendo un sacrificio muy muy grande y creo que nada, hay que pensar un poco también en el futuro nuestro, pero bueno, por ahora venimos fecha a fecha, trabajando, peleándola y intentar terminar el año de la mejor manera.
9: Decías que tu auto, por lo menos, no tiene tanta carga. ¿Cuáles son las marcas que vas a ver fuerte este fin de semana? Hoy viernes, ¿no? Con el diario del viernes, ya pensando lo que puede llegar a pasar en el futuro.
10: Y yo creo que el Mustang y el Camaro son los que son más fuertes, obviamente son un auto que tiene mucho más carga, obviamente con la Dodge nunca le dieron el reglamento y creo que es uno de los más perjudicados. Nosotros tampoco tuvimos una prueba para saber cuánto carga, para tener una referencia a comparación de los TC, pero bueno, ¿qué es lo que queremos? Creo que no hay muchas Dodge que andan adelante y carguen mucho, y creo que lo demuestran en circuitos como rápidos, como es San Juan o Termes Riondo.
9: Bueno, un nuevo compañero equipo este fin de semana. ¿Te pidió consejo? ¿Le diste consejo? Hoy te reía cuando le decía que te pidió consejo. ¿Te pidió algo o no?
10: Nada, ¿qué le iba a dar consejo? Yo no entiendo nada. Que le pida a Carlito Rondín, que es el que sabe. Sí, vamos a estar corriendo con Santi Arrigoni, un amigo nuestro, nos conocemos hace mucho. Le insistimos mucho para ir en el TC Pista. Obviamente es muy difícil de cómo está la situación del país. Y bueno, por fin no estamos solos en el TC Pista. Este año arrancamos solo. Ahora estamos acompañados, en tarde de ayudarlo. Obviamente intentar sacar datos de ambos lados, capaz que él me ayuda un poco más a mí para cortar algunos caminos, pero bueno, contento por la nueva participación en TC Pista. Obviamente es un nuevo desafío y estar siempre para lo que necesite y dar la mano para todo.
9: ¿Cómo te cayó la noticia de que puedan correr los del Moura? Más que nada viendo, ¿no?, que a ustedes les costó mucho llegar a este lugar donde están hoy parados.
10: Para mí está bueno porque no hay autos. Obviamente no es el pase definitorio, eso lo dejaron claro. Obviamente el pase es para lo que queden más adelante, pero bueno, creo que también ayuda un poco para checar los pasos. Somos muy poco auto, como bien digo, mientras más autos suman va a ser mejor. Obviamente a todos nos hubiera gustado que no haya esa posibilidad, ¿no? Pero bueno, es así, hoy les toca a ellos. Si éramos todos nosotros, bueno, tocaba a nosotros, pero bueno, obviamente son lo que decía la categoría para poder ayudar y darle un empujón a la cantidad de autos que la verdad.
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9: Bueno, volvemos. Ahora sí nos metemos un poquito en el mundo internacional. Vamos a hablar primero del TCR, que es internacional, pero está aquí en Argentina.
13: Exactamente, está en el Oscar Cabalén, en Córdoba, que arrancando la sexta fecha. Y el más rápido, el protagonista el viernes, un argentino. Néstor Girolami fue el más rápido de los entrenamientos, 1 minuto 30, 734 milésimas. Por 256 milésimas aventajó a Leo Pernía, y el brasilero Rafa Reis terminaba tercero. El top 5 lo completaron Tiago Pernía y Joaquín Cafaro, todos latinoamericanos, obviamente hispanohablantes, salvo por Rafa Reis. Muy bien los argentinos. Una jornada complicada, mucho frío, clima muy cambiante, cielo nublado. ¿Cómo estuvo allá en Paraná? ¿Lindo?
9: Sí, lindo.
13: ¿Fresco?
9: Sí, para ser una ola polar parece que había, pero sí, lo que vamos a sufrir el fin.
13: Bueno, pero con solcito hoy.
9: Sí, por suerte sí, mañana se espera nublado. Ojalá sea mentira y erre el pronóstico, pero sí, estuvo muy fresco, mañana va a ser un poquito peor quizás.
13: Bien, mañana en Córdoba desde las 10 de la mañana la clasificación y el domingo las dos carreras.
9: Bien, perfecto, y ahora sí seguimos con Internacional. Comentábamos un poco algo de la Fórmula 1. Hoy tuvieron el primer y único entrenamiento, también la prueba de clasificación para la carrera sprint. En el entrenamiento el más rápido, Andrea Kimi Antonelli, fue el más veloz, el piloto de Mercedes. Octavo quedaba Gasly, Franco quedaba décimo tercero, a un segundo del piloto francés. Recordemos lo que decíamos, ¿no? Las mejoras del equipo Alpine, que son muchas y han funcionado, sí, porque se ven, van solamente para el auto de Gasly. Para Franco todavía no hubo mejoras. Otra noticia importante, además de la ausencia de Hatcher, ¿no?, que no está presente, sí, este fin de semana, dice presente Yuki Tsunoda. Liam Lawson fue a Red Bull, que
14: no estuvo tan mal, una pena en la clasificación que no pudo meterse en la Q3, pero estuvo cerca de Verstappen en la Q2. Max también casi queda fuera de la Q3 para la carrera sprint. La noticia es que, o por lo menos lo que voy a entender, Antonelli en Monza va a sancionar. El piloto italiano va a cambiar de motor, va a cambiar de unidad de potencia, entonces tendrá una penalidad en la grilla. Eso es lo que dijo Kimi Antonelli. Se les abren las puertas a Ferrari, ¿no? Sí. Otra vez volver a ganar en su casa sería más que importante para ellos. En la prueba de clasificación, el más veloz, George Russell, 1:11.567. En 99 milésimas estuvieron los cuatro primeros, porque segundo fue Lando Norris, tercero Charles Leclerc y cuarto Oscar Piastri, que quedó a 99 milésimas, todos muy, pero que muy apretaditos. En la quinta posición, el líder del campeonato mundial, Andrea Kimi Antonelli. Luego venía Verstappen, Hamilton, Gasly, Bortoleto y Limblatt, que completaban el top 10. Franco Cola Pinto fue décimo tercero. Estaba enojado Franco porque quería dar una vuelta más el piloto argentino. El equipo no le dejó dar una vuelta más, no le permitieron dar un segundo giro con esos neumáticos medios para conseguir la vuelta rápida, así que estaba bastante enojado. Y también estaba enojado por el tema de la mejora, Franco Lapinto. Sí. Mañana tempranito será la carrera sprint, a las 7 de la mañana hora argentina, a las 11 de la mañana la prueba de clasificación, el domingo 10 de la mañana la carrera. Vendemos y seguimos escuchando a 12 protagonistas.
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14: Bien, volvemos. Vamos a seguir escuchando a protagonistas del turismo carretera. Vamos a escuchar a uno que ya está clasificado a la Copa de Oro. Se clasificó gracias a las carreras especiales. Vamos a escucharlo, Juan Pablo Giannini.
17: Para nadie saber... Ya está, estoy adentro de los... Van a ser 12, 13, 15. Ya está.
18: Sí. Bueno, bien.
17: ¿Cuánto? Eso habla de muy buenas cosas en la temporada.
18: Sí, la verdad que más que nada, obviamente, feliz por todo, ¿no? Por el equipo, por todo el trabajo que uno hace atrás. Y la verdad que, bueno, no, obviamente que nos tomó por sorpresa porque, si bien obviamente lo de las carreras especiales, no es que no lo sabíamos, pero no lo teníamos en cuenta y por ahí la realidad que... Fue las dos mejores carreras que tuvimos en el año, que anduvimos muy bien. De hecho, en Rafaela podíamos haber andado hasta mucho mejor, nos tapó el filtro de aire en la final y nada, era para estar ahí entre los 3-4 primeros. Y bueno, esta de San Juan que fue muy buena. Y bueno, la verdad que el auto viene evolucionando. Obviamente, como lo dije, me costó un poco al principio de año poder, obviamente, estar 3 años abajo y volver a la categoría, como entender un poco el cambio de auto también. Parte aerodinámica, bueno.
17: Había cambios técnicos que eran importantes.
18: Bueno, fue grande y bueno, la verdad que sabía, o sea, si bien presumía que podía pasar esto de que me iba a llevar más tiempo de lo que pensé, pero lo tuve en cuenta y bueno, un poco eso.
17: ¿En algún momento dijiste, bueno, no sé, capaz que no me debía haber bajado, estamos cerrándole en algo?
18: No, obviamente. A ver, hay veces que no arrancamos bien y es como que, viste, a veces se te cruza por la cabeza si es que no estoy entendiendo yo, si estoy
17: pensando
18: mal. Hay muchas cosas que a veces, obviamente, que me las planteo porque, nada, estoy más grande hoy y entiendo todo. El equipo, soy parte y dueño del equipo, entonces a veces hay que hacer esos análisis. Pero bueno, nada, después fuimos entendiendo cosas que nos pasaron. Cosas que eran reales, que habíamos hecho mal. Y bueno, la verdad que ahí un poco empezamos a mostrar el camino. Y bueno, la verdad que hemos tenido buenos resultados parciales. Y bueno, ahora como que hemos encontrado un equilibrio en el auto. Así que bueno, si bien te diría que nos falta una prueba más, que la vamos a hacer ahora seguramente después de esta carrera.
17: Claro, antes de que empiece la Copa.
18: Antes de que empiece la Copa. Y bueno, creo que con toda la información que tenemos, que transitamos hasta ahora, creo que va a ser muy buena la prueba para terminar de ciertas cosas que tenemos vistas. Así que bueno, esperemos que funcione todo.
17: Bien, ya estás adentro de la Copa. Obviamente que hay que buscar eso, que es, más que la regularidad, es estar un poco más adelante, ¿no? Y lo estás diciendo lo de la prueba. ¿Más clasificación o más carrera? Da la impresión que más clasificación.
18: Sí, la clasificación. La hora de correr estamos bien. Tenemos el auto, tiene un muy buen ritmo, pero bueno,
19: Es un poco eso, entender a veces el auto, por ahí es un poco lo que te decía, cuesta entender a la hora de clasificar que el auto sea rápido, ¿no?
1: Claro.
19: A una vuelta, y es un poco eso por ahí lo que estamos, lo que nos ha hecho un poco en cierto momento perder.
1: Muchos dicen, puse la goma nueva con brillo y no mejoré.
19: Exactamente. Esas cosas, y bueno, nada, creo que nos pasa a todos, ¿no? Obviamente, pero bueno, hay algunos que tienen más experiencia, tienen más autos también, probando a la misma vez,
1: claro.
19: Y uno se hace solo, entonces eso a veces me cuesta el doble de tiempo, ¿no?
1: Sí, sí, es una cosa. Es bueno, y claro, tiene también sus cosas en contra, por supuesto.
19: Hoy en este proceso soy yo, me daría falta un auto más al lado para poder intercambiar información, porque así te lleva el doble de tiempo, entonces hoy el fin de semana de carrera es muy corto. Y bueno, a veces cuando quería correr se te hace el domingo y ya está corriendo y... Pero bueno, nada, ese es el PC. Así que nada, queda lo mejor, lo más importante. Como dijiste, ya estamos dentro de la copa y eso es importante. Así que bueno, nada, dándole con todo, trabajando fuerte y bueno, esperando ahora que llegue esta carrera y poder ser competitivo.
14: Bueno, ahí pasada la palabra de Juan Pillanini. Luego vamos a subir la otra parte de la nota, que habla mucho del MotoGP y su presencia en la Argentina. Giannini, un hombre del motociclismo, también estuvo en las obras del autódromo de Buenos Aires. Lo vi con Perrone también, que está aquí en el país visitando a su familia y conociendo un poco más la República Argentina. Vamos a escucharlo a Cialci, vamos a escucharlo a Jeremías Cialci, que esto nos decía en la previa de la carrera de Paraná. Bien, Jere, buenas tardes. Bienvenido acá a Paraná, cerca de nuestra casa estamos, acá cerquita de Santa Fe. ¿Cómo estás? ¿Qué esperas para este fin de semana, hoy viernes, previo al arranque de la actividad?
20: Bueno, buenas tardes para todos. Acá en Paraná, un circuito muy lindo, mucha gente. La verdad que bueno, mirá, ahí lo vemos a Tenaglia que está alentándonos. Vamos por un buen fin de, para este fin de esperemos estar ahí entre los 20, tratar de tener un buen resultado dentro de la categoría, eso sería algo muy bueno. Podríamos estar un poquito más adelante, así que eso va a ser mejor.
14: Cierre de la etapa regular, ¿cómo viene siendo el año hasta ahora?
20: Bueno, hasta ahora no viene siendo el mejor. Quizá vinimos evolucionando a medida que van pasando las fechas. Tuvimos una muy buena fecha en Concepción, después en Posadas también tuvimos una muy buena actuación. San Juan se nos complicó un poquito, veníamos muy bien. Pero bueno, yo creo que viene siendo un año adaptándonos un poquito al equipo, a todo y preparando lo que viene.
14: Esto te lo pregunto, ¿no? En enero, cuando se brindó, o el 31 de diciembre, ¿esperabas tener este año o esperabas algo más? ¿Estás cumpliendo con las expectativas?
20: Esperábamos un poquito más. En mi caso, yo soy muy exigente, me gusta ir siempre por más. Nos quedamos muy atrás y estamos lejos de la etapa regular para entrar a la Copa, así que bueno, ahora hay que empezar a correr carreras, nos quedan 6 carreras y bueno, vamos carrera a carrera a ver cómo se va dando todo.
14: ¿Qué se espera para Paraná? ¿Cómo va a caer el auto? Te lo digo, ¿no? Preguntando también de esto que tanto se habla de reglamento en esta época del año, que uno entra a Instagram o TikTok y le salen todo tipo de opiniones de reglamento. ¿Qué se espera para Paraná?
20: Bueno, para Paraná la verdad que ahí estuvimos viendo un poquito, preparando todo el precarrera. Me veo bien, le tengo fe al auto, tiene buenos antecedentes. Con respecto a lo que queda del año, esperemos seguir mejorando, apuntando a algún podio o a estar ahí entre los 5, eso sería lo ideal. Y con respecto al reglamento, a lo que se está hablando, la verdad que no tengo mucho que opinar. Sí tengo que trabajar en lo mío, en lo nuestro, que nos está faltando con respecto a los referentes de nuestra marca, así que hay que seguir trabajando para estar un poquito más adelante.
14: No opinás, pero ¿cuál es tu opinión con respecto a esto que se hable tanto, ¿no? Porque tantos colegas tuyos los vemos todos los días en distintos medios dialogando sobre el tema del reglamento. Todos quieren algo para favor suyo, pero ya es un poco cansador quizás.
20: Y la verdad que sí, le dan siempre, todos lloran para que le den un poquito más a cada uno. En nuestro caso hay que callarse y trabajar para mejorarnos a nosotros mismos. Siempre que le dan a una marca, la otra marca se quejan y así sucesivamente. Habría que poner un reglamento que quede fijo todo el año.
14: Si estuvieras en la situación de lo que están los punteros, ¿estarías igual con esa queja?
20: Y la verdad que no sé, déjame estar ahí y después te digo, pero no soy de hablar ni de quejarme, así que creo que seguiría estando igual.
14: Muchísimas gracias, Jero, lo mejor para el fin de semana.
20: Bueno, gracias a vos, un saludo grande a toda la gente que está ahí detrás de cada pantalla, a toda la gente de Paraná, acá a Sergio Tenaglia, que le tengo prometido muchas cosas, así que vamos con todo, que algún día se la voy a cumplir.
14: ¿Y si ganás, qué promesa haces?
20: No sé, déjame llegar allá y después planeamos toda la promesa.
14: Gracias a ustedes. Todos lloran, dijo Cialchi, clarito, y es lo que opinan varios, me parece, sí. Menos los que se quejan del reglamento, no. Pero sí, lo decía también Mari, lo dijo Bonelli cuando le hizo la nota, es un poco cansador ya, uh-huh, que hablen tanto del reglamento, a correr, muchachos, me parece. Vamos a escucharlo a Ledesma, este sí tiene experiencia, vamos a escucharlo a Cristian.
0: Bueno, Ledesma, a ver, ¿cómo viene Paraná? ¿Cuántas carreras tenés acá?
21: Todas.
0: Todas, y un poco más, como Buenos
21: Aires. Desde el 96 para acá adelante, todas las que se corrieron. Estamos bien, con buenas posibilidades de poder pelear.
0: Totalmente, y además con buenas posibilidades en el campeonato.
21: Sí, estamos muy bien. Estamos con buenas chances, con un buen auto que viene funcionando bien y ojalá nos dé la posibilidad de estar adelante.
0: Bueno, yo te voy a decir una cosa que nos tiene cansados a todos. ¿Qué? El reglamento.
21: ¿Y por qué?
0: Y porque sí, porque la gente, viste, habla del reglamento, y los pilotos hablan del reglamento. ¿Cuál es tu opinión?
21: Los pilotos lloran mucho, el que no llora no mama, y uno pide, el otro pide, y el otro está primero en el campeonato y le lleva 40 puntos y piden, y todos piden.
0: ¿Es tirar agua para su molino o siempre se está hablando de real?
21: Nada, muchos tiran agua para su molino, muchas cosas pueden ser real.
0: ¿Lo tuyo cómo estás? ¿Cómo sentís ese...? Vos recién dices, tengo un fin de semana importante y me parece que voy a andar bien.
21: Yo no creo, yo no me fijo en los reglamentos, yo siempre tengo que fijarme en lo mío y cuando veo que hay, que puede llegar a haber alguna diferencia, analizarlo en donde hay que analizarlo y en el momento que hay que analizarlo. Pero bueno,
0: ¿la técnica de eso se analiza?
21: Uno tiene que hablar las cosas donde corresponde y tratar de... ¿Viste como que dicen cuando se felicita en público y se reta en privado? Bueno, acá más o menos lo mismo.
0: ¿Te jode que hablen entonces?
21: No, esto cada uno es partícipe y responsable de sus actos.
0: Bueno, ¿cómo te venís para las 5 que faltan? Primero es que estar ahí en los 12.
21: 6 faltan.
0: 6.
21: Faltan 6. Y bueno, después...
0: Y falta la victoria.
21: Falta la victoria, siempre estamos buscando eso.
0: Hay mucho laburo acá adentro.
21: Siempre, en todos lados hay mucho trabajo. Uno siempre mira por ahí lo interno, pero hay mucho trabajo en todos lados.
0: Gracias, Ledesma, compartimos el fin y te devuelvo los fajores.
21: No, porque me lo debes.
0: No, porque te lo tengo que traer.
21: Claro, tráemelo.
0: Gracias.
21: Chau.
14: Ahí está, veremos si cumple la promesa Mari que le dé los alfajores allí a Ledesma. Vamos a escucharlo a Kevin Candela, que bueno, se desvincula de su equipo, sigue estando igualmente con un BMW. Vamos a escucharlo a Kevin.
0: De verte, de regreso, es importante estar acá para vos.
22: Sí, bueno, muchas gracias, la verdad que nada, contento de poder estar nuevamente. Teníamos dos carreras en el medio, una carrera larga que por ahí generaba un poco más de gasto, que era la de San Juan, y decidí no ir. Así que nada, contento de estar acá, que es lo importante y lo que uno quiere, ¿no?
0: Difícil momento viviste en la carrera de Córdoba.
22: Sí, bueno, fue una carrera donde nos complicó un poco el año, porque fue una rotura muy grande, donde se rompió mucho el auto y más allá del trabajo, económicamente también se complicó un poco, pero bueno, ya lo pasamos y ahora queda terminar de la mejor manera el año, ¿no?
0: Por supuesto, hay que hacer borrón y cuenta nueva, arrancar de otra manera, y eso es lo que estás apostando este fin de semana.
22: Sí, bueno, como vos lo decís, y bueno, creo que también estas fechas del año lo esperábamos, creo que Paraná, San Luis, bueno, son una de las fechas que mejor no deberían caer con el BM, así que es la que más esperábamos en el año, por eso decidí por ahí no ir a San Juan, que tenía posibilidad de largar adelante, pero nada, preferí venir a una carrera normal y creo que una de las que más fe nos tenemos es Paraná y San Luis, así que a tratar de trabajar y de evolucionar para terminar de la mejor manera.
0: Kevin, como siempre, volviendo a las bases, ¿no? Que te ha acompañado durante mucho tiempo.
22: Sí, bueno, por ahí un poco en la noticia de esta semana, pero en lo personal no nos cambia mucho. El auto nuestro siempre se hizo en el taller, embragado, con el mismo motorista, lo mismo encargado de auto.
0: Si no tenés ese motorista es para... No, es imposible.
22: No.
0: Serías loco eso.
22: Así que nada, y por ahí se dio que hace dos carreras también Julián cambió de motorista y ya no compartíamos mucho. Y bueno, en lo personal estoy más tranquilo así que fue una decisión mía y creo que es para mejor.
0: Bueno, contame, obviamente que recién decías lo de San Juan, la posibilidad de largar adelante por el tema de tu campeonato, de los números del campeonato, ¿qué significa ahora volver? Me decías Paraná, San Luis, la idea es hacer las 5 de la
17: de la Copa de Oro.
22: Sí, bueno, por ahí nos queda ahora el mes de octubre, tenemos dos en el mismo mes.
17: Hasta Rosario.
22: Está San Nicolás y Rosario. Sí. Ahí deberíamos estar un poco complicados, pero nada, por ahora vamos a tratar de hacer todo lo posible para estar y si no, elegiría Rosario. Pero creo que quedan fechas donde deberíamos funcionar bien, un poco como he andado los años anteriores. Y por cómo es el auto, el BMW, así que son circuitos que tienen curvas rápidas, curvas de media velocidad que nos caen bien, así que deberíamos pegar un saltito.
17: Bien, mucho se habla de reglamento, mucho se habla obviamente de las diferentes marcas, que ahora son 7 modelos, es difícil por ahí congeniar en la técnica. ¿Cuál es tu perspectiva, tu visión al respecto?
22: Desilusionado, un poco cansador el tema. No me gusta que salgan a hablar y que se les dé bola en la técnica, ¿no? Creo que para eso está la técnica, y por ahí salimos mucho o salen mucho a hablar o a ver qué le conviene a cada uno, y bueno, eso genera repercusión genera cambios y no me está gustando, la verdad que desilusiona mucho porque es cansador el tema. En las redes sociales está todo el tiempo hablando de eso, prende la
17: tele.
22: No
17: hay forma de esquivar el tema en las redes sociales.
22: Sí, no hay forma y es muy cansador y la verdad que me desilusiona. Yo que nací acá adentro, me crié acá adentro, no está bueno, pero bueno, esperemos que estén todos conformes con los cambios que se hicieron y que no se hable más. Y para mí el reglamento lo tienen que hacer cerrado desde el principio de año, porque si no se generan estas confusiones, estos beneficios que por ahí cada uno opina a su favor y nadie canta la realidad, como así digamos, esperemos que se corte acá, porque la verdad que, como dije recién, hemos pasado.
17: Muchas gracias.
22: Bueno, gracias.
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14: Bueno, vamos a escuchar un poquito de la Fórmula 2 Argentina. Vamos a escucharlo a Ignacio Sach, que es local este fin de semana allí en Paraná.
17: Qué bueno encontrarte acá en tu casa, che. O sea, se viene el fin de semana, estás en Entre Ríos, estás en Paraná. Todo el equipo preparado para arrancar todo mañana y pasado.
23: Sí, la verdad que sí. Distinto porque esta vez no tuvimos que viajar. Otro gusto también porque corremos en casa. También metimos un pelotito nuevo, un color que a mí me gusta bastante.
17: ¿Te gusta el verde?
23: Soy fanático del verde.
17: Bien, el color de la esperanza.
23: Totalmente, sí, sí.
17: ¿Por qué verde? ¿Por eso o por otro motivo?
23: No, porque es el color que más me gusta, no hay otra razón de decir.
17: Bueno, contame, más allá del ploteo, sabemos que es una fecha muy particular para toda la familia Werner, porque están en casa, porque es el patio de todo el laburo que vienen haciendo hace años. ¿Cómo lo vivís vos?
23: Nada, yo lo veo como un festival, como otra alegría para mí también, ya que estoy abriendo mi paso en el automovilismo a nivel nacional. Y nada, la verdad que muy contento también, el equipo está contento de que sea en casa también, porque como bien dije lo del viaje, a la vuelta va a ser 20, 30 minutos, nada que ver a lo que es ir a otro autódromo en otra localidad.
17: Bueno, y con respecto a lo mecánico, a lo técnico, ¿qué estuviste hablando con respecto de correr acá en un circuito tan exigente, no? Un circuito difícil para encontrar también la puesta a punto.
23: Sí, sí, sí, sí, por la puesta a punto, o sea, un circuito que exige, tiene todas las variedades, curvas lentas, rápidas, de media, de alta velocidad.
17: El curvón.
23: Bueno, el curvón, vos decís de la recta hacia el fondo, ese es bastante cómodo.
17: ¿Y acá?
23: Vos decís.
17: ¿El cierre?
23: Y el cierre, no es difícil. El tema yo creo que sería lo de los tontos, la curva de los tontos. Exactamente. Y
17: ¿es el lugar más complicado para un fórmula?
23: Creo que hasta más fácil que con el auto, por el hecho de que tenemos mucha más carga aerodinámica, pero no, la verdad que yo creo que este es el lugar a ver, que más tenemos que ver todos los chicos.
17: Ahí hay como una, si transita bien ahí el auto, es como que la vuelta por ahí es seguro que va a salir bien, ¿o no?
23: Sí, sí, sí, sí, ahí está, por así decir, el punto dulce de la torta.
17: Bueno, Nacho, obviamente que venís del karting y me decías que empezaste recién a los 15. Hace muy poquito, nada.
23: Sí, la verdad que me hicimos una carrera bastante meteórica. No se me dio obviamente el hecho de salir campeón, pero por lo menos podemos mostrar de qué estamos hechos.
0: Contame por qué el automovilismo.
23: Y no sé, yo de chico siempre tuve a mi abuelo que siempre me quiso meter en ese mundo. Ya miraba las carreras, pero bueno, cuando era chico no tuve la oportunidad presupuestaria. Mi viejo tampoco quería que corra, pero bueno, gracias a Dios ahora estamos acá.
0: Bueno, y obviamente que en un campeonato que es largo, ¿no? Porque la Fórmula acompaña en varias carreras al turismo carretera. ¿Cuál es el objetivo ahora que bueno, que vaya también llegando el desenlace?
23: No, la verdad que hay objetivos que ya los cumplí. Uno que es adaptarme al auto. Ya sé bastante lo que quiere y busca acá el amigo. Más que nada de este año es poder conocer todos los circuitos, que es lo que siempre se necesita en el primer año. Y así poder estar lo más arriba en esta carrera.
0: Y contame esto de correr con Werner, ¿la idea es continuar?
23: Sí, la idea es continuar algunos años más. Y después, si todo va bien y todo sigue como está, dar el salto a un auto con techo.
0: Bueno, vamos a compartir el fin de, así que seguramente nos vamos a ver mucho aquí en Paraná. Ojalá que sea con la mejor de las suertes este tránsito por el circuito paranaense. Imagino que con mucha gente que te acompaña, porque recién veía a tu familia.
23: Sí, hay muchos familiares, amigos del automovilismo, del karting, de otro equipo también. Nada, la verdad que contentísimo y nada, esperamos poder dar el espectáculo.
0: Gracias.
23: A ustedes.
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14: 21:01, perdimos, perdón por pasarnos un minutito, teníamos mucho material. Nos estaremos reencontrando mañana. Chau, chau.
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26: Hora 21, 1 minuto en todo el país. El cielo se encuentra despejado en la ciudad de Santa Fe, la temperatura 9 grados 3 décimas, humedad 84%. Quedaron en libertad los 7 aspirantes al servicio penitenciario imputados por abuso sexual. La justicia determinó que fueron imputados por abuso, pero seguirán el proceso en libertad. La fiscal de la causa, Jorgelina Moser Ferro, solicitó la medida cautelar de máxima para los 7 cadetes imputados por abuso sexual calificado, pero la jueza lo denegó. En cambio, se impuso una serie de medidas alternativas. Luego de la audiencia, Moser Ferro expresaba lo siguiente a la prensa.
27: Si bien no se hizo lugar a la prisión preventiva porque considera que se puede cautelar el proceso con, digamos, alternativas a la prisión preventiva, sí se dio por acreditado el abuso sexual y las lesiones y, asimismo, la pena en expectativa. No, la víctima tiene 19 años, estaba muy asustada, había cerca de 10 abogados defensores, estaba con mucho temor de hablar y tienen prohibición de contacto por cualquier medio y constitución de domicilio.
26: Profanaron tumbas y abrieron féretros en el cementerio de Hessler. Además de destrozar varias piezas, retiraron ataúdes de sus lugares y los abrieron. El presidente comunal, Guillermo Pietrasanta, dijo a LT10 que ya radicaron la denuncia formal.
28: Intentan forzar varios mausoleos, forzan varias puertas, una sede, logran entrar a un mausoleo y bueno, empiezan los destrozos, empiezan a bajar los cajones de los estantes, logran abrir 3 cajones y bueno, no venían buscando artefactos de bronce, ni las manijas, ni las cruces. Sospechamos que hayan venido buscando oro, pensando de que como se decía hace muchos años a nuestros bisabuelos, los enterraban con sus relojes, con sus anillos y con sus cadenas, y generalmente eran de oro. Aparentemente no encontraron nada.
26: Información nacional e internacional con Germán Giardino.
29: El consumo masivo repuntó en julio, pero acumula una baja de 2,9% en lo que va del año. las señales de recuperación se dieron después de la caída registrada en junio. Según la consultora Sentia, se registró una mejora de 4,2% para las ventas del séptimo mes y todos los canales tradicionales mostraron comportamientos positivos. El informe mide la evolución de las ventas de los productos empaquetados en los supermercados y autoservicios independientes a nivel nacional. La información internacional, la policía española detuvo a varios traficantes que transportaban migrantes de Ceuta a la península. Al menos 5 individuos pertenecientes a una red que captaba personas en situación irregular procedentes del asalto masivo a nado desde Marruecos a la